Dios, maridos como al Señor, porque el marido es la cabeza de la mujer, así como Cristo es la cabeza de la iglesia, la cual es su cuerpo y Él es su Salvador. Algunas veces a eso llamamos la cadena de mando, pero la cadena de mando no es la mejor forma de describir el matrimonio. De lo que se habla aquí realmente es de la cadena de responsabilidad. El ser la cabeza literalmente significa que usted es responsable. No significa que usted existe para que sus necesidades sean satisfechas, porque usted es la cabeza. Significa que usted existe para satisfacer o suplir las necesidades de los demás. Segundo, dejar que su esposa sepa que ella es la número uno en su vida. Su esposa debe saber siempre que ella es antes que los hijos y antes que sus propios padres. Por tanto, dejará el hombre a su padre y a su madre y se unirá a su mujer y serán una sola carne. Bien, continuemos con el material para hoy. Tercero, proteja a su esposa de traumas emocionales. Efesios 5, 26 y 27. Para santificarla, habiéndola purificado en el lavamiento del agua por la palabra, a fin de presentársela a sí mismo, una iglesia gloriosa, que no tuviese mancha ni arruga ni cosa semejante, sino que fuese santa y sin mancha. De esa manera deben amar los maridos a sus mujeres. Eso significa que usted debe protegerla de traumas emocionales y daños. Amigo, es su trabajo y su responsabilidad. Es su trabajo el ver, vigilar que nada mancha a su esposa, ni que sea usted mismo quien bote basura emocional o intelectual sobre ella. Después de un día de trabajo, no llegue por la noche a descargar cosas sobre su esposa que pueden ser abrumadoras para ella. En esto hay que ser cuidadosos, porque ella quiere que usted comparta con ella sus inquietudes diarias. Ella quiere saber qué le preocupa, porque quiere llorar con usted, suspirar con usted y brindarle la ternura que solamente una esposa puede brindar. Haga que el final del día sea el tiempo más valioso entre usted y su esposa. Si yo llego a la casa y voy directamente a mi oficina o directamente a leer el periódico o ver la televisión, le he fallado a mi esposa. Cuando llego a casa, de inmediato busco a mi esposa. La abrazo prolongada y fuertemente y le digo que le amo. Eso es muy importante. Esos primeros minutos que le dedico a ella, tan pronto llego a casa, le están diciendo que ella es la número uno en todo el mundo. No llego a casa para derramar sobre mi esposa basura emocional, sino para ver en qué puedo ayudarle para presentármela a mí mismo, sin mancha. Pero Pablo también menciona ni arruga. Y esa es una palabra interesante. Denota una especie de herida interna. Un trauma que literalmente se presenta a veces en el rostro. No hablo de las arrugas normales que todos tenemos o tendremos, o de las patitas de gallo o de gallina al lado de los ojos. Hablo del trauma que a veces llega a la vida de una mujer que ha vivido con un hombre que no ha cumplido con su responsabilidad y no la ha amado como debería haberla amado. En sus rostros usted puede ver el trauma que viven, y no solo el trauma, sino el dolor emocional que viven. Alguien ha sugerido que a los 20 años de edad una mujer tiene el rostro que Dios le ha dado. A los 30 años tiene el rostro hecho posible por medio de cosméticos. A los 40 años tiene el rostro que un masajista y un estilista de pelo le dan. A los 50 años tiene el rostro que refleja la forma en que su esposo lo ha tratado. Y de allí en adelante tiene el rostro que ella quiere tener. El marido está para proteger a su mujer. El deber que Dios nos ha dado, y hablo directamente a los hombres, a los esposos, es hacer de nuestras esposas más radiantes, hermosas, cristianas, sin mancha ni arruga,
Hemos

0: personal o espiritualmente hablando. Cuarto, haga que su esposa se sienta segura. Veamos Efesios 5:29. Porque nadie aborreció jamás a su propia carne, sino que la sustenta y la cuida. La palabra sustentar significa alimentar, nutrir. Cuando usted tiene hambre, quiere comer. Cuando tiene sed, quiere beber. Usted quiere satisfacer sus necesidades. Como esposo, es su responsabilidad el proveer el alimento físico, psicológico, emocional y espiritual que su esposa necesita para crecer. Usted debe nutrirla, ayudarle a crecer. Pero no solo la sustenta, sino que la cuida. Y esta palabra cuidar, en el original literalmente significa abrigar con calor humano. Una buena ilustración de esto es una gallina empollando huevos. Y cuando está empollando, nada ni nadie podrá hacer que abandone su labor. Y estará empollando esos huevos hasta que los pollitos nazcan. Lo que ella está haciendo es abrigando con el calor de su cuerpo los huevos. No es cuestión de simplemente romper la cáscara. Es necesario el calor del cuerpo de la gallina para lograr el objetivo final, que los pollitos nazcan. Maridos, ¿sabían que nuestras esposas necesitan sentirse abrazadas y abrigadas por el calor de nuestro cuerpo? Sustente y cuide a su esposa. Escuché de una mujer que sufrió un ataque parcial de catalepsia. La llevaron donde un psiquiatra y él no conseguía hacerla reaccionar. Finalmente se le ocurrió una idea. Abrazó de frente a la mujer y le dio un prolongado beso en la boca. Y unos segundos después ella respiró y salió de su estado cataléptico. La vida regresó a su rostro, adornado ahora con una feliz sonrisa. El psiquiatra, complacido por el resultado de su tratamiento, le dijo al esposo de la mujer: amigo, eso es lo que su esposa necesita cada día. Y el hombre contestó: oh, gracias, doctor. Entonces la puedo traer todos los días a esta misma hora. Ay, hombres, necesitamos entender lo que significa abrigar con calor humano a nuestras esposas. Ahora, permítame decirle que es el esposo el que debe tomar la iniciativa. Pablo dice que debemos amar a nuestras esposas. ¿Cómo? Como Cristo amó a la iglesia. Piense en eso. ¿Quién tomó la iniciativa? Jesús. Nosotros amamos a Dios porque Él nos amó primero. Busque Apocalipsis 3:20. Y aquí yo estoy a la puerta y llamo. No somos nosotros los que estamos golpeando la puerta. Jesús es el que llama para que nosotros abramos la puerta. La Biblia dice, no hay quien busque a Dios, ni siquiera uno. En la relación matrimonial es el esposo quien debe tomar la iniciativa. Él es el iniciador y ella es la que responde. Vayamos al Cantar de los Cantares. Quiero mostrar algo muy interesante. ¿Cómo los esposos deben amar a sus esposas? El Cantar de los Cantares es en realidad un poema de amor. Una canción de amor que, por analogía, se aplica al amor que Cristo tiene por su iglesia. Por ejemplo, en el capítulo 1, verso 8, el esposo, haciendo referencia a su compañera, dice: si tú no lo sabes, oh hermosa entre las mujeres. Él se dirige a ella con un hermoso lenguaje. Veamos el verso 15. He aquí que tú eres hermosa, amiga mía. He aquí que tú eres bella. Y le sigue brindando palabras cariñosas y románticas. Es una forma increíble de expresión. Y algún esposo este mismo momento estará pensando, ¿y por qué yo no puedo expresarme de esa manera? Bueno, a lo mejor usted necesita trabajar en eso. Y el capítulo 4, los 5 primeros versos, es un retrato alegórico impresionante de la belleza física de ella. En el capítulo 5, verso 2, ella es ahora la que habla y dice, yo dormía, pero mi corazón velaba. Es la voz de mi amado que llama, ábreme, hermana mía, amiga mía, paloma mía, perfecta mía, porque mi cabeza está llena de rocío, mis cabellos de las gotas de la noche. Ella ha estado esperando toda la noche por él, y cuando él llega y llama a la puerta, ella le pide que espere un momento y le dice, me he desnudado de mis ropas. ¿Cómo me he de vestir? He lavado mis pies. ¿Cómo los he de ensuciar? Ella aparentemente ya está en la cama y no abrirá la puerta. Pero mire lo que dice el verso 4. Mi amado metió su mano por la ventanilla y mi corazón se conmovió dentro de mí. Ella está diciendo que se emocionó ante la sola idea de la proximidad de él. El corazón de ella palpitaba aceleradamente y dice en el verso 5, yo me levanté para abrir a mi amado y mis manos gotearon mirra y mis dedos mirra que corría sobre las manecillas del cerrojo. Todo ese tiempo, mientras no abría la puerta, ella se estaba perfumando. Y no es que no quería abrir la puerta, sino que con la espera, ella quería que él la anhelara más. Los maridos debemos aprender que cuando nuestras esposas dicen no, a veces en realidad ese no, no significa no. Sencillamente ella quiere ser deseada y es el esposo quien debe tomar la iniciativa. Ahora escúcheme con atención. ¿Sabía que si usted no toma la iniciativa para amar a su esposa y ella toma la iniciativa, le causará un verdadero trauma? Algo en su mismo espíritu sentirá una profunda herida, porque Dios no la hizo para que ella tome la iniciativa. Si ella tiene que tomar la iniciativa, no se sentirá bien. No estoy diciendo que ella no puede ser amorosa hacia su esposo o que no pueda coquetear con su esposo. Por supuesto que puede. Pero si es que en el concepto total del matrimonio ella tiene que tomar la iniciativa, hay algo vitalmente equivocado en esa relación. Busque Proverbios 7. Recuerde que los maridos deben amar a sus mujeres como Cristo amó a la iglesia. Cristo tomó la iniciativa. ¿Sabe usted cuál es la característica de una ramera o prostituta? Es que ella toma la iniciativa. Proverbios 7:10. Cuando he aquí, una mujer le sale al encuentro con atavío de ramera. Note que la ramera se viste de una forma particular. En la actualidad, en términos generales, los diseñadores franceses, italianos y de otros países prácticamente determinan lo que deben vestir las mujeres. Y algunas mujeres salen a la calle con vestidos que aún dentro de la casa sería vergonzoso que se los pongan. La Biblia identifica muy claramente el atavío de ramera. Y alguna mujer me dirá, pero es que quiero verme atractiva. Eso está bien. Pero se ha preguntado qué es lo que trata de atraer. ¿Sabe que lo que no está a la venta no debe ser anunciado? Sí, una mujer debe verse atractiva. Mire lo que dice Proverbios 31:22. De lino fino y púrpura es su vestido. ¿Por qué una ramera se viste como se viste? De ella, Proverbios 7:11 dice, alborotadora y rencillosa. Amiga, sea usted una señora o señorita, ¿sabía usted que Dios no la hizo para que sea alborotadora y rencillosa? Eso destruye su feminidad. Alborotadora y rencillosa, sus pies no pueden estar en casa. Unas veces está en la calle, otras veces en las plazas, acechando por todas las esquinas. O sea, no es una mujer hogareña. está sin protección. Camina por las calles y plazas buscando clientes que en realidad son víctimas. Y note cómo ella es la agresora. Leamos desde el verso 13. Se asió a él y le besó. Con semblante descarado le dijo: sacrificios de paz había prometido, hoy he pagado mis votos. Por tanto, he salido a encontrarte, buscando diligentemente tu rostro, y te he hallado. He adornado mi cama con colchas recamadas, con cordoncillos de Egipto. He perfumado mi cámara con mirra, aloes y canela. Ven, embriaguémonos de amores hasta la mañana. Alegrémonos en amores. Esa es la marca, el distintivo y la forma de actuar de una ramera. Algunos padres me han contado que en la actualidad sus hijos tienen dificultades teniendo citas con las muchachas porque ellas les dicen que si no van a ir a la cama, ¿para qué tener una cita? Eso es algo increíble. Ahora escuche, Dios demanda pureza tanto en el hombre como en la mujer. Pero actualmente vivimos en una sociedad en donde, gracias a las feministas y a los defensores de la moral relativa, las mujeres se han vuelto las iniciadoras y en muchos casos las agresoras. Pero Dios no lo planificó así. Es el hombre quien debe tomar la iniciativa. Recuerde que el hombre está orientado a alcanzar metas. Cuando se enamora seriamente, su meta es el matrimonio. Y cuando se casa, él busca otra meta. Mientras tanto, ella, que también quería casarse, pensaba que eso iba a asegurar su noviazgo eterno. Pero como él, luego de casarse, persigue otras metas. Ella ahora se pregunta, ¿y qué pasó? Una hija conversa con su madre y le dice, mamá, mi novio está gastando mucho dinero en mí. ¿Qué me aconsejas hacer al respecto? Y su madre le responde, por experiencia te digo que así son durante el noviazgo. ¿Quieres un consejo? Cásate con él y verás cómo se terminan los regalos. La voz de la experiencia. Mi amigo, el enamoramiento, el noviazgo, la cortesía, la galantería, la coquetería no debe terminar con la ceremonia matrimonial. De hecho, es su responsabilidad el mantener el fuego del amor conyugal constantemente encendido. Y es usted quien siempre debe tomar la iniciativa. Vuelvo a repetirlo. Dios nos hizo diferentes para poder hacernos uno. Dios le dio al hombre una naturaleza y otra a la mujer. Dios le dio al hombre la masculinidad y la responsabilidad que debe asumir. Dios le dio a la mujer la feminidad que jamás debe perder. Usted le puede dar a su esposa autoridad en algunas áreas, pero usted nunca renuncia a su responsabilidad. Constantemente hágale saber a su esposa que ella es la número uno en su vida. Protéjala siempre de basura emocional y de traumas internos para que pueda tener una esposa sin mancha ni arruga y sea ella una radiante y hermosa esposa cristiana. Y no se olvide que ella, su esposa, necesita de su ánimo, de su protección, de su calor humano. Tome la iniciativa y descubrirá que hay armonía en su hogar.
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3: Tenemos las 6:07 p.m. pasado ya 24 minutos. Vamos a quedarnos con la transmisión en vivo del culto de este día viernes, esperando que sea de mucha bendición para su vida. Vamos así a quedar con la señal desde TV Cret, llevándole a usted la transmisión en vivo desde Iglesia Cret Central. 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

0: Aleluya. Sabemos que Cristo está con nosotros, amén. Y qué bello es caminar día con día al lado de aquel que nos amó. Que el Señor les bendiga, amados hermanos.
1: Si es para el Señor, hermano, demos fuerte, fuertísimo, hermanos, porque Él está aquí, en medio nuestro. No sé si hay amigos, hermanos, que pueda levantar su manito. No sé si hay amigos. Amén. Todos somos hermanos, bendito sea Dios, ¿verdad? Que estamos todos aquí. Bien, voy a invitar a los hermanos servidores, hermanas servidoras, que puedan pasar para un momento muy especial, donde todos participamos, un momento tan, hermano, tan significante para el ministerio, que es darle al Señor de lo que Él nos ha dado. Y es aquí, hermano, donde si andamos ahí, hermano, un billete de 100 hay que darlo. Es broma, hermano, pero qué bonito, hermano, es darle lo mejor al Señor. Dice que la ofrenda de Abel agradó al Señor, porque le dio lo mejor. Pero la ofrenda de Caín, hermanos, no fue agradable, porque le dio la sobra, ¿verdad? Pero nosotros no, ¿verdad, hermanos? Le damos lo mejor al Señor. ¡Qué bendición, ¿verdad? Cerremos nuestros ojos, hermanos, y vamos a orar por esa ofrenda, que Dios multiplique esa ofrenda y que esa cartera, hermano, le abunde siempre a usted. Le abunde. Y su trabajo también le abunde. Su negocio también. Vamos a orar. Gracias, Dios, porque aquí estamos nuevamente, Señor, orando con usted, Padre, porque es una bendición hablar con el Dios vivo, el Dios poderoso que nos oye, que no está muerto. Tenemos un Dios vivo que todo lo oye, que todo lo hace y que todo lo ve. Señor, bendice esta ofrenda, multiplique la, Padre, multiplique ese diezmo, esa ofrenda, mi hermano, que trae con todo corazón, Señor, le está entregando esta tarde. Multiplique, Señor, ese hogar, los bienes de ahí, Señor, esa mesa, no falte, Señor, el alimento, la provisión, que ese hogar sea bendecido, Padre, en todas las áreas, en todos los aspectos, Padre, usted pueda bendecir ese hogar, Padre, en todas las, Señor, en todas las áreas. Bendice ese hogar, Señor, porque todo, Señor, se lo damos a usted, Padre, para su honra y para su gloria, para que esa ofrenda pueda llegar a muchas almas y que, Señor, puedan venir a los pies del Señor a través de los buses, a través del Señor, de predicar el evangelio. Gracias, Señor, en el nombre de Jesús. Amén y amén. Amén, hermano. Amén, hermana. Gloria a Jesús. Bien, hermano, seguimos cantando el Señor, y nuestro hermano César, que está ahí, el siervo, él va a entregar tiempo al predicador, hermanos, y es necesario que pongamos atención, a que adoremos al Señor. No nos movamos, hermanos, de esa sillita hasta que termine, porque él está tomando fotografías de allá arriba, fíjese, él está tomando videos de lo que estamos haciendo esta tarde aquí, y allá va a salir ese video, hermano, allá va a salir eso. Así que no lo movamos de esa silla hasta que termine el culto. Amén. Bendito sea Dios. Nuestro hermano César.
2: Gloria a Dios. Aleluya. Hermanos, que el Señor les bendiga. ¿Cuántos han venido a adorar a Dios? El hermano mencionaba en la oración que bendiga esa casa. ¿Cuántos creen que Dios quiere bendecir su casa? Porque déjeme decirle que Dios puede bendecir su casa de múltiples maneras, no solo económicamente. Dice la Biblia que es mejor comer pan seco, pero que todo esté en paz, ¿verdad? Que tener gran banquete y un gran pleito. Así que Dios puede entrar a su casa a restaurar matrimonio, a restaurar hijos, que hijos vengan al Señor, que Dios bendiga la canasta, el vientre y todo en su hogar. Él puede hacerlo. ¿Pero qué tenemos que hacer? Permitir que Él entre en nuestra vida. Hay una historia bien peculiar en la Biblia, que es la de Zaqueo. Déjeme decirle que yo creo que si juntamos todo el dinero que nosotros tenemos en la cuenta o donde quiera tener terrenos y todo, ninguno tiene más dinero que Zaqueo. Zaqueo era rico, tenía dinero, pero sabe que todo el dinero que él tenía no lo hacía feliz. Él dice que se dio cuenta que que Jesús iba a pasar, iba a llegar a su ciudad. Pero Zaqueo tenía un problema, que era chaparrito, dicen, era de baja estatura. Y dice que él se subió a un árbol para poder verlo. ¿Y qué pasó? Dios, que lo sabe todo, le dijo: es necesario que entre en tu casa. Y cuando Dios entra en la casa de uno, ¿qué pasa? Zaqueo, algunos mencionan que Zaqueo, el nombre era porque saqueaba, él le encantaba aprovecharse de las personas. Y dijo al final, cuando Dios entró a su casa: si en algo he defraudado a alguien, dice que se lo devolveré por cuatro. La pregunta es: ¿entró Dios a su casa? ¿Será que cambió su vida? Porque si sigue siendo el mismo, déjeme decirle que no ha entrado Dios a su casa. Entonces, para que podamos decir que Dios entró en mi casa, es necesario que haya un cambio en nuestra vida. Así que quiero que todos en este momento cantemos juntos: entra en mi casa, y que haga un milagro en nuestras vidas. Te adoramos, Señor Jesús. Aleluya. Te exaltamos, Cristo.

tiempo de los milagros no ha pasado. Él sigue haciendo milagros en la vida de aquel que le cree a su palabra. ¡Aleluya! Cantamos juntos.

¿Sabe? Yo no sé cuál sea el problema que esté pasando en su vida, pero sí sé que tenemos un Dios que puede solventar y sanar, puede quebrantar cualquier cadena que esté oprimiendo su casa. Tan solo tenemos que decirle: Jesús, entra en mi casa, entra en mi vida es tuya, Señor, y haz conforme a tu voluntad. Cantamos todos juntos y le decimos de todo corazón: entra en mi casa, Cristo.

Aleluya. La gloria y la honra sea para Dios. Pero ¿sabe qué pasa, hermano? Que cuando Dios nos saca de ese hoyo, nos levanta, olvidamos muchas veces de donde Dios nos trajo. Quiero que cantemos todos juntos, ¿de qué nos vale? Te adoramos, Jesús. Solo recuérdese quién era antes usted. ¿De dónde Dios lo trajo? Dice la Biblia que no merecíamos nada. Éramos una podrida llaga. Y ahora por su infinito amor y misericordia estamos aquí alabando y glorificando a Él. Y siempre la gloria debe ser para Él. Si hay algo bueno en nuestra vida es gracias a Cristo. Cantamos todos juntos. ¿De qué nos vale?

siempre la gloria y la honra será para ti, Señor Jesús. Gracias, Señor. Y si hay algún amigo, hermano, que diga, yo todavía Dios no me ha levantado, todavía yo me siento que quizás estoy bien abajo, que tengo tantos planes, o que quizás quiero hacer todo bien, me diagnosticaron una enfermedad, cualquiera sea la circunstancia que usted se sienta oprimido, déjeme decirle que Dios quiere levantarlo de esa situación en que está. ¿Cantamos todos juntos esta alabanza? Tú me levantas. ¿Cuántos creen que Él puede levantarnos? Cuando dicen que Dios, tenemos un Dios omnipotente, es que Él todo lo puede, hermano. Puede sanar, puede libertar. Para Él no hay imposible. Tan solo hay que creer en su palabra. Cantamos juntos. Tú me levantas.

te adoramos, Señor. Te exaltamos, Cristo. Aleluya, Señor.

Dios. Aleluya. Y quiero pedirle de favor que se ponga de pie. Hermano, si insisto en decirle que nuestro Dios todo lo puede es porque es verdad, hermano. La Biblia dice que mayores cosas que las que Él hizo podemos hacer. Y hay una historia bien peculiar en la Biblia que es de la mujer con flujo de sangre. Creo que dice que tenía más de 12 años, enferma. Y las hermanas sabrán, yo no sé, me contaron, que si una semana pasa, una o dos semanas, una mujer continuamente se debilita. Imagínese un mes, un año, 12 años. Dicen que esta mujer todo lo había vendido para alcanzar la sanidad. Pero hasta que conoció a Jesús. Cantamos todos juntos y meditamos. Cualquiera sea su situación, no creo que sea como la de esta mujer. Cuenta la Biblia que Jesús hacía muchos milagros y andaba de pueblo en pueblo. Pero había una mujer que por muchos años ella buscó de todas maneras encontrar la sanidad. Dice que ella tenía flujo de sangre y dicen que vendió todo, pero nada ni nadie podía ayudarle. Pero en ese día, cuando escuchó que Jesús iba a llegar a su ciudad, imagínense, ella débil, sin fuerzas, ella dijo: si tan solo tocar el borde del manto del Señor, yo seré sana. Pero el problema era que ella tenía que cruzar la multitud para poder alcanzar el borde del manto del Señor. Déjeme decirle que el mismo Dios que estuvo allá está aquí. Y usted no tiene que hacer tanto esfuerzo para alcanzar, solo tiene que extender su mano y decirle: Señor, quiero tocar tu borde. Y Él no solo va a permitir que toque su borde, sino que lo abrace. Y Él puede hacer grandes cosas en su vida. Así como lo hizo con Zaqueo, que cambió todo en su casa. Así como lo ha hecho en muchas casas de ustedes, que ha cambiado nuestra vida. Tenemos un Dios que puede sanar, un Dios que puede libertar al cautivo. Tan solo hay que extender tu mano, extender la fe y creer esa palabra, que tenemos un Dios que todo lo puede. Aleluya. Cantamos juntos.

es el mismo de ayer, de hoy y por los siglos de los siglos, dice la Biblia. Oh, recibe la sanidad, recibe, recibe. Tan solo tienes que creer.

Gloria a Dios. Dele un aplauso al Señor. Y empiece a alabarle, empiece a alabarle. Alabado sea el nombre del Señor. Alabado sea el nombre del Señor para siempre. Alabado sea el que vive para siempre. Él vive. Él vive, Él vive, Él vive, Él vive, Él vive. Gloria a Dios, gloria a las alturas. Gloria al Cristo de poder. Vamos, alabe, levante su mano y dele gloria. Dele gloria, dele gloria, dele gloria, dele gloria, dele gloria. Aleluya, aleluya, aleluya. Ha venido a recibir, ha venido a recibir. Vamos, tenga fe en esta noche. Tenga fe que va a recibir la bendición de Jehová, que va a recibir la respuesta que Dios tiene para ti, que vas a recibir, aleluya, esa bendición del Dios Todopoderoso. Pero empiece a alabar. Abra su boca, abra su boca, abra su boca, abra su boca y dele la gloria, dele la gloria, dele la gloria. Aleluya, aleluya, aleluya, aleluya, aleluya. Eso es, eso es, eso es. Hay poder, hay poder, hay poder, hay poder. Aleluya. Aquel que clama tiene fortaleza. Aquel que abre la boca es que tiene la fuerza. Aleluya. Ahí está recibiendo la fuerza. Ahí está recibiendo el poder. Ahí está recibiendo la fortaleza. Ahí está recibiendo la sanidad. Aquel que alaba al Señor, aleluya, no se va vacío. Ese se llena de la gracia de Dios. Vamos, llénate, llénate, llénate, llénate en esta noche. Alábale, alábale, alábale, alábale, alábale, alábale, alábale, alábale, alábale, alábale. Aleluya, aleluya. Eso es. Pide la llenura, pide la llenura, pide la llenura. Espíritu Santo, llena. Espíritu Santo, lléname, lléname, lléname, lléname, lléname, lléname, lléname en esta hora. Vengo con problemas, pero quiero que me llene. Vengo enfermo, pero

por tu milagro. Vamos desbaratando todo yugo del diablo, todo aquello que te tiene atrasado, todo aquello que te oprime en esta noche, en el nombre de Jesús. Dile, te va fuera en el nombre de Jesús. Yo soy libre, dile, yo soy libre. Toda enfermedad en el nombre de Jesús fuera, toda opresión del diablo en el nombre de Jesús fuera, todo ataque de las tinieblas en el nombre de Jesús fuera. Tenemos poder, tenemos poder. Él dijo en su palabra, recibiréis poder cuando haya venido sobre vosotros el Espíritu Santo. Aquí hay una iglesia llena, llena, llena, llena, llena. Eso es. Alábele, alábele más, alábele más. Hay poder en Jesús, hay poder en Jesús, hay poder en Jesús. Hay victoria, hay victoria, hay victoria, hay victoria, hay victoria. Aleluya, aleluya, aleluya, aleluya, aleluya. Ahí está la bendición de Dios. Vamos, ponle la mano al que tiene a tu lado ahí. Pon la mano al que tiene a tu lado. Quizás está enfermo, quizás está pasando problemas, quizás tiene alguna necesidad, quizás está pasando un problema familiar. Vamos, ministralo, ministralo, ministralo. Ora por él. Padre, bendigo a mi hermano, bendigo a mi hermana en el nombre de Jesús. Yo no sé qué necesidad tiene, pero tú sabes cuál es la necesidad. Ahora rompe esa cadena, rompe toda fuerza de las tinieblas, abre los cielos. Vamos, alábale, alábale. Ahí está la bendición. Orando por tu hermano, orando por tu hermana. La victoria es segura. La victoria es segura. El pueblo unido tiene la victoria. El pueblo unido tiene la victoria. Soja calla lama. Isacanda rama lava. Y ramama lava calla lama. Alábale, alábale, alábale, alábale. Alábale más, alábale más. Ahí está la bendición. Ahí está la libertad. Se rompieron esas cadenas. Se va toda opresión del diablo. Se va todo dolor del diablo. Se va toda opresión del enemigo. Hay libertad, hay victoria. Hay victoria, hay victoria, hay victoria. ¡Hay victoria! ¡Aleluya! ¡Alábale, alábale, alábale! Vamos, dale un aplauso al Señor. Dale un fuerte aplauso al Señor. Dale un fuerte aplauso a su nombre. Bendito sea Dios. Que Dios les bendiga, hermanos. Gloria a Dios. Bendecida noche, ¿verdad? Dígale al que está a su lado, bendecida noche, dígale. Amén. Gloria a Dios, ¿sabes? Ya liberó, ya se liberó, ahora va a recibir la palabra. Abra su Biblia, Josué capítulo 6, versículo 1. Josué capítulo 6, versículo 1. Saludamos a todos los hermanos que están por la radio, que están viendo por TV Cret. Y los que están en las redes sociales también, que Dios les bendiga. ¿Lo tiene? Josué 6:1. Bien. Leemos en el nombre del Padre, del Hijo y del Espíritu Santo. La Biblia dice: ahora Jericó estaba cerrada, bien cerrada, a causa de los hijos de Israel. Nadie entraba ni salía. ¿Lo hallaron? Diga gloria a Dios entonces. Las llaves que abrieron Jericó. Ese es el tema en esta noche. Las llaves que abrieron Jericó. En Josué capítulo 6, hermano, se nos relata la primera victoria de Israel tras su entrada a Canaán. Y el primer desafío que tuvo Josué, un desafío muy grande, a pesar de que ya había pasado el río Jordán. Pero ahora estamos hablando que enfrente tenía una ciudad amurallada, una de las más antiguas, que fue edificada miles de años antes que naciera Josué. Dicen los arqueólogos que hallaron ruinas de esta ciudad, que en algunos tramos de esta ciudad, aquella muralla tan famosa de los cananeos llamado Jericó medía hasta 7 metros de alto y tenía un espesor o un grosor de 6 metros. Y para los cananeos era una ciudad imbatible, era una ciudad imposible de conquistar. Eso es lo que sucedía en ese problema. Ahora,
De esa misma manera, la Biblia nos muestra que Jericó

Estaba cerrada, estaba bien cerrada, dice el escritor, ¿ah? A causa de los hijos de Israel, nadie entraba ni nadie salía, porque el pueblo de Israel había llegado a la ciudad, afuera de la ciudad, y Dios había entregado en las manos del pueblo de Israel aquella gran ciudad. Pero al igual que el pueblo de Israel, al ver aquella gran ciudad, nosotros también nos encontramos muchas veces con puertas cerradas. Asimismo, como Israel encontró aquella gran ciudad edificada de una manera impresionante, así nosotros encontramos grandes adversidades en nuestra vida, grandes batallas, grandes problemas, grandes necesidades, y parece que no se va a abrir aquella situación en la cual estamos pasando. Así hay momentos en la vida del creyente: puertas cerradas, respuestas que no llegan, familias endurecidas, enfermedades, luchas económicas, ataques espirituales, ministerios estancados. Hermano, hay temporadas donde parece que todo está bien cerrado, que no hay forma de avanzar, que no hay forma de seguir, que no hay forma de conquistar lo que Dios nos ha entregado. Pero por eso el mensaje de Dios en esta noche, óigame bien, es poderoso. ¿Sabe por qué? Porque no importa qué tan cerrada puede estar una puerta, Dios siempre le ha dado la llave a su pueblo para abrir cualquier puerta, para desbaratar cualquier muro, para conquistar cualquier cosa, para abrirse camino, aún en la tempestad, aún cuando hay enfermedad, aún cuando hay adversidad, aún cuando las cosas no vayan bien. El Dios que nosotros tenemos puede hacerlo. ¿Cuántos lo creen en esta noche? Bendito sea el nombre del Señor. Esta noche vamos a ver cuáles son esas llaves que como cristianos debemos de tener siempre cuando encontremos esas puertas cerradas. Como cristianos debemos de también comprender cómo Dios sobró con su pueblo Israel para que nosotros también podamos tomar ese ejemplo y también ponerlo en práctica. Y eso nos lleva al versículo 2 del capítulo 6 de Josué. Vaya conmigo a Josué 6:2. La Biblia dice: Mas Jehová dijo a Josué: Mira, yo he entregado en tu mano a Jericó y a su rey con sus varones de guerra. ¿Sabe cuál es la primera llave que el pueblo de Israel tenía que usar para romper esa muralla, para abrir esa puerta de Jericó? La primera llave es la fe. Amén, hermano. ¿Cuántos tienen fe en esta noche? La fe es indispensable en la vida del cristiano. Pero vamos a ver que, mire cómo Dios le habla a Josué. Dice: Yo te he entregado en tu mano. Yo quiero que usted vea que en este momento hay algo impresionante acá por Jericó, porque Jericó todavía estaba cerrada. El ejército de Jericó estaba dentro todavía. Los muros seguían levantados. Pero Dios le dice a Josué: Yo te lo he entregado en tu mano. ¿Qué es lo que tenía que hacer Josué para poder hacer efectiva esa palabra? Creer. Diga conmigo: creer. Y esa es la fe. Creer en lo invisible. Creer en algo que no vemos todavía hecho. Esa es la fe. Esa es la primera llave que nos va a abrir cualquier puerta, amados hermanos. La fe tiene poder, alabado sea Dios. La fe, hermano, se puede hacer lo imposible. Se hace posible por medio de la fe.
Ahora Josué tenía en primer lugar que creer esa palabra. Dios no le dijo yo te voy a entregar la ciudad. Dios no le dijo yo voy a hacer algo para entregarte la ciudad. Dios no le dijo de aquí a un mes vas a tener la ciudad. No, él le dijo yo entrego la ciudad en tus manos. Alabado sea Dios. Mire cómo es el Dios que nosotros servimos. Él no anda ofreciendo cosas que él no va a cumplir. Él da las cosas que tenemos que tener, porque la victoria es para el que puede creerle. La victoria la tiene el hijo que le cree. ¿Cuántos le alaban en esta noche? A su nombre. Entonces Dios ya había entregado a Jericó, solo tenían que creerlo Josué. Mire, Israel no derribó a Jericó con espada. Israel no derribó a Jericó con fuerza militar o por inteligencia humana. No había ninguna estrategia militar que pudiera usar Israel contra Jericó. La edificación que tenía las murallas de Jericó la hacían una fortaleza impenetrable en el mundo que en ese tiempo que ellos vivían. Canaán, hermano, en la tierra de Canaán temblaba cuando las murallas se cerraban, cuando las puertas se cerraban. Ellos se confiaron tanto en esas murallas y se confiaron tanto en esas puertas que estaban cerradas. Así es el enemigo, se confía cuando puede cerrarnos por algún momento una puerta, se confía cuando puede levantar algún muro delante de nosotros sus hijos o delante de la iglesia, pero está equivocado, porque el Dios que seguimos puede derribar cualquier muro, puede abrir cualquier puerta, puede derribar cualquier opresión en el nombre poderoso de Jesús. Israel no derribó a Jericó con espada. Óigame, necesitó fe en primer lugar. Y eso es lo mismo que necesitamos ahora. ¿Cómo está la situación ahora, mi hermano? ¿Cómo la estamos pasando? ¿Ah? Yo sé que aquí entre nosotros hay personas que la están pasando más duro que otros. Pero estamos sintiendo, ¿no es cierto? Estamos sintiendo que el enemigo está oprimiendo. Estamos sintiendo que el enemigo quiere cerrar puertas. Estamos sintiendo que se levantan muros. Hermano, estamos sintiendo que la enfermedad parece imposible de vencer. Estamos sintiendo que la economía no va a mejorar. Estamos sintiendo que ya no vamos a poder más. Pero yo te digo en esta noche, en el nombre de Jesús de Nazaret, tienes que confiar en el Dios que derribó las murallas de Jericó. El Dios que nosotros servimos es poderoso. ¿Cuánto le creen en esta noche? ¡A su nombre! Por eso la fe ve terminado lo que todavía no ha ocurrido. Esa es la fe. La fe ve terminado aquello que todavía no ha ocurrido. Nuestros ojos carnales no lo pueden ver, pero la fe hace que el cristiano empiece a ver diferente, empiece a mirar diferente, empiece a creer diferente, empieza a trabajar diferente. ¿Por qué? Porque la fe, hermano, mueve montaña. La fe es algo importante, la fe es algo poderoso en la vida del cristiano. La fe escucha a Dios por encima de lo que ven los ojos. Tenemos que escuchar a Dios por encima de lo que vemos. Ahorita estamos viendo tiempos difíciles. Hay situaciones que están pasando en nuestra vida como iglesia. La semana que pasó fue una semana muy difícil para todos nosotros. Hubo dolor, hubo llanto, lágrimas. Hubieron momentos de desesperación, de temor. Hermano, hubieron momentos en los cuales el enemigo quería, hermano, deshacer. El enemigo quería llevarse a muchos. Pero nuestro Dios es poderoso. Aleluya. El Dios que servimos, el Dios que predico en esta noche, Él todo lo puede. A su nombre. Bendito sea Dios. Hebreos 11:30. Vaya conmigo ahí. Vaya conmigo a Hebreos 11:30. Bendito sea el Señor. Mire lo que dice Hebreos 11:30. Por la fe cayeron los muros de Jericó. ¿Lo hallaron?
Hebreos 11:30, por la fe cayeron los muros de Jericó después de rodear los 7 días. Mire qué importante la fe. Por la fe cayeron esos muros. Que fue por espada, ahí no habla ninguna estrategia militar, ahí no habla de la valentía de Josué, ahí no habla, hermano, del pueblo de Israel, de los soldados, de las tribus, no, ahí dice por la fe cayeron esos muros de Jericó. Por la fe van a seguir cayendo. ¿Cuántos lo creen en esta noche? Por la fe va a seguir cayendo el enemigo, porque él no puede, él está vencido en el nombre poderoso de Jesús. Por la fe cayeron los muros de Jericó. Pero hay creyentes que perdieron esta llave ya. Hay creyentes que están perdiendo la fe. Mire, si hay algo que el enemigo está ahorita minando y está tratando de socavar en la vida del cristiano, es la fe. El enemigo está tratando de destruir tu fe. Tienes muchos años de estar aquí. Has visto milagros. Has visto la gloria de Dios. Dios te ha usado tus manos, ha usado tu boca, pero de repente viene un momento, un desierto, y el enemigo empieza a decirte: Dios ya no te oye, Dios ya no te escucha, Dios ya no está contigo. Y viene un momento en el cual el enemigo quiere robarnos la fe, pero que el Señor lo reprenda en esta noche. Alabado sea Dios. Somos un pueblo que le cree, que cree en el Dios que hizo los cielos y la tierra, en el Dios invisible, a su nombre bendito sea Dios. Por eso, hermano, usted no tiene que dejar de creer. Usted no tiene que dejar de esperar. Espere en Dios. Usted no tiene que dejar de confiar. Hay muchos que dejaron de orar ya. Dejaron de orar. ¿Cuántos cristianos han dejado de orar? Porque no encontraron la respuesta rápido. Porque piensan que esto es automático, que usted dobla rodillas e inmediatamente va a abrir los ojos y va a aparecer lo que usted le pidió a nuestro Dios. Y es que esto depende de su voluntad. Óigame bien, esto depende del plan que Dios tiene en su vida y en mi vida. Dios ha diseñado un plan perfecto en tu vida y en mi vida. Y a veces lo que le pedimos altera ese plan. ¿Alguien está aquí todavía? Lo que le pedimos a Dios a veces va a alterar el plan que tiene para nuestra vida, y Él no lo va a cumplir porque Él nos ama demasiado. ¿Me entiende? Entonces, hay cristianos que dejaron de creer, que dejaron de esperar en Dios, que dejaron de confiar, que dejaron de orar con expectativa. Esta noche debemos recordar que la fe abre puertas cerradas. Óigame bien, esta noche debemos recordar que la fe rompe los límites. Esta noche debemos recordar que la fe mueve las manos de Dios. Alabado sea el que vive para siempre. Aleluya. Esta noche debemos de recordar, hermano, que la fe derriba muros espirituales. Es la fe. Por la fe, hermano. Mire, usted quiere agarrar fuerza, lea la Biblia. Ahí, hermano, está toda la fortaleza que usted necesita. Y usted va a ver que si Josué pudo con un grupo de personas que solo podían hacer ladrillos, aquí no habían guerreros, aquí no habían generales, aquí no habían coroneles, aquí no había ni siquiera un armamento decente para poder pelear y hacerle frente a un pueblo guerrero. No había armamento, no había guerrero, no había tanques, no habían armas, pero estaba Dios de su lado. Eso es suficiente, eso es suficiente. El poder de Dios está con su iglesia, a su nombre. Aleluya. Número 2, la segunda llave, óigame bien, se llama obediencia. Dígale que está a su lado: obediencia. Dígale amén. Josué capítulo 6, versículo 3 al 5. Vamos rápido, hermano, porque el tiempo vuela. Josué 3 al 5, mire lo que dice. Miren las instrucciones: rodearéis pues la ciudad, todos los hombres de guerra, yendo alrededor de la ciudad una vez. Y esto haréis durante 6 días. Y 7 sacerdotes llevarán 7 bocinas de cuernos de carnero delante del arca.
y al séptimo día daréis siete vueltas a la ciudad y los sacerdotes tocarán las bocinas. Y cuando toquen prolongadamente el cuerno de carnero, así que oigáis el sonido de la bocina, todo el pueblo gritará a gran voz y el muro de la ciudad caerá. Entonces subirá el pueblo, cada uno derecho hacia adelante. Le acabo de leer las instrucciones. Amén. O sea, nuestro Dios es un Dios de instrucciones. Amén, hermano. Dios nos ha dado su palabra para que nosotros la obedezcamos. Ahí están las instrucciones. ¿Me entiende? Dios le dio instrucciones extrañas a Josué. Instrucciones que no eran normales. Mire, ponga atención. Marchar una vez cada día por seis días. Darle vuelta a la ciudad. Llevar el arca. Siete sacerdotes con sus cuernos de carnero. Llevar guerreros adelante y guerreros atrás del arca. Y marchar durante seis días. Algunos consideran que cada vez que el pueblo de Israel daba la vuelta a la ciudad de Jericó, le llevaba dos horas. Dos horas en dar la vuelta, dos horas en silencio, dos horas llevando el arca a los sacerdotes, dos horas marchando el ejército de Israel, y no tenía que haber ninguna palabra, no tenía que haber nada, nadie tenía que decir nada hasta el séptimo día. En el séptimo día tenían que dar no una, sino siete vueltas con la misma idea, dar las siete vueltas de la misma manera, pero al final de la séptima vuelta, el carnero, óigame bien, los sacerdotes tenían que hacer sonar el chofar, y ese chofar de carnero emitía un sonido, y cuando los guerreros oyeran el sonido, iban a gritar un grito de victoria, un grito de júbilo, y aquella muralla iban a caer, y un terremoto grande cayó, alabado sea Dios, y aquella muralla impenetrable, aquella muralla que nadie podía, que ningún ejército había decidido poder derribarla, nuestro Dios la pudo derribar. Aleluya, dele un aplauso al Señor. Hermano, hay puertas que no se abren con la lógica. Y eso es lo que le quiero decir en esta noche. No había ninguna lógica en lo que estaba haciendo el pueblo de Israel. Pero es que mire, se abren con obediencia. Y esa es la parte aquí que yo quiero recalcar. Muchos quieren victoria sin obedecer. Muchos quieren que caigan las murallas, pero sin obediencia. Óigame bien, quieren que Dios abra puertas mientras viven en rebeldía. Dios no va a poder abrir puertas, óigame bien, si nosotros estamos en rebeldía. Dios no va a poder abrir puertas a un pueblo que está en rebeldía, que no está en obediencia, a un pueblo que ha ignorado su voz. Dios no le da la victoria a un pueblo desobediente. Dios da la victoria al pueblo obediente. Dios da la victoria al pueblo que obedece. Dios da la victoria al pueblo que decide creer en contra de la lógica. Ahí es donde Dios se manifiesta. ¿Cuántos le alaban en esta noche? Ahí es donde Dios ve la bendición para nosotros, a su nombre. La obediencia es una llave poderosa. ¿Sabe por qué? Porque Dios pelea por ti. Dígame usted, ¿cuántas lanzas, cuántas flechas, cuánto puede decirnos acá que utilizó Israel para derrotar, para botar esa muralla? Ni una flecha fue disparada. Porque cuando existe la obediencia en el pueblo, Dios pelea por ti. Amén. Dígale que está a su lado, tiene que ser obediente, dígale. Amén. Vamos, dígale. Más si lo mira ahí un poco enojado, dígale, tiene que ser obediente. ¿Cuántos le alaban en esta noche? Amén. Hermano, la obediencia es una llave poderosa, porque Dios abre lo imposible. Dios honra tu trabajo.
honró, hermano, lo que el pueblo hizo porque obedeció. Lo que nosotros hagamos con nuestras manos, lo que nosotros hagamos en la obra de Dios, ahí en los grupos de trabajo, en las reuniones familiares, ahí en la cocina, en las escuelas bíblicas, ahí en la puerta, en el portón, con la silla, donde quiera que estemos, si estamos en obediencia, Dios va a honrar eso. Dios honra el que es obediente, óigame bien. Pero hermano, tenemos que saber que Israel conquistó Jericó porque hizo exactamente lo que Dios dijo. Ponga atención aquí. Ponga atención. Israel conquistó Jericó porque hizo exactamente lo que Dios dijo. Israel no lo hizo a la manera de él. Y ahí está el problema con nosotros. Mire, porque hermano, hay personas, hay cristianos que se encuentran detenidos. ¿Por qué se encuentran detenidos? Porque saben qué hacer y no lo hacen. Amén. Usted y yo sabemos qué hacer, pero aún así no lo hacemos. Y estamos detenidos. Estamos estancados. Vemos siempre puertas cerradas. ¿Por qué? Porque simplemente no queremos hacerlo. Mire, hay personas que están detenidas ahora también porque Dios ya habló a su vida y se siguen resistiendo. Hay muchas personas que Dios le ha hablado a su vida de una y otra manera, pero se siguen resistiendo. Y al resistirse no va a abrir la puerta a Dios. El muro lo va a seguir usted viendo siempre, porque se está resistiendo a lo que Dios quiere en su vida. Hay personas y creyentes que se encuentran detenidos también porque quieren otro plan diferente al que Dios ya les dio. O sea, miren, nosotros somos tan especiales como iglesia que queremos cambiarle las órdenes a Dios. Amén. Queremos Dios, no, es que así como tú me dijiste, no, así no me gusta. Me gusta de esta manera. Me gusta de esta otra manera. Quiero hacerlo así, a mi manera. Y ahí está el problema, hermano. Porque Dios sabe cuántas maneras hay de hacer las cosas que Él nos pide. Él conoce, hermano. No es que Él se haya equivocado al pedirnos algo. No, lo que está midiendo es nuestra obediencia. ¿Entendió? Amén. Él está midiendo hasta dónde nosotros vamos a obedecer sin renegar, sin resistirnos, sin oponer en nuestro propio punto de vista. Hay que obedecer, óigame bien, aunque no entiendas. Hay que obedecer aunque no tenga sentido. Hay que obedecer aunque parezca lento. Hay que obedecer porque nuestro Dios demanda obediencia. Amén. Y eso es algo que tenemos que aprenderlo. Hay un libro muy especial que se llama Cuando lo que Dios hace no tiene sentido. Léalo. Léalo. Cuando lo que Dios hace no tiene sentido. Y habla mucho de este punto, la obediencia. De hacer lo que Dios hace como Él quiere que lo hagamos. Esa es una llave importante que nos va a abrir puertas, que va a derribar muros, que va a quitar opresiones, que va a romper cadenas. En la obediencia está la victoria. Óigame bien, en la obediencia está la victoria. Y eso es lo que la iglesia necesita entender ahora. Basta de rebeldía, basta de murmuraciones. El que obedece a Dios le va bien. Aleluya. El que obedece bien a Dios le va bien. Amén. ¿Cuánto le ha ido bien aquí? Has obedecido. Pero a veces no quieres obedecer. Ah, pero ese es otro tema, hermano. Mire, yo voy a seguir con la otra llave. Tercer llave. La llave de la perseverancia. Ya hablamos de la fe. Ya hablamos de la obediencia, ahora hablamos de la perseverancia. Vaya conmigo a Josué 6:14 y versículo 15.
Dice la palabra del Señor: así dieron otra vuelta a la ciudad el segundo día y volvieron al campamento. Y de esta manera hicieron durante 6 días. Al séptimo día se levantaron al despuntar el alba y dieron vuelta a la ciudad de la misma manera 7 veces. Solamente este día dieron vuelta alrededor de ella 7 veces. Y cuando los sacerdotes tocaron la bocina la séptima vez, Josué dijo al pueblo: gritad, porque Jehová os ha entregado la ciudad. Ahora mire bien, la llave de la perseverancia es muy importante. ¿Por qué? La Biblia dice en esta porción que ellos dieron vuelta, óigame bien, ellos dieron vuelta un día y no pasó nada. Se fueron a dormir, se fueron al campamento, luego se levantaron, se volvieron a reunir y otra vez Josué dándole la orden: nadie vaya a hablar, nadie vaya a decir nada, solo demos la vuelta. Segundo día, volvieron a dar la vuelta, nada. Tercer día, dieron otra vez la vuelta, no pasó nada. Amén. ¿Alguien está entendiendo aquí? Cuarto día, se levantaron otra vez y dieron la vuelta y no pasó nada. Aparentemente no estaba pasando nada. Pero es que Dios estaba probando, además de la obediencia, hermano, de aquel pueblo, era la perseverancia. Hermano, perseverar es no abandonar. Perseverar es continuar. Perseverar es avanzar. Perseverar es no darse por vencido. Perseverar es no desanimarse. Perseverar es continuar adelante, aunque no veamos nada ahora, aunque no veamos nada mañana. El que persevera hasta el fin, ese alcanzará. Alabado sea Dios. El cristiano que persevera, este será salvo. A su nombre. Hay personas que abandonan demasiado rápido. Hay creyentes que tiran la toalla demasiado rápido. Oran una semana y se cansaron ya. Miren, ayunan dos veces, una vez y se rinden. Miren, es una pena que hay líderes que no les gusta ayunar. Aleluya. Que uno les dice: hermano, ¿qué les parece si hacemos un ayuno? Si nos metemos en oración, callados se quedan, ¿no? Miran para abajo. No sé qué hay abajo cuando uno habla con ellos. Que, hermano, y queremos ver la gloria de Dios. Aleluya. Mire, hay personas que abandonan demasiado rápido. Sirven un tiempo y después abandonan. Retroceden en vez de avanzar. Hermano, la perseverancia es importante en la vida del cristiano. Porque no sabemos el día y la hora en que la trompeta va a sonar. No sabemos el día y la hora en que Dios nos va a llamar y la muerte nos va a sorprender. Pero el que persevera hasta el fin, este alcanza, alabado sea Dios. El que persevera hasta el fin, ese va a tomar la corona. Ese va a llegar al cielo. Ese tiene la victoria. A su nombre. Pero los que conquistan Jericó son los que perseveran, hermano. Amén. Esos son los que perseveran. Óigame, aquí no se nos dice, pensando en esta historia, hermano, uno le vuela la cabeza y empieza a imaginarse qué pasará con los habitantes de Jericó. Hermano, los guerreros estaban arriba. Dicen algunos conquistadores que de lo alto que era la muralla podían ver a kilómetros de distancia en las torres vigía que tenían los soldados de Jericó. Y ellos pudieron ver todos los días, durante 7 días, aquel pueblo que marchaba, aquel pueblo que no hablaba, aquel pueblo que estaba obedeciendo, que estaba persistiendo. Quizás dijeron: estos están locos, estos perdieron la cordura, estos están chiflados, pero el Dios que tenemos hace las cosas como Él quiere. Alabado sea Dios, y ahí está la victoria. Tenemos un Dios único, un Dios poderoso. A su nombre. El que persevera alcanza. La
La perseverancia es la llave de los vencedores. Ese es, hermano. Mire, el que va a cultivar, ¿qué tiene que hacer, hermano? Ir a limpiar primero. Amén. Y eso no está fácil, hermano. Amén. Yo admiro a esta persona. Yo nunca, no fui criado así de esta manera y nunca viví en el campo ni nada, pero yo veo todo esto y es admirable. Tienen que limpiar, tienen que quitar piedras, arreglar la tierra, luego tienen que esperar la primera tormenta y de ahí tienen que empezar a hacer los surcos y después van a sembrar y después tienen que abonar y después tienen que ir a volver a limpiar, tienen que regar veneno y tienen que hacer tantas cosas para que después de unos cuantos meses ellos puedan ver la mata de mazorca creciendo, porque ellos están viendo, óigame bien, cuando ellos empiezan a limpiar, ellos están viendo la mazorca ya, porque ellos dicen: yo no me voy a rendir hasta que vea el final. Así es la vida del cristiano. Empezamos cuando recibimos a Cristo, pero un día vamos a estar delante del Cordero. Alabado sea el que vive para siempre. Tienes que perseverar, no te rindas. Aleluya. Hermano, los caen después de muchas lágrimas. Óigame bien lo que le voy a decir. Hay muros que caen después de muchas lágrimas de oración. Hay muros que caen después de mucha oración. Esto no es ahora y mañana bien, no. Hay muros que son tan duros que necesitan mucha oración, muchas lágrimas. Hermano, mucho sufrimiento. Ahí usted a solas con Dios, ahí usted aguantándose de todo, críticas, murmuraciones, aguantándose que los mismos cristianos, los mismos líderes le cierran la puerta, pero eso no tiene que ver. Usted tiene que seguir avanzando, usted tiene que seguir creyéndole a Dios, porque tenemos un Dios que todo lo puede y Él abre puertas que el hombre no las puede cerrar. ¡A su nombre! Pero hay muros que caen después de muchas lágrimas. Hay muros que caen después de mucho esperar. Óigame, hay muros que caen después de muchas batallas. Hay muchas batallas por hacer. Pero el que persevera verá la gloria de Dios. Amén, el que persevera verá la gloria de Dios. Yo no sé cuánto estás esperando, pero sigue esperando en Dios. Yo no sé si te has cansado de seguir clamando, pero sigue clamando. Yo no sé cuánto tiempo ha pasado que tú sigues esperando, pero tienes que esperar, porque un día se va a detonar, un día van a caer esos muros que te tienen detenido. Un día esas puertas se tienen que abrir, porque Dios las va a abrir. No las va a abrir el hombre, las va a abrir Dios. ¡A su nombre! Aleluya. Termino con esto. La última llave se llama la alabanza. Amén. Hablamos de la fe, la obediencia, la perseverancia, y ahora la alabanza. 6:20, mire lo que dice Josué 6:20. Entonces el pueblo gritó y los sacerdotes tocaron las bocinas, y aconteció que cuando el pueblo hubo oído el sonido de las bocinas, gritó con gran vocerío y el muro se derrumbó. El pueblo subió luego a la ciudad, cada uno derecho hacia adelante, y la tomaron, destruyeron a espada todo lo que la ciudad había, hombres, mujeres, viejo, hasta los bueyes y las ovejas y los asnos. Alabado sea Dios. El grito que dio el pueblo de Israel es un grito de alabanza, es un grito de gloria a Dios. No fue cualquier grito, fue un grito de victoria, fue un grito en nombre del Dios de Israel, porque Él le dio la victoria. A Él sea la gloria y la honra por los siglos de los siglos. Si alguna victoria nosotros tenemos, es para la gloria de Él. Es por Él y para Él. Él lo hizo, Él lo quiso. A Él sea la gloria. Pero hay que dar alabanza. Hay que alabar, hermano. La alabanza es un arma importante. La adoración dio lo que estaba cerrado. La alabanza rompe cadenas, hermano. La alabanza, óigame bien, mantiene, hermano,
la bendición de Dios en nosotros y abre lo que está cerrado. La Biblia dice en Hechos capítulo 16, versículos 25 y 26, que Pablo y Silas estaban en el fondo de una celda en Éfeso. Y dice la Biblia que cantaban himnos a Dios y empezaban a cantar a medianoche, y los presos lo oían y todos los oían, y empezó, hermano, a ocurrir algo extraordinario. Empezó a temblar todo aquel recinto prisionero y las cadenas se empezaron a romper y las cárceles se derribaron, porque habían dos, no había un montón de personas, habían dos que le creyeron a Dios y empezaron a alabarle. En la victoria está también en la alabanza. La alabanza, hermano, es una gran llave para nosotros. El enemigo sabe algo: un creyente que adora con todo su corazón es peligroso para él. Amén. Cuando usted y yo adoramos de todo corazón, hermano, somos peligrosos para el enemigo. Se rompen cadenas, opresiones, dolores, hermano, angustia, desesperación. Usted le alaba. Por eso nosotros aquí en este ministerio, los predicadores, insistimos en que usted busque la presencia de Dios, alabe a Dios, alabe, adore, libérese, porque en la alabanza está la victoria, ahí está la bendición de Dios. Cuando el pueblo de Dios empieza a alabar, algo tiene que ocurrir. Algo ocurre cuando usted alaba, algo ocurre cuando usted le da gloria a Dios, algo está ocurriendo cuando usted le alaba. Alaba de corazón. Y en ese momentito usted venía preocupado, usted venía afligido. Mire, a veces tenemos días difíciles. Hay días que usted ya no quiere cantar. Hay días que usted no quiere venir al culto. Hay días que no quiere predicar. Óigame bien, pero aunque la carne no quiera predicar, aunque la carne no quiera cantar, el que está dentro quiere alabar a Dios. El que está dentro quiere exaltar el nombre del Señor. El que está dentro quiere servir a un Cristo de poder. Alabado sea Dios. Se rompen cadenas. La alabanza trae la presencia de Dios. Confunde al enemigo. Fortalece el alma. Abre cárceles espirituales. Lastimosamente hay personas, óigame, hay creyentes que, hermano, dudan más de lo que alaban. Hay creyentes que se quejan más de lo que adoran. Hermano, si tú te quejas más de lo que adoras a Dios, estás equivocado. No se van a abrir esas puertas. Si tú escoges el tiempo aquí para demandar a Dios más de lo que puedes alabarle, darle gracias, darle gloria, hermano, estás equivocado. Cuando venimos acá, tenemos que entrar por sus atrios con alabanza, adorar su nombre. Y hay algo que va a ocurrir ahí, algo va a pasar. Si tú le crees, esa alabanza va a llegar hasta el trono de su gracia. Pero venimos quejándonos ahí, peleados. Mire, hermano, yo he podido ver desde aquí, se ve que están peleando algunos ahí. No ahora, ¿verdad? No me vea así, hermano. En cultos anteriores, peleándose, entrando y santo Dios. Y queremos la gloria de Dios. Hermano, el que está alabando acá, mire, alégrese cuando alguien está alabando. Dios lo está usando para alabar y usted está derramando lágrimas. Alégrese porque usted es sensible todavía. Dele gloria a Dios. Pero póngase triste cuando su corazón sea endurecido. Aquí hay un pueblo que necesita tener sensibilidad al Espíritu Santo y alabar a Dios de todo corazón. Hasta el rostro le cae. Hermano, el que alaba, mire el que tiene a su lado ahí como le cambió el rostro ya. Aleluya. Daba miedo cuando venía, pero ahora, hermano, es una gran bendición. Gloria a Dios. Yo termino, hermano. Termino. Un cristiano aprende a alabar en medio del problema. Amén. Esto hay que aprenderlo a hacer. Tenemos que aprender a alabar a Dios en medio del problema. Amén.
en medio de la escasez, en medio de la necesidad, en medio de la enfermedad, tenemos que aprender a alabar a Dios. Hay que aprenderlo. Amén. Porque la carne no quiere alabar. La carne y la mente andan viajando y están pensando en quién me va a prestar, cómo voy a hacer para pagar, de dónde voy a conseguir, cómo voy a hacer. Eso es lo que piensa la carne, la mente, las emociones, los sentimientos nos juegan una mala pasada. Pero el cristiano, óigame bien, que está en las manos de Dios, ese está alabando y le da gracias a Dios y le da la gloria al Cordero, porque Él para siempre su misericordia. Y los que aman Dios, todas las cosas ayudan a bien. Romanos 8:28. Apréndaselo, hermano. Écheselo a la bolsa. A los que aman a Dios, todas las cosas ayudan a bien. Algo nos está enseñando Dios. Amén. Entonces, hermano, las puertas del infierno tiemblan cuando hay una iglesia que le alaba. Amén. Entonces, en estos tiempos en donde parece que se levantan murallas de Jericó, en este tiempo donde parece que las puertas se están cerrando, y cada día pasa y el calendario va avanzando y las fechas, hermanos, siguen avanzando y nosotros sin nada, sin respuesta, en este momento es donde tenemos que creerle más a Dios. En este momento es donde tenemos que usar la llave que Dios nos dio. La llave de la fe, la llave de la, hermano, obediencia, la llave de la perseverancia y la llave de la alabanza. Póngase de pie. Y si usted entendió esta palabra, alábele un momento. Quiero ver que usted alabe. Aquí hay personas necesitadas hoy, personas con grandes problemas en esta noche. Pero Dios te está hablando esta noche que tienes que alabar. Tienes que seguir avanzando, tienes que creerle, vamos. Vamos, alabe, alabe un momento, alabe un momento, alabe un momento. Aleluya, aleluya. ¿Dónde está esa iglesia que alaba? ¿Dónde está esa iglesia que alaba? Alaba, alaba a Dios, alaba a Dios, alaba a Dios, alábale. Aleluya, aleluya, aleluya. Cuando el pueblo le alaba, cuando el pueblo le alaba, suceden cosas, aleluya. Hay cosas que están pasando cuando usted le alaba, hay cosas que están pasando cuando usted decide creerle a Dios, hay cosas que pasan cuando usted le obedece a Dios, aleluya. Hay cadenas que se rompen, hay muros que caen en el nombre de Jesús. Vamos, en el nombre de Jesús, ministramos en esta noche victoria, ministramos puertas abiertas, ministramos cielos abiertos para tu iglesia, Señor, en el nombre de Jesús. En el nombre de Jesús, vamos, alábele, alabe si usted cree, alabe si usted cree. Aleluya, aleluya, aleluya. Eso es, ahí está la bendición, ahí está la bendición, ahí está la victoria, ahí está la victoria. Alábele, alábele, alábele. El pueblo que alaba se goza, el pueblo que alaba se goza. Alabado sea el que vive para siempre. Padre y buen Dios, que esta palabra llegue, Señor, a los corazones. Aquel que está oyendo por la radio, Señor, aquel que está viendo por la televisión o las redes sociales, que llegue esta palabra a los amigos, Señor, que llegue esta palabra a los caídos, Señor, que lleve esta palabra a aquel que necesita, Señor, en estos tiempos difíciles, Señor, atender. Aleluya, Dios, aleluya, bendícele, bendícele, bendícele, Padre, sálvale, ten misericordia en estos últimos días, Señor, ten misericordia de las almas, Padre, en el nombre de Jesús. Gracias, Señor. Bien, mis hermanos, no sé si habrá algún amigo, alguien que quisiera recibir a Cristo, alguien que quisiera reconciliarse en esta noche. Yo puedo orar por ti en esta noche. ¿Habrá alguien? Mire el que está a su lado ahí. Si usted lo mira triste, invítelo para que se acontente. Amén. ¿No hay nadie? Bueno, mis hermanos, para mí un privilegio haber estado con ustedes. Que Dios les bendiga a todos. Amén.

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Muy buenas noches, estimados hermanos, amigos que nos escuchan por medio de esta radio audiencia. Pues agradecerle a Dios porque nos da el privilegio de estar en este lugar para poner en sus manos peticiones que han puesto mis hermanos que se encuentran hoy enfermos. Y deseando de que el Señor Todopoderoso les haya llenado de muchas bendiciones. Mi nombre es Eliú y pertenezco a la Iglesia Cred Central. En este momento vamos a dar cabida a los patrocinadores de este día. Estamos dándole las gracias a la Radio Cred San Miguel, a Pablo Otoniel Salmerón, Atlanta, Domitila Palacio de Moreno, de la Colonia Toledo. Le damos las gracias a Dios porque estos hermanos pues siempre están en el acuerdo de estar patrocinando esta radio que es de gran bendición para cada uno de nosotros y cada uno de los amigos.

Y Jesús le dijo: Yo iré y le sanaré. Respondió el centurión y dijo: Señor, no soy digno de que entres bajo mi techo, solamente di la palabra y mi criado sanará. Bendito sea su palabra. Vemos en esta palabra, hermano, que la fe es tan importante para cada uno de nosotros, que si nosotros clamamos a nuestro Señor con fe y estamos en obediencia, pues obtendremos grandes bendiciones sobre cada uno de nosotros. Y en esta noche vamos a entrar en palabras de oración para que sea nuestro Dios Todopoderoso que lleve este momento de adoración, este momento de oración que vamos a poner en sus manos. Y vamos a decirle a nuestro Padre: Padre y buen Dios que estás en los cielos, gracias te doy, Padre Santo, en esta hora, porque me permites estar delante de tu presencia, dándote la honra, la gloria y la alabanza, porque solo tú eres el único Dios merecedor de exaltación. Tú eres nuestro Dios omnipotente, ese Dios que es el mismo de ayer, de hoy y por los siglos de los siglos. En esta hora, Padre, te venimos suplicando que sea usted derramando muchas bendiciones sobre cada uno de mis hermanos, Padre Santo, que se encuentran enfermos hoy en este día. Esos que están padeciendo de diferentes enfermedades, Señor, hoy te las venimos poniendo en tus manos para que sea usted obrando, Señor, así como cuando llegó este centurión, Padre. Por eso les pido a cada uno de mis hermanos que están enfermos, tengan fe que Jesús va a obrar en ustedes. Tengan fe que Jesús los va a levantar de esa enfermedad, porque Dios es todopoderoso, Dios es grande y es fiel con cada uno de nosotros. Por eso en esta hora te damos las gracias, Padre bendito, y te venimos poniendo en tus manos este programa, Señor, para que tú, Padre Santo, puedas glorificarte por medio de tu Espíritu Santo, dándolo, Señor, esa cobertura para que sea usted, Señor, obrando en todos aquellos que están enfermos, obrando en todos aquellos, Señor, que necesitan de ti, Señor amado. Por eso, Padre Santo, te damos las gracias en esta hora y te suplicamos en este momento que sea usted obrando en cada uno de mis hermanos. Yo sé que para ti, Señor, no hay nada imposible. Gracias te doy, Señor, en el nombre de Jesús. Y ahora, Padre Santo, te venimos poniendo en tus manos la petición de Marvin González por respuesta a todas sus peticiones. Tú sabes, Padre bendito, que mi hermano, Señor, ha puesto peticiones en tus manos y yo sé que tú no te quedas con nada, Señor. Yo sé que tú le vas a contestar. Yo sé que tú vas a obrar en esas peticiones, Padre, porque tú eres grande, tú eres poderoso y por eso dice tu palabra: pedid y se os dará. Eso dice tu palabra, Señor. Así es que te vamos a pedir también por mi hermana Juanita Díaz, por sanidad, que está hospitalizada. También te pedimos por Juanita Canales, por sanidad. Te pido por estas dos hermanas, Padre Santo. Tú sabes, Señor, la enfermedad que ellas tienen, Señor. Tú sabes, Padre Eterno, la enfermedad que ellas están padeciendo. Glorifícate en el cuerpo de ellas, Señor. Glorifícate en esa enfermedad que ellas tienen, Padre bendito. Pon tu mano poderosa, Señor. Desde este lugar, Señor, mandamos esa palabra bendita, esa palabra que puede liberar, Señor, esos cuerpos de esas enfermedades. En ti te ponemos, Señor, estas peticiones. Y sé, Señor, que si ellos tienen fe, ellos van a ser levantados en esta hora. Porque tu palabra es verdadera, Señor. Tu palabra, Señor, es eficaz, Señor, para cada uno de nosotros. Gracias te doy, Padre bendito, porque tú eres grande, poderoso Rey. Tú eres grande y maravilloso. También te pedimos por Juanita Díaz, por sanidad, se encuentra en el hospital. Esta petición, Señor, anónima, por sanidad divina. Carmen Urquilla, por sanidad divina. Niños Gerson Burgos, por sanidad en riñones y pulmones y el corazón. La niña Lidia Navarrete, por sanidad en los pulmones.
Óscar González.

0: ángeles por sanidad divina. Ahora, Padre, te pido, te suplico en esta hora que tomes en cuenta, Señor, esta palabra, estas peticiones que mis hermanos te ponen en tus manos. Obra con poder, Señor. Yo sé que tú tienes el único camino, porque tú eres nuestro médico por excelencia. Tú tienes la última palabra, Señor. Tú tienes la última palabra, Padre. Por eso te vengo poniendo, Señor, en tus manos estas peticiones, Padre amado, porque tú eres grande, Señor, tú eres poderoso. Tú eres el único Dios que vino un día a esta tierra y vino a sanar, Señor, a cada uno de aquellos que estaban enfermos, aquellos paralíticos, aquellos ciegos. En todos ellos hiciste la obra, Señor, y espero que hoy, Señor, no estás aquí, pero estás en cada uno de nuestros corazones, Padre eterno. Y sé que esta petición, Padre bendito, tú la vas a escuchar y tú, Señor, vas a contestar a cada uno de mis hermanos. Y ahora te paso otra petición, Padre, en tus manos, por todo el personal que trabaja en cada una de las radios, por bendición de todos los colaboradores, por todas las actividades del ministerio, por bendición de todos los hermanos que colaboran desde el extranjero. Y te lo voy a poner en tus manos en esta hora, Señor, para que tú puedas seguir, Padre Santo, obrando con poder, obrando con esas grandes maravillas, Señor, obrando con ese poder grande y maravilloso. Alabado sea tu nombre. Mi alma te alaba, mi alma te glorifica en esta noche, Padre, porque solo tú eres el único Dios omnipotente, el único Dios omnisciente, ese Dios que vive y permanece para siempre. Te pongo en tus manos, Señor, Adelmis Carballo, Brenda Gómez, María Marroquín, Jessica Marroquín, Ana María Guevara de Marroquín, Lorena Hernández, Mario Portillo, René Ramírez, Cornelio y María Méndez, familia Rubio, Manuel Navarrete, Irma Andrades, Luz Fernández de Gordillo, Raquel Calderón, familia Hernández Bernal, Jared Vázquez, Avilia Galeas Pais, Nelson Ponce, Morena Pérez, María Elena Cantarero, María Sarabia, Jessica Antonio, Odili Martínez, Mario Portillo, Santos Mejía, Arnoldo Francisco Aguilar, Gensi Misaí Otero, Elvia Flores, Carlos Bonilla, José Catalino Claro, Marixa Noemí Amaya, familia Rubio, Lázaro Amaya Reyes, Leticia Rivera, Roberto Emérito Gómez. Todo esto, Padre, te lo estoy poniendo en tus manos para que usted pueda obrar, Señor, en cada uno de ellos. También te pongo a Wilber Argueta, Heródita Castellano, Julio Lorenzo, familia Canales, Fanny Judith de Granado, Berta Garza, María Santos Alfaro. Todos estos, Padre, te estoy poniendo en tus manos para que tú los puedas bendecir grandemente, Señor. Que tú puedas obrar en cada uno de ellos, Señor, derramando muchas bendiciones, Padre eterno. Que tú, Padre Santo, puedas derramar, puedas abrir la puerta de los cielos para que esas bendiciones fluyan, Señor, fluyan en abundancia para cada uno de mis hermanos, Padre bendito, porque tú eres el único, Señor, en quien confiamos, el único, Señor, en quien ponemos, Señor, nuestra fe. Porque tú eres el único poderoso, el único Dios de dioses, el único Rey de reyes y Señor de señores. Por eso, Padre, en esta hora, mi alma te alaba, mi alma se regocija estar delante de tu presencia, poniéndote, Señor, todas estas peticiones en tus manos, para que tú puedas obrar, Señor, en cada uno de ellos. Aleluya, bendito sea su nombre, alabado sea su nombre. Mi alma te alaba, Señor, mi alma te glorifica, Padre eterno, porque solo tú, Señor, puedes hacer la obra, solo tú tienes el poder, solo tú tienes, Señor, esa habilidad, Señor, ese poder que es el único que puede, Señor, sanar a cada uno de mis hermanos, bendecir a cada uno de mis hermanos. Bendito sea su nombre. Te alabo, te glorifico, Señor.
1: Aleluya, gloria a Dios. Gloria al Rey de Reyes y Señor de Señores, que nos ha dado este hermoso privilegio de venir a clamarle unidos en un mismo sentir, en un mismo pensar con aquellos que están poniendo las peticiones. Traemos palabra del Señor para que podamos entender cuáles son los propósitos de nuestro Señor. En José, en Deuteronomio 10:10 dice: ahora pues, Israel, ¿qué pide Jehová tu Dios de ti, sino que temas a Jehová tu Dios, que andes en todos sus caminos y que lo ames y sirvas a Jehová tu Dios con todo tu corazón y con toda tu alma? Glorioso es nuestro Señor, que lo único que nos pide es obedecerle, y Él hará conforme a lo que le pidamos. En el nombre de Jesucristo, su Hijo amado, damos gracias a nuestro Señor por el patrocinador en Radio Cret Santana, la hermana Dora Alicia Pacheco, Colonia El Ibu. Que el Señor le bendiga, hermana, y que siga siempre pendiente, Señor, de este programa, Señor, en el cual la radio sirve de bendición para cada uno de aquellos que la escuchan. Y vamos a venir en las peticiones que nos han dado los hermanos que creen en fe, que creen que pueden ser sanados, que pueden resolver los problemas a los cuales están sometidos. La hermana Rosa Chicas, por sanidad de sus pies. Antonia Molina, por sanidad. Donde quiera que se encuentren, Señor, usted lleve esa sanidad, esa cobertura para cada uno de ellos. Gladys Rivas, por sanidad. Alfonso Anceta, por que tiene su problema, usted lo conoce, Señor. Jessica Saray, por sanidad. Sandra Guerrero, que pide pronta recuperación por su operación. Enviamos desde este lugar esa ministración de su palabra para que pueda recibir esa sanidad. Lorena Varillas, por respuesta. Usted conoce cuál es la situación de la hermana Lorena Varillas y usted sabe cómo le va a dar la respuesta a su tiempo, conforme a su santa y perfecta voluntad. Lo sabemos y lo creemos, Señor. Atención por oración por Briseida Muñoz, por salud mental y espiritual. Génesis Muñoz, por diagnóstico de cardiopatía. Tiburcio Castro, quien se encuentra hospitalizado. Lidia Marina, por provisión de trabajo. Sea usted, Padre Eterno, llevando esas bendiciones, Señor, dando respuesta a este clamor que lo hacemos con todo el corazón, unidos en ese mismo sentir, en ese mismo pensar y en esa misma necesidad por mis hermanos. Hablamos, Señor, para pedirle también, Señor, por Margarita y Dima Espinal, por sanidad en su cuerpo. María Ofelia Turcio, por bendición y sanidad. Elisa Noemí Zelaya, por sanidad y fortaleza. Antonia Molina, por fortaleza y sanidad de su rodilla. Ramón Isabel Corea, por su pronta recuperación. Víctor Manuel Ábalos, por sanidad de hernia y sus pulmones. María Méndez, por sanidad en la rodilla. Ana Elvia Vázquez, por sanidad en el corazón. Teodora de Corea, por fortaleza y protección. Jessica Marroquín, por respuesta de Dios y fortaleza espiritual. Padre Eterno, las hermanas, los hermanos que están pidiendo esa fortaleza espiritual, que sea su Santo Espíritu derramado sobre ellos, mi Dios, para que tengan, Señor, la sabiduría, el contentamiento de que usted es el que ha hecho la obra, Señor. Por Jessica Marroquín, por Carmen Leticia Cáliz, por sanidad en su cuerpo. Marta Escobar, por protección y bendición de su familia. Por Saraí Rodríguez, por sanidad en sus riñones. Por familia Méndez, por bendición y protección en su hogar. Esta familia, Señor, necesita de su presencia para que un día tomen la decisión, la voluntad de poder acercarse a usted, Señor, allá al templo, Señor, y a llegar a adorarle, a bendecirle y a obedecer su palabra en sus mandamientos. Elsie Rodríguez, por sanidad y respuesta de Dios. Alberto Santano Galo, por conversión y liberación. trate con esa alma, Padre eterno. Esa conversión es necesaria para que este varón sea, Señor, sujeto a su voluntad, Señor, para que trabaje en el servicio, Señor, al cual usted lo ha llamado, Señor. Miriam de Martínez, por respuesta de Dios. Hermelinda Chávez, por sanidad en la vista. Moisés Pérez, por sanidad en sus riñones, por bendición y fortaleza. María Fuentes, por fortaleza y solución de problemas. Familia Gómez, por protección y solución de problemas. Elsie Rodríguez, por sanidad divina repetida. Padre eterno, esta petición, Señor, que se cumpla, Padre eterno, se lo pedimos, Señor, conforme a su santa y perfecta voluntad sea hecho. Severiana Amaya pide oración por sus hijos, por conversión. Toque, Señor, esas mentes, esos corazones, Señor, para que se lleguen al camino donde está el pastor que su vida dio por las ovejas, Señor. Que sea usted tocando sus corazones para que reconozcan, se arrepientan, pidan perdón y reciban a Jesucristo en sus corazones. María Adela Arteaga, por sanidad en la columna y su rodilla. Tito Castro, por sanidad de cáncer, Señor, sea usted, Padre eterno, llevando la respuesta. Para usted sabemos que no hay nada imposible, Señor, porque usted es el hacedor de maravillas, el hacedor de milagros, Padre eterno, quien hizo al hombre, quien hizo todo lo que de lo que el cuerpo se compone, Señor, y usted puede ordenar, Padre eterno, a cada célula, a cada hueso, a cada miembro, Señor, a cada órgano, Padre eterno, que esté fallando, usted lo puede renovar. Carmen Navarro, por sanidad en su cuerpo. Marlene Martínez, por sanidad en los riñones. María Elena Viera, por sanidad en su cuerpo. Isabel Amaya, por sanidad en su cuerpo. Juana Díaz, por sanidad de azúcar en la sangre. Francisca de Navarrete, por sanidad. Gloribel Chicas, por bendición de su familia. Isabel Rodríguez, por sanidad en su cuerpo. María de Jesús, por sanidad y bendición de Dios. María Alicia Díaz de Padilla, por sanidad y bendición. Lidia Navarrete, por sanidad en los pulmones. Carlos Melgar, por sanidad divina. Nicolás Bonilla, por sanidad en su cuerpo. Domitila Palacio de Moreno, por sanidad en sus arterias. Usted puede, Señor, para usted no hay nada imposible. Y esperamos que los que están en peticiones de estas respuestas, Señor, tengan la fe y la esperanza de que para usted no hay nada imposible. Usted es el omnipotente, el omnipresente y el omnisapiente, Señor, el que lleva, Señor, toda carga de aquellos que se la pida y ponen, Señor, en su voluntad, Señor, la sanidad y la bendición por la cual están pidiendo. Carolina Cóngora, por sanidad de leucemia y protección en su embarazo. María Leonarda Martínez, por sanidad en su cuerpo. Janet Benavides, por sanidad en su cuerpo. María Cruz, por sanidad de colon y los riñones. Esther Gaitán, por sanidad en su cuerpo. Toque, Señor, ese cuerpo, Padre eterno, esa mano sanadora, esa mano poderosa, Señor, porque escrito está que por sus llagas hemos sido todos curados, y lo pedimos, Señor, en fe, que usted dará la respuesta conforme a su santa y perfecta voluntad. Ana del Rosario, por protección en su hogar y familia. Gabriela García, por sanidad en el sistema nervioso. Por Díaz Sandoval, Paz Díaz Sandoval, por protección de su familia. Carmen Díaz, por protección y liberación. Por bendición de cada una de las radios de la cadena CRED, que Dios provea todo lo necesario para su sostenimiento. Padre eterno, en el nombre de Cristo Jesús, sabemos que para usted no hay nada imposible y que este ministerio, Señor, estará siempre activo y en victoria, porque usted lo ha sostenido, lo sostendrá, y hasta este momento, Señor, su amor y misericordia nos ha tenido, Señor, a la vanguardia, Señor, para las almas, Señor, que aún no le conocen, para las almas que están sufriendo enfermedades, escasez. Usted sabrá, Señor, a su tiempo usted dará la respuesta. En el nombre de Cristo Jesús, Padre eterno, se lo hemos pedido y se lo agradecemos, Señor, porque para usted no hay nada imposible. Aleluya, gloria a Dios.
0: Y seguimos orando en esta hora, Padre, que te hemos puesto, Señor, todas estas peticiones en tus manos. Te clamamos en esta hora que tú pongas tu mano poderosa sobre cada uno de aquellos hermanos que tienen la fe y la confianza en ti, Señor, porque sé, Padre bendito, que tú obrarás con poder, tú los levantarás, Señor, de esas camillas o de esas enfermedades que ellos tienen, Padre. Yo sé que para ti no hay nada imposible. Y como dice tu palabra, Señor, que tu palabra dice que no, tú te llevaste en estas enfermedades en la cruz del Calvario, y que por tus llagas nosotros fuimos curados. Por eso en esta hora, Padre, te seguimos clamando, te seguimos adorando. Te damos la honra, te damos la gloria, te damos la alabanza, Señor, porque tú eres un Dios de poder, un Dios de misericordia, un Dios que un día, Padre bendito, nos sacó, Señor, de ese lugar donde nos encontrábamos, donde nosotros estábamos perdidos, Padre, en nuestros delitos y pecados. Pero tú, Señor, con tu gran amor, con tu misericordia, mandaste a tu Hijo amado a morir en esa cruz del Calvario, para que nosotros fuéramos salvos, para que nosotros fuéramos limpios de nuestros pecados. Alabado sea tu nombre. Mi alma te alaba, Señor, mi alma te glorifica, Padre eterno. Aleluya, alabado sea tu nombre. Por eso, Padre, en esta hora te vengo también poniendo, Señor, la vida de los amigos, Padre, que todavía no te han reconocido como su único Salvador. Te ponemos en tus manos, Señor, las almas que todavía faltan, que tú, Señor, las llames, Padre. Este departamento de San Miguel, Señor, sea salvo por tu poder, sea salvo por tu misericordia, Padre bendito. Te clamamos también en esta hora por tu pueblo escogido, Señor, ese pueblo de Israel, ese pueblo que un día, Señor, tú lo sacaste de la esclavitud. Aleluya, por eso te clamamos en esta hora, por tu pueblo escogido, Señor, ese pueblo, Señor, que cada día, Padre bendito, está sufriendo, Señor, percances, Padre bendito, pero te clamamos, Señor, que tú no lo sueltes de tu mano, Padre santo, y los puedas sacar en victoria, y en aquel día de tu venida, Padre bendito, tu misericordia pueda ser con cada uno de ellos, Padre santo. Así, Padre bendito, te ponemos también todos los ministerios de la iglesia, Señor. Aleluya. Que todo, Señor, sea dirigido, sea guiado por tu Espíritu Santo. Tu Espíritu Santo, que es el único que tú nos dejaste cuando te fuiste hacia los cielos. Porque dijiste, no los dejaré solo, les mandaré al Consolador para que Él pueda tomar nuestras vidas y pueda guiarnos, pueda dirigirnos hasta el fin del mundo. Por eso te damos la honra, te damos la gloria y te damos la alabanza. Bendito sea tu nombre. Te adoramos, te bendecimos. Mi alma te alaba, Señor. Mi alma te glorifica. Mi alma te da la honra, la gloria y la alabanza, porque tú eres un Dios de poder, un Dios de misericordia. A ti te adoramos, Señor. A ti te ponemos todo, Padre. Bendito sea su nombre.
1: Dios y majestuoso, soberano y absoluto. Dios del poder, el único a quien debemos de acudir. Padre, venimos y pedimos, Señor, por aquel predicador, el evangelista, el misionero, el pastor, donde quiera que se encuentre, en cualquier latitud del mundo, Señor, sea usted, Padre eterno, guardándoles y dando esa fuerza espiritual para que mantengan siempre esa fe puesta, esa esperanza en que usted, solo en usted hay salvación, que si tienen persecución, Señor, sean ustedes dándole por medio de su Santo Espíritu esa fortaleza para que no desistan, Señor. En el nombre de Cristo Jesús, a ellos y a su familia, Señor, sea usted guardándole, Señor, y poniendo en su sentir, Señor, con valentía, Señor, que usted les está dando la fortaleza y la cobertura para estar un día ante su presencia, presencia grata y exquisita que solo usted nos puede dar. En el nombre de Cristo Jesús se lo pedimos, Señor, y sabemos que para usted no hay nada imposible, que cuando le pedimos con fe, usted obra, Señor, porque la fe es la certeza de lo que se espera y la convicción de lo que no se ve, y nosotros podemos sentir esa presencia, Señor. Pedimos, Señor, a usted toda la gloria y toda la honra sea, Señor, en el nombre de Jesús. Bendito
0: seguimos
1: Dios.
0: Orando, seguimos yes. clamándote, Señor, en esta hora.
1: Aleluya.
0: Porque tú eres el único Dios, el único omnipotente. Ese Dios que siempre nos escucha, que siempre está al pendiente de cada uno de nosotros. Ahora te venimos poniendo, Señor, la iglesia, Señor, central. Te venimos suplicando, Señor, en esta hora, por cada uno de mis hermanos, Señor, que viven, Señor, adorándote, glorificando tu nombre, y que tú puedas, Padre bendito, dar, Señor, esa cobertura en aquellos hermanos, Padre bendito, que ahora se sienten deprimidos, Señor. Aquellos que todavía, Señor, aleluya, están dudando, Señor, en seguir ese camino. Yo sé, Padre Santo, que tú los levantarás en victoria. Dales la fuerza, Señor, la fortaleza, para que ellos puedan seguir adelante, Señor. Aquellos que se sienten, Señor, decaídos, aquellos que están desistiendo, ya no seguir en tu camino, Padre. Levántalos, Señor, llénalos de tu poder. Que tu Espíritu Santo les haga sentir ese poder, ese deseo de servirte cada día, Señor, de trabajar para ti, Padre Santo. Obra, Señor, en esta hora. Te lo estamos clamando, Padre, por medio de tu Hijo amado Jesucristo, el único Dios verdadero, el único Dios de poder. Yo sé, Padre bendito, que la iglesia está pasando percances, Señor, porque hay veces, Señor, en la oración, Señor, estamos disminuyendo, Señor, y el diablo, Señor, aleluya, está derrotado, hermanos, está derrotado, y por eso no lo podemos dejar vencer. Nosotros no los podemos dejar vencer de esos espíritus del mal. Ahora lo reprendemos en el nombre de Jesús, y yo sé que la iglesia va a seguir adelante. Yo sé que la iglesia se va a levantar en victoria. Aleluya, alabado sea su nombre. Alabado sea su nombre. Así, Padre Santo, te suplicamos en esta hora, Señor, que tu poder se manifiesta en la iglesia, Padre, que puedas derramar ese avivamiento, que puedas derramar ese avivamiento, Señor, en la iglesia, así como en el día del Pentecostés, Señor, cuando todos estaban orando, tu poder se manifestó en ese momento y todos fueron ungidos, todos fueron poseídos por tu Espíritu Santo. Ahora también te clamo por la iglesia, Señor, que puedas derramar, Señor, esa bendición, que pueda derramar ese avivamiento, Padre. Aleluya, necesitamos, Padre, ser avivados con tu poder para poder seguir adelante, Padre eterno. Te adoramos, te bendecimos, te damos la honra, la gloria y la alabanza. Así te clamamos también por las iglesias filiales, Señor, que tú las puedas levantar en victoria, que tú puedas bendecir a cada uno de los pastores, que tú puedas bendecir cada uno de sus miembros, Señor, de las iglesias filiales, Padre. Levántalos en victoria, Señor. Llénalos de poder, porque tu poder es grande, Señor. Aleluya, alabado sea tu nombre. Así te clamo también por mi hermano Vidal Alvarado, Señor, que tú le des siempre la fuerza y la fortaleza para que siempre, Señor, esté al pie de la iglesia, Señor. Esté usado por su poder, Padre eterno. Esté trabajando para usted, Padre Santo. Bendice a mi hermano Vidal, bendice a su familia, Señor, a su esposa, a sus hijos, y todos, Señor, sean bendecidos en el nombre de Jesús. En el nombre de Jesús te clamamos en esta hora, Padre. Alabado sea su nombre. Mi alma te alaba, mi alma te glorifica, Padre eterno.
1: Gloria, gloria a Dios. Obediencia quiero, dice el Señor. Amados hermanos, entremos en obediencia a la paz y el gozo que nos da nuestro Señor. Él nos ha ofrecido, y Él no es hombre para que mienta, ni hijo de hombre para que se arrepienta, y seamos salvos a través de su santa y perfecta voluntad. Que obedezcamos en paciencia, en mansedumbre, en humildad, y Él nos dará la respuesta que nosotros queremos que nos dé. En nombre de Jesucristo, para Él todo es posible. Podemos creerlo, porque sin fe es imposible agradar a Dios. Padre, a usted toda la honra y toda la gloria, porque solo usted lo merece, porque no hay otro nombre bajo el cielo dado a nosotros los hombres aquí en la tierra de quien podamos recibir tanta bendición, el sustento diario, el abrigo, el calzado y el lugar donde reposar nuestros cuerpos. Usted lo ha dispuesto para nosotros. Gracias, Padre, porque nuevas son sus misericordias cada mañana, lo dice su palabra. Lo sabemos, lo creemos y lo sentimos porque lo hemos podido experimentar en nuestras vidas. Gracias, Señor, por las generaciones que vienen, Señor. La primera, segunda y tercera generación que vienen, Señor, para darle honra y gloria a aquel que vive y reina para siempre, por los siglos de los siglos. Sea bendito su poder, Señor, su nombre, su santo y perfecto nombre. Aleluya, le alabamos, le alabamos, le exaltamos, Señor, porque solo usted lo merece. No hay otro nombre, Señor, a quien podamos, Señor, darle tanta gloria y tanta honra. Solo usted es nuestro Dios de dioses, Señor de señores y Rey de reyes, y lo recibimos, Señor. Y qué gratitud, Señor, damos, Señor, porque a usted le ha placido sernos, darnos al Cristo glorioso como nuestro coheredero, porque en usted somos herederos y en Cristo Jesús coherederos. Gracias, Señor, por esa doble porción, esa doble bendición. En el nombre de Cristo Jesús lo declaro, Señor. Lo declaro y lo proclamo para todas las naciones. Padre eterno, gracias. Gracias por este momento, por este lugar y por cada uno de los que estamos acá presentes, Señor. Por cada uno de los que están escuchando, Señor, estas oraciones de peticiones, Señor, en el nombre de Jesús, Señor. Gracias.
0: Seguimos orándote, Padre. Seguimos orando, Señor, en esta hora, Padre, en que estamos delante de tu presencia, Señor. Venimos clamándote. Venimos, Padre bendito, con un corazón humillado, con un corazón, Señor, grande para ti, Señor, porque tú eres el único que merece ser honrado, ser glorificado, ser alabado, Señor, porque para esto nosotros fuimos hechos, Padre, para gloria y alabanza tuya, Padre bendito. Para eso tú, Señor, nos has llamado, Padre, para que a diario, todos los días te alabemos, te glorifiquemos, te demos la honra, la gloria y la alabanza, Padre bendito. Gracias, Padre eterno. No tenemos, Padre, cómo pagarte todo lo que haces por nosotros, Señor, porque tú, Señor, los diste la vida, Padre, los diste la fuerza y la fortaleza para poder seguir adelante, porque sabemos, Padre, que sin ti, Señor, nuestra vida, Señor, son perdidas. Sin ti, Padre Santo, nuestra vida no vale nada, Señor. Porque si tu poder, Padre, y tu misericordia, nosotros no podemos llegar a ningún lugar, Padre eterno. En esta hora, Padre, te vengo clamando, te vengo suplicando, Señor, por esta nueva radio, Padre, que tú has bendecido, Señor, en darla, Padre Santo, para que ella pueda, Señor, aleluya, salir al aire, Padre, con tu palabra. Esa radio, Padre, bendícela, levántala en victoria esta radio, Señor, y así las almas puedan venir, Señor, a adorarte, puedan venir a tus pies, Señor amado. Aleluya, bendice esta radio, Señor. Bendice también, Señor, esta radio de 80, Señor, que por tanto tiempo, Padre, ha venido, Señor, funcionando, porque tú la has bendecido, tú la has levantado con su poder, Padre bendito. Bendice, Señor, a todos los que laboran en esta radio, Señor. Bendice a mi hermana Raquelita, que la tenemos hoy acá presente. Te suplico, Señor, que tú le des la victoria, que tú la levantes, que tú le des la fortaleza y la fuerza para que ella pueda, Señor, un día levantarse en victoria, Padre Santo. Te adoramos, te bendecimos en esta hora, porque tú eres grande, mi Dios, tú eres poderoso, Padre amado, porque tu misericordia llegó a cada uno de nosotros, Señor, para que nosotros, Padre Santo, te adoráramos, te bendiciéramos, Señor. Ahora te clamo también, Padre bendito, por todos los dones que está repartiendo en la iglesia, Señor. Aquellos hermanos, Señor, que tú, Padre bendito, los has bendecido, Señor, con un ministerio. Te pido, Padre, que los levantes en victoria, Señor, que tú les puedas dar la fuerza, que tú les puedas dar la fortaleza para que ellos puedan desarrollarse, Señor, aleluya, adorándote, bendiciéndote, tanto en las alabanzas, Señor, como en la predicación de tu palabra. Te adoramos, Señor, te bendecimos en esta hora, porque tú eres mi Dios grande, mi Dios poderoso, mi Dios omnipotente, ese Dios que todo lo puede, que todo lo hace, ese Dios que un día mandó a su Hijo unigénito a dar su vida por cada uno de nosotros. Por eso en esta hora, Padre, te adoramos, te bendecimos, te damos la honra, la gloria, y suplicarte, Padre bendito, que también puedas tener misericordia, Señor, de los amigos, Padre. Te los pongo en tus manos, Señor, para que sea usted obrando con su poder y que esas almas sean rescatadas del mundo, Señor amado. Aleluya. Si tú no has venido, Señor, porque todavía, Señor, hay almas que rescatar de este mundo, pon, Señor, ese poder y ese gozo en cada uno de nosotros de poder ir a evangelizar, Señor. Aleluya, toca los corazones de cada uno de mis hermanos, Padre, para que podamos, Señor, ir a proclamar las buenas nuevas de salvación. Que nosotros no tengamos ese temor, Señor, que nosotros no tengamos ese miedo de salir a predicar tu palabra, porque a eso fuimos mandados, Señor, aleluya. Por eso, Señor, tus discípulos, Padre, anduvieron, Señor, predicando en todo lugar, en toda aldea, en toda nación. Así, Señor, te clamamos que puedas abrir corazones para que todos podamos, Señor, salir a ganar esas almas para ti, Señor. Porque eso es lo que tú esperas de cada uno de nosotros, Señor amado. Alabado sea tu nombre, mi alma te alaba, Señor, mi alma te glorifica. Bendito, bendito es tu nombre. Te adoramos, te adoramos. Te adoramos y seguimos orando en el nombre de Jesús.
1: Glorioso y majestuoso, mi Dios. Padre eterno, le pedimos, Señor, que toque los corazones de aquellos hermanos que sí pueden patrocinar la radio, Señor. Vea, Señor, para usted todo es posible, Señor. Aquellos que pueden, Señor, patrocinar los programas de la radio, CRET, Señor, en las dos cadena, Señor, la AM y FM, para usted, Señor, toda la gloria y la honra, Señor, y aquellos, Señor, que entiendan y comprendan que serán de bendición para aquellas almas que no han escuchado todavía el mensaje de su palabra, donde quiera que llegue este mensaje, Señor, a través, Padre eterno, de los predicadores, de los mensajes que se van a dar en estas emisoras, Señor, sean, Señor, salvas de esas almas que, como lo dice su palabra en los proverbios, en el proverbio 8, que lo dice: entendedos simples, discreción, y vosotros necios, entrad en cordura. Oíd, porque hablaré cosas excelentes y abriré mis labios para cosas rectas. Que puedan escuchar estas palabras, que quien las dice es el Rey de Reyes y Señor de Señores. Padre eterno, te lo pedimos, Padre eterno, que toque esas mentes y esos corazones para que puedan, Señor, colaborar y dar, Señor, este mensaje a través de todos los cantones a donde llegue la señal de las emisoras, Señor, que nosotros aquí, Señor, estamos, Padre eterno, con la disposición de dar el servicio, Señor, para esas almas, Señor, haciéndolo en obediencia, Señor, en adoración y exaltación a usted que se lo merece, Padre. Bendito Dios, bendiga, Señor, a cada uno de aquellos que sí ya lo han hecho, aquellos que están patrocinando, Señor, estos mensajes, Señor, estos momentos en donde hay predicación, en donde hay alabanza, Señor, y exhortaciones de enseñanzas perfectas, santas y puras, Señor, que puedan, Señor, ser tocados en sus corazones. En el nombre de Cristo Jesús se lo pedimos, Padre eterno, se lo agradecemos, porque solo usted, Señor, tiene esa voluntad.
0: Y seguimos orándote, Padre eterno, en esta noche, suplicándote, Señor amado, que sea usted, Señor, inclinando su oído a nuestras peticiones, a nuestro clamor de esta noche, Padre. Porque solo usted es el único, Padre bendito, que puede, Señor, ayudarnos. Tú nos puedes, Señor, a ganar esta batalla que ahorita estamos peleando, Señor. Porque esta es una batalla grande, Padre bendito, la que estamos, Señor, haciendo en esta hora. Porque dice tu palabra que el que perseverare hasta el fin, este será salvo. Por eso en esta hora, Padre, te pido, Señor, que tú nos dejes esa obediencia, que tú nos dejes esa palabra, Señor, porque tu palabra dice en Deuteronomio 11, amarás pues a Jehová tu Dios y guardarás sus ordenanzas, sus estatutos, sus decretos y sus mandamientos todos los días. Así que Dios nos manda en esta hora que seamos obedientes a su palabra, que cumplamos esos estatutos, que cumplamos esos mandamientos, Padre eterno. Pon en cada corazón la obediencia, Señor, en cada uno de mis hermanos. Aleluya, bendito sea su nombre. Porque si nosotros, Señor, somos obedientes a tu palabra, nosotros seremos vencedores, Padre. Y un día estaremos, Señor, frente a tu presencia. Un día te veremos tal como tú eres, Padre. Porque tú, Señor, así, Señor, nos escribes en tu palabra. Porque nosotros estamos, Padre bendito, expuesto, Señor, a toda tentación, a todo problema, pero en obediencia nosotros podemos seguir adelante, Señor, porque si nosotros somos obedientes, Padre Santo, nosotros saldremos victoriosos, Señor, en nuestro caminar en ti, Padre Santo. Alabado sea su nombre, alabado sea su nombre, porque tú eres el único camino que hay para llegar a ti, Señor. Tú eres el único camino, Jesús, el cual nos dejaste para llegar al Padre. Aleluya, bendito sea su nombre. Y dice tu palabra que tú eres el camino, la verdad y la vida, y nadie va al Padre si no es por ti, Señor Jesús. Alabado sea tu nombre. Así es, Padre eterno, que te suplicamos en esta hora, en el nombre de Jesús, que tú nos dejes, Señor, por medio de tu Espíritu Santo, esa cobertura para poder, Señor, seguir en obediencia, para poder, Señor, seguir, Señor, obedeciéndote a tu palabra, para seguir, Señor, aleluya, proclamando, Señor, esa palabra que tú nos mandas, Señor, que prediquemos, que tus estatutos, Padre, los podamos cumplir, Señor, conforme a tu voluntad, Padre bendito, conforme, Señor, a tus mandamientos, porque solo tú eres el único que nos puede ayudar a seguir adelante, Padre eterno. En ti hemos puesto nuestra fe, en ti hemos puesto nuestra confianza, y sé que tú, Padre bendito, nos ayudarás, Padre Santo, a seguir adelante. Alabado sea tu nombre, alabado sea tu nombre. Te alabamos, te bendecimos, Señor. Ahora te pongo, Señor, en tus manos también, Señor, todos los grupos, Señor, de servidores, Padre, que tú puedas bendecir cada uno de los grupos de servidores, Señor, que tú puedas poner en los corazones de mis hermanos, Señor, servirte, trabajar para ti, Señor, porque ese, Señor, es tu mandamiento, Padre, que trabajemos en tu obra para poder, Señor, en aquel día recibir galardones, recibir esas coronas, Padre, que luchemos, Señor, que tú nos dejes esa cobertura para poder llegar hasta el final, Señor, y en ese día, Padre, poder recibir, Señor, esas coronas, Padre, esos galardones que tú nos tienes guardados, Padre bendito. Por eso te doy la honra, la gloria y la alabanza, esperando, Padre, que tu palabra, Señor, pueda ser guardada en cada uno de nuestros corazones, y que tu palabra, Señor, nos pueda edificar y siempre ponerla por obra, Padre Santo. Alabado sea su nombre. Mi alma te alaba, Señor, mi alma te glorifica. Mi alma se regocija estar delante de tu presencia, porque tú, Padre bendito, es el único Dios de Abraham, de Isaac, de Jacob, el único Dios verdadero, el único Dios de ayer, de hoy y por los siglos de los siglos. Por eso en esta hora, Padre, te suplicamos, Señor, que también, Padre bendito, puedas bendecir a mi hermano Óscar Gutiérrez, que está aquí conmigo, Señor, clamándote en esta hora, que tú lo puedas levantar en victoria, Señor, que tú le puedas dar, Señor, esa cobertura, para que siempre él esté, Señor, dispuesto, Padre, a trabajar para ti, a ser obediente en tu palabra, Señor. Así como también te clamo por mi persona, ministrame, Señor, para ser obediente a tu palabra, para ser obediente, Señor, hasta que el día que tú vengas, Padre, o la muerte, Señor, pueda venir a mí, Padre. Ayúdame, Señor, así como te clamo por cada uno de mis hermanos, que los ayudes a seguir adelante, que tú les des la victoria, Señor, porque en ti, Señor, siempre seremos victoriosos. Aleluya, bendito sea su nombre.
1: Gloria a Dios, sí, Señor. La petición de mi hermano Eliú, sea usted bendiciéndolo, Señor, dándole esa fortaleza física y espiritual, porque usted conoce el corazón y las intenciones de él, de servirle con mucho amor, con mucha fortaleza, Señor. Y yo lo veo, Señor, y puedo expresarlo, Señor, como testimonio de que es un hermano valiente, guerrero, Padre eterno, que usted también lo conoce, Señor, y las intenciones de sus corazones, de sus pensamientos, antes de que llegue a él, usted ya las conoce, Señor, así como conoce los pensamientos de cada uno de nosotros. Padre eterno, en el nombre de Cristo Jesús, le pido por las células, Señor, que se desarrollan, Señor, en el ministerio CRED, por todos los sectores, Señor, donde hay un hogar, Padre eterno, donde se predica su palabra, se enseña, Señor, el mensaje del conocimiento de su ciencia, Señor, en su palabra, Señor, de su voluntad, Señor, de su peticiones de obediencia, Señor, y seguir adelante, Señor, que esas células, Señor, se fortalezcan espiritualmente y que crezcan, Señor, en cada sector, Señor, sea su santa voluntad, Padre eterno, manifestándose, Señor, todo el tiempo, Señor, que se predique, Señor, en cada hogar, Padre eterno, y que las personas, los hermanos que han pedido, Señor, aquí sanidad, los que han pedido, Señor, liberación, los que han pedido conversión por su familia, que se unan, Señor, a cada célula, Señor, a donde les quede más cerca, Señor, que se acerquen, Señor, a recibir su palabra. Toque sus mentes, esos corazones, Señor, Padre eterno, para que puedan asistir a una célula, Señor, y así poderlos tener un día, Señor, en nuestra compañía allá en el templo, Señor, donde usted ha decidido, Señor, el objetivo, Señor, para que sigamos adelante oyendo la palabra de todo el que llega a predicar, al evangelista, al misionero, al pastor, Señor, que usted pone, Señor, para que escuchemos su palabra, Señor. En el nombre de Cristo Jesús, Padre eterno, le pedimos la respuesta, Señor, conforme a su santa y perfecta voluntad, a su tiempo, como usted lo decida, Señor. No se haga lo que pedimos conforme a lo que queremos, sino conforme a su santa y perfecta voluntad sea hecha, Señor. En el nombre de Jesús, Señor, se lo pedimos, Señor, y se lo agradecemos, Padre.
0: Y seguimos orándote, clamándote, Padre eterno, en esta noche, dándote, Padre, siempre la honra, la alabanza, dándote siempre, Señor, esa exaltación, dándote siempre, Señor, esa honra, esa gloria, porque solo tú la mereces, Padre bendito, porque tú eres nuestro Dios todopoderoso, tú eres nuestro Dios que todo lo puede, que todo lo hace. Por eso en esta hora, Padre bendito, te vengo poniendo en tus manos, Señor, aleluya, el ministerio, Señor, de las Dorcas, que también puedas ayudarla, Padre, a tener esa fortaleza y esa fuerza para que puedan seguir trabajando, Señor, para tu obra. Porque tú conoces, Señor, las necesidades de la iglesia, Padre. Tú conoces, Señor, aleluya, lo que estamos pasando, Señor, en la iglesia. Derrama bendiciones, Señor, para que esta iglesia sea levantada, Señor, para que todo, Señor, aleluya, lo que se está haciendo, Señor, en esta iglesia, sea conforme a tu voluntad y a tu mandamiento. Que abras las puertas del cielo, Señor, y derrames esas bendiciones grandes sobre cada uno de los que trabajamos en la iglesia, Padre, sobre los pastores, los diáconos, los misioneros, sobre todos aquellos, Señor, que a diario, Padre, aleluya, los ponemos en el corazón, Señor, dar para tu obra, Señor, bendícelos en el nombre de Jesús, y así, Padre Santo, ponerte también y suplicarte que sea usted, Señor, glorificándose en todas las peticiones que hemos, Señor, puesto en tus manos en esta hora. Alabado sea tu nombre, glorificado sea tu nombre. Mi alma te alaba, Señor, mi alma te glorifica. Te amo, Señor, porque tú eres lindo, tú eres poderoso y tú no me has soltado de tu mano. Tú me has dado esa fortaleza y esa fuerza para poder seguir adelante. Y siempre te estaré agradecido, Señor, por todo lo que has hecho en mi vida, porque tú me sacaste de ese lugar donde me encontraba, donde mi vida era perdida, donde mi vida era una podrida llaga, Señor. Siempre viviré agradecido, Padre bendito, aleluya. Por eso en esta hora te clamo que sea usted, Señor, dándome esa sabiduría, esa inteligencia, para un día poder entender su palabra, Señor. Y ahora, Padre, en este momento, Señor, en que vamos, Padre bendito, a finalizar, Señor, este tiempo de clamor, este tiempo de oración, te suplico, Señor, en esta hora, que tú puedas tomar, Señor, el control de todas las peticiones que te hemos puesto en tus manos. Que tú puedas tomar en el control, Señor, de todo, Señor, lo que te hemos pedido en esta hora. Que tú puedas obrar, Señor. Que tú puedas, Señor, aleluya, glorificarte con ese poder tan grande, con ese poder, con esa misericordia, Señor, que cada día son nuevas para cada uno de nosotros. Bendito sea tu nombre. Y ahora, Padre, en este momento que vamos finalizando este programa, Señor, te pido, Señor, que bendigas a cada uno de mis hermanos que están trabajando en esta radio. Que bendigas a cada uno de mis hermanos, Señor, que estuvieron hoy gozándose con tu palabra hoy en la iglesia, Padre. Y que tú puedas tomar el control de cada uno de ellos, Señor. Y ahora, Padre, si es tu voluntad, Señor, permítenos el día de mañana, Padre, ir a ese lugar de Gotera, Padre, a apoyar, Señor, la iglesia filial de ese lugar. Para que tú, Padre, puedas tomar el control de todo lo que se va a hacer mañana, Señor, si tu voluntad, Señor, así lo permite, Padre. Por eso te clamamos, te damos la honra, la gloria y la alabanza. Ahora, Padre, te suplicamos en esta hora que tú nos puedas, Señor, despedir con bien. Nos vamos de este lugar, pero menos de tu presencia, Señor. Yo sé que tu Espíritu Santo nos va a guiar, nos va a dirigir, esperando, Señor, que tú nos lleves con bien a nuestros hogares. Que tú, Padre bendito, puedas bendecir todos los ministerios. Que tú puedas bendecir todas las iglesias filiales. Aleluya. Que tú puedas bendecir todas las radios que están funcionando, Señor. Porque tu poder es grande y sé que tú, Señor, seguirás bendiciendo todos los ministerios que hay en la iglesia, Señor. En el nombre de Jesús y por el poder de tu Espíritu Santo, te clamamos, te damos la gracia por todo lo que te hemos puesto en tus manos, Señor. En el nombre de Jesús, amén y amén.

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0: Muy buenas noches, hermanos. Continuamos con la programación de esta noche del día viernes 8 de mayo. Queremos agradecerle a usted que se mantiene en sintonía de la cadena cristiana de radiodifusión CRED. Vamos a dejar en esta oportunidad el mensaje de Dios para nuestras vidas. Vamos a quedar con la señal de TV CRED. Si usted desea unirse con nosotros y poder patrocinar el espacio en esta oportunidad, puede llamarnos y con mucho gusto vamos a estar tomando nota. Vamos a dejar un mensaje con nuestro hermano David Damon, esperando que sea de mucha bendición para su vida.
1: De momento, con todo mi corazón, para desearle un feliz cumpleaños a mi hermano, a mi amigo Vidalito Alvarado Jr. Dios te bendiga, Vidalito. Feliz cumpleaños. El Señor te bendiga, te guarde, te proteja. De verdad, eres un gran amigo. Te quiero mucho, mi hermano. Te veo como un hermano mayor, como este cuate también, al Balmore, así como veo a papá, al pastor Vidal. De verdad, gracias, que Dios les bendiga. Y como una madre también, a la hermana Pasita, siempre sus consejos son de bendición. De verdad, feliz cumpleaños, mi hermano. Lo mejor para ti en la vida. Bien, Padre eterno, Dios del cielo y de la tierra, glorificamos tu nombre. Te honramos, te exaltamos y te adoramos, Señor. Bendecimos tu santo nombre en esta noche. Gracias por este tiempo que nos regalas para compartir esta palabra, que va a estremecer, que va a hablar al corazón de mucha gente. Gracias te damos, Señor, todopoderoso Rey del universo. Te pido, por favor, me ayudes a transmitir este mensaje a tu pueblo para la gloria de tu nombre, por medio del Mesías Yeshua. Amén y amén. Pueden tomar asiento, hermanos, hermanas y suegritas. Quiero informarles simplemente de entrada que acaba ya Balmore de hacer llegar los libros. Aquí está el material de Historia del Futuro para quienes lo deseen al final de la conferencia. Y Dios me ha permitido por primera vez ahora traer el libro Real Sacerdocio, un libro a todo color, en detalle, donde explico todo el tema del tabernáculo, el sacerdocio y las ofrendas. Bueno, aquí un cachito donde están las fotos, ahí puede ver todo material a color. Este libro está ayudando a entender muchos temas a profundidad, perdón, que demuestran al Mesías en las figuras del Antiguo Testamento, y pueden ver las vestimentas sacerdotales, etcétera. Un libro que va a ser de mucha bendición, y el primero se lo quiero regalar a usted. Te va a ayudar mucho. Amén. Historia del Futuro ya tiene, hasta me tuvo que prestar ayer, brother, porque no había. Bien, en esta oportunidad voy a desarrollar un tema que tiene que ver con la profecía bíblica. Y voy a hablar acerca de la Agenda 2030, el nuevo orden mundial y el anticristo. Es un tema profundo porque en las últimas horas, en las redes sociales, ha empezado a correr un video que enseguida el pastor Balmore lo va a poner en las pantallas para que ustedes lo puedan ver. Ocurre que en la Organización de Naciones Unidas, en Nueva York, tiene un terreno muy amplio, y en una de las plataformas, hace pocos días atrás, han instalado una estatua, pero que realmente es satánica. Cuando usted vea esto, tiene que entender y recordar que es la bestia de Apocalipsis capítulo 13 y Daniel capítulo 7. Las personas que no leen la Biblia, que no conocen la Biblia, pueden ver una cosa toda híbrida. No se sabe si es tigre, gato, león, oso, leopardo, una cosa tan rara

0: lo puedan ver y se convenzan que esto no es cuento. No es cuento. Mire, por favor, vea este material. Por favor, Balmore, ¿ok?
1: Pues la ONU pidió que este que está detrás de mí, que es un dragón con alas, lo trajeran para acá, para la explanada de la ONU.
2: La ONU ha comprado una estatua que trasladó a la sede central de la ONU. El nombre de la estatua es Guardián de la Paz. Dos cosas llamaron la atención. En nuestra cultura, el símbolo de la paz siempre ha sido una paloma blanca. Ahora, además de que eso ha cambiado a una bestia feroz en posición de ataque, esta estatua se parece a la bestia descrita en Daniel y a la bestia descrita por Juan en Apocalipsis. Semejante a un leopardo, y sus pies como de oso, y su boca como boca de león. Y el dragón le dio su poder y su trono, y grande autoridad. Algunos creen que el anticristo ya tiene una silla dentro de la ONU. Él será quien ofrezca paz al mundo. ¿Pero tú qué piensas? Déjame tu comentario sobre el tema.
3: O sea, el origen son figuras que se parecen a diferentes animales. Tiene un colorido muy bonito, muy resaltante. Hasta ver si parece como un tigre. Mira, si se parece a un tigre. Qué bonito se ve. Aquí está dando promoción a la cultura oaxaqueña, de los artesanos oaxaqueños. Aquí está el nombre del artesano.
0: Si usted por favor me acompaña por un momento al libro de Apocalipsis capítulo 13, va a entender un poco mejor lo que se acaba de ver. Apocalipsis capítulo 13, versículo 1. Me paré sobre la arena del mar y vi subir del mar una bestia que tenía 7 cabezas y 10 cuernos, y en sus cuernos 10 diademas, y sobre sus cabezas un insulto contra Dios, un nombre blasfemo. Pero mire, aquí está la clave en el verso 2. Y la bestia que vi era semejante a un leopardo, que representa al imperio griego en la profecía de Daniel. Sus pies como de oso, representando al imperio medo-persa, también en las profecías de Daniel. Y su boca como boca de león, que representa al imperio asirio, el león con alas. Enseguida lo vamos a ver en Daniel. Y el dragón, es decir, el diablo, si usted ha visto, tiene esta forma de dragón, tiene como contextura de dragón esa estatua. El dragón le dio su poder y su trono y grande autoridad. Y sabemos en Apocalipsis 12, dice textualmente, versículo 9, vea 12:9, y el dragón fue lanzado, el gran dragón, la serpiente antigua que se llama Diablo y Satanás, el cual engaña al mundo entero, y los ángeles y sus ángeles fueron arrojados con él. ¿Qué es lo que estamos viendo realmente? ¿Qué es lo que están colocando en la ONU? Es el anuncio ya premonitorio que el anticristo está a punto de emerger en el mundo y tomar control del planeta Tierra. Porque le dejo una cosa clara. Apocalipsis 13:7 dice, véalo, 13:7, y se le permitió hacer guerra contra los siervos de Dios.

0: los santos y vencerlos. También se le dio autoridad, fíjese, sobre todo pueblo, tribu, lengua y nación. ¿Es que acaso ya el anticristo está a punto de entronizarse, de ser presentado ante el mundo, como lo dice esa estatua, como el guardián de la paz y la seguridad? Porque escuchó lo que dijo, ¿no? Es guardián de la paz y la seguridad. Y la Biblia nos dice en 1 Tesalonicenses 5, versículo 3, que cuando el mundo diga paz y seguridad, ya ellos lo están diciendo. El guardián de la paz y la seguridad de una bestia. ¿Quién puede entender eso? Cuando la Biblia nos dice que el Shomer, en hebreo, el Shomer, Hashomer, el guardián, es Dios. Él es el guardián, el que guarda a su pueblo Israel, dice la Biblia. El que guarda a la iglesia, tu guardador, a tu sombra, a tu mano derecha. Mire el nombre blasfemo. Por eso dice la Biblia, un nombre blasfemo. Porque atribuirse que esa estatua satánica pueda proteger, ser un guardián, es una blasfemia. El único guardián es Dios. Guardará tu entrada y tu salida desde ahora y para siempre. Él guardará, te guardará y será tu sombra, tu mano derecha. Pero aquí viene usted. Le ponen el título de guardián a una bestia diabólica, un híbrido de la paz y de la seguridad. Cuando la palabra dice, yo he venido para que ustedes tengan paz. Mi paz os dejo, mi paz os doy. El Mesías es el príncipe de paz. Pero el mundo está a punto de recibir a un impostor, a un falso guardián que promete paz y seguridad y con lo que hará es llevar al mundo a la más grande época de debacle y sufrimiento jamás visto. Definitivamente, el anticristo tiene que estar rondando los pasillos de las Naciones Unidas. Él está a punto de emerger en medio del espectro político mundial. El profeta Daniel, en el capítulo 7, si usted va, por favor, describe una serie de bestias que él vio en visión. Y por cierto, yo en este libro, Historia del Futuro, expliqué a detalle toda la visión de Daniel. Para los que deseen el material Historia del Futuro, va a estar a su disposición al final del mensaje. Y para los hermanos que están en América Central, el costo es bastante económico comparado a lo que se llevó a Estados Unidos, por razones obvias del transporte, ¿no? Acá en el libro Historia del Futuro están estas bestias que va viendo Daniel poco a poco, pero nos vamos a sentar en la cuarta bestia, que es la que más llamó la atención del profeta. En Daniel capítulo 7 nos dice claramente, en el versículo 7:7, después de esto miraba yo en las visiones de la noche, he aquí la cuarta bestia. Mire cómo la llama, espantosa y terrible. ¿Qué siente usted cuando vio ese video? Yo la primera vez que vi eso en fotografía dije, ¿y esta sarna qué es? Horrible. Y en gran manera fuerte, la cual tenía unos dientes grandes de hierro, devoraba y desmenuzaba, y las obras pisoteaba con sus pies, y era diferente de todas las bestias que vi antes de ella, y además tenía 10 cuernos. Claro, en esta que todavía han puesto en la ONU no se le notan los 10 cuernos, pero hay que entender que en su momento el reino del anticristo será levantado por 10 reyes que le van a entregar su poder y autoridad a la bestia, como también lo dice Apocalipsis capítulo 17. Dice, y los 10 reyes entregarán su poder y su autoridad a la bestia. Y dice en el verso 8, mientras yo contemplaba los cuernos, he aquí que un cuerno pequeño salía de entre los 10, y ante él fueron arrancados 3 cuernos de los primeros 10. He aquí que este cuerno tenía ojos como de hombre y una boca que hablaba grandes cosas. Este es el anticristo, el cuerno pequeño. Emerge en el control del mundo. Las profecías dicen: derribará a tres políticos que se le van a oponer, los hará quitar de en medio. Pero él emergerá en principio como un cuerno pequeño, insignificante, pero que hablará grandes cosas, y el mundo quedará sorprendido escuchando hablar a este personaje. Hablará grandes cosas, pero también Apocalipsis dice grandes blasfemias contra Dios. Esta bestia llamada el anticristo, porque hay que entender una cosa, en el libro del Apocalipsis hay un panorama un poco más completo, porque en el Apocalipsis nos habla de dos bestias, la bestia anticristo y la bestia falso profeta. Pero aquí la atención recae única y específicamente sobre el anticristo y el falso profeta, el anticristo. Mire, si uno mira con detalle el verso 19, mire lo que dice Daniel en Daniel 7:19. Daniel tenía curiosidad sobre esta bestia que acabamos de ver en imágenes. Entonces tuve el deseo de saber la verdad acerca de la cuarta bestia, que era tan diferente de todas las otras, espantosa en gran manera. ¿Qué quiere decir espantoso? Que causa miedo, pavor, terror. Que tenía dientes de hierro, uñas de bronce, como vimos hace rato. Devoraba y desmenuzaba y pisoteaba las obras con sus pies. Asimismo, acerca de los 10 cuernos que tenía en la cabeza y del otro cuerno que había salido, delante del cual habían caído 3. Este mismo tenía ojos y boca que hablaba grandes cosas y aparentaba ser más grande que sus demás compañeros. Y yo veía que este cuerno hacía guerra contra los santos y, ¿qué dice? Los vencía. ¿Y qué vimos en Daniel 13:7? Peleará contra los santos y los vencerá. Es el anticristo. Y si uno mira versículo 23, dijo así: la cuarta bestia será un cuarto reino en la tierra. ¿Cuáles fueron los primeros 3? El asirio, el babilonio y el medo persa. Ahora vamos con este, la cual será diferente de todos los demás reinos, y a toda la tierra. ¿A cuánta parte de la tierra dice? A toda la tierra devorará, trillará y despedazará. Imagínese, hermano, no va a haber un solo país en el mundo que escape del dominio feroz, tirano y dictatorial de este personaje político que pronto se levantará en el mundo entero. Dice que de los 10 cuernos significan que de aquel reino 10 reyes se levantarán, y tras ellos se levantará otro, el cual será diferente de estos 10 primeros, y a 3 gobernantes derribará, y hablará palabras contra el Altísimo, y a los santos del Altísimo quebrantará. Va a perseguir y va a masacrar a los siervos de Dios que se hayan quedado en el arrebatamiento, o aquellos que se conviertan luego del arrebatamiento de la iglesia. Va a atacar en especial a los dos testigos y a los 144 mil judíos en Israel. Va a ser una persecución feroz contra ellos y contra toda la gente que en aquel tiempo se convierta o que se haya quedado en el arrebatamiento y tenga que enfrentar la ira de Dios y también la persecución del anticristo y de Satanás. Y pensará en cambiar los tiempos y la ley. En esto póngale cuidado. El anticristo pensará crear un nuevo tiempo. ¿Y sabe cómo lo están llamando a ese nuevo tiempo? La nueva era. Ya están usando el nombre. Ellos ya lo llaman la nueva era, el nuevo orden mundial. ¿Qué quiere decir orden? Sinónimo de ley. ¿Y qué dice aquí? Cambiará los tiempos y la ley. Un nuevo orden, un nuevo tiempo, una nueva era. El diablo aborrece a Dios, pero lo imita en todo. ¿Por qué le digo esto? Así como Dios envió a su Hijo y su Hijo partió la historia en antes y después de Cristo, el diablo enviará a su falso Hijo, a su falso Mesías, a su Hijo, el Anticristo, y este, por lo visto, marcará un nuevo tiempo para la humanidad, año cero de nuevo, y bajo un orden en el cual él se catapultará como el único gobernante del planeta Tierra. Va a abolir el gobierno de las naciones individualmente, de lo que enseguida voy a explicar, y serán entregados en su mano hasta tiempo, un año, tiempos, dos años y medio tiempo, medio año. El anticristo gobernará 7 años, 3 años y medio en paz, pero 3 años y medio en la más grande y espantosa de las persecuciones. Yo quiero esta noche hablar acerca de algo que yo he hablado en otras ciudades y países, pero lamentablemente, y en esto tengo que ser muy claro, para personas que ya han visto alguna prédica mía sobre este tema, de hecho en Houston enseñé de esto, en Texas, prediqué de esto en Miami, prediqué en varias ciudades de Estados Unidos y de Latinoamérica, en Bolivia lo enseñé hace pocas semanas. Pero hay un problema: siempre que yo subo una enseñanza de este tema al internet, me eliminan el video. O sea, un video no me dura ni siquiera una semana y YouTube viene y pum, lo tira para abajo. Ya están poniendo, ¿qué se llama esa palabra? Censura. Censura a los siervos de Dios. No crea usted que hay libertad de expresión total en el mundo para predicar la palabra de Dios. Y cada día esto se está estrechando cada vez más. Estamos entrando a un embudo en las redes sociales donde decir la verdad en nombre de Dios va a ser un crimen. Cantidades de pastores, siervos de Dios y siervas de Dios han tratado de explicar estos temas en las redes sociales. Por eso es importante, cuando ustedes encuentren una prédica de este tema, lo descarguen el video y lo guarden, o lo suban por otros canales de YouTube, o se den los medios, porque realmente a mí ya me han bajado como 5 veces la misma enseñanza. Yo recuerdo la primera vez lo hice con una predicadora de México que me entrevistó, y ese video, hermano, ya tenía casi 1 millón de visitas y lo eliminaron, y encima me sancionaron. Pero bueno, vamos al grano, dijo el pollo, y el dermatólogo dijo amén. El nuevo orden mundial está basado en una agenda preparada de antemano. Esto no es un acto improvisado. Esta gente no está jugando a los naipes. Esta gente ya tiene todo, como dijo el Chapulín Colorado. ¿Cómo dijo el Chapulín? Fríamente calculado. Todo está fríamente calculado. Todo lo han preparado con tiempos. Y esto que estamos viviendo hoy, esta famosa pandemia, fue planificada, mijo. Esto no estaba improvisado. De hecho, su propio nombre lleva un código 19, y sin embargo recién apareció el 20. ¿Cómo es eso? Uno no entiende. O sea que desde el 19 ya estaban listos para lanzarlo. Es más, países como Alemania ya tenían barbijos, tenían ivermectina, tenían todo preparado, almacenado en los hospitales. Las morgues ya estaban listas para recibir lo que iban a recibir. O sea que esto nunca fue sin querer queriendo. No, mi hijo, fue hecho deliberadamente. Yo voy a utilizar una frase, pero una sigla, durante esta predicación, por razones obvias. No la puedo decir la frase completa porque pues corchan el video. N-O-M. N-O-M. Ya sabe lo que es. Nuevo orden. Novum ordum seculorum. ¿Tiene un billete de un dólar? ¿Me puede prestar billete de un dólar? Usted que es querubín, tiene que tener. Usted solo de 100 en adelante, ¿cierto? Hasta billetes de $200 tiene, exclusivos para usted. ¿No hay de un dólar? Bueno, en el billete de un dólar está estampada prácticamente toda la ideología que van a promover en este tiempo. Pásame un cacho. No te preocupes que no soy Cash Luna, yo te voy a devolver. Ese maleante se lo lleva todo. Ve al diablo y lo atraca. Pobre diablo, le quita hasta los cuernos. Cash Luna mira a Satanás y le roba el tridente, hermano. Aquí está el billetico también. Gracias, pastor. Ya voy a tener $2 para mi chicle. Para mi pupusa apostólica. Hace rato ya me invitaron. Una pupusa celestial allá. De la prosperidad, de esas que hacen hablar en lenguas. Si usted mira el billete de un dólar, se va a dar cuenta que aquí está el tema de lo que están implantando. Totalmente. La masonería ha diseñado este billete de una manera impresionante. Usted puede ver el billete de un dólar, la pirámide con el ojo que todo lo ve, un emblema egipcio. Y los egipcios eran tremendamente hechiceros, tremendamente supersticiosos. Y tiene una frase muy clara en el billete de un dólar: Novus ordum seculorum, en la frase inferior de la pirámide. Novus ordum seculorum. Nuevo orden secular. ¿Es eso a donde están implantando? Tranquilo, ya te mando tu billetico para la pupusa. Miren, este nuevo orden mundial está basado en 25 principios sobre los cuales se va a estatuir el gobierno de la bestia. Ellos dicen que van a establecer un único gobierno para el planeta Tierra. Único gobierno para el planeta. No va a haber gobiernos regionales, municipales, con el nivel de autonomía que tienen hoy. Lo vamos a ver. Por eso dice que gobernará sobre toda lengua, pueblo, tribu y nación. Segundo, una sola moneda mundial. Pero no va a ser un billete, no va a ser una moneda, no va a ser un cheque y no va a ser una tarjeta. Y le anticipo, el Bitcoin, que ahora está siendo utilizado en gran manera y promovido de una manera sorprendente por el presidente de su país, Nayib Bukele, que ha sorprendido al mundo porque ha sido el primer presidente en animarse a utilizarse los bitcoins y todas estas cosas, es un paso que le está enseñándolo. Y no, ojo, que no estoy satanizando a su presidente, no me haya, miren, suegras chismosas, por favor no me hagan decir lo que no dije, después me hacen votar del país. Pero quiero dejar claro esto: ha sorprendido al mundo como un presidente joven que se hace llamar millennials, ¿verdad?, ha sorprendido al mundo promoviendo este sistema monetario. Muchos aquí en El Salvador dicen que esto ha encarecido la vida. Lo cierto es que esto es un paso para decirle a la gente: usted no necesita tener billete en efectivo. No, todo es virtual. El mundo real desaparece. Ahora vamos a mover todo en un mundo virtual, más allá de lo normal, casi que paranormal. Y llegará un momento en el cual esta moneda mundial se convertirá en una marca, en un sello en el cuerpo de las personas. Como dice Apocalipsis, el que no tiene la marca no puede comprar ni vender. En pocas palabras, aislado del mundo. La tercera cosa que ellas aspiran a instituir es el Banco Central Mundial Unido, así lo llaman. ¿Por qué? Porque el Fondo Monetario Internacional y el Banco Mundial no han logrado resolver los problemas económicos del mundo. Al contrario, han sido de una manera u otra los culpables de los endeudamientos, de las deudas externas de los países. Y países pobres como los nuestros de Latinoamérica no pueden pagar el interés de la deuda externa, mucho menos vamos a pagar el capital. En pocas palabras, estamos hipotecados como país. nos han hipotecado. Hace unos años atrás en el Perú salía un artículo en el periódico El Comercio de Lima donde decían abiertamente los economistas peruanos que un peruano, escuche, un peruano con solo salir del vientre de su madre ya le debía al Banco Mundial $8,000. De esa manera podrían, si que todos salieran del vientre en vez de cordón umbilical con $40,000 en el bolsillo, pero $4,000 en el bolsillo, alcanzarían a pagar la deuda externa que tenía Perú. Todo el mundo endeudado, aún el que está naciendo. ¿De dónde van a pagar el capital si ni siquiera pueden el interés? ¿Qué es lo que van a hacer? La condonación de la deuda externa a todos los países del planeta. Y esto es importante entenderlo. El anticristo sabe por dónde va a agarrar al mundo. Por el bolsillo. Por el bolsillo. El anticristo conoce que todos los humanos están endeudados. Entonces lo que va a hacer es condonación total de la deuda externa a todos los países del planeta. Dígame qué país votaría en contra de él. Ninguno. Imagínese los países del África. Mande usted. Claro, va a perdonar las deudas. Un jubileo al estilo bíblico. Un jubileo. Se perdona todas las deudas. Eso será lo que están preparando con el gran apagón que va a venir, dicen, en el 2022, el gran reset mundial. ¿Será que apuntan a ello? ¿A que de pronto los bancos del mundo quiebren y se instaure un nuevo sistema económico mundial y nadie le deba nada a nadie? Imagínense, esos acreedores nunca van a cobrar nada. Así que si su suegra le debe plata, ahórquela ya. No espere a mañana, quizás no le va a pagar a más. Miren. El cuarto punto es un ejército mundial unido. Esto es clave. Un ejército mundial. Hoy se ha visto que los niveles de violencia en el mundo, la mafia organizada, inclusive incrustada en los mismos gobiernos corruptos, tiene mejor armamento y mejor capacidad que la policía en muchos países. No pueden controlar la violencia en el mundo, como en los días de Noé. Dice que la tierra se llenó de violencia y eso es lo que está pasando hoy. Están entendiendo que lo que van a necesitar es unir todas las fuerzas militares bajo el mando de un solo comandante a nivel mundial. Los ejércitos saben perfectamente que en algún momento todos se tendrán que unir en nombre de la lucha contra la violencia y la delincuencia, o bajo cualquier logotipo o estigma social o necesidad común de la sociedad, todos los ejércitos del mundo se tendrán que unir. Esto que voy a mencionar es sorprendente. Quinto punto: abolición de la soberanía nacional de los pueblos. Y esto que yo le estoy leyendo no es ninguna marihuanada, no es marihuanada. Es el orden que ellos han presentado en la Agenda 2030, la cual la Vaticueva, el Vaticano, está promoviendo abiertamente a través del Papa Pancho, el Papa Francisco, el Papa de las Yucas. Mire, el Vaticano, el Concilio Ecuménico Mundial, la Masonería y los Illuminati, todas estas organizaciones, la Fundación Rockefeller y otras más, están trabajando arduamente en la implantación de cada uno de estos puntos que, les repito, son de dominio público. Esto no ha sido extraído de la cabeza de un loco, no. Es la agenda que tienen trabajándose desde hace por lo menos 2 décadas. Pero entienden, entre la década del 2020 al 2030, tiene que ser instaurada ya. Patentizada e impuesta. El quinto punto, les digo, es la abolición de la soberanía nacional de los pueblos. Es decir, bueno, aquí tengo que explicar qué es soberanía. La soberanía es el derecho que tiene todo país para ejercer autoridad, gobierno sobre sus ciudadanos y sobre los recursos naturales en el espacio aéreo, terrestre, subterráneo y marítimo. Son cuatro aspectos de la soberanía: espacio aéreo, terrestre, subterráneo y marítimo. Sobre esos cuatro elementos, la soberanía de una nación funciona para que los órganos judiciales, gubernamentales y estatales ejerzan autoridad sobre los gobernados. Y se distinguen, obviamente, por símbolos patrios como la bandera nacional, por ejemplo. Entonces, ¿qué es lo que ellos pretenden? Que los países entreguen la soberanía al nuevo sistema. En pocas palabras, El Salvador ya no se autogobernará. El presidente ya no será elegido por los salvadoreños, será impuesto por la autoridad superior, como un simple gendarme, un capataz. La soberanía sobre los recursos naturales del país no les va a pertenecer a ustedes, los salvadoreños, le va a pertenecer al nuevo, ya sabe usted. Entonces, la soberanía se convertirá en una ficción, en una ilusión, una falsa realidad. El país no va a desaparecer, la República del Salvador no va a desaparecer, pero no tendrá nada, todo le va a pertenecer al superior. Eso es terrible. Claro, el anticristo no es tonto. El anticristo toma y daca. Les va a decir: les condono toda la deuda externa, les perdono toda la deuda externa, pero ustedes me entregan la soberanía de su país. Yo voy a gobernar ese país también. Wow. Como dicen en Sudamérica, la lavada va a salir más cara que la camisa nueva. Va a ser más barato comprar camisa que lavar la vieja. Pero los gobiernos tendrán que entregar la soberanía del país a este gobierno transnacional. ¡Qué terrible! ¡Qué triste esto! Porque en países con tanta riqueza natural como Sudamérica y Centroamérica, va a ser un suicidio nacional. Va a ser condenar al país a la miseria. Y los salvadoreños no podrán hacer nada para evitarlo. Y ningún guatemalteco, hondureño, nicaragüense, en ningún país. 6. Cancelamiento de la propiedad privada. Esto es terrible. Ellos entienden que si el gobierno mundial se impone, es necesario que toda la propiedad privada pase a pertenecer al supraestado mundial. O sea, ya no serás dueño de tu casa, no serás dueño de tu terreno, no serás dueño de tu parcela, ni de tu quinta o de tu campo de vacacionar. Todo se va a traspasar. En el momento que tu país entrega la soberanía, te está entregando a vos y a tus bienes a ese sistema. Lo tuyo pasa a pertenecer a lo mundial. Esto que yo les estoy hablando pareciera que fuera a ocurrir de aquí a 100 años. No, mi amigo, esto ya está en marcha. Ha venido preparándose desde hace tiempo. Muchos entienden que esto empezó a desarrollarse desde 1959, año en el cual se creó el mercado común europeo, lo que luego se llamó Comunidad Económica Europea y hoy en día se llama Unión Europea. Desde el Tratado de Roma de 1959, entienden, empezó ya a prepararse este sistema del cual estoy hablando. Estatización total, abolición de la propiedad privada. 7. Esto es terrible. Abolición de la familia como la conoce hoy la sociedad. Abolición de la familia. Porque hoy en día el concepto de familia es dos hombres, un niño. Dos mujeres, un niño o una niña. O un transexual. Ya el concepto de familia bíblico y tradicional está quedando en el olvido para esta sociedad moderna que se va a imponer. El concepto de familia va a quedar relegado en los próximos años. No habrá familia, habrá solamente estructura social. Curiosamente, todos sociólogos sabemos que el núcleo de la sociedad es la familia como la conocemos. Pero si tú vas a abolir la familia, imagínate lo que va a quedar la sociedad: un grupo de personas sin identidad. No estarás obligado ni siquiera a llevar el apellido de tus padres. No va a haber identidad en nada. Esto es tremendo. 8. Reducción de la población mundial. Ellos entienden, y en cierto modo puede uno comprender lo que quieren decir, ¿no? Nunca estamos de acuerdo con esta estupidez, pero uno entiende de dónde sacan esta conclusión. En el planeta Tierra existen 208 naciones aproximadamente, con 7.000 millones de habitantes. 7.000 millones de habitantes. Para colmo, gracias a mi querubín. Para colmo, no existe alimento suficiente para sostener a tanta cantidad de gente en el planeta. Y encima, la migración campo-ciudad ha hecho que ingentes cantidades de hectáreas de tierra estén sin cultivar. Los países están consumiendo, pero ya no producen. Y hay otro factor encima: el cambio climático está afectando de tal manera que está perjudicando la producción agrícola de los países. En pocas palabras, mi amigo, hay que matar a la gente para poder sobrevivir, porque de lo contrario no los podremos alimentar. Hay que matar a la gente para poder sobrevivir, de lo contrario no lo podremos alimentar. Ese es el pensamiento de ellos. Mire, esta semana salió una publicación en Colombia y dicen textualmente que el 25% de los colombianos comen una sola vez al día. Terrible. Lo común y lo necesario es comer 3 veces al día, ¿o no? Ahora, si usted es gordito, le mete 8. No, otra cosa. Ya después, en el día del arrebatamiento, el Señor va a necesitar una grúa para levantarte. Eso ya va a ser otro problema. Porque aquí los querubines y arcángeles se pueden estar fracturando las alas a la hora de llevarte. Van a llegar quebrados ahí arriba, por tu culpa. Ya, fuera de bromas. El punto es este. Escuchen bien, suegritas. El tema es que cada día que pasa, la gente se alimenta menos y peor. Y la esperanza de vida se reduce drásticamente. Países del África subsahariana, donde la esperanza de vida es llegar a los 10 años. Un niño que llega a los 10 años que se dé por servido, porque va a poder avanzar. La mayoría no llega ni a los 7 años de las hambrunas que existen en esas regiones del África. Y si ustedes creen que las hambrunas del África van a quedar confinadas en ese sector del mundo, está equivocado, mi amigo, porque las hambrunas se van a extender por la tierra entera. Por eso entienden ellos que tienen que reducir la población mundial, y para ello van a utilizar todos los métodos habidos y por haber. 1. Apoyar el aborto. Al apoyar el aborto, obviamente la cantidad de natalidad va a disminuir, la tasa de natalidad va a disminuir. 2. Apoyar el matrimonio igualitario entre personas del mismo sexo. Al casarse hombre con hombre, mujer con mujer, no se pueden reproducir. Obviamente, se reduce la tasa de natalidad. 3. Crear enfermedades pandémicas con el fin de que la gente muera en masa. Y 4. Si estos 3 han fracasado, el 4.º punto es promover guerras haciendo utilización de armas de destrucción masiva. Ustedes son los hermanos de Honduras, ¿cierto? Ahorita, ¿cierto? Levanten la mano los que han venido de Honduras. ¿Han venido de Honduras? Me parece que no. Ah, no, pensé que este era. ¿Dónde están los de Guatemala? Levanten la mano. Fuerte, fuerte, fuerte. ¡Chapinas! ¡Ve! Saludos a mi amor platónico, a la Rigoberta. La Rigoberta Menchú. Esa me abraza y me mete una bomba, compadre. Saludos a Ricardo Arjona. Pero si lo ve a Cash Luna, ¡fuchi! Hágalo correr a ese demonio. Suegras chapinas, Dios las bendiga. ¿De dónde son ustedes? ¿Ciudad de Guatemala? ¿Qué che? ¿De Antigua? ¿O de dónde? Solo nada. Qué bien, qué bendición. Hace unos años atrás, con el pastor Vidal predicando, ¿dónde fue? En Escuintla, ¿no? En Ciudad de Guatemala también, estuve en Flores, en Petén. Un saludo a todos los hermanos y hermanas de Guatemala. Gracias por venir. Un aplauso, gloria a Dios. Dios le bendiga. Qué bendición. Suegras chapinas. Hace tiempo que no veo una suegra chapina por acá. Avancemos. Mire. Esto pretende reducir la población mundial, dicen ellos, escuche bien, a máximo 1,000 millones de personas. ¿Sabe lo que es 1,000 millones de personas, brother? Matar a 6,000 millones de personas. Estamos hablando casi acabar con el 80% de la población. Y ellos quieren bajarse en 10 años, compadre. Acomodé lugar. Ahora puede entender usted, Pastor Vidal, por qué predicar un tema como esto es para que te lo tiren el video en internet. Porque realmente no quieren que el mundo sepa lo que está viniendo por detrás. 9. Control sobre el crecimiento y la densidad poblacional. Es lo que les vengo diciendo. Es el noveno punto. ¿Qué quieren decir con esto? Van a apoyar planes de esterilización masivo a las mujeres en los países. Y eso es lo que ha pasado en el Perú. De eso es lo que lo acusan, inclusive, al expresidente Alberto Fujimori, quien gobernó el Perú en la época de los 90. Al presidente Fujimori lo acusan de que en su gobierno se colocaron vacunaciones a mujeres indígenas en las tierras altas del Cusco, de Puno, de Abancay, Juliaca, toda la zona del lago Titicaca, fronteriza con Bolivia, y que se habría esterilizado a miles de mujeres. ¿Qué es lo que pretenden? Lo repito, es reducir y controlar la densidad poblacional, la explosión demográfica, la cantidad de gente en los países. 10. Esto es, mire, brother, que esto lo dijeron ellos, no yo. Implantar sistemas de vacunación obligatoria múltiple. En estas horas, el mundo está en análisis de esta variante que se ha desatado. El sistema médico de Bolivia, a través del Ministerio de Salud esta mañana, el ministro de Salud habló en La Paz, Bolivia, esta mañana, y dijo que la variante Omicron es menos peligrosa que la variante Delta. En Europa, sin embargo, hacen una declaración ayer diciendo que puede esta variante esquivar todas las vacunas ya colocadas. Ahora, ¿a quién le creemos? Lo cierto es que pareciera que se puede venir en algún momento una nueva encerrona de nuevo. No sé qué pretenden. Pero van a implantar nuevos sistemas de vacunación obligatoria. Va a ser una tras otra, tras otra, tras otra, tras otra. El Señor fue claro en Lucas 21. ¿Qué dijo? Y habrán pestilencias, enfermedades. Y no digo una, digo plural. Y dos, Jesús no dijo si las fabrican en laboratorio o son mutación de la naturaleza normal. Lo que quiera que sea, vendrán y causarán estragos. Esta desgracia que está ocurriendo en este tiempo les ha costado la vida a muchos de nuestros familiares, amigos. Mucha gente ha dicho, no existe la tal plaga. No, mentira. No, no es mentira. Está matando gente. Ahora que existe muchísima especulación en las redes sociales, esa es una gran verdad. Unos exageran y los otros minimizan. La verdad, tanta información desinforma. Y tanta predicación de suposiciones enreda la iglesia. Yo he escuchado a predicadores decir cosas aberrantes. Aberrantes, realmente. 11. Este nuevo sistema pretende poner una renta básica universal, es decir, un salario mínimo mundial. En pocas palabras, un albañil ganará lo mismo por hacer su trabajo en Guatemala como si fuera en China. La economía del mundo se va a nivelar en todos los sentidos. Ya no va a haber esa esperanza de irme a trabajar a Estados Unidos, arreglar un carrito por $3,000 y no tener lo que arreglar aquí en San Miguel por 200. En pocas palabras, ya no va a ser una motivación migrar para ganar más plata en otro país. Eso ya no va a funcionar, porque ellos entienden que tienen que regularizar el estándar salarial en absolutamente todas las naciones, para todas las profesiones, ocupaciones y servicios que el ser humano pueda brindar para ganarse la vida. En pocas palabras, compadre, van a esclavizar económicamente a la gente. La van a esclavizar. 12. Implantación de la tecnología biométrica en el cuerpo de las personas. Está rico el tereré, bebida típica del Paraguay, mate con hielo porque está haciendo un calor terrible. Miren, esto no es otra cosa, si puede hacer un momento una pausa, Apocalipsis capítulo 13. En Apocalipsis capítulo 13, verso 16. Y hacía que a todos, niños y ancianos, ricos y pobres, libres y esclavos, se les colocara una marca en la mano derecha. Esta es la tecnología biométrica, un chip o algo así, o en la frente, y que ninguno pudiera comprar ni vender sino aquel que tuviera la marca o el nombre y el apellido de la bestia. O sea que en la marca, en el chip o lo que sea, esa sarna, va a venir grabado el nombre del anticristo y su apellido. Señal clara que la persona que recibe la marca se identifica con él. O con el número de su nombre. Un número, un código escondido en su nombre. Y aquí hay que sabiduría. El que tiene entendimiento cuenta el número de la bestia. Pues es un número humano. 666. Bueno, ahí puede darse cuenta. Ellos entienden que tienen que implantar eso en el cuerpo. Ya la Biblia lo había dicho hace más de 2000 años, pero los científicos lo están patentizando. Aquí hay que hacerse una pregunta, si me lo permiten. Aquí hay que hacerse una pregunta, Pastor Vidal. ¿Será que esta gente leyó la Biblia y por eso hace lo que hace? ¿O es que no se dan cuenta y de tontos terminan cumpliendo lo escrito? ¿Sabe? Yo tengo el presentimiento de que esta gente sí leyó la Biblia y lo hace deliberadamente. ¿Sabe por qué? Porque no puede ser posible tanta casualidad cumplida. No puede ser. Yo creo que cuando hicieron esa estatua y la colocaron en la ONU, el creador de esa estatua no es que agarró, fumó marihuana, le tiró cocaína y se sentó y empezó a esculpir la piedra y salió una cosa así como que se parece a lo de la Biblia. A mí me late que el que hizo eso leyó y le mandaron a hacer. Le dijeron: mire, señor, usted tiene que esculpir esta imagen, haga esto. ¿Pero qué significa eso? A usted que le importa, pero haga. Nosotros sí sabemos lo que es. Porque no puede ser posible tanta, esto ya sería casualidad, y no puede ser casualidad. Vamos más adelante. 13. Clasificación de nueva estratificación social a nivel mundial. ¿Qué quiere decir esto? La clase media va a desaparecer y ya está desapareciendo en muchos países. Hay muchos países donde o sos rico o sos miserable, pero no sos ni siquiera pobre. Vayan al África y van a verlo. Hermano, mire, hay países como Emiratos Árabes Unidos. El auto más sarnoso, escuche, el automóvil más sarnoso, más destartalado, es un Mercedes-Benz. Imagínese el nivel de lujo que viven. Los taxis son BMW último modelo. Y aquí algunos manejan un carro Luis XV. Luis maneja y 15 empujan. ¿Has manejado eso vos? ¿Te ha tocado? Balmore 15. Balmore maneja y 15 gorditos por detrás empujando para que arranque la batería. Y si no, pues en burro, hermano, no hay más. Pero mire, váyase al África. Nosotros estamos apoyando desde Bolivia a una iglesia en Mozambique, un país pequeño del África que era colonia brasilera, perdón, portuguesa. Su idioma es el portugués. Cerca de la capital del país, la ciudad de Maputo. Está como una hora y media de Maputo, de la capital. Hermano, los hermanitos no tienen la dicha que ustedes tienen ahí de estar sentados en una silla. Están bajo los árboles, sentados en el piso, porque no existe templo. Y si llegan a tenerlo, las minorías religiosas, o perdón, las mayorías religiosas del país incendian los templos de los evangélicos y los queman a ellos. Es triste. Dese por dichoso, hermano, de tener un lugar donde sentarse y escuchar libremente. Yo voy a tratar de mandarte una foto a ti ahorita de esto, para que lo vean los hermanos, cuál es la iglesia que estamos apoyando nosotros en Maputo, Mozambique, la capital. Me va a mandar enseguida, por favor, la fotico, a ver, espero encontrarla. No sé si es de que la mandaron por acá. Bueno, pero estoy tratando de hacer lo posible de encontrarla. Bueno, no sé, no está acá. No me quiero detener mucho acá porque si no, no avanzo. Pero tanta vaina que mandan, hombre, y lo que más importante uno necesita no aparece. Bueno, no aparece. Bueno, ya, pero es una imagen de la iglesia que tenemos nosotros allá y es una, hermano, pasan necesidades terribles. A esto quiero llegar, que la clase media se está aboliendo y va a haber una estratificación social a nivel mundial. Escúcheme bien, en la cual los únicos privilegiados van a ser aquellos que trabajen para ese gobierno. Daniel dice: y repartirá la tierra a los que lo apoyen, y colmará de honores a los que le sirvan. Los que están en contra de ese sistema, hermano, los van a barrer. Asenero 14. Dispositivos electrónicos conectados con el sistema 5G. Una de las cosas de las cuales se han hablado mucho es que en el tiempo del encierro, el año pasado, se aprovechó el tiempo para colocar estas antenas 5G. ¿Tú sabes lo que es el 5G? ¿Puedes hacer una explicación? ¿Nos cooperas?
1: Es una tecnología que trabaja en la banda de 5 GHz, a través de la cual se puede interactuar, se puede conocer dónde está un dispositivo, dónde está el otro, y ambos pueden interconectarse y puede haber comunicación.
0: ¿En qué afecta eso la vigilancia sobre las personas y su ubicación?
1: Podría afectar en el sentido de que sin darse cuenta la gente puede estar siendo vigilada.
0: ¿Y si les implantan un chip, automáticamente esa antena lo rastrea?
1: Exacto.
0: ¿GPS?
1: Exacto, esa es la situación.
0: O sea, estamos hablando de que aquella gente que reciba la marca y tenga conexión con ese 5G no va a tener dónde escapar.
1: No va a tener oportunidad de escapar porque va a estar siendo vigilada por cualquier antena que esté cerca.
0: ¿Saben lo que es eso? Y todavía hay gente que dice que Cristo no va a venir todavía. Y todavía hay predicadores que dicen: no asusten a la gente, no prediquen de eso. Hay gente que me dice: hermano, es mentira que el arrebatamiento va a ser antes de la tribulación. Nosotros vamos a entrar a la tribulación. ¿No le han dicho eso alguna vez a usted? Yo siempre les digo: bueno, Dios haga conforme a tu fe y te concede el deseo de tu corazón. Así le digo. Cuando a mí me dicen eso, una vez un predicador me dijo: vos sos un falso profeta, me dijo. Así, primero, que nunca me llamé profeta, mucho menos puedo ser falso. Dos, le dije: ¿por qué soy falso profeta según tú? Porque tú le estás diciendo a la gente que Cristo viene antes y se va a llevar a la iglesia. Mentira, la iglesia va a ser perseguida por el anticristo. Nosotros lo vamos a conocer al anticristo y va a perseguirnos. Le digo: bueno, hermano, Dios te concede el deseo de tu corazón, y cuando lo veas al anticristo, le haces así de mi parte. Y me lo saludas a los dos testigos. Y un abrazo a los 144,000 de mi parte. Si tanto quieres quedarte, que Dios te conceda el deseo. Pero nosotros nos vamos. Nosotros nos vamos. Yo en mi libro Historia del Futuro, extracté, y quienes lo tienen en el libro lo saben, una carta de Efraín el Sirio, donde este hombre habla del arrebatamiento pretribulacional en el siglo tercero de la iglesia. O sea que el arrebatamiento antes de tribulación no es nuevo. La iglesia siempre esperó eso. Es que es lógico, hermano. Nosotros estamos esperando a Cristo, no al anticristo. Hermano, mire, si el anticristo va a venir primero a perseguir a la iglesia, entonces ya no esperamos a Jesús. Estamos esperando a la bestia, para cuando aparezca la bestia empezar a contar 3 años y medio para recién el arrebatamiento. En pocas palabras, ya tendríamos la fecha del arrebatamiento, y eso no puede ser, porque la Biblia es clara: aparece el anticristo y 3 años y medio de paz, 3 años y medio de gran tribulación. El medio es la abominación desoladora, el anticristo metiéndose en el templo de Dios en Jerusalén cuando ya esté reconstruido, declarándose Dios. Entonces ya tendríamos las fechas claras. Y yo lo he predicado y lo repito una vez más. Esto es importante que se entienda, viejo. Escúchame bien. Si nosotros supiéramos la fecha del arrebatamiento, el día y la hora, hagamos un ejemplo: el arrebatamiento el 1 de enero del 2022, al mediodía, hora del Salvador. ¿Sabe qué harían los hermanos? Pecarían con reloj hasta las 11:30, con cronómetro.

0: electrónicos conectados con el sistema 5G. 15. Esto es terrible. Esto es tremendo, Pastor Vidal. No solamente van a abolir la soberanía nacional de los pueblos, sino que el gobierno asumirá el derecho a la crianza y educación de los hijos, no los padres. Claro, si van a abolir previamente la familia, ¿quién va a criar a los hijos? El gobierno. ¿Bajo qué parámetros? Bajo esos que él quiere imponer. ¿Acaso no se está viendo eso ya? ¿Cómo Satanás tiene en la mira a los niños? ¿Cómo en los colegios, en el kinder, se le está enseñando que papá y papá, mamá y mamá son familia? ¿Cómo ya se les está enseñando a los niños que si ya se siente niña, vaya al baño de mujeres? Y si la niña se siente macho, vaya al baño de varones. Ya normal. Hace un tiempo atrás en Colombia, la ministra de Educación del anterior gobierno dijo: no se nace niño ni se nace niña. Uno elige ser uno o lo otro cuando tiene uso de razón. ¿Qué es esa marihuanada? Terrible. Es que eso es lo que están promoviendo. Usted mira los libros de colegio de los niños, ¿y qué es lo que ve? Promoción de ideología de género. Ahora, ¿qué es lo que están reclamando los grupos de homosexuales? Matrimonio igualitario. Pero es que esto es una burrada. Burrada olímpica. ¿Por qué? ¿Cómo puede haber matrimonio entre dos varones si la palabra matrimonio viene de la palabra matriz y ninguno de los dos tiene matriz? Yo no entiendo. Dos, ¿para qué quieren legalizar, entre comillas, la unión de dos varones o de dos mujeres como si la ley les prohibiera vivir juntos? Eso yo lo puedo creer en un país como Irán, donde homosexual que pillan lo cuelgan. Ahí sí, la sodomía, la homosexualidad o el lesbianismo es penado con pena de muerte inmediata. En cambio, en estos países no. ¿Qué quieren legalizar si tampoco es ilegal? No entiendo. No es ilegal. Si aquí algún colega abogado sabe perfectamente lo que le estoy diciendo, aquí hay algún abogado, levante la mano. ¿Aquí hay algún abogado? El derecho tiene una máxima jurídica que dice: lo no prohibido está permitido. Lo no prohibido está permitido. Nadie puede prohibir en Latinoamérica que dos hombres decidan cohabitar juntos. Nadie les prohíbe. Es más, ahora salen hasta de la mano besándose por las calles. Bueno, si no está prohibido, está permitido. Y si está permitido, ¿qué cosa es lo que quieren legalizar si ya está casi legal? Yo no entiendo. Pero bueno, ahí andan estos sodomizando la sociedad.
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0: buenos días.
1: Buenos días.
0: Venimos a hablarle del amor de Dios. No hay nada más grande que el amor de Dios. Y no importa cuál sea su problema, Cristo le puede ayudar. ¿Le entregaría hoy su corazón a Cristo?
1: Sí, en verdad lo necesito.
0: Pues dígale conmigo: Señor,
1: Señor,
0: te necesito.
1: Te necesito.
0: Ven a mi corazón.

Génesis capítulo 22. Escuche bien lo que pasó. Versículo 2. Inclusive desde el 1. Aconteció después de estas cosas que probó Dios a Abraham. Quiero explicar qué significa la palabra probar. La palabra probar en el idioma hebreo significa hacer sufrir deliberadamente. Escuche bien. Hacer sufrir deliberadamente significa probar. Y Dios sí que lo hizo sufrir a Abraham acá con esto. Terrible prueba. Dice la Escritura. Aconteció que después de estas cosas que probó Dios a Abraham y le dijo Abraham, y él le dijo: heme aquí. Y le dijo: toma ahora tu hijo, tu único hijo, Isaac, a quien amas, y vete a la tierra del Moriah y ofrécelo allí en holocausto. Es decir, pártelo a pedazos y préndele fuego y que se queme por completo. Eso es un holocausto. Es incinerar a la persona, quemarla por completo. Eso le estaba diciendo Dios. Sobre uno de los montes que yo te diré. Terrible prueba para Abraham. Note el detalle. Dame a tu hijo, tu único, y a quien amas. No se olvide esas tres características. Tu hijo, el único al que amas. Mire la prueba que se le vino, pobre. A Dios gracias que era un hombre de fe. Verso 6. Abraham, después de haber ensillado el asno y todo, caminó con el niño. Bueno, ni tan niño. Quiero dejar esto claro. En la tradición judía sabemos perfectamente que Isaac tenía 33 años cuando fue al sacrificio. No era un pibe al cual le dijo a Abraham: vamos que te voy a comprar una paleta en el camino, mijito, vamos yendo. Sigo leyendo. Verso 6. Y tomó Abraham la leña para el holocausto y la puso sobre Isaac, su hijo. Le dijo: niño, vas a cargar esta leña, llévala. Y él tomó en su mano el fuego y el cuchillo, y fueron ambos juntos. Entonces Isaac habló a Abraham, su padre, y le dijo: padre mío. Y él respondió: dime, hijo mío. Y él le dijo: aquí está el fuego, aquí está la leña, pero papá, ¿dónde está el cordero para el holocausto? Mire la pregunta que le hace. Yo pienso que ese momento Abraham se le hizo un nudo en la garganta y tal vez hasta los ojos se le humedecieron. Como en el ajedrez, lo puso en jaque mate Isaac a Abraham con esa pregunta. Le dice: papá, estamos llevando fuego, estás llevando leña, tienes el cuchillo para partir a pedazos la ofrenda, pero ¿y dónde está el cordero, papá? ¿Dónde está el cordero? Y Abraham, a tragar saliva, mijito, y hacerse un nudo en la garganta y ver qué responde ese momento. Entonces habló Isaac a Abraham. Perdón, versículo 8. Respondió entonces Abraham y le dijo: Dios, escuche, se proveerá, es decir, se proveerá a sí mismo cordero para el holocausto, hijo mío. E iban juntos. ¡Qué tremendo! Y cuando llegaron al lugar que Dios les había dicho, ahí en el Moria, edificó allá Abraham un altar de piedra, ¿se entiende? Y compuso la leña, la acomodó y amarró a su hijo Isaac y lo puso en el altar sobre la leña. Terrible. Entonces Abraham extendió su mano y tomó el cuchillo para degollar a su hijo. Primero había que degollarlo, luego cortarle los brazos y las piernas para acomodar la ofrenda y luego encender el fogón. Terrible lo que se le venía. Entonces el ángel del Eterno dio voces desde el cielo y dijo: Abraham, Abraham. Y él respondiendo dijo: heme aquí. No extiendas tu mano sobre el muchacho, ni le hagas nada, porque ya conozco que tú temes a Dios, por cuanto no me rehusaste a tu único hijo. Denle un aplauso al Señor.
Pero note usted, la respuesta de Abraham a Isaac fue clara. Le dijo: Dios se proveerá cordero. Y cuando pasa la prueba, cuando ese rato Abraham dice: uff, más bien se desanimó. Es que hay veces, mi amigo, Dios nos lleva en la vida a circunstancias donde literalmente el cuchillo, la punta de él, toca tu garganta. Situaciones en tu vida, enfermedades, problemas, crisis, adversidades tan insoportables que sientes como un cuchillo estuviera a punto de degollarte. ¿Te das cuenta? Terrible. Sientes que el cuchillo ya te va a traspasar. Pero tranquilo, mi amigo, una vieja frase popular boliviana dice: Dios aprieta, pero no ahorca. Es una gran frase, de verdad. Dios aprieta, pero no ahorca. Dios sabe hasta dónde podemos resistir. Y Dios nunca nos dará una prueba que no podamos soportar. A veces uno se pregunta y dice: ¿por qué Dios me prueba tanto? Sencillo, mi amigo. Cuenta una tradición judía lo siguiente: un hombre tenía dos bueyes, un buey débil y el otro fuerte. ¿Sobre cuál va la yunta? Sobre el fuerte. Otro hombre tenía dos vasijas de barro, una y la otra hermosa y bien formada y gruesa. ¿A cuál se le prueba con el martillo? Sí, mi amigo, se prueba lo que sabemos que va a aguantar. Lo demás, ¿para qué probarlo? Sabemos que de un golpe se parte. Y Dios prueba a sus hijos. Denle un aplauso, Señor. Ahora bien, quiero entrar en este detalle. Cuando Abraham respira y dice: uy, más bien, y tiene que botar el cuchillo, ya me imagino Abraham debe tirar el cuchillo por los aires. Cuando Dios le dijo: ya, tranquilo, le dijo: no lo mates, no lo sacrifiques a tu hijo, tranquilo, ya vi, ya sé quién eres tú, sé que tú me amas y me temes, tranquilo, chao, se acabó el problema, se acabó la prueba. Entonces, verso 13, Abraham alzó sus ojos y miró, he aquí a sus espaldas un carnero trabado en un zarzal por sus cuernos. Y fue Abraham y tomó el carnero y lo ofreció en holocausto en lugar de su hijo. Entonces llamó Abraham el nombre de aquel lugar Adonai Jireh: el Señor es mi proveedor. Bendito Dios, alabe su nombre. Qué tremendo, hermano. Bendito Dios. Baruch Elohei Israel, bendito el Dios de Israel. Baruch Ata Adonai Elohei Avoteinu, bendito sea el Dios de nuestros padres. Elohei Abraham, Elohei Isaac, el Dios de Abraham, el Dios de Isaac. Elohei Israel, el Dios de Jacob. Baruch Shemo, bendito sea su nombre. Elohei Avoteinu, el Dios de nuestros padres. Baruch Shemo, bendito sea su nombre. Amén. Mira, hermano, entiéndase esto. Escuche, por favor, póngame cuidado en esto. Literalmente se cumplió lo que Abraham había profetizado. Dios se proveyó de cordero. Pero note un detalle. Dios le había dicho a Abraham: dame tu hijo, el único y al que amas. Por favor, sale. Escúcheme bien. Escúcheme, es importante de entender esto. Así Dios también, lo que le pidió a Abraham, lo hizo él mismo. Porque de tal manera amó Dios al mundo que dio a su hijo, al unigénito. ¿Cuánto alaban a Dios? ¡Bendito sea su nombre! ¡Alabado sea Dios! Sí, mi amigo, Dios te mandó del Padre de la fe que entregara a su hijo, al único y al que amaba. Y después Dios, a lo largo de la historia, llegó el momento en el cual Dios se proveyó de cordero, una Pascua hace más de 2000 años, donde Dios puso su propio cordero, que era su hijo unigénito, el único mijito, y a quien él amaba. Y Dios dijo: este es mi hijo amado, en quien tengo complacencia. Era lo que él amaba, mi amigo.
Escúcheme. El amor es entregar lo que uno más ama. El amor es darlo todo, así sea lo único que tengas, incondicionalmente. Ese es el amor. E eso es lo que hizo Dios. Entregó lo único que tenía a mano, lo más grande, lo más maravilloso y lo mejor, lo entregó para salvarnos. Porque el Hijo del Hombre vino a salvar lo que estaba perdido. ¡Alabe al Hijo de Dios! Dios le había pedido un cordero a la nación de Israel en Egipto. Abraham sacrifica un carnero. Pero llegó el momento en el cual, mi amigo, las Pascuas fueron avanzando, pasando, pasando y pasando y pasando, hasta que en el calendario judío llegamos al año 3765. 3765 en el calendario judío, y Dios decide proveerse un cordero para una Pascua. Pero antes de ello, 3 años antes, cuando estaba comenzando su ministerio, el precursor, el profeta más importante de la antigüedad, y lo dijo Jesús, no hay otro hombre como él entre los nacidos entre las mujeres, dijo, hablaba de Juan el Bautista. Y el profeta Juan, hace una declaración impresionante en Juan capítulo 1, versículo 29. El día siguiente vio Juan a Jesús que venía a él y dijo: he aquí el Cordero de Dios que quita el pecado del mundo. ¡Aleluya! Tremenda declaración. ¡Aleluya! Ese momento Juan supo que llegó el tiempo de la consumación, el tiempo en el cual Dios se proveería un cordero para sacrificio, y que ese cordero derramaría su sangre, no por Adán y por Eva, como en el huerto del Edén, no por la familia judía una noche pascual en Egipto, no por un día de expiación una vez al año cuando el sumo sacerdote con sangre estaba entrando hasta el lugar santísimo, porque si entraba sin sangre o en pecado moría. No, mi amigo, esta vez el sacrificio de sangre era no por una familia, Adán y Eva, de Israel en Levítico, sino por toda la humanidad. Vino a quitar el pecado, no de Adán y de Eva, no de la familia judía, no de la nación de Israel, el pecado del mundo entero. A quitarlo, a remover ese gran obstáculo que nos separa de Dios. Dios escogió al pueblo judío, escogió a mi nación y trató con nosotros durante toda la antigüedad. Y Dios fue preparando el corazón del pueblo judío con ofrendas de animales, con sacrificios de animales, con derramamiento de sangre de corderos, de vacas, de palomas, de tórtolas, palominos, cabras, preparando el corazón y el camino en la nación de Israel para cuando llegara el sacrificio perfecto que quitaría el pecado. Pero mi nación rechazó aceptar a Yeshua como Mesías. Pero ese sacrificio no sería en vano, pues sería aceptado por quienes quisieran aceptarlo, no importando si es judío o no judío. Ese sacrificio es suficiente para quitar el pecado de todos los hijos de Adán y de Eva. De todos los hijos de Adán y de Eva. Sin importar que los hijos de Adán y de Eva sean de sangre morena, color de piel negra, color de piel amarilla, color de piel blanca, color de piel roja, tostada, sin importarle el color, Dios dijo: hay que quitar el pecado, hay que remover esa barrera entre la humanidad y yo. Todos tienen derecho a una oportunidad de salvarse, dijo Dios, no solo los judíos. Ahora extenderé mi salvación a todos los términos de la tierra, a todos los hijos de Adán y de Eva les daré la oportunidad de ser salvos. Pondré mi cordero, y ese cordero derramará su sangre en un altar, no de piedra, sino de madera, colocado entre la tierra llena de pecado y el santo cielo. En una cruz levantada entre la tierra y el cielo, el Hijo del Hombre extendió los brazos y derramó su sangre hasta la última gota para salvar a todos los que crean. ¡Bendito Hijo de Dios! ¡Bendita la sangre del Cordero!
Ese Cordero de Dios vino a quitar el pecado del mundo, a remover la más grande barrera de la historia, aquella que a nosotros como criaturas nos aparta de nuestro Hacedor, de nuestro Creador, de nuestro Dios. Su sangre fue derramada por amor, por misericordia a una humanidad que estaba perdida y vagando sin rumbo, sin salvación, yendo a condenación eterna, presos del diablo, yendo a tormento eterno, hasta que Jesús se cruza en el camino de la historia y parte la historia en dos, en un antes y un después. Y así como Jesús partió la historia en un antes y un después, puede partir tu vida en un antes y un después. Solo Jesús puede cambiar tu vida entre lo que fue y lo que será por la eternidad. Solo Jesús puede limpiarte del pecado. Solo su sangre tiene el poder para limpiarte de toda mancha, de toda maldad. Como dice Colosenses capítulo 1, versículo 19. ¡Ay, gloria a Dios! Chévere, justo se me abrió la Biblia ahí, gracias Señor, con lo que cuesta encontrarlo. Colosenses 1, verso 19. Qué chévere es cuando estás predicando y se te abre la Biblia justo donde tienes que llegar. Pocas veces pasa. Y así disfruto, porque quiere decir que Dios me está respaldando en el mensaje. Bendito sea Dios. Por cuanto agradó al Padre que en el Mesías habitara toda plenitud, y por medio de él reconciliar consigo todas las cosas, así las que están en la tierra como las que están en los cielos, haciendo la paz, shalom, escuche, mediante la sangre de su cruz. Mi amigo, la sangre derramada en ese altar vale más que el universo. Cada gota de sangre, cada gota de sangre derramada después de semejante tormento en el Calvario fue por amor a usted y por amor a mí. Jesús pudo haber bajado de la cruz cuando la multitud le gritaba y le decía: si eres el Hijo de Dios, bájate de la cruz. Si Jesús no se bajó de allí, fue primero. Bendito sea su nombre. Sí, Señor. Y a ustedes, gentiles, verso 21, a ustedes, no judíos, que antes eran extraños y enemigos en vuestra mente, haciendo malas obras, ahora los ha acercado en su cuerpo de carne por medio de esa muerte, para presentarlos santos y sin mancha, irreprensibles delante de él. Gloria al Hijo de Dios. Su sangre tiene poder. Su sangre nos reconcilia. Su sangre nos abrió un camino al Padre. Nos reconcilió a ustedes gentiles con nosotros los judíos con Dios, haciendo la paz mediante la sangre de su cruz. La más grande expresión de amor, escuche, oh Dios, la más grande expresión de amor de la historia no fue Romeo y Julieta. La más grande expresión de amor de la historia fue esa cruz, donde Dios por amor entregó a su Hijo. Bendito sea Dios para siempre. Dios del cielo, tu nombre sea por siempre bendito. Hermano, vea Hebreos capítulo 9, versículo 12. La sangre del Mesías tiene poder. La sangre de Cristo hace estremecer el infierno. Oh, la sangre del Cordero de Dios hace estremecer y escapar a los demonios. La sangre del Hijo de Dios exaltó hasta lo sumo al Padre. Bendita sangre que salvó al hombre
venció a Satanás y a sus demonios y glorificó al Padre. Grande es tu amor, tu sangre. Tu sangre derramada en la cruz, Jesús, no fue en vano. Por eso estamos aquí, para alabarte. Gloria a Dios. Bendita la sangre del Hijo de Dios. Oh, mi amigo, el Evangelio es sencillo. El Hijo de Dios se hizo hijo del hombre para que los hijos de los hombres, creyendo en el Hijo del Hombre, nuevamente seamos hechos hijos de Dios. Gloria a ti, Señor. Sí, mi amigo, se lo repito más lentico para que lo dijera. El Hijo de Dios se hizo hijo del hombre para que los hijos de los hombres, creyendo en el Hijo del Hombre, nuevamente seamos hechos hijos de Dios. Porque escrito está: y a los que creen en Él les dio el honor de ser hechos hijos de Dios. Gracias, Jesús. Gracias, Yeshua HaMashiach. Jesús, el Mesías ungido, el Cristo. Hebreos 9. Ahora entiendo por qué Dios me cambió el mensaje. Impresionante, hermano. Los hermanos que venían conmigo en el carro trayéndome de San Miguel, yo le dije: yo no sé qué voy a predicar. Faltaban casi 40 minutos para venir a predicar. Dios me dijo: me predicas esto, y se acabó, mano. Es que, hermano, Dios es el dueño del restaurante y sabe con qué pan alimentar a su pueblo. Gracias, Señor. Baruch Ata Adonai, bendito sea mi Señor. Amén. Adonai Eloheinu, nuestro Dios. Adonai, mi Señor. Hebreos 9, versículo 12, dice la Escritura lo siguiente. Escuchen: y no por sangre de machos cabríos, ni de becerros, no con sangre de palomas, no con sangre de ovejas, no con sangre de vaca. Escuchen: sino por su propia sangre entró una vez y para siempre allí, en el lugar santísimo, habiendo obtenido eterna redención. Cuando Jesús se presentó ante el Padre después de haber resucitado, se presentó y le dijo: mi sangre es suficiente. Ese lugar santísimo no estaba en un templo hecho por manos de hombres en Jerusalén, templo donde Jesús había entrado días antes con un látigo y había echado afuera a todos los fariseos, saduceos, que habían hecho de la casa de Dios una cueva de ladrones. No en ese templo, del cual Jesús dijo: aquí no quedará piedra sobre piedra. No en ese templo, que tenía un lugar santísimo hecho con piedras labradas, sino aquel lugar santísimo del cielo. Allí, porque todo lo que había en el tabernáculo y en el templo era la copia de lo que hay en el cielo. Por ende, Dios le dijo a Moisés: harás todos los utensilios y elementos del tabernáculo conforme al modelo que te fue mostrado en el monte. Moisés, cuando estaba en el Sinaí, su alma tuvo que haber subido al cielo y ver cómo era el tabernáculo celestial, y con ese modelo decir que hagan en la tierra la réplica exacta de lo que estaba viendo arriba. Pero en ese tabernáculo del cielo se presentó no Moisés, sino Jesús. Gloria a Dios. Gloria a Dios. Sí, mi amigo. Moisés era un sumo sacerdote que presentaba sangre de animales en representación del pueblo ante Dios para perdón de pecados, para que cubra. Pero, mi amigo, Jesús presentó su propia sangre. Jesús fue la ofrenda. Jesús fue el sumo sacerdote. Jesús fue la víctima y el redentor. Gracias, Señor.
bendito Señor, con su propia sangre, en el lugar santísimo del cielo, habiendo obtenido eterna redención. En Egipto estábamos cautivos y esclavizados por el faraón, esclavos, pero nosotros fuimos libertados, no por Moisés, solamente en la historia. Hoy Dios nos ofrece otra eterna libertad de la esclavitud del pecado. Jesús dijo que el que practica el pecado, esclavo es del pecado. Pero también dijo: si creéis en el Hijo del Hombre, seréis verdaderamente libres. Sí, mi amigo, Él vino a libertarnos del yugo del diablo. Así como en Egipto hubo un faraón, existe en la historia un diablo. Así como hubo un Egipto, lugar de esclavitud, usted y yo éramos esclavos en el mundo. De allí nos fue a libertar, a redimir, a rescatar. ¿Qué es redimir? Es liberar a un secuestrado, es liberar a un esclavo, pero no gratis, pagando un precio. ¿Y con qué se puede comprar el alma del hombre? Oh, mi amigo, el alma del hombre no se compra con oro ni con dinero. El alma del hombre tiene un valor tan grande que no se puede comprar con nada material, porque el alma del hombre es hecha a imagen y semejanza de Dios. Por ende, Dios no podía comprar nuestro rescate pagándole al diablo con billetes. Tenía que pagar con sangre. Por eso, cuando estos chupacabras, como el hijo del diablo Cash Luna, cuando el hijo del diablo Guillermo Maldonado, cuando el hijo del diablo Ronnie Chávez, cuando la hija del diablo Ana Méndez o Ana Maldonado, o el hijo del diablo de Ricardo Rodríguez en Colombia, o cualquiera de estos endemoniados, le dicen a la gente que con dinero usted puede pactar para recibir un milagro, está echando por tierra la sangre de Jesús. A nosotros lo que nos liberta, escúcheme bien, no es una billetera, es su sangre. Es su sangre, mi amigo. Con su pura sangre, para eterna redención, eterno rescate, fuimos rescatados. Rescatados, hermano. Estábamos cautivos a voluntad del diablo, amarrados de pies y de manos espiritualmente, vendados los ojos y los oídos, con la boca tapadas y amordazados, sin poder ni movernos, a merced de un diablo que se reía de nuestra condición, a merced de un diablo despiadado que se jactaba y se reía de tenernos como esclavos, hasta que vino alguien a pagar el rescate para sacarnos de allí. Alguien tenía que morir para nosotros ser libres. Sí, mi amigo, alguien tenía que morir y derramar sangre para libertarnos. Escúcheme, mi amigo, verso 13: porque si la sangre de los toros y de los machos cabríos y la sangre de la y las cenizas de la becerra roja, de la vaca la sana, este es otro tema que no viene al caso, es otro tema para predicar, está en el libro de los números, entiendo yo como judío de lo que está hablando, de la vaca la sana, la vaca roja, rociadas a los inmundos, santifican para purificación de la carne. Mire, cuando en la nación de Israel, a nosotros los levitas, yo soy descendiente de la tribu de Leví, cuando nosotros los levitas, Dios nos ordenaba hacer sacrificios, había que agarrar, quemar al animal por completo en holocausto, y sus cenizas eran mezcladas con agua, y con esa agua se rociaba al pueblo para que se purifique su cuerpo. Pero ¿cómo purifica el alma, mi amigo?

0: Y así con esa mano levantada, dándole gracias a Dios, vamos a recibir al predicador, nuestro hermano Cristóbal Cenicero, un buen amigo que desde allá de México, allá adelante de Monterrey, él viene para predicar la palabra. Óigame, es una bendición tenerlo. Nos ha bendecido Cristóbal mucho y nos sigue bendiciendo. Es un placer que esté con nosotros acá.
1: Muchas gracias, hermano Vidal, qué amable. Ese aplauso es para el Señor, yo lo sé. Eso es para el Señor, es para el Señor. Bendito sea el nombre maravilloso de Jesucristo. Estamos ya para disponernos a escuchar el consejo de la palabra. Pero antes de que usted se siente, permítame un segundo. Saludo a todos los pastores. Los felicito por estar respaldando esta reunión. Dios me los bendiga. Dios premie su esfuerzo y les bendiga en su congregación, en el ministerio que están desarrollando. Un placer saludarlos a todos. Amén. A los hermanos músicos que cantaron, Dios los bendiga. Qué hermoso. Todo es para hacer la alabanza al Señor mucho mejor. Amén. Esta noche yo quiero entregar este mensaje que le he puesto como tema: imitando a los valientes. Imitando a los valientes. Cuando usted ve a un cobarde, no lo imite, porque siempre es correlón. Búsquese un valiente, imítelo, imítelo. Aunque hay algunos que cuando estaban en el mundo eran muy valientes, se convierten y ya no pueden hacer nada, o no quieren hacer nada, se acobardan. Pero recuerde que no se nos ha dado un espíritu de cobardía, sino de poder, de dominio propio. Leemos en el segundo libro de Samuel, capítulo 23. Segundo libro de Samuel, capítulo 23. Del versículo

tomaron y la trajeron a David, mas él no quiso beber, sino que la derramó para Jehová, diciendo: lejos sea de mí, oh Jehová, que yo haga esto. ¿He de beber yo la sangre de los varones que fueron con peligro de sus vidas? Y no quiso beberla. Los valientes hicieron esto. ¿Ve cómo la Biblia recalca? Los valientes hicieron esto. Vamos a imitar a esa gente. Siéntese, por favor, si es tan amable. Fíjese que cuando David huía del rey Saúl, de su suegro, qué tremendo es tener un suegro así, ¿verdad? Y este señor Saúl, que era el rey, odiaba a su yerno y le molestaba la prosperidad en la que Dios lo tenía. David no hacía nada más que agradar a Dios, y Dios se encargaba de prosperarlo. El otro era un miserable desobediente que no podía ser prosperado por Dios, porque la desobediencia, jamás sus escalones sirven para que Dios te premie. Y él huía de Saúl y se fue a tierra filistea. Allá tuvo que actuar como loco para poder defender su vida. Creo que si usted y yo lo hubiéramos visto, hubiéramos dicho: ¿hasta dónde cayó ese hombre tan bajo? Babeando, con la barba larga, pintando las paredes. Es un loco. Lamento haberlo ayudado cuando inició. Quizá hubiera pensado eso. Pero David era un hombre astuto que obedecía a Dios. Era un hombre sabio que obedecía a Dios. Yo entiendo que hay muchos ministerios que están en desgracia porque no quisieron babear cuando se les dijo. Amén. ¿Cómo voy a babear si soy doctor en teología? ¿Cómo voy a babear si soy el pastor de la iglesia más grande? ¿Cómo me voy a portar como loco? Sí, te vas a portar como loco según la gente, pero cuerdo según Dios. Y cuando actuamos de esa manera, Dios nos defiende y además nos prospera y además nos marca un camino para seguir. Dios le dijo a David: es tiempo de irte, hijo. Porque lo llevaron hasta la presencia del rey diciendo: este es el que nos mató a Goliat, este es el que mató a nuestro paladín. Y el rey nomás dijo: no tengo yo más locos aquí que me traigan otro, ¡órale! Y los corrió. Y entonces David entendió: no cabe duda que Dios ya no me quiere en tierra filistea, y arrancó para el desierto. Mire, mi hermano, hay veces que Dios nos hace caminar por lugares que no entendemos ni para qué nos lleva. Amén. ¿Para qué me trajiste aquí? Yo hubo muchos años que batallaba cuando estaba predicando, y hasta que llegó el día en que le dije al Señor: ¿a qué me traes aquí? A tres cosas te puedo traer cuando te llevo a un lugar: te llevo a sembrar, te llevo a regar o te llevo a cosechar. Pero apréndetela, para que no estés sembrando cuando te mando a regar, ni estés regando cuando te mando a cosechar. Porque a veces así sucede: llegamos a un lugar a regar cuando debemos de rajar la tierra para sembrar la semilla. Detrás de nosotros viene otro con la manguerota y empieza a regar, pero el que da crecimiento es Jehová. Amén. Cuando entendemos a qué nos llevó Dios a un lugar, qué hermoso. Yo quisiera que siempre me trajera cosechando, pero a veces me manda a sembrar, y cuando tú siembras, hermano, hay que abrir el surco, hay que dejar la semilla, volver a, y luego taparla, y ¿qué crees? ¿Queda igual la tierra? Una sequedad terrible. No se ve nada, ni una matita. Tienes que verla con los ojos de la fe. Amén. Pero después viene alguien y abre las compuertas y empiezan a regar la tierra. Y después llega otro y empieza a cosechar. Y Dios de alguna manera realiza lo que se ha propuesto. David salió huyendo de tierra filistea y fue a dar a una cueva, a la cueva de Adulam. En esa cueva, cuando se dieron cuenta algunas personas que estaba el gran rey, el gran valiente David, fueron a buscarlo. Amén. Pero oiga, llegó una clase de gente que, dice Charles Swindoll, eran gusanos. Eran gusanos. Y qué terrible es que te sientas como gusano y te lleguen más gusanos. Ay, padre. Amén. Que estás empezando la obra y te llega cada hermano problemático, padre mío. Y que quieres correrlo, pero Dios no te deja que lo corras.

0: es el medio que va a usar para sostenerte. Aguántalos, aguántalos, aguántalos. Y luego yo digo, Señor, ¿por qué los tengo que aguantar? Porque yo fui el que me los había tirado, los habían herido y los traje aquí al mesoncito. Además, ¿sabes qué? Atiéndemelo, cuídemelo y págale. Y cuando yo regrese, te pago lo que falte. ¡Aguántalo! Y la gente cree que los aguantamos porque son muy chulos. Y la gente cree que los aguantamos porque son muy talentosos, porque cantan. Porque... ¡No! Te aguantamos porque ya nos pagaron por adelantado. Te aguantamos porque ya nos pagaron por adelantado. Y estamos esperando que venga Cristo para pagar lo que falta. Llegaron a ese lugar basuras humanas. Hágame favor, los afligidos, los endeudados y los amargados. ¡Qué linda congregación! Yo hubiera cerrado la puerta con el primero que entraba, ¿no es cierto? ¿Quién es un afligido? Persona con molestias y sufrimientos físicos. ¿No los ha visto? ¡Ay! ¡Ay! ¡Ay! Es el canto de ellos las 24 horas. ¡Ay! ¡Ay! En el tono que los pongas es ¡ay! ¡Ay! ¡Ay! Persona con tristeza y molestia moral, esa es una persona afligida. Un endeudado, personas llenas de deudas. ¿Conoces a alguien?
1: ¿Qué va?
0: Personas llenas de deudas, personas que se reconocían obligadas a cumplir con algún impuesto, porque el rey Saúl les había aumentado los impuestos y ya los tenía hasta aquí, y algunos pagaron, pero ya no podían, estaban endeudados. ¿Qué hay que hacer? ¡Vámonos de aquí! Y luego dejó la Biblia para el último, a los más pesaditos, a los amargados. Oye, tratar con un amargado, hermano, es algo espantoso, porque todo lo que hagas está mal. Si pintas el templo de blanco, él lo quiere azul. Y si lo pintas de azul, él lo quiere verde. Y si viene Cristóbal Cenicero, no, le cae gordo, quiere otro. A nadie, es más, no le das gusto, nunca, nunca, nunca le das gusto. Pues aquí David le han llegado amargados, personas que amargan, así los define el diccionario, personas que amargan, desde que te ven te amargan, cuando hablan te amargan y cuando se van descansas. Las personas amargadas que siempre causan aflicción o disgustos, personas con carácter áspero y desabrido. Ay, Dios mío. Esa es la clase de gente que le llegó. No creas que anduvo evangelizando, hablándoles, aquí estoy, vengan, miren. No, le llegaron. Pero David es un hombre que tiene ojos de fe. Un hombre que no está viendo al afligido, al endeudado y al amargado. Él está viendo una persona que puede ser transformada. Bendito el nombre del Señor. Una persona que puede cambiar. De esa clase de personas, mi hermano, le llegaron 400. Si con tres ya quieres agarrar la carretera corriendo a pie, imagínate con 400. Ahora ponte a pensar el ambientazo tan terrible que estaba en esa cueva, pura gente negativa. Fideo, ¿pero qué vamos a comer? ¿No los has visto? Todo como le estaba. Y lo más terrible es que ahí llegó el papá y la mamá de David. Hermano, ¿sabe qué hizo David? Los dejó ahí y dijo, voy a ir a buscar a un amigo que es rey y les voy a encargar a papá y a mamá que me los cuide hasta ver qué voy a hacer con esta gente, porque tener a papá y a mamá ahí, a lo mejor uno de estos días amanecen colgados, porque es gente brava, es gente bronca, es gente que no entiende razones. Amén. Sin embargo, David comenzó a invertir tiempo en estas personas y los enseñó a defenderse. Los enseñó a alabar a Dios, les enseñó que Dios era poderoso y que todo lo podía hacer, y empezó a cambiar la mentalidad, porque una persona que está en esas circunstancias, escúchame bien, trae la cabeza así, no le cae nada, necesitas volteársela para que le caiga algo. Tienes que cambiarle su mentalidad, tienes que cambiarle su forma de hablar, tienes que cambiarle su forma de pensar, tienes que se adapte a la palabra. Y David comenzó a enseñarlos a usar el arco, la flecha, el talabarte, la espada, el cuchillo, a alabar a Dios. Al rato, al paso del tiempo, en esa cueva era un avivamientazo de la presencia de Dios ahí. ¿Y qué crees? De esos 400, David sacó su gabinete. Allí estaba el general que iba a estar al frente de todos, aleluya. Allí estaba la guardia especial de David. David tenía un ejército de 300,000, pero de esos 300,000 había 30,000. A Dios le gustan mucho los diezmos, chécale. Eran 300,000, pero había 30,000, algo especial. Pero de los 30,000 había 3,000, más que especial. Y de los 3,000 había 300, tremendos. Y de los 300 había 30 que no te les podías acercar, pero de los 30 había 3, y de esos te quiero hablar. Amén. No, hablar del montón es fácil, hermano. Yo les llamo hermanos pandilleros a esos. Hermanos mareros. Que cuando está el montón, ¿quién vive? ¡Cristo! ¡Todos! Pero que no se quede solo uno. Amén. Pastores, me da risa, pastores, que por ejemplo el presidente de los jóvenes en la iglesia, uno dirigiendo a los jóvenes, yo digo, ese muchacho es bravo, está tremendo, mira nomás, qué fuegazo trae. Resulta que luego me entero que en la casa donde vive, el excusado está en el patio. Y él tiene que ir al baño. ¿Y qué le dice la mamá?
2: Mamá, vamos al baño.
0: Espérame. Y le dice, ve tú, hijo.
2: No vamos, mamá. Ándale, vamos.
0: El presidente de los jóvenes, tan bravo en el templo, pidiendo a la mamá que vaya al excusado allá al fondo. Y luego va la mamá y le dice, no te vayas, espérame. Ah, pero cuando estaba en el montón, cállate, no lo paraba nadie. Y el Señor quiere que te enseñes a defenderte solito, solito, solito, solito. Porque el diablo no va a atacar a la multitud, va a agarrar de a uno por uno. Y David enseñó a esta gente, pero de estos tres fueron los que más atención pusieron. Uno se llama Abisai. Fíjate nomás, con una lanza, él solito mató 300. ¿Qué tal estaría el tipo, oye? Con una lanza. Y se le ve, olvídate de Kung Fu. Se le venía uno, dos, tres, y yo no sé cómo le haría, oye, pero se aventó 300. Y yo no dudo ni tantito que David lo está mirando desde la loma. Amén. Ese es mi hijo. Aprendió bien la lección. Y él también me está viendo, el jefe. Órale, órale. Porque, ¿me entiendes? No voy a quedar mal. 300 mató ese amigo. El otro se llama Benaía. Mató un león y cayó en un pozo en tiempo de invierno. Y había mucha nieve. Y todos vieron que se fue al pozo. Amén. Si hubiéramos estado nosotros, estuviéramos siendo changuitos.
2: Ojalá y le vaya bien. Ojalá y le vaya bien.
0: ¿Para qué quieres esa gente respaldándote en la iglesia? Oye. Amén. Tú peleando con el león en el pozo y aquellos haciendo changuitos ni siquiera saben alabar a Dios. Aquí están, amigos, hermanos. Como que este último mensajito me lo dio Dios para ti, aleluya. Para las antenas en el nombre de Cristo, porque Dios quiere usar tu vida. Y cuando cae en el pozo, todos están esperando y que va viendo el leonzón que sale, pero lo estaba empujando. Órale, ya se los maté. Es exactamente lo que ha hecho mi Señor Jesucristo. Ya se los vencí. Ya no tiene dientes, nomás ruge. No es el león, anda como león, pero ya no tiene dientes. El único león que yo conozco es el de la tribu de Judá. Es el de la tribu de Judá. Ese sí puede. Bendito el nombre maravilloso del Señor. Del otro ni siquiera se da el nombre, hermano. No, yo no sé el nombre del tercero, nomás sé de Abisai y de Benaía. El otro quién sabe cómo se llamaría, pero el Espíritu Santo se encargó de decir tres. Estando un día David sufriendo los calorones en aquella cueva, empezó a recordarse, se fue con su mente hacia su adolescencia. ¿Nunca te ha pasado así? Te vas a la juventud, te vas a tus años de juventud. Procura no repetir el nombre de la novia, más si está tu esposa ahí. No, no lo digas, no seas tonto, no digas, oh, güera, la güera, ¿para qué le traes tan prieta? No, olvídate, olvídate de eso, eso daña horriblemente. Fíjate que, dicen que tuve una novia que se llamaba Juve. Yo nunca supe, pero me dijeron que ella me quería mucho. Y hasta la fecha, mi hija se molesta cuando hablan de Juve. Y mi esposa se molesta también cuando hablan de Juve. Y un día vamos mi esposa y yo por la plaza caminando y la llevaba del brazo. Y al llegar a la banqueta, yo, ay, ¿dónde estás, Juve? ¿Te estás acordando de ella? No, ¿dónde está Juventud? Porque mira, batallé para subir. No nombres. Cuando te vayas al recuerdo tantito, olvídate de aquellas cosas que pueden dañar. David, con su mente, se fue hasta Belén. ¿Sabes qué es eso? Hasta la ciudad donde nació. ¿No es cierto que nos vamos a veces con nuestra mente hasta el lugar donde nacimos? Y más si te toca estar en Estados Unidos y naciste en la Unión. Todos platicando, riéndose, y tú con la mirada perdida, caminando hacia la Unión. Te vas con la mente, con el recuerdo hasta allá. Y efectivamente David se fue hasta aquellos días en su ciudad, donde jugó de niño, al

0: repente se le sale una frase y en vez de decirla bajito, la dijo en alto. Amén. Y que va diciendo: ¿quién me diera a beber del agua del pozo de Belén? Y aquellos tres locos, porque tienes que estar loco para hacer eso que te estoy diciendo. Amén. Aquellos tres locos no dijeron nada. Agarraron un balde y arrancaron corriendo. Hermano, ahí en Belén estaba la guarnición de los filisteos, los acérrimos enemigos de Israel. Había un grupo de soldados y tuvieron que haber llegado con mucho sigilo, pero se arrastraron hasta el pozo y sacaron agua. Amén. Y luego vienen con ese balde de agua y llegan otra vez de regreso donde está David. A lo mejor David ya se le había olvidado cuando le van llegando. David, aquí está el agua.
1: ¿Cuál agua?
0: Por la que quería, ¿no dijiste que querías agua de Belén? Fuimos a traerles de Belén. Porque esos están locos, hermano. ¿Eh? No esperes que esa clase de gente tenga muchos títulos o que hable muy elocuente. No, es de los que todavía dicen: me regresé para atrás, lo vi con los ojos. Pues ¿con qué querías verlo? Amén. Que quizá no tiene mucha preparación, pero tienen un diplomota que les ha dado mi Señor Jesucristo, donde pasaron la prueba, bendito el nombre del Señor, donde son gentes dignas de confianza, son gentes dignas de que les des un cargo, bendito el nombre del Señor. Aquí está el agua, David, tú querías agua, es de la del pozo de Belén. Y cuando los va viendo todos asoleados, pero risueños, aleluya, felices, con una sonrisota, aquí está el agua. David empezó a llorar porque David era un hombre según el corazón de Dios. Amén. Otro ministro de los actuales que están vendiéndose por un queso duro blando hubiera agarrado el agua y se la hubiera aventado fácil. Pero David valorizaba a sus ovejas. David valorizaba a sus soldados. Y cuando vio aquella agua, dijo: no, líbreme el Señor que yo me tome esta agua, porque es como la sangre de mis hermanos. Y agarró el agua y le dice: Señor, tú eres el que tiene sed, yo no. Y le aventó el agua a Jehová de los ejércitos, bendito el nombre del Señor. Oiga, estas personas, ¿sabe qué hicieron? Expusieron su vida. A mi forma de pensar, estos valientes deben de haber reflexionado de esta manera. A mi forma de pensar, cuando oyen aquella frase y salen y van caminando, yo creo que tienen que haber reflexionado así: oye, ¿quiénes éramos antes de conocer a David? Unas mugres. Ahora, ¿quiénes somos después de haberlo conocido? Los de sus confianzas. Porque de los 300,000, nosotros somos los más allegados. ¿Sabes qué? Vamos a complacerlo. Que nos maten, que nos maten. Pero nuestro jefe quiere agua y vamos a traer agua.
1: Alabanzas a Dios.
0: Con esa mentalidad fueron y trajeron el agua para David, y David no quiso beberla. Ahora, déjeme decirle que cuando estaba pensando en esto, pues creí que algo semejante nos ha sucedido a nosotros como redimidos. Toda persona que ha sido lavada con la sangre de Cristo, a ver, levante la mano esta noche para ver que estoy hablando de muchos redimidos. Los redimidos. All right, perfecto, gracias. Miren, esto que le pasó a estos señores es lo que yo creo que deberíamos aplicarnos nosotros esas preguntas para poder responder. Amén. Y la primera pregunta que deberíamos hacernos como redimidos: ¿quiénes éramos nosotros antes de conocer a Cristo? Exactamente. Oliendo a aramis y las mujeres a Estee Lauder, pero mugre. Amén. Así es. Con el traje más elegante de la mejor tienda, pero mugre. Amén. ¿Cómo estaba nuestra vida antes de conocer a nuestro Señor Jesucristo? Nomás regresémonos tantito a los años de miseria que vivimos. Regresémonos y veas cómo tratábamos a la familia. ¿Dónde vivías antes de conocer a Cristo? Aquel cuartucho miserable que te prestaban, sin luz y sin agua, solo. ¿Ya se te olvidó? Allá estabas abandonado y lo que ganabas lo tirabas. Y la señora a lo mejor hasta te engañó algunas veces. Te va a decir amén, porque a veces nosotros nomás creemos en que nosotros somos los que engañamos. La señora no, sí, chucha, cómo no. ¿Cómo vivíamos? Ya se les olvidó cómo vivíamos. Ahora, como ya tienes carro de trompa larga, como tienes casa con 3 recámaras, 2 baños, su cocherota, y ya pagas con chequera, ya se te olvidó dónde vivías. Y ese es mi problema, que la gente empieza a adquirir y adquirir y luego se les olvida sus orígenes. Dios bendiga a las personas que no se les olvida que partían el pan, no se les olvida que fueron ayudados por alguien, no se les olvida sus inicios, no se les olvida su desgracia, y ahora dicen: estoy en esta situación, pero por pura misericordia. ¿Quiénes eran nuestras amistades?
2: Oye, hermano, tuve la dicha de estar en la toma de Will Salgado, y Dios decía: mira, Señor, aquí está pura personalidad, y yo era un rata y un marihuano de primera, y aquí estoy junto con otro Vidal Alvarado en un lado. ¿Sí o no, Vidal?
3: A menos que diga usted: ah, no, perdóneme, cenicero, yo era un potentado que jugaba en un equipo muy famoso.
0: Pues sí, pero no servía más que para tres cosas: para nada, para nada y para nada. Amén. Así vivíamos. La gente cree que nosotros no tenemos un pasado. Míralos a todos los que están aquí. ¿A poco tú crees que siempre estaban así? El duetito, ¿a poco siempre estaban así? ¿Qué te pasa? No, si pusiera a platicar con ellos, te diría: no, hermano, yo era una mugre, ra, ra, ra. No nomás mugre, ra, ra, ra, de los buenos. Amén. ¿Dónde vivíamos? ¿Quiénes eran nuestras amistades? ¿Cómo era nuestra relación matrimonial? ¡Santo Dios! ¿Eh? Oía la señora el rechinar de la bicicleta porque estaba pando el rayo y ya empezaba a temblar. Ahí viene aquel. Hasta el perro corría. ¡Amén! Y tú solo en la mesa comiendo. ¡Ni un niño quiero aquí! ¡Órale!
2: ¡Amén!
0: Y luego te enojabas: ¡frijoles otra vez!
2: Y con mucha paciencia:
1: pues es lo que trajiste.
0: Y luego te la sonabas.
2: Amén. Dile al que está a tu lado: están hablando de nosotros, amor.
0: La relación matrimonial era una basura. Así vivíamos. ¿Cómo tratabas a tus padres? Le gritabas, le respondías. ¿Ya se te olvidó? Si podías, hasta lo robabas.
2: Ay, padre, ¿por qué me dices que diga esto? Tengo que decirlo.
0: Amén, hermano. Porque estamos viendo nuestro pasado. Oye, ¿y qué comíamos? ¿Cómo vestíamos? Ay, Dios mío. Yo tenía una camisa de rayas relavada, pantalón relavado, relumbroso de tanta plancha. Amén. Y en vez de desodorante me ponía Palmolive para ir a ver a mi novia. No se lo recomiendo porque quema, que da miedo, man. Tienes que andar así. ¿Cómo vestíamos? Amén, hermanos.
2: Parecíamos miembros de la gente de la cueva de Adulam, endeudados, afligidos y amargados.
0: Amén. Pregunta el testimonio que tenían en la cuadra de ti y te vas a dar cuenta. Amén. Y algunos ya ni el cantinero nos quería. ¿Cuál era nuestro futuro? ¿Qué futuro teníamos? Yo me encuentro ahora con personas que son de mi edad, de 68 años, y honestamente le digo a mi esposa: mira, ese es de mi edad. Y va. Y yo le digo: no, hombre, mira, yo, aleluya, bendito el nombre del Señor. Y no crees que estoy diciendo que es Omniplus lo que me levanta, ni las vitaminas. No, es la misericordia bendita de mi Señor Jesucristo, porque Jehová da fuerzas al cansado y al viejito lo levanta. Alabanzas a Dios. Y te pone fuerzas de águila y vuelas como águila. Pero ¿cuál era nuestro futuro? Un futuro de ruina, de desgracia. He llegado a la ciudad donde tocaba con el trío y muchos de los músicos ya están muertos y otros los mataron, y yo todavía estoy vivo, bendito el nombre maravilloso del Señor. ¿Quiénes éramos antes de conocer a nuestro Señor Jesucristo? Segundo, ¿quiénes somos después de conocer a Jesús? Hermano, Jesús creyó en ti, no lo defraudes. Creyó en ti, pese a que olías mal, pese a que eras amargado, endeudado y todo, creyó en ti. Así como David creyó en aquellos 400 gusanos que le llegaron, así Cristo creyó en nosotros. Amén. Y luego invirtió tiempo en nosotros, pero no creas que vino del cielo, no. Agarró a los pastores y nos empezaron a invertir tiempo en el nombre del Señor. Nos enseñaron a orar, nos enseñaron a leer la palabra, nos enseñaron a alabar el nombre de Cristo, nos enseñaron a ofrendar, nos enseñaron a diezmar, aunque algunos no lo han aprendido todavía. Y si saben, pero no quieren hacerlo. Aparte, nos enseñó a defendernos y a defender nuestra familia. Amén. Anteriormente, ¿qué anda un chavo por ahí pasando la bicicleta por la muchacha? Pues que se la lleves, una boca menos. Amén. Y ahora no, a ver, venga para acá, mija. ¿Quién es ese de la bici? Ya lo he visto pasar 3 veces. ¿Eh?
3: Es que va a la iglesia, papá.
0: Ah, sí, no lo he visto. ¿O a poco? Sí, váyase. No, ¿quién es?
3: Es que es muy cristiano.
0: Pues vamos a ver si es cierto. Y empiezas a cuidar la familia. ¿Sí o no? Empiezas a cuidar la familia. El Señor nos enseñó a defendernos y nos enseña a defender nuestra familia. Estamos en libertad en el reino de luz. Eso es una bendición extraordinaria. No estamos en esclavitud. Además, nuestro nombre está escrito en el libro de la vida, no en una prisión, no en un manicomio, no en un hospital, en el tercer cielo, en el tercer cielo. Y conocen de ti en el cielo. Qué bueno que te conviertas en un hombre y una mujer que conozcan de ti en el cielo, en la tierra y en el infierno. Por eso, Pablo, el demonio le dijo a los hijos de aquel Seba: a Cristo conocemos, está en el cielo, y a Pablo también, está en la tierra, pero ustedes ¿quién son? Amén. Pero cuando conocen de ti en el cielo, en la tierra, en el infierno, entonces vas caminando haciendo un trabajo extraordinario en el nombre del Señor. Ahora somos ciudades celestiales caminando con una visa temporal en esta tierra, no eche raíces. Vamos de paso, vamos de pasada. Bendito el nombre del Señor. No, por favor, no te aferres a lo que no es tuyo, porque te lo pueden quitar. Se te prestó el carro, te prestaron los hijos y te prestaron la señora. No digas mi señora, mi carro, mis hijos, es prestado. Y tú, señora, di, no digas mi marido, te lo prestaron. Y a la hora que el dueño diga órale, para acá, te quedas llore y llore. Dios nos ha bendecido dándonos casa. Me estaban dando el testimonio, Héctor, que tiene casa, que ya es de ustedes. Antes me hablan. Amén. Y luego la gente, cuando ve que vamos prosperando, dicen: está metiendo droga ese, está metiendo droga, ¿cómo no? Pues ¿cómo le va a hacer? Mira, ya se hizo de casa, mira el carro que trae. Pero esta gente ignorante no entiende que Dios toca el corazón de una persona y tiene 2 carros y luego te llama: hermano, venga para acá. Estas llaves son de ese carro que está afuera, es suyo, lléveselo. Y dicen: no, a mí no, es que no sé, ¿cómo te lo van a dar? Pues me lo dieron. Así le dije a un contador en Laredo, Texas. Dijo: ¿y en qué te mueves? En un carro. ¿Dónde está? Y dice: nada. ¿Cómo nada? No, me lo dieron. ¿A quién le dan así nomás? A mí, digo, me lo dieron. Amén, hermano. Ahora tenemos casa, tenemos comida. Ya les he dicho a los hermanos, nosotros somos los empacadores de Cristo, no los embajadores, los empacadores. Buenos para empacar. Porque en la mañana tomamos el desayunito y luego a mediodía el almuercito, en la tarde unos platanitos y en la noche su cenota. Y si te paras a la 1 de la mañana al baño, el refrigerador te hace psst, psst, psst, y te avientas tu gansote o tu gansito. Dime si no estás bendecido. Tus hijos, hermano, comen. Ahora hasta tienes que decirle: ¡deja ahí! Porque viene aquel como... Amén. Y en otro tiempo no. Bendito el nombre maravilloso del Señor. Y aparte, hermano, ahora tenemos una congregación donde nos reunimos. ¿Y qué crees? Aquí no te van a robar, aquí no van a causarte daño, aquí te van a bendecir. Es tu nueva familia. Los pastores son tus nuevos papás. Si le quedaste mal a los papás antiguos, no les quedes mal a estos. Si eras impuntual con aquellos, no seas impuntual con estos. Si eras respondón con aquellos, no le respondas a estos. Si no te sujetabas a tu papá aquel, sujétate a estos. Porque de repente me encuentro con señoras, hermanos,
2: que el marido les pega y quieren venir a mandar al pastor. Yo le dije a una de Monterrey, no, si tu marido te trata como tus zapatos, a mí no vas a venir a gritarme, hermanita. Te sientas a escuchar, ¿oíste? Aquí mando yo, tan. Pues sí. Luego algunos hombres que los manda la señora quieren venir a mandar en la iglesia. No, primero controla la fiera ya y los manda aquí. Al cabo que ya me voy. Tenemos bienes materiales, bendito el Señor. Tenemos salud. Amén. Pero por sobre todo, tenemos la riqueza más grande, que es nuestro Señor Jesucristo. Eso, hermano, vale todo. Por eso el hombre que encontró la perla de gran precio fue y vendió todo para adquirirla. Cuando vienes ante el Señor,
4: Señor, yo te quiero mucho. Sí, porque eres mío. Mi esposa, también es mía. Señor, mis hijos van a quedar solos. También son míos los hijos. Aleluya. Señor, voy a venir con mi camioneta solo. ¿Tienes camioneta? También es mía. Señor, voy a tener que venir en la moto. ¿Tienes moto? También es mía la moto. Señor, pues me esperes que venga en bicicleta. ¿Tienes bicicleta? También es mía la bicicleta.
2: ¿Qué me dejas? Nada. Si me quieres a mí, todo es mío. Y yo soy tuyo también. Por eso, mis amados hermanos, dese cuenta quiénes somos después de haber conocido a nuestro Señor Jesucristo. Somos gente que valemos. Antes éramos un montón de ceros a la izquierda. Amén. Ponga un punto y puro cero. Todos los que quiera ponerle, no vale nada. Ceros a la izquierda. Por eso dicen su cero a la izquierda. Pero que llega Jesús y del punto para acá se puso en el Calvario y agarra un valor todo el montón de ceros. Bendito el nombre de Cristo. Amén. Ya no somos ceros a la izquierda. Cristo nos dio valor. Ahora, márquele, no me vaya poniendo comas. 10 millones, 800 millones, puro millón, ya agarró valor todo. Amén. ¿Qué es lo que falta entonces? Hacer lo que estos hombres hicieron. Complacer al líder. Amén. ¿Y quién es tu líder espiritual? Mi Señor Jesucristo. Pues vamos a complacerlo. ¿Y cómo vamos a complacerlo? Alabándolo y adorándolo. Porque Él busca gente que le adore en verdad, en espíritu y en verdad. Pero oye, de repente estamos con un canto aguado que no llega ni al techo, hombre. A ver, con un canto a fuerza. Tenemos que estar moviendo a la gente para que abra la boca y alabe al Señor. Amén. Si tú eres una persona redimida, en el nombre de Cristo comienza a alabarlo. Es que no tengo ganas, aunque no tenga ganas. Los esclavos, aunque no tengan ganas, obedecen. Amén. Obedeciéndolo. Si te dice vete para la derecha, no arranques para la izquierda. Si te dice siéntate, siéntate. Y si te dice párate, párate. Y si te dice córrele, pues córrele. Obedece. Complácelo obedeciendo. ¿Están conmigo? Complácelo extendiendo su reino. ¿Y cómo le tengo que hacer, hermano? No tengo para pagar el instituto. Mira, no tienes que convertirte en rata de biblioteca para decir Cristo salva. Amén. Al que te encuentres, sabes que Cristo te ama. Es todo, déjale la daga y que Cristo le dé vueltas las veces que quiera. Vamos a extender el reino. Vamos a extender, ya estamos en el reino, vamos a extenderlo en el nombre del Señor. Vamos a agradar a nuestro, a complacer a nuestro líder máximo, amando a nuestros hermanos. Ya les he dicho, hermanos, somos bien diferentes en la iglesia. Hay de todo en la iglesia. Gente rica, gente pobre económicamente, gente inteligente, gente que le repites 10 veces y no le entra, pero hay que seguir insistiendo a la 11, la 12, la 13, a ver si un día le cae el 20. Amén. Hay de todo. ¿Y qué crees? Hay que aguantarlo. Son nuestros hermanos en Cristo. Yo no entendía por qué un papá que la muchacha sale embarazada no la corre. ¡Córrela! Dicen los. ¡No se avergonzaba! ¡Córrela! Dice la mamá: sí, pues como tú no la pariste, córrela. Amén. Y ahí está la mamá convenciendo al viejo.
4: Es nuestra hija, nuestra hija.
2: Y en la iglesia hacen cada burrada los hermanos. Santo Dios. Amén. manchan en ocasiones el testimonio, y más de cuatro quieren que los horquemos públicamente. No, es tu hermano, vamos a ver la forma de restaurarlo. Amén. Dice Pablo, si van a empezar a morderse, procuren no tragarse nomás. Somos hermanos en Cristo. Amén. Saluda al que está a tu lado. Somos hermanos en Cristo, dile. Somos hermanos, hermanos, somos hermanos. Si alguno de ustedes les caigo atravesado, somos hermanos de todos modos. Amén, hermano. Cuando nosotros comenzamos a amar a nuestros hermanos, estamos complaciendo a nuestro líder. Lo estamos complaciendo. Porque él dijo bien claramente: en esto conocerán que soy mis discípulos. No en que cantes bonito, no en que te hinques dos horas, no en que evangelices, sino en que ames, ames, ames. Empieza a amar a tu hermano y me estás complaciendo. Ama a tu hermano y me complaces. ¿Cómo hacerle para complacer al maestro? ¿Creyendo en sus milagros? ¿Qué va? Hay gente que no cree que los milagros ya son para ahora y son cristianos. Usted no deje de creer en los milagros, porque usted es un milagro, bendito el nombre del Señor. Amén. Es un milagro. Hermano, para mí es un milagro que mis pulmones estén haciendo esto y yo dormido. Y el corazón, pum, pum, pum, y yo dormido. Y él, jali, jali, jali, jali, jali, jali, jali, jali. ¿Es un milagro? Ponte el dedo aquí y está. Es un milagro, estoy vivo. Amén. Apenas abro mis ojos y digo, Señor, gracias porque estoy vivo. Bendito sea tu santo nombre. Es un milagro. Es un milagro. Señor, gracias porque el sol no se ha acercado ni tantito hacia nosotros, sino nos chamusca. Y tampoco se ha retirado de su orden. ¿Por qué? Porque si se retira, nos vamos a enfriar. Amén. Es un milagro. Es un milagro. Necesitamos empezar a creer en los milagros, porque Jesucristo todavía los hace. Amén. Así que cuando alguien te diga que tiene una enfermedad, no avientes por delante. A lo mejor, quizá, tal vez, es probable. Lléveselo pronto porque se va a morir como mi tío. No. Empieza a creer en los milagros. Avienta la palabra primero. Avienta la palabra primero. Y cuando tú empiezas a proclamar que Cristo hace milagros, Él se encarga de respaldar lo que estás diciendo. Bendito el nombre maravilloso del Señor. ¿Quieres complacer a mi Señor? Cree en los dones del Espíritu Santo. Porque la gente no cree que los dones son del Espíritu Santo. Creen que son de ellos. Por eso es el problema que tenemos. Pues llega un hermano y dicen, este hermano tiene don de sanidad. Si yo tuviera don de sanidad, me iba a los hospitales, no estuviera aquí. ¡Órale, órale, órale, órale! Y vaciaba los hospitales. Amén. El don es del Espíritu Santo. Hay don de ministerio, ese sí lo puedes tener. Yo soy ministro, soy predicador, soy ministro, soy un don de Dios a la iglesia, un regalo de Dios a la iglesia. Amén. Hay los dones de ayuda al ministerio. La gente que ayuda al pastor, los que hospedan, los que presiden, los que hacen misericordia, son de ayuda al ministerio. Nunca quieren ayudar al pastor. Esos dones tú los puedes tener. Pero los nueve dones son del Espíritu Santo y los manifiesta en la iglesia, no en el sindicato, no en la cantina. En la iglesia del Señor se manifiestan los nueve dones del Espíritu Santo. Por eso se habla en lenguas, se interpretan las lenguas. Hay profecía, hay discernimiento de espíritu, hay fe. Amén. Son nueve dones del Espíritu Santo. Y cuando empiezan a moverse en la iglesia, algo grande sucede. Yo recuerdo que estaba predicando en una iglesia, y antes de predicar me dijo el Señor, llama a Benjamín. Ay, Señor. Y otra vez, llama a Benjamín. Dije, tengo que ir por un hombre que se llama Benjamín, venga pronto. Y se viene de mero atrás y se hinca enfrente de mí y empieza a llorar y llorar. Dijo el pastor, este se retiró de la iglesia, ya no quería venir. ¿Cómo supiste? Oh, yo nomás dije lo que me dijo. ¿Me entiendes? Y oró, oramos por él, se reconcilió con el Señor. Ese día terminé la campaña y me fui. A la semana pasé por Monterrey y me citó el pastor en un restaurante para tomar un café. Y cuando me ve, me dijo, ¡se ahogó! Delante de todos, ¡se ahogó! ¿Quién? Benjamín. ¿Cuál Benjamín, oye? Yo ni me acordaba. Ese hombre, hermano, el domingo, después de que salió del culto en la mañana, se fue a un río nomás para ahogarse. ¿Sabes quién lo lazó y lo trajo? Usando una palabra de sabiduría, el Espíritu Santo. Porque si alguien sabe lo que viene, es el Espíritu Santo. Porque si el Espíritu Santo sabe lo que necesita la persona, Él sabe lo que necesita. Por eso pídale al Señor: Señor, manifiesta tus dones. Y yo pensaba que los dones se los llevaba el predicador cuando se iba al mundo. No, Señor, esos son del Espíritu Santo. Se va Él, pero los dones aquí se quedan. Y un día le dije al Señor: ¿por qué dice tu palabra, ninguno lo arrebatará de mi mano? Y ese predicador yo lo conocí, tú lo usaste grandemente y ahora anda bien perdido. ¿Por qué? Porque estaba en el corral, manos aquí, en el mamá, mamando el pecho, dormido. Y luego, espérate, de repente se ríe y dicen algunos: ay, está viendo angelitos. No, hombre, está sintiendo la protección de la mamá, está en los brazos. Si tú quieres empezar a entrar en el terreno y agradar al Señor, trépate a sus brazos. Deja de estar en el corral. Deja de estar en el corral. Amén. Deja de estar en el corral y brinca a sus brazos. No más que brincar a los brazos del Señor es exponerte a que te quiebre. Porque todo lo que agarra lo parte. Amén. Y agarrando los peces, ¡dum!, los partió. Y dijo: denles. Y luego dijo: este pan que representa mi cuerpo, por vosotros es partido. Así que tú que llegas aquí y lo primero que haces, le encanta. Y brincas. Y luego dices: úsame, úsame. No, no, no, no. Trépate que te quiebren, papá. Y cuando ya te quiebran, entonces cosas lindas empieza a hacer el Señor en tu vida. ¿Quieres agradar a Dios? No estés entero. No estés entero, dile a Dios: quiébrame para agradarte, maestro, porque yo no servía para nada, no servía para nada. Tuviste misericordia de mí, me tuviste confianza, ayúdame para llegar a tus brazos. Cuando tú llegas a los brazos, te haces miembro del hueso de Jesús. Estos pelitos que están aquí están en el cuerpo mío, pero los he dejado a veces embarrados en una esquina. ¡Ay! Estaban en el cuerpo, se quedaron embarrados en la pared. Si tú quieres ver mi carne, hay que rajar la piel. Está más adentro. Pero si quieres el hueso, hay que rajar la piel y la carne para llegar al hueso. Y muchos no quieren, no han entendido esta verdad que te voy a decir. ¿Sabes por qué a Cristo no le quebraron los pies, las piernas? Porque iban a quebrar el hueso y no iba a ser quebrado ni un hueso de Él. Así que si tú estás en los huesos, se queda el diablo con el mazo. No, no puedo, pues no, aunque quieras, papá, aquí no le entras, porque ya estoy en el hueso. Alabanzas a Dios. Ya estoy en los brazos de mi Señor Jesucristo y nadie me arrebatará. ¿Quieres agradar al Señor? Por último, ama su venida, porque muchos están esperándolo nomás. Y no dice la Biblia eso, dice: a los que aman su venida. Una cosa que digas tú: yo lo estoy esperando. Pero otra cosa es que diga: yo amo su venida. ¿Quieres agradarlo? Dice: Señor, te estoy esperando todos los días. Me encantó lo que dijo Vidal el otro día. Todos los días pienso que en este momento llegas, que en este momento llegas. Así es. Apenas abres los ojos y di: gracias, Señor. Si vienes, aquí estoy en el transcurso del día. Cuando te duermes, si vienes, aquí estoy. Aleluya. En la iglesia, cuando termino el culto, siempre digo esta frase: salúdense unos a otros en el nombre de Cristo. Y recuerden, Cristo viene. Si hacemos esto, estamos complaciendo a aquel que nos amó, que no nos tuvo asco, que nos llamó a su redil. Y este es un privilegio grandísimo. Amén. Quiero terminar con esto. Cuando vi que pasó Vidalito, cuando hablaron de Balmore, de Mila, y que pasó hermano Vidal y hermana Pasita, pues yo lloré allí. Porque sé lo que se siente. Tengo un hijo predicador también. Y en un lugar estaban dándole palabras a los pastores. Una reunión muy grande. Y pasó un hombre que era, ya se murió, ministro, medio vanidoso. ¿Y sabes por qué? Cuando tomó el púlpito dijo: yo le doy gracias a Dios porque mi hijo mayor es licenciado en leyes, el otro que sigue es licenciado también en leyes, el otro que sigue es licenciado también en leyes, y el otro es licenciado, tengo una hija que es psicóloga y tengo una maestra. Y así se soltó, bien. Y luego, para remachar, dijo: y todo se lo debo a mi Señor Jesucristo. Y todos aplaudieron y se bajó. Y le dieron el lugar a un hermanito que ese sí sabía darle honra y gloria al Señor. Y pasó y dijo: yo lo conozco a él, hermanos.
5: Fíjate,
2: yo sé quién es el hermano y sé también quiénes son sus hijos. Es cierto, son profesionistas, pero ninguno es salvo, ninguno sirve en la iglesia del Señor, son un conglomerado de pecadores. Y le quiero dar gracias a Dios porque mi hijo mayor es albañil y es diácono en la iglesia. Mi otro hijo vende lotes, hermanos, pero es maestro de la escuela dominical. Y empezó a dar los nombres de todos y dijo: y me siento honrado de la familia tan linda que mi Señor Jesucristo me ha dado. Amén.
5: ¿Sabes quién hizo lo mismo? María.
2: María, cuando Lucas fue a entrevistarla, porque tiene que haberlo entrevistado para que supiera Lucas esas cosas, vinieron de primera mano. Ella le dijo a Lucas: ponle ahí que se me perdió cuando tenía 12 años, que fui una mujer descuidada, pero ponle ahí. Porque nosotros somos al revés.
4: Mi hijo es licenciado, el otro es licenciado.
2: Gózate cuando veas a tus hijos en el templo agradando a aquel que te llamó a ti y los llamó a ellos.
4: ¿Quieren estar de pie, por favor? Vidal, venga, por favor. Hermanos, ¿cómo me gozo de haber estado con ustedes? Hoy me voy a aprovechar. Quiero que oren por mí. Estos siervos de Dios que están aquí, quiero que oren por mí bajo la dirección de la oración de Vidal. Me voy a bajar ahí. Quiero que pongan manos sobre mí. Pongan manos sobre mí. Ya lo oyeron, que cuando venía para acá, fui a casa de un amigo donde me quedé a dormir. Un amigo mío, de años. Y me dijo: hermano Cristóbal, siéntese para hablar con usted. Mire, lo admiro mucho, hermano, pero quiero darle este consejo. Usted ya está viejo. Siéntese, dedíquese a su familia, a su esposa. Ya no salga, hermano, ya no salga. En una de esas se queda en el camino. Y el diablo usando la boca de aquel. Y llegué aquí con esa onda, hermano. Es cierto. Y luego en el espejo que me miro, sí es cierto, padre. Ya no, hermano. Y luego el copete ya blanco y las sienes. Ay, Dios mío, sí es cierto. Pero luego me encuentro con Vidal, veo el trabajo que está haciendo y nomás le gano con 3 años nomás.

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Dios le bendiga, buenas tardes. ¿Cómo han estado? Un verdadero privilegio estar acá en Santa Ana nuevamente, en la República del Salvador. Agradecerles por su tiempo, por su disposición de venir a escuchar una conferencia que espero sea de bendición a ustedes. Vamos a ponernos de pie y darle gracias a Dios antes de comenzar. Bendito Señor nuestro Dios, Rey del Universo, gracias te damos esta tarde por permitirnos compartir tu palabra, por darnos el honor de venir hasta tu presencia para escuchar la palabra tuya que levanta y que fortalece. Gracias a ti te damos en el nombre del Mesías Yeshua por este tiempo que nos regalas. En el nombre de Jesús te damos gracias, Señor. Amén. Sí, no, agua no, agua no, no toma agua. Tome asiento, por favor, líquido, cualquier jugo, hermana, por favor. Bien, les pido por favor su silencio, vamos a arrancar. ¿Con quién arranco? ¿Con este? Ya. 4, 3, 2, 1, 0. Shalom Alejem, pase a ustedes amigos televidentes de Historia del Futuro, porque para Dios el futuro es historia. Les damos la más cordial bienvenida a este programa que se difundirá al mundo entero y se realiza acá en la República Centroamericana de El Salvador, más concretamente en la ciudad de Santa Ana. Bienvenidos a Historia del Futuro, porque para Dios el futuro es historia. Un fuerte aplauso de los salvadoreños. Es un verdadero privilegio para mí estar una vez más acá en El Salvador y concretamente en esta ciudad de Santa Ana, una de las más coquetas, de las más pintorescas ciudades de este hermoso país centroamericano. Si usted está en Centroamérica y no conoce El Salvador, pues se perdió de mucho, mijo. Es un país muy bonito, muy colorido, muy pintoresco, y esta ciudad de Santa Ana, con un clima acogedor y una belleza sin par, una ciudad muy bonita, acogedora y de gente noble, nos ha recibido una vez más, quinta vez que nos recibe acá en este país centroamericano. De verdad estoy muy agradecido a nombre del Ministerio Kedushá Santi permitirnos una vez más visitarles. Agradecemos al Ministerio CRET, Cristo Refugio en la Tempestad, que gestionó mi visita por quinta vez a la República del Salvador. Y si el Señor no ha venido, espero seguir siendo bienvenido todavía. Gracias. Dios le bendiga. El tema del cual voy a hablar en esta oportunidad es algo que Dios ha puesto en mi corazón hace una hora atrás. Yo tenía pensado predicar un mensaje apocalíptico sobre el final de los tiempos, pero Dios habló a mi corazón y me cambió totalmente el mensaje. Y en cuestión de 20 minutos me entregó una prédica que espero sea de gran bendición para ustedes. Voy a hablar acerca de dos palabras que en la Biblia tienen gran importancia: sangre y cordero. Por eso el mensaje de esta oportunidad titula La bendita sangre del Cordero de Dios. Un aplauso fuerte al Señor. Bendita sangre del Hijo de Dios. Gloria a su nombre. Arrancamos con este viaje imaginario a lo largo de las Escrituras y arrancamos con Romanos capítulo 3, que dice algo que es necesario entender. Romanos 3, verso 23. Por cuanto todos pecaron, están destituidos de la gloria, es decir, de la presencia de Dios. Hermano, el pecado es una barrera que separa a la criatura de su creador. Desde el momento en que Adán y Eva pecaron, fueron destituidos del huerto del Edén. Conocemos todos esta historia. Adán y Eva son echados, expulsados del huerto del Edén, y a partir de allí toda la humanidad por generaciones ha quedado aislada de la presencia de Dios. Existe una separación total, porque Dios es santo, es puro y perfecto. En cambio, el hombre es pecador, rebelde y depravado. No pueden estar juntos. No se puede mezclar el pecado del hombre con la santidad de Dios. Es como el agua y el aceite. Por ende, Dios, para salvar a la humanidad, tenía que hacer algo para que esa humanidad perdida, apartada y separada de Él, vuelva a la vida. Porque la vida no está en existir y respirar. La vida está en estar cerca de Dios. Él es la vida. Una persona puede existir pero no vivir. La gente que no conoce a Dios existe pero no vive. No es lo mismo, mi amigo. Son muertos vivientes. Por cuanto están viviendo en sus delitos y pecados, están muertos.
ante Dios. Uno puede estar vivo físicamente, pero espiritualmente muerto a causa del pecado. Y eso ocurrió con toda la humanidad a partir del pecado de nuestros padres, Adán y Jabá. Jabá en hebreo es Eva. Lo cierto es que, hermanos y hermanas salvadoreños, salvadoreñas y del mundo entero, el pecado es el más grande problema de la humanidad. Uno puede pensar que la más grande dificultad que afrontamos nosotros es el diablo, es la adversidad, son los problemas, las enfermedades, la muerte. No, mi amigo, el problema más grande que el ser humano tiene es el pecado que lo separa de su creador. Por ende, para remediar esta situación tan grave, Dios tenía que hacer algo para tratar y lograr a su vez acercar a su criatura más importante. Porque para Dios, habiendo creado a los ángeles, a los animales, a los peces y a las aves, no se bastó con ello. Para Él lo más importante es el ser humano, porque es la única criatura hecha a su imagen y semejanza. Por ende, para Él, acercar a la criatura más importante de la creación, es decir, nosotros, era la tarea más importante en la historia. Déjeme predicar, hombre. Es demasiada la bulla con los niños allá afuera, mijo. Hasta acá llega. La palabra de Dios nos habla sobre el pecado de Adán y de Eva y nos dice en el libro de Génesis, por ejemplo, que cuando Adán y Eva pecaron, descubrieron que estaban desnudos e intentaron esconderse de Dios. Y Dios, habiendo encontrado en esa condición al ser humano, tuvo que cubrirlo con pieles, dice la Escritura. Y para sacar esas pieles, Dios tuvo que haber hecho un sacrificio, sacrificar un animal y derramar su sangre, y con las pieles de ese animal sacrificado vestir a la primera pareja de humanos que estaban desnudos, Adán y Eva. Así comenzó en el libro de Génesis el primer sacrificio realizado por el mismísimo Dios para cubrir la desnudez de los primeros humanos. La Escritura habla mucho acerca de la importancia de la sangre, y en estos días en que el mundo, en este momento estamos viendo, recuerda y celebra la Pascua, no puede pasar desapercibido el valor de la sangre, porque sin sangre no hay Pascua, sin sangre no hay salvación, sin sangre no hay rescate, sin sangre no hay redención, no hay expiación, no hay justificación, no hay vida eterna. Sin sangre estamos perdidos. Mi hermano, el valor de la sangre en las Escrituras es tan grande que uno no puede pasar por desapercibido lo que ocurriera hace miles de años atrás, cuando los judíos, el pueblo escogido de Dios, estábamos como esclavos en Egipto. Pasaron más de 4 siglos de cautiverio hasta que Dios cumplió la promesa que le hiciera a Abraham Avinu, a nuestro padre Abraham, de rescatar a la nación de Israel de la servidumbre, de la esclavitud, de la humillación en la que vivíamos en Egipto, a manos de Faraón y de esa nación que se enseñoreó sobre nosotros como pueblo por tantos siglos. Llegó el famoso día de la liberación, cuando Dios ordena a los judíos el sacrificio de un animal que para los egipcios tenía una gran importancia. Dice la Biblia, y lo hago solamente como reminiscencia porque no puedo entrar en tanto detalle con razones de tiempo, me entenderá, que los egipcios odiaban a los judíos porque eran pastores. ¿Por qué? Porque para los egipcios el cordero era un dios, entiéndame. Los egipcios adoraban a los animales, adoraban la creación, no al creador. Y entre tantos dioses, ellos adoraban a los corderos. Y para ellos era una locura que nosotros los judíos, siendo esclavos, pastoremos corderos, que eran los dioses de ellos. Era una locura, era un desafío contra ellos, a su paganismo, a su idolatría, a su perversión espiritual como pueblo. Por eso, desde la época de José, el patriarca, y de Jacob inclusive, se habla del desprecio que sentían los egipcios contra los hebreos, debido a que nosotros pastoreábamos desde la antigüedad corderos a los cuales ellos adoraban como si fueran divinidad. Y lo más terrible llegó cuando nuestra libertad, la libertad de mi pueblo, fue conquistada con la sangre de los dioses de los egipcios, de los corderos. No lo hago esto solamente como mención, sino que quiero tocar un punto también. Ustedes conocerán que en Egipto Dios envió ¿cuántas plagas?
10 plagas, y cada una de las plagas eran dioses en Egipto. Los egipcios adoraban al río Nilo y el río se les volvió sangre, era su dios. Ellos adoraban a los sapos como dioses de la fertilidad. Como dioses de la fertilidad. Y curiosamente, entiéndase esto, por favor. Los sapos, las ranas, atacaron a los egipcios. Adoraban al dios de la tormenta y luego el granizo se les vino contra ellos de una forma terrible. Mis hermanos, arranco con lo que pasó en Egipto, una noche de Pascua. La palabra Pascua viene del hebreo Pesaj. Esta palabra Pesaj significa pasar por encima de. Y en efecto, como verán más adelante en este capítulo 12 del Éxodo, la palabra Pesaj tiene un gran significado en la Escritura. Arranco. Éxodo capítulo 12, verso 1. Habló el Eterno a Moisés y a Aarón en la tierra de Egipto y les dijo: este mes os será por principio de los meses, es decir, el mes de Nisán, el primer mes del año religioso. Para ustedes, este será el primero en los meses del año. Hablad a toda la congregación de Israel diciendo: el día 10 de este mes, tómese cada uno un cordero según las familias de los padres, un cordero por familia. Mas si la familia fuere tan pequeña que no bastara para comer el cordero, entonces él y su vecino inmediato o a su casa tomarán un cordero según el número de las personas. Conforme al comer de cada hombre, harán la cuenta sobre el cordero. Había que calcular. Cuando una familia la comía, la integraban tres personas no se van a acabar un cordero. Había que invitar al vecino de al lado, que quién sabe eran cinco, y entre ocho sí podían acabar el cordero y comerlo. Sigo leyendo. El animal será sin defecto, es decir, que no tenga ojo herido, que no tenga pata quebrada, que no tenga magulladuras en el cuerpo, que no esté herido, cojo, ciego, que no sea un animal enfermo. Tenía que ser un cordero perfecto, macho, no podía ser hembra, macho, de un año de nacido. Había que preparar el cordero un año para sacrificarlo. Y tomarán de las ovejas o de las cabras y lo guardarán hasta el día 14 de este mes, hasta el 14 de Nisán, hasta el 14 de Nisán. ¿Cuántos días el cordero estaba en poder de la familia? 4 días. Desde el día 10 hasta el día 14, el cordero estaba listo para ser sacrificado. Ahora escúcheme. Y lo inmolará toda la congregación del pueblo de Israel entre las dos tardes. ¿Qué quiere decir? Entre la tarde que acaba y la tarde que comienza para dar inicio al nuevo día. El día para los judíos no arranca a las 12 de la noche, sino a las 6 de la tarde. Por ende, los corderos se sacrificaban tipo 3 o 4 de la tarde, entre la tarde que estaba acabando el día y la tarde que iba a comenzar el siguiente día. A las 3 o 4 de la tarde se sacrificaban los corderos aproximadamente. Sigo leyendo. Lo guardarán hasta el día 14 del mes y lo inmolará toda la congregación del pueblo de Israel entre las dos tardes. Escuche, por favor. Y tomarán la sangre del cordero sacrificado y la pondrán en los postes y en el dintel de las casas en que lo hayan de comer. Había que hurgar, había que recolectar la sangre del cordero en un pocillo y con hierbas, había que sopar como pincel en la sangre y untar en las puertas de las casas y en los dinteles con sangre. Ahora, adelanto al versículo 12. Pues, dice la Escritura, yo aquella noche pasaré. Ahí viene la palabra Pesaj en hebreo, pasar, pero por encima de, saltando, significa pasar saltando por la tierra de Egipto. Y heriré a todo primogénito en la tierra de Egipto, así de hombres como de bestias, y ejecutaré mis juicios en todos los dioses de Egipto, yo el Señor. ¿En cuáles dioses? Ellos adoraban todo lo que las plagas mencionan, ¿verdad? Adoraban a los moscos, adoraban al Nilo, adoraban a la tormenta, adoraban a los sapos, adoraban a las moscas, y esas fueron las plagas que los atormentaron. Entonces, los corderos también eran dioses en Egipto. Por eso dice textualmente la Escritura en este pasaje: ejecutaré mi juicio contra todos los dioses de Egipto, es decir, los mismos corderos. Sigo. Y la sangre os será por señal en las casas donde ustedes estén. Y veré la sangre y pasaré, nuevamente la palabra pasar, Pesaj en hebreo, pasaré de ustedes y no habrá entre ustedes plaga de mortandad cuando yo hiera la tierra de Egipto. Es decir, que cuando el ángel de la muerte visitó la tierra de Mitzrayim, Egipto, cuando pasaba el ángel y miraba que en una casa había sangre en las puertas, el ángel se saltaba. Y si al lado había una casa donde no había sangre, entraba y mataba al primogénito.
Eso es lo que se está describiendo en este pasaje. Esto fue lo que ocurrió en el Éxodo. Ahora, veamos Éxodo 12, versículos 22 al 28. Saltemos unos cuantos versículos por cuestión de tiempo. Tomad un manojo de hisopo y moscadlo en la sangre que estará en el lebrillo, y unten el dintel y los dos postes con la sangre que está en el lebrillo. Ninguno de ustedes salga de las puertas de su casa hasta la mañana. No se expongan, porque si salen, mueren. ¿Qué es lo que dio protección a los judíos en sus casas? La sangre. Donde que el judío untaba con sangre la puerta, pero él se salía, la muerte lo agarraba en la calle. Así de simple. La sangre era como un paraguas, una protección, un pararrayos para que la muerte no lo alcanzara a los hijos de Israel. La sangre salvó a la nación. Sigo leyendo. En versículo ¿qué? 23 me toca. Porque el Eterno pasará, otra vez pasará a Pesaj, pasará saltando e hiriendo a los egipcios. Y cuando vea la sangre en el dintel y en los postes, pasará Pesaj, pasar saltando aquella puerta, y no dejará entrar al heridor en vuestras casas para herir. Textualmente podemos ver en este escrito que la sangre fue lo que liberó a la nación de Israel. Podemos ver en el versículo 26, y cuando les dijeren vuestros hijos, ¿qué es este rito vuestro? Vosotros responderéis, el cordero es la víctima de la Pascua del Señor, la cual pasó por encima, vea, pasar por encima, saltar de las casas de los hijos de Israel en Egipto, cuando hirió a los egipcios y libró vuestras casas. Entonces todo el pueblo inclinó y adoró. Dese cuenta usted, la sangre fue la salvación de toda una nación que estaba en la esclavitud y estaba a punto de alcanzar la libertad. La nación de Israel había sufrido demasiado a manos de un tirano dictador, un faraón perverso. Los estudiosos dicen que fue Ramsés II. Lo cierto es que en Egipto nuestra estadía no fue nada agradable. Los últimos siglos de nuestra estancia en Egipto como pueblo fueron de lo más lúgubres y tristes. Pero en aquella noche Dios hirió a los primogénitos de Egipto, mató a todo primogénito en esa nación, pero la sangre permitió que el pueblo judío escapara. No fue la única vez en que la nación de Israel sacrificó cordero. Fue tan célebre esto que para todos los judíos, en los días del tabernáculo y del templo, todos los días de Dios había que sacrificar dos corderos, uno en la mañana y uno en la tarde. Se conoce en las escrituras este término como sacrificio continuo. El sacrificio continuo es todos los días, sin excepción, sacrificar un cordero en la mañana y en la tarde como memoria del cordero que nos sacó de Egipto. El cordero está muy arraigado a la libertad, en el concepto mental que tenemos nosotros los judíos. Para nosotros, cordero es libertad, cordero es salvación y sangre de cordero es protección. Ahora bien, en el Éxodo capítulo 29, versículo 39, veremos esto más claramente. Agradecemos a todos nuestros hermanos que nos están escuchando en el mundo entero esta conferencia. Éxodo 29, 39 dice, textual, ofreceréis, escuche bien, atienda bien, si quiere desde el 38, esto es lo que se ofrecerá sobre el altar, dos corderos de un año, escuche, de un año cada día continuamente. Ofreceréis uno de los corderos por la mañana y el otro cordero lo ofrecerás en las horas de la tarde. ¿Ok? ¿Se da cuenta? A nosotros los judíos Dios quiso dejarnos claro en la mente que gracias al sacrificio de un cordero escapamos de la esclavitud. Nunca teníamos los judíos que olvidarnos de ese corderito. Ahora recuerde usted, fue la familia judía en Pascua la que tenía que aportar el cordero. Dice la escritura, un cordero por familia. ¿Qué pasaba? ¿Cómo era el contexto? Se lo explico rápido. Un año antes de la Pascua, todos los padres de familia, entienda que la nación hebrea, mi pueblo, es una nación eminentemente agrícola y trabajamos, ¿verdad?, en lo agropecuario, con la crianza de animales y la producción de la tierra. Al ser un pueblo eminentemente agrícola, estábamos familiarizados con este tema. Entonces los padres de familia esperaban el momento oportuno para que naciera un corderito en el rebaño y escogían al mejor de los
y había que alimentarlo y cuidarlo durante un año. Al mejor de los corderitos, cuidarlo como un bebé, protegerlo, amarlo, tenerlo al cuidado máximo a ese cordero, porque ese era el que teníamos que sacrificar el año siguiente cuando llegara la Pascua. No es que se escogía un cordero al azar. Lo mejor, lo más recomendable, dicen las fuentes rabínicas, era esperar que parieran al corderito, y desde su mismo nacimiento el padre de familia cuidaba con toda la familia alrededor a ese corderito que dentro de un año sería sacrificado para la siguiente Pesaj o Pascua. Entiéndase bien. Entonces podemos ver la familia proveyéndose de cordero. Veremos que llegará el día, cuando estemos estudiando el mensaje, en que no será el hombre, no será un padre de familia el que se provea cordero. Veremos que el mismísimo Padre del Cielo proveyó su propio cordero para salvación de la humanidad. Alabe al Dios vivo y verdadero. Levítico 17, verso 11. El valor de la sangre es tan grande que para nosotros los judíos comer sangre es una abominación. Cuando, por ejemplo, las suegras salvadoreñas, terribles suegras, comen morcilla, están cometiendo una terrible abominación contra Dios. Y la orden de no comer morcilla no solo es para judíos, para ustedes también. En Hechos de los Apóstoles, capítulo 15, dice que los gentiles no coman animal ahogado, es decir, asfixiado o torturado antes de matarlo, y que no coman sangre. Esa orden es para ustedes, no solo para nosotros, es para ustedes. O sea que una suegra que come morcilla comete una abominación. No puede comerse sangre, es una abominación. Ahora va a entender por qué. Levítico 17, versículo 11, dice textualmente: porque la vida de la carne, o sea del cuerpo, está en la sangre. Oiga, la vida del cuerpo está en la sangre. Escuche, y yo les he dado la sangre no para comer ni para tomar. ¿O ustedes se creen Drácula? ¿Ustedes se creen vampiresas? No, hermanas suegras, no. Escuchen. Yo les he dado la sangre no para comer ni para tomársela, sino para hacer expiación. ¿Qué es expiar? La palabra expiación viene del hebreo kafar o kafar, de donde viene la palabra kipur, que significa expiación. Estas palabras kafar y kipur están íntimamente relacionadas y significan tapar el pecado, cubrir la falta. La sangre derramada cubría el pecado, tapaba. Ustedes cuando están barriendo su casa encuentran un montón de escombros. ¿Y qué tienen que hacer con eso? Sacarlo, botar, quitar la mugre, quitar la basura. La sangre, ¿qué hacía? Despejaba el camino. La sangre no es para comer, es para expiar, en el contexto bíblico. Entonces dice: yo les he dado la sangre para hacer expiación sobre el altar de Dios por vuestras almas. El alma del ser humano es pura, pero cuando peca se contamina, se ensucia. Dice el profeta Jeremías: aunque te laves con jabón y amontones lejía sobre ti, la mancha de tu pecado permanece delante de mis ojos. Jeremías 2:22. Exclaro: el pecado es una mancha indeleble, es decir, imborrable. No se puede quitar la mancha del pecado. Usted está vestida elegantemente de blanco. Imagínese usted, está yéndose al matricidio, perdón, al matrimonio, vestida de ajuar, toda vestida de blanco. Está llegando a la iglesia para colgarse, digo, casarse. Llega al templo y antes de entrar al templo, un sinvergüenza agarra y le echa a usted un balde, una cubeta de aceite sucio de camión a su vestido de novia. ¿Qué hace usted? Agradecerle porque le libró de tener suegra. No. Escuche, queda manchada su vestidura. Y la Biblia dice que tenemos que presentarnos sin mancha ni arruga. Pero el pecado es una mancha, ¿con qué la vamos a quitar? Usted ese rato no va a ir a conseguir, pues, queridita, ¿cómo se llama? Cloro, lavandina, ace o lo que sea, jabón. Hay manchas que el jabón no borra, mi amigo.
Hay manchas que el cloro no saca de la ropa, quedan marcadas para siempre esa ropa y a veces no se puede volver a usar. Imagínese el alma, queda manchada por el pecado. El alma queda manchada. ¿Y con qué se tiene que quitar el pecado? Con sangre inocente. ¿Por qué Dios ordenó sacrificar animales? Sencillo, mi amigo, porque los animales no pecan, su sangre es pura. La sangre de otro humano no puede cubrir el pecado del otro, porque los dos son pecadores. Un contaminado por el pecado no puede curar a un contaminado por pecado. Un enfermo de sida no va a curar a otro enfermo de sida. No se puede. Imagínate tú, una persona que tiene leucemia. ¿Usted sabe lo que es la leucemia? Una enfermedad en la sangre, cáncer en la sangre. La gente que sufre de esta enfermedad está condenada a muerte. Tarde o temprano la muerte les llega. Pero para continuar viviendo, ¿qué hacen? Permanentes transfusiones totales de sangre. Tienen que vaciar toda la sangre que se contaminó y meter nueva sangre. Pero ¿qué tal si una persona con leucemia va a una transfusión de sangre y se encuentra con la sangre de un sidoso o con otro leucémico? Mijito, se acaba de morir. Entonces la sangre del hombre no puede salvar la sangre de otro hombre. El humano no puede morir para salvar a otro humano, porque todos estamos destituidos de la gloria de Dios. Por eso Dios exigía sangre pura, inocente, de alguien que no peque. Y los animales no pecan porque son inconscientes de falta. Que yo sepa, ningún perro confiesa pecado de adulterio, ¿verdad? Por algo es perro. Escuche, vuelvo al tema. Entonces, dese cuenta, la sangre era para expiar, pero para expiar tenía que ser pura esa sangre, no haberse contaminado. Y la sangre de los animales tapaba, cubría el pecado. Para eso es la sangre, para expiar, para quitar de en medio el pecado. Eso también significa expiar, quitar en medio una barrera. Usted quiere acercarse a algo y hay una barrera, no la puede pasar. Pero si esa barrera es removida, es quitada, usted tiene paso libre. ¿Y con qué se va a remover eso? Con la sangre. La sangre expía, la sangre abre paso, abre camino. Entonces escuche, sin sangre no se puede. Poniendo, dice la escritura, la sangre les he dado para hacer expiación sobre el altar por vuestras almas. Y la misma sangre, escuche, la misma sangre hará expiación de la persona. Verso 10, si cualquier varón de la casa de Israel o de los extranjeros que moran entre ellos comiere alguna sangre, yo pondré mi rostro contra esa persona que comiere sangre y la exterminaré del medio de su pueblo. ¿Se cuenta? La sangre no es para comer, suegras, no hagan morcilla. Esto es serio. De verdad que es serio. Mire, la sangre es para otro fin. No, mejor dicho, el favor completo. Por favor. ¿Me puede prestar algo? Pare un cachito el mensaje. El vacío está vaina, hombre. Por eso, vaso. Chuzo, man. Perdón, gracias, amigo. Qué pena contigo. Alguna suegra está orando en contra. Pare de sufrir, que el exorcismo continúa. Ya. Un caso claro de esto es la vida de nuestro padre Abraham. En la tradición judía se nos enseña que Abraham soportó 10 pruebas, pero la más terrible fue la décima, cuando Dios le dijo: mata a tu hijo y entrégamelo en sacrificio. Oh, es terrible. Él pasó muchas pruebas, 10 pruebas soportó Abraham. Por ejemplo, cuando la secuestran a su esposa, a Sara la secuestraron, el rey de Egipto. El rey de Gerar también la secuestró. Hasta hay 2 pruebas, mire. Fueron 10 pruebas a las cuales fue sometido el patriarca Abraham, según la tradición judía. Pero sin duda alguna la mayor fue esta, que voy a retratar y describir en Génesis capítulo 22. Vea, por favor. En Génesis capítulo 22, el papel de la sangre y del cordero juegan un papel preponderante.

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En los postreros días el sol oscurecerá, y la luna no dará su resplandor, y las estrellas caerán del cielo, y las potencias que están en los cielos serán conmovidas, y en la tierra angustia de las gentes, confundidas a causa del bramido del mar y de las olas. Los cuatro vientos de la tierra reciamente soplarán, y el universo repentinamente oscurecerá.

Jesús, fortaléceme, ayúdame, Señor, porque la lucha es tan fuerte y yo me siento tan débil para pelear. Dame sabiduría, lléname de tu poder, dime cómo vencer las tentaciones porque he fallado. Me es fácil hacer cosas que no debo hacer, y esta es la batalla de todos los días. Aunque reconozco, Señor, que he dejado de orar y leer tu palabra, por eso me siento como desprotegido. Los dardos del enemigo me han herido. Pero en este momento y en este lugar, yo te pido con todo mi corazón que me perdones, que sanes mis heridas y me levantes una vez más en tu luz para poder pelear. Pero ahora, no en mis fuerzas, sino en el nombre de Jesús.

sabes tú que yo fui el que crucifiqué a Jesús y que públicamente lo exhibí en una cruz. Soy el príncipe de este mundo, pues demostré mi dominio y mi poder. Y tú, siendo tan débil, ¿crees que me vas a vencer?

Recuerda, hijo mío, yo ya vencí por ti. Y cuando tú peleas solo, es porque te apartas de mí. Pero hoy te digo, levántate en mi nombre, que sobre todo nombre es. Ponte la armadura para que puedas resistir. Saca la espada del Espíritu, que es la palabra que te di. Y pelea, hijo mío. Pelea sin temores. Es cierto, Satanás es el príncipe de este mundo. Pero yo soy el Rey de Reyes y Señor de Señores.

del Hijo y del Espíritu Santo. No os embriaguéis con vino, en lo cual hay disolución. Antes bien, sed llenos del Espíritu Santo. Sed llenos del Espíritu Santo. Y el tema de hoy es una pregunta. ¿Llenos de qué? Vayamos ante la presencia de Dios en oración en esta noche y vamos a ver de qué es que estamos llenos. Padre, en este día estoy delante de tu presencia. Te doy gracias, Maestro, por la oportunidad maravillosa que tú nos concedes de ir ante tu presencia y ante esta congregación para predicar el poderoso mensaje de tu palabra. Yo te suplico, oh Dios eterno, que tú te manifiestes con poder en el día de hoy. Muévete con unción, muévete con fuego de lo alto. Mayor poder que el que se movió aquí en el día de ayer. Mayor unción para predicar tu palabra que la que sentimos en este altar ayer mientras la predicábamos. Oh Padre mío, háblanos conforme a la necesidad. Habla, Señor, a cada uno de los que estamos aquí presentes, comenzando por mí, por cada compañero que está en este altar, cada laico, cada miembro de la congregación que se encuentra en esta iglesia. Oh Espíritu de Dios, muévete desde la parte del frente hasta la parte de atrás en esta noche. Muévete con poder, quebrantando yugos, rompiendo cadenas, sanando enfermos, salvando al que está perdido, reconciliando al que está descarriado, trayendo, Padre mío, paz, liberación, unción del cielo. Aleluya, sobre todos los que estamos aquí en el día de hoy. Los aires se han limpiado y permíteme predicar tu palabra con plena y total libertad. Saca el cansancio, fuera, Señor mío, toda perturbación. En el nombre de Jesús, amén. Pueden sentarse, amados hermanos, en el día de hoy. Gloria a Dios. Bueno, amados hermanos, la pregunta es, ¿llenos de qué? Y puede ser que cuando usted le dio la mano a alguien y le dijo, ¿llenos de qué?, le contestó, del Espíritu. Vamos a ver si es verdad que estamos llenos del Espíritu. Bendito sea Dios en el día de hoy. La Biblia habla mucho del Espíritu Santo. El Espíritu Santo, el Espíritu de Dios, aparece en la Escritura desde los primeros versículos del libro de Génesis hasta los últimos versículos del libro de Apocalipsis. Si hay algo a lo cual realmente se le da importancia en la Escritura, es el Espíritu de Dios. Si hay algo que contemplamos su manifestación en toda la Escritura, es el Espíritu Santo. Y contemplamos su manifestación en hombres como Abraham, en hombres como José, en hombres como Daniel, en hombres como Elías, en hombres como Eliseo, en hombres como Pablo, y en tantas y en tantas personas que la Escritura nos muestra y nos enseña que realmente estaban llenos del poder del Espíritu Santo. Nosotros podríamos decir en el día de hoy, amados hermanos, que desde la ascensión de Cristo al cielo para acá, entramos en la era del Espíritu, en la era de la manifestación del Espíritu de Dios dentro de la iglesia, en la era cuando el Espíritu se posaría sobre un pueblo, separándolo del mundo y llevando a este pueblo a una real y verdadera adoración. Acuérdese que Jesucristo había dicho que los verdaderos adoradores adorarán al Padre en espíritu y en verdad, porque el Padre tales adoradores busca que le adoren. A Dios, dice la Biblia, se le adora en espíritu y en verdad. Cuando Cristo fue a ascender al cielo, tuvo una conversación con sus discípulos y les dijo, asentaos en Jerusalén hasta que venga sobre vosotros la promesa que les dije que recibiréis de mi Padre, porque de aquí a no muchos días ustedes recibirán el poder del Espíritu Santo. Cuando el Espíritu de Dios descendió sobre los discípulos
y se formó aquella gritería, por decirlo así, esta noche en el aposento alto, que hizo estremecer a toda una ciudad, que hizo que cientos de personas se congregasen para ver qué era lo que ocurría. Sobre 3.000 personas congregados observando a un grupo de personas que se movían de una forma rara y que hablaban un lenguaje especial. Y algunos de ellos decían, bueno, esta gente está borracho. Y otros decían, definitivamente tienen que estar borrachos. Y otros decían, para hablar como hablan, la única razón es que tienen que estar borrachos. Y otros decían, mira el movimiento raro que tiene aquel. Tiene que ser que están borrachos. Porque solamente los borrachos se mueven así como ellos se están moviendo. Y solamente los borrachos pueden hablar de la forma en la cual ellos están hablando. Hasta que de momento el apóstol Pedro se puso de pie y le dijo, varones judíos y todos los que habitáis en Jerusalén, esto os sea notorio y oíd mis palabras, porque esto no es tan borracho como vosotros suponéis, siendo esta la tercia hora del día, sino que este es el cumplimiento de lo profetizado por el profeta Joel en su libro, cuando dijo, en los postreros días, dice Dios, derramaré de mi espíritu sobre toda carne. Alabado sea Dios en el día de hoy. Era el cumplimiento de la profecía bíblica. Era el cumplimiento de lo que Dios había prometido. Era el cumplimiento de algo que Dios anhelaba. Dios anhelaba depositar su espíritu sobre una iglesia para separarla y llenarla de su espíritu, para que esa iglesia fuese lo que Dios quiere que esa iglesia sea. Porque si el espíritu de Dios habita en mí, yo seré lo que Dios quiere que yo sea. No seré lo que yo quiera ser. No caminaré como yo quiera caminar. No pensaré como yo desee pensar. Si el Espíritu de Dios está en mí, cambiará mi vida. Cambiará mis pensamientos. Cambiará mi comportamiento de tal forma que ya el Espíritu de Dios pondrá su pensamiento, el pensamiento de Dios en mí. Caminaré ya no como yo quiera, sino como el Espíritu de Dios quiere que yo camine. Hablaré no como yo quiera, sino como el Espíritu de Dios quiere que yo hable. Bendito sea Dios en el día de hoy. Pero amados hermanos, hay una palabra que es clave en esto que estamos hablando aquí en esta noche. Y la palabra es lleno. Lleno. Esa es la palabra clave. La palabra clave es lleno. Dele la mano al que está a su lado y dígale, la palabra clave es lleno. Dígaselo. La palabra clave es lleno. Esa es la palabra clave, lleno. Lleno. Mire este vaso de agua que está aquí. ¿Cómo está este vaso? ¿Cómo está? Si yo le digo a usted que lo llene, ¿lo puede llenar? ¿Por qué? A este vaso le cabe algo más. ¿Por qué? Porque está lleno. ¿Usted está seguro que está lleno? ¿Usted está seguro que aquí no cabe nada más? Contésteme porque le estoy preguntando. ¿O es que tiene miedo a las preguntas que yo le hago? Cuando usted le dio la mano al que estaba al lado suyo y dijo, ¿lleno de qué? Usted le contestó del Espíritu. Vamos a ver. ¿Cómo está? ¿Cabe algo más aquí? Si yo le digo que lo llene, ¿lo puede llenar? Mire, hermano, aquí está el secreto. En ese vasito de agua que le acabo de enseñar, que está lleno a tal grado que ahí no cabe nada más. Ese es el secreto. Cuando se dice que se está lleno, lo que se está diciendo es que ya no cabe nada más. Shandalama yaso aquí machetala. Si se dice que está lleno,
Estoy diciendo que no se puede llenar de otra cosa. Que no se puede echar otra cosa. Y que ahí no cabe otra cosa. Porque eso está lleno. Bendito sea Dios. Entonces yo me pregunto. Y voy a entrar derechito al mensaje de esta noche. Porque voy a predicar el polvo. Yo me pregunto esta noche. ¿Cómo es posible que haya gente que digan que están llenos y les cabe el chisme? Vamos, para adelante. Que están llenos del Espíritu. Y dicen, yo tengo el Espíritu. Y estoy lleno del Espíritu. Y el Espíritu me llenó. ¿Y qué lleno estoy del Espíritu? Sin embargo, diciendo que están llenos del Espíritu, les caben otras cosas. Y yo no lo puedo entender, porque usted me acaba de decir a mí que si está lleno, después que se llena, ya no le cabe nada más. Alabado sea Dios en el día de hoy. Shatalama, yansha, kamasohalayase. Entonces hay quien dice que está lleno, pero es chismoso. Entonces a mí me gustaría que en esta noche me explicara si está lleno, cómo pudo echar el chisme ahí adentro. Porque si está lleno, el chisme no cabe. Alabado sea Dios en el día de hoy. Hay quienes dicen que están llenos y siempre están hablando los demás. Y yo no entiendo cómo es que están llenos. Porque si están llenos, se supone que eso no quepa. Hay quien dice que está lleno y siempre está mirando las faltas ajenas. Hay quien dice que está lleno y siempre está criticando a otro. Hay quien dice que está lleno y siempre tiene algo que hablar de alguien. Hay quien dice que está lleno y le da un abrazo por el frente y una puñalada por la espalda. ¿Y de qué está lleno? ¿De qué? ¿Lleno? ¿De qué? ¿Ve? Ahora se me pusieron serio. Como ustedes se me pusieron serio, yo voy a apagar el micrófono, voy a quitar la chaqueta. Para pelearle en esta noche, va a estar adorando a Dios en el día de hoy. Pelear con el diablo y con los demonios aquí en este lugar. Vamos a ver de qué es que estamos llenos de verdad. Bendito sea el Señor. Porque hay quien dice que está lleno y sin embargo odia. Y hay quien dice que está lleno y tiene heridas. Y hay quien dice que está lleno y tiene raíces de amargura. Y hay quien dice que está lleno y tiene un genio de pocos amigos. Y hay quien dice que está lleno, óigame, y hay que salirse del lado, óigame, como esas mujeres que cuando se enojan, el marido le mira la cara y dice, me voy a tener que ir a dar una vueltecita. O si no, cuando le dice, estate quieto que tú sabes cómo yo me pongo. Me conoce bien a mí y está llena. Alabado sea Dios. Aleluya. Yo tengo un genio de pocos amigos. A mí eso es, a mí hasta que me agiten. Entonces, ¿llenos de qué? ¿Ah? Porque si está lleno del Espíritu, se supone que ahí no hay cabida para más nada. Porque ahí, aquí está, mírelo. Si está ahí. ¿Cómo está? ¿Le cabe algo más? No. Si es que si está lleno, no cabe más nada. Entonces, amados hermanos, yo en estos días me he estado rompiendo la cabeza con un asunto. Porque yo estoy bregando con tanta gente. Y nosotros recibimos tantas y tantas llamadas que el hermano Castro ya hasta loco lo tienen en la casa. Porque yo no sé quién averiguó el teléfono de él y se lo han dado por ahí un montón de personas. Y la gente llama hasta las 4, las 3, las 5 de la madrugada para hablar conmigo. Y entonces, con un montón de problemas, y tienen el Espíritu Santo, y hablan en otra lengua, y supuestamente están y que llenos, y dicen que están llenos, y yo estoy lleno del Espíritu, y yo estoy lleno del poder, y yo estoy lleno de la unción, y sin embargo, tienen la unción, y dicen que están llenos, y les cabe el odio, y les cabe el rencor, y les cabe la raíz de amargura, y les cabe el chisme, y les cabe el bochinche, y cuando se reúnen para orar, el culto de oración se viene al piso, porque la lengua se mueve más para chismear que para orar. Alabado sea Dios en el día de hoy, y yo me pregunto, ¿dónde es que está la llenura? Porque si está lleno, ya no cabe nada más ahí. Alabado sea Dios en esta hora. Ay, shalama, yansha, kimalo, hasta aquí, basha.
Hay hombres que dicen que están llenos del Espíritu. Y entonces yo me pregunto, si están llenos del Espíritu, ¿de dónde es que se les zafa la mano para darle una oferta al esposo? Porque aunque usted no lo cree, hay un montón de gente y de hombres que yendo a la iglesia todavía le pegan a la mujer. Y cantan muchísimo en la iglesia y se jactan mucho y se llenan la boca con su supuesto cristianismo, cuando lo real es que en la casa tienen una mujer que lo que la tienen, oígame. A mí una hermana me llamó y me decía, ay hermano Naldo, ore por mi esposo, ayúdeme a orar por él, yo no sé qué hacer. Todos los días llega tan enojado del trabajo que a la más mínima palabra que yo le hable me pega una oferta. Y yo le digo, hermana, no se preocupe, debe el nombre de él y vamos a orar, que la Biblia dice que cuando dos personas se unen para clamar en oración, todo será contestado. Vamos a orar a Dios para que se convierta a Cristo. Y me dice, no, si él hace ya años que es convertido. Y entonces hace años que es convertido y mire. ¿Ah? Y tiene la mano suelta y le pega a la mujer. Y está lleno. Y dice que está lleno del Espíritu y brinquito en la iglesia porque está lleno. Y yo me pregunto, ¿lleno de qué? ¿Lleno de qué? ¿De qué será que está lleno? Aleluya. Y yo me pregunto, hermano, ¿y cómo es que hay tanta gente que dicen que está lleno del Espíritu y sin embargo se pueden quedar en la casa para ver un juego de pelota? ¿Llenos de qué? Y llenos del Espíritu y se pueden y se pasan todo el día sentados frente al cajón del diablo contemplando una novela. Y gozándose cuando el adúltero aquel se pone a besarse con la mujer acá. Y hasta crear cosas en la mente que después no pueden ni dormir tranquila. Y tienen sueños pasionales. Y sueñan con hombres que la besan. Y sueñan con hombres que la aprietan. Y dicen, yo no sé de dónde vienen esos sueños. Y viene de la basura que por el día le están metiendo a la cabeza frente al televisor. Alabado sea Dios en el día de hoy. Y después usted las oye, estoy llena. ¿Llena de qué? Porque a lo que está lleno no le cabe más nada. Ay, Shalaki, Amazoja. Oye, a la cara aquí están bien serias, ¿no? Sácame de esta, padre mío. Que tú fuiste el que me metiste. Gloria a Dios. ¿Lleno de qué? Del Espíritu. ¿Lleno de qué? Mire, hermano, el libro de los Gálatas nos hace una descripción a nosotros completa sobre lo que son las frutos de la carne y lo que son los frutos del Espíritu. Y dice, manifiestas son las obras de la carne que son adulterio, fornicación, inmundicia, lascivia, idolatría, hechicería, enemistades, pleitos, celos, ira, contienda, disensiones, herejía, envidia, homicidio, borrachera, orgía y cosas semejantes a estas, acerca de las cuales os amonesto, como ya os lo he dicho antes, que los que practican tales cosas no heredarán el reino de Dios, dice ahí. Y da una lista clara, dice cosas de la carne, da una lista clara de cuáles son las cosas del Espíritu. Y dice, más el fruto del Espíritu es amor, gozo, paz, paciencia, benignidad, bondad, fe, mansedumbre, templanza. Contra tales cosas no hay ley. Y los que son de Cristo han crucificado la carne con sus pasiones y con sus deseos. Bendito sea Dios en el día de hoy. Entonces se supone que si una persona dice que está llena del Espíritu, me esté diciendo a mí que como está lleno ya no hay cabida para más nada. Lo único que se manifiesta ahí, que se puede manifestar, es lo del Espíritu. Se manifiesta la paz del Espíritu, el amor del Espíritu, el gozo. Mire, el gozo. La Biblia dice que uno de los frutos del Espíritu es gozo. Y hay gente que siempre andan enojados y dicen que están llenos.
Gente que siempre andan con cara de pocos amigos. Gente que usted los mira y siempre, óigame. Tienen trompa para, como el elefante. ¿Cuántos adoran a Dios en el día de hoy? Pero Dios no quiere elefantes en la iglesia. Alabado sea Dios en el día de hoy. Dios quiere cristianos llenos del Espíritu de verdad. Y ahí dice que uno de los frutos de la carne es el enojo. Y uno de los frutos del Espíritu es el gozo. Eso quiere decir que cuando usted está en la carne, el enojo camina con usted. Y hay quienes siempre andan enojados, y se levantan enojados, y caminan enojados, y pasan todo el día enojados, y por la noche se acuestan enojados, y vuelven y se levantan enojados, y siguen enojados, y al otro día enojados, y viven una vida amargada. Viven solamente, amados hermanos, enojados y enojados y enojados. Y los 365 días del año viven amargados, y serios, y tristes, y enojados. Amado, y después dicen, yo estoy lleno del Espíritu Santo. Mire, déjese de cosas, que cuando usted se llena del Espíritu, ahí no cabe más nada, ahí no caben los frutos de la carne, ahí no cabe el adulterio, ahí no cabe la fornicación, ahí no cabe, amados hermanos, la orgía, ahí no cabe la borrachera, ahí no cabe ninguna de estas cosas que la Biblia enseña aquí que son frutos de la carne. Cuando te llenaste del Espíritu, te llenaste de las cosas que el Espíritu tiene, y el Espíritu tiene amor, y el Espíritu tiene gozo, y el Espíritu tiene paciencia, y el Espíritu tiene mansedumbre, y el Espíritu tiene bondad, abashaka, lava, soja, y el Espíritu tiene templanza. Alabado sea Dios, si estás lleno, aleluya, los frutos del Espíritu tienen que estarse manifestando en ti. Yo creo, amados hermanos, que lo que realmente está haciendo falta en este tiempo es que realmente Dios nos llene de verdad. No de palabras, sino de hechos del Espíritu Santo. Que el Espíritu Santo tome nuestra vida capacidad. Que el Espíritu Santo pueda controlar nuestro comportamiento. Que el Espíritu Santo pueda controlar nuestra naturaleza pecaminosa. Cuando el Espíritu de Dios nos llena, Él controla. Y cuando la Biblia dice lleno, lo que quiere decir es que el Espíritu te controle. Ya no te controlas tú, ya no te gobiernas tú, ya no te mandas tú, te manda el Espíritu de Dios que te ha llenado, aleluya. Pero hay gente que dicen, yo estoy lleno, y todavía ellos son los que mandan. Y el Espíritu Santo dice, para allá no va, y ellos dicen, no, yo voy. Y el Espíritu Santo dice, pero es que eso a mí no me gusta. Y ellos dicen, pero a mí me gusta. Aleluya. Y el Espíritu Santo dice que para mí eso es malo. Y ellos dicen, yo no veo nada malo en esto. ¿Qué tiene de malo esto? ¿Llenos de qué? Aleluya. Llenos del Espíritu. En este verano es que usted va a saber quién está lleno del Espíritu y quién no. Alabe a su Dios que Él vive y reina en esta hora. Hay pastores ya que me han dicho, hermano Naldo, ya está pasando el buen tiempo para las campañas. Me dijo, aproveche los días de frío, porque ahorita cuando entre el calor y entre el verano, ya no es buen tiempo para campaña, me han dicho algunos pastores. Y me han dicho, porque mire, los hermanos comienzan a irse para los parques, comienzan a irse para los picnics, algunos se van hasta para las playas, otros se van hasta para las piscinas. Otros se van para allá, para Grey Adventure, y por allá pasan, van hoy, van mañana, y van pasado mañana también, y van un montón de veces en el verano. Óigame, hermano, y el pastor dice, ya no hay quien los coja en el culto, y ya no hay quien los encuentre en la calle, y no hay quien los lleve a un hospital a hacer trabajo personal, porque no tienen tiempo para eso. En el verano ya no es el Espíritu Santo el que controla, en el verano controla la carne, los deseos pasionales, lo que el hombre y lo que el ser humano quiere hacer. Óigame, hermano, ¿qué es lo que pasa si verdaderamente estamos llenos como usted me dice? Si estamos llenos como usted dijo, si estamos llenos como usted le dijo a su vecino cuando le dio la mano, porque entonces esas cosas tienen cabida dentro del vaso. Nosotros somos vasos, y la Biblia dice que dentro de este vaso de barro Dios ha puesto un tesoro, y dice que somos olor grato en Cristo Jesús, y hay un tesoro dentro de este vaso. Aleluya. Pero si el tesoro está ahí, y si el tesoro me ha llenado, y si estoy lleno de ese tesoro, aquí adentro no cabe más nada. Aquí no hay cabida para el diablo, aquí no hay cabida para el demonio, aquí no hay cabida para otra cosa que
que no sea buscar a Dios y servirle a Dios en espíritu y en verdad. Alabado sea Dios en el día de hoy. ¿Llenos de qué entonces, hermano? Porque si usted me dice a mí que está lleno, que está lleno, y ahorita cuando entre la calor por ahí se tiran un montón de mujeres a la calle mal vestidas, y a usted se le cogen los ojos detrás de ella, ¿de qué está lleno? ¿De qué está lleno? ¿Lleno de qué? Aleluya. Y si usted me dice a mí que está lleno, pero un día de culto de la iglesia, una persona te dice a ti, ¿para dónde vas? Tú dices, voy para el culto. Y esa persona te dice a ti, chico, yo que te iba a hacer una invitación. ¿Para dónde me ibas a invitar? Mira, chicos, lo que pasa es que hay una playa más buena por ahí. Y yo voy para allá con mi esposa y con mis... Tú sabes, un asunto de familia nada más. Familia nada más. Más nadie, solamente familia. ¿Ves? Pero está bien, tú dices que tienes culto. No, no, pero espérate, déjame pensar. Déjame pensar. Porque total, hoy no es domingo. Yo siempre acostumbro ir los domingos, pero era que pensaba ir hoy. ¿A qué hora tú sales? Bueno, yo me voy como a eso de las 10. Allá nos vemos. A las 10 nos vemos. Me voy contigo. Y después viene a la iglesia y cuando le preguntan, ¿cuántos están llenos de espíritu? Y levantan la mano los que están llenos de espíritu. Y hay quienes levantan las dos. Y las manos arriba levantadas, las manos arriba, y el corazón lleno de playa, y el corazón lleno de novela, y el corazón lleno de juego de pelota, y el corazón lleno, los ojos llenos de adulterio. Alabado sea Dios en el día de hoy, y no se sacian de pecar. Alabado sea el Señor para siempre. Y uno se pregunta, ¿de qué es lo que están llenos, hermano? Con el Espíritu de Dios no se juega, y el Espíritu Santo no hay quien lo engañe. La Biblia dice, no os engañéis, porque Dios no puede ser burlado, y todo lo que el hombre sembrare, eso también cosechará. Y el que siembra en la carne, de la carne cosecha corrupción, y el que siembra en el espíritu, del espíritu cosecha vida eterna y paz. Alabado sea Dios en el día de hoy. Ay, shalay, aquí basoja, cama, maceja. Alabado sea Dios. Dios no hay quien lo engañe, hermano. Las manos nuestras levantadas hacia arriba no engañan a Dios. Nuestra boca gritando, estoy lleno de espíritu, eso no engaña a Dios. Dios nos conoce por dentro. Dios conoce nuestro corazón. Dios sabe si hay raíces. Dios sabe si hay heridas. Dios sabe si hay odio. Dios sabe si hay rencor. Dios sabe si hay amargura. Dios sabe si hay disensión. Dios sabe si hay pleito. Dios sabe si hay contienda. Aleluya. Y si hay esas cosas, no diga que está lleno, porque cuando se llena el vaso, ya no le cabe nada más adentro. Alabado sea Dios en el día de hoy. Un hermano me decía en estos días, hablando conmigo, me decía, hermano Naldo, ¿cómo es posible que una persona que tiene el Espíritu Santo también tenga demonio? Y yo le dije, ¿cómo? Bueno, que ¿cómo es posible que una persona que tiene el Espíritu Santo también tenga demonio? Y yo le dije, bueno, según la teología que tienen unos cuantos por ahí, eso puede ocurrir. Que una persona puede tener el Espíritu Santo y al mismo tiempo tener demonio. Y entonces algunos dicen, es que tiene el Espíritu contristado. Y entonces él me dijo, no, hermano, pero en el instituto enseñan que es que tiene el Espíritu contristado, me dijo él. Y yo le dije, no, si yo sé que eso lo enseñan. Y yo le dije, pero ven acá, si tiene el Espíritu contristado, ¿dónde es que tiene el Espíritu? ¿Adentro o afuera? Y me dijo, bueno, pues adentro. Y yo le dije, ¿dónde es que están los demonios? ¿Adentro o afuera? Y me dice, bueno, pues en algunas manifestaciones que yo he visto, pues el demonio también está adentro. Y yo le digo, bueno, pero ven acá, entonces contéstame esta pregunta. ¿Y tú crees que el Espíritu Santo puede estar donde están los demonios? ¿O crees que los demonios pueden estar donde está el Espíritu Santo? Y aunque yo sé, hermanos, que hay quienes enseñan que el Espíritu está contristado y
aunque el demonio está ahí, el espíritu también está, amado. Pero yo, después de darle vuelta a la Biblia de un lado para otro, y es más, de virar la Biblia al revés, no hay quien me meta por la cabeza a mí que donde está el espíritu hay demonio, o que donde está demonio hay espíritu. Cuando el Espíritu Santo llega, el demonio sale. Y si el demonio entra, es porque el espíritu no está ahí. Alabado sea Dios en el día de hoy. Y no está ahí, bendito sea Dios, en el día de hoy. Aunque haya quien diga que está. Lo que pasa es que en hoy en día, amados hermanos, lo que nos está haciendo falta mucho en el altar y también allá abajo es el discernimiento del Espíritu para entender cuándo es que el Espíritu se mueve y cuándo es que el Espíritu Santo no se mueve. El demonio es un imitador, hermano. Es un imitador de lo que es de Dios. El demonio imita el danzar en el Espíritu. El demonio imita también las lenguas. Los espiritistas hablan lengua. Los espiritistas hablan lengua. Lenguas diabólicas. Lenguas satánicas. Lenguas que no provienen del Espíritu de Dios. Imitación del Espíritu Santo. Pero si es el Espíritu, no hay demonio. Y si está el demonio, es porque hace tiempo que el Espíritu no está ahí. Alabado sea Dios en el día de hoy. Pero a veces confunde. Yo escuché a un hermano una vez testificar que había una muchacha dirigiendo un devocional en una iglesia, un evangelista. Y dice que cuando él estaba en el altar, el Espíritu Santo le dijo a él: esa joven que está dirigiendo en el altar ahí, ese culto, tiene pantalones cortos puestos debajo de la falda. Y le dijo: y tú sabes que a mí me desagrada eso, y sabes que en mi palabra digo que la mujer no vestirá ropa de hombre. Y le dijo: háblalo. Y entonces él fue donde el pastor, y le dice: pastor, el Espíritu Santo me ha dicho que esa muchacha que está dirigiendo el devocional tiene pantalones puestos debajo de la falda. Y el pastor le dice: ¿cómo va a ser, hermano, si esa es una de las jóvenes más consagradas que yo tengo en la iglesia? Y él dijo: varón, pero que es el Espíritu Santo el que me ha dicho. No, hermano, perdóneme, pero medite bien si es el Espíritu de Dios el que le habla, porque de esa muchacha yo no puedo creer eso, le dijo él. Y él dice que se fue bien molesto al asiento, porque ya prácticamente en el altar estaba pasando por mentiroso. Y le dice: Señor, ¿no me cree? Y el Señor le dice: vete abajo y dile a ella que deje de dirigir el devocional, que en la condición en la que está, yo no quiero que ella esté para ahí al frente. Díselo a ella. Y si no, déjamela a mí. Y entonces dice que él se fue abajo y le dijo a la muchacha en el oído: mira, dice el Señor que tú tienes unos pantalones puestos debajo de esa falda y que a él le desagrada eso y que no diría este devocional porque tú no estás en calidad espiritual para estar para aquí al frente. Y él se le miró para el lado y le dijo: hermano, que prenda sus pensamientos, le dijo. Y él se subió al altar y dijo: Señor, voy a pasar por mentiroso. Y el Señor le dijo: tú hiciste lo que yo te dije, pero te dije también que si no te obedecían, que me lo dejaras a mí. Mira lo que yo voy a hacer ahora. Y dice él que de momento vino algo sobre la muchacha y la puso a dar vueltas, pero como un trompo, hermano. Vueltas y vueltas. Entonces ella tenía de esas faldas que vinieron, que son de una sola pieza. Una sola pieza. Que la da la vuelta completa por aquí, se la apretó con un cinturón, o yo no sé, usted además sabe de lo que yo estoy hablando. Una sola pieza. Y dice él que mientras la muchacha daba vuelta así como un trompo, de momento se le zafó el cinturón que aguantaba su falda, y ahí la falda se le cayó al piso y quedó en pantalones delante de la iglesia. Y cuando quedó en pantalones delante de la iglesia, ahí mismo comenzó a gritar con demonios. Y entonces el Señor le dijo: vete abajo ahora y reprende los demonios que tiene. Y se fue abajo hasta que le reprendió los demonios. Y entonces todo el mundo decía: pero ¿cómo es posible? Tan espiritual que se veía, tan llena que estaba. ¿Llena de qué? ¿Cuántos adoran a Dios? De pantalones. Alabado sea Dios en el día de hoy.
Tan llenita que estaba. Pero ¿cómo es posible? No lo puedo creer, amados hermanos. Por eso es que está haciendo falta. Ayer hablamos aquí sobre la oración. Y por eso es que está haciendo falta más oración. Los discípulos del Maestro, para ser llenos del Espíritu, primero se tuvieron que ir a orar. Y mientras oraban, el Espíritu los llenó. Pero si no hay vida de oración, no hay llenura. Y cuando no hay llenura, no hay discernimiento. Y cuando no hay discernimiento, cualquier cosa, óigame, las chinas se cambian por botellas y las botellas se cambian por chinas. Y cuando no hay discernimiento, cualquier cosa pasa como cristianismo. Alabado sea Dios. Pero cuando la iglesia ora y el Espíritu llena a la iglesia, si la iglesia se llena de verdad, el Señor saca lo que está oculto y saca el pecado que está oculto, y nada pasa desapercibido para el Espíritu de Dios. Alabado sea Dios en el día de hoy. Aleluya. Amayan Shakamaloy. Un hermano me decía, hablando con estos días, hermano Naldo, en aquellos tiempos de antes, cuando yo comencé en el Evangelio hace 40 años atrás, como el Espíritu Santo se manifestaba, como el Señor sacaba tantas cosas para afuera, cómo era que había la profecía, cómo era que había la interpretación de lengua. Y él me decía, qué tristeza me da, hoy eso no se ve. La profecía desapareció de las iglesias. La gente hasta le tiene miedo a la profecía, porque dicen que puede ser una profecía que no sea de Dios, y después uno caer engañado. Eso es una señal de que, aunque decimos que no estamos, que estamos llenos del Espíritu Santo, no es de tal Espíritu, hermano. Porque si el Espíritu nos llena, no hay que tenerle miedo a la profecía, porque cuando el Espíritu se mueve, el Espíritu da testimonio si la profecía viene del cielo o no viene del cielo. Alabado sea Dios en el día de hoy. Y me decía, ya no hay interpretación de lengua, ya Dios no saca lo que está oculto. ¿Qué es lo que está pasando, hermano Naldo? Y la gente brinca, y la gente corre, y la gente habla lengua, sí, y mucha lengua que hablan, pero después con la misma lengua que hablan lenguas en la casa, en la iglesia, maldicen en la casa. Silencio. Gente que habla lengua en la iglesia y después echan maldiciones en la casa. Y la Biblia dice que como una fuente puede echar agua dulce y amarga por una misma abertura. Alábelo si puede, si no puede, trate. ¿Ah? Aquí está pasando algo raro. Porque ¿cómo de una misma fuente va a salir el agua dulce y va a salir el agua amarga? ¿Cómo yo puedo bendecir aquí a Dios en el templo y maldecir a mi esposa en la casa? ¿Cómo yo puedo bendecir a Dios en la iglesia y maldecir a mis hijos en la casa? ¿Cómo yo puedo tirar un gloria a Dios y un aleluya en el templo y después ser un mal hablado y decir malas palabras cuando estoy fuera de la iglesia? Y después decir que estoy lleno del Espíritu Santo. ¿De qué es que usted está lleno? Déjese de cosas, que cuando el Espíritu Santo te llena, ya no te cabe nada más. Alabado sea Dios en el día de hoy. Ya no hay cabida para otra cosa cuando el Espíritu Santo te llenó. No hay cabida para otra cosa. Eso es lo que significa lleno. Lleno significa no cabe nada más. Gloria a Dios en el día de hoy. Shakalama yan shatakima sohalaya leikasui. No cabe nada más. No hay cabida para otra cosa. Pero, amados hermanos, seamos realistas en nuestra condición espiritual. ¿Por qué? Porque es la única forma en la cual podemos prepararnos para realmente, cuando suene la trompeta, ser levantados al cielo. Orando, el Señor me decía, estoy trayéndole mis últimos mensajes a la iglesia. Me decía, estoy trayendo mensajes de alerta. Lo que estoy dándole a mi pueblo es un aviso, me dice. Yo no quiero que nadie sea tomado por desapercibido, me decía el Señor mientras yo oraba. Me decía, yo estoy trayendo un mensaje en estos días que le habla el evangelista, que le habla el misionero, que le habla el pastor, que le habla el miembro de la iglesia, porque muchos, cuando suenen la trompeta, estarán desapercibidos. Pero yo no quiero que nadie diga que no le di oportunidad. Por eso es que a veces el mensaje viene fuerte y la gente no le entiende. Y por eso es que a veces la palabra viene dura y la gente no comprende por qué. Y por eso es que a veces Dios habla, y cuando habla, habla fuerte, hermano. Pero no es porque Dios no nos ama, es porque nos ama tanto que quiere limpiarnos para que podamos entrar allá arriba cuando la trompeta suene. Alabado sea Dios en el día de hoy. Abalama yan shatakimaso. ¿Llenos de qué? Cuando yo contemplo a una persona hablando lengua. Y después que habla lengua me dice a mí, quiero hablar con usted. Y nos sentamos. Y después que nos sentamos,
Cogí y me dice, yo estoy casada, pero ahora mismo hay otra mujer que es la que me gusta. Entonces yo digo, yo estoy buscando la forma de poder congeniar una cosa con la otra, ¿ves? Lenguas primero y una mujer que le gusta después, que la, después de las lenguas. ¿Eh? ¿Usted puede entender eso? ¿Ah? Las lenguas adelante y la mujer que le gusta atrás. Alabado sea Dios en el día de hoy. Y está lleno. ¿De qué está lleno? ¿Lleno de qué? ¿De qué? ¿De qué? En serio, que me miran, Señor. Alabado sea Dios. Tírame un retrato cuando se queden así para yo te guardarlo de recuerdo. Alabado sea Dios en el día de hoy. ¿Ah? Y entonces, hay lengua y hay enojo. Hay lengua y hay pelea. Hay lengua y hay división. Hay quienes dividen una iglesia hablando lengua. Mire usted qué cosa. Y hay quienes profetizan para dividir una iglesia. Y la gente dice, me fui con él porque él está lleno del Espíritu. Y él profetizó que con él era que había que estar. Y la Biblia me enseña a mí que es el diablo el que destruye. Y es el diablo el que viene a dividir. Y es el diablo el que siembra la contienda. Y es el diablo el que siembra la división. Y es el diablo el que siembra la disensión. Y aunque usted me diga que está lleno, si usted siembra contienda, y si siembra división, y si siembra disensión, y si es uno que pone a los miembros de la iglesia contra el pastor de la congregación, usted me dirá que está lleno. Pero yo le pregunto, ¿lleno de qué? Alabado sea Dios en el día de hoy. Ay, shalom, aquí, mashendaba. Porque el Espíritu de Dios nadie lo puede utilizar para contender. El Espíritu Santo nadie lo puede utilizar para dividir. Porque el Espíritu Santo no contiende, el Espíritu Santo no divide. Lo del Espíritu Santo es unir. El Espíritu Santo redarguye, el Espíritu Santo reprende, el Espíritu Santo regaña. Pero cuando el Espíritu de Dios se mueve para redarguir, lo único que persigue es que la persona se arregle, que la persona quite lo que está mal. Alabado sea Dios para siempre. Pero el que dice que está lleno y diciendo que está lleno, hay en su corazón cabida para otras cosas. Tenemos que preguntarnos en esta noche, ¿de qué estamos llenos? Porque si es el Espíritu de Dios el que nos llena, ya no hay cabida para más nada. Alabado sea Dios en el día de hoy. No cabe más nada ahí. No entra más nada ahí. Y entonces cuando usted está lleno del Espíritu Santo, el diablo viene una persona y te hace algo. Y entonces viene el diablo a colocar odio. Y rencor. Y raíz. Y herida. Pero cuando el diablo viene con las heridas, y viene con el rencor, y viene con la raíz, y viene con el odio, y va a echarlo en el vaso, el diablo dice, pero ¿dónde lo voy a echar si no cabe? ¿Cuántas adoran a Dios esta noche? No, y entonces el diablo dice, si se vaciara un poco, yo se la echo, pero ahora no le puedo echar nada ahí, si está lleno, si no cabe. Entonces el diablo dice, déjame buscar que se vacíe un poco para buscar hueco, para meter lo que yo quiero meter. Entonces el diablo dice, vamos a ver si logramos que deje de orar. Déjame ver si logro que deje de ayunar. Déjame ver si hago que falte a la iglesia unas cuantas veces a la semana. Y dejó de orar, y dejó de ayunar, y dejó de ir a la iglesia. No la iba a dejar perderlo yo. Y ahí está. Y ahora, ¿cómo está? ¿Cómo está ahora? Vacío. ¿Y ahora se puede llenar? ¿De qué se puede llenar? De cualquier cosa. Ahora aquí cabe cualquier cosa. Cabe aquí ahora cualquier cosa. Aquí ahora cabe el odio. Cabe el rencor. Hay cabida para adulterio, hay cabida para la fornicación, porque el vaso está vacío. Cuando el vaso está vacío, se le puede meter cualquier cosa. Y eso de cualquier cosa, óigame, es una bendición esta noche, porque usted en esta noche elige con qué lo quiere llenar. Lo puede llenar con lo que el diablo traiga, o puede decirle al diablo, diablo, sálteme del lado, porque aunque el vaso está vacío, yo lo voy a llenar hasta arriba del Espíritu Santo. Alabado sea Dios en el día de hoy. Levante las manos y alabe a su Dios. Alabe lo que Él vive, alábelo. Shakarama Kima Mashenda Pasajalaja Foja. Aleluya.
aunque el vaso esté vacío, se puede llenar. Y usted me dirá, hermano Naldi, si está lleno de otra cosa que no es el Espíritu. Y si ya está lleno de lo otro, pues vacíalo. Vacíalo. ¿Y cómo yo lo vacío? En el altar. A la gente no le gusta venir al altar, y el altar es lo más lindo que hay después de un mensaje, para vaciar la copa de aquellas cosas que el diablo ha logrado meter en ella. Y el altar es lo más lindo para que la copa se llene de aquello que Dios lo quiere llenar. Alabado sea Dios en el día de hoy. Si hay rencor, vacíalo. Hay odio, vacíalo. Si hay disensión, vacíalo. Si hay, aleluya, raíces, vacíalo. Si hay heridas, vacíalo. Si hay amargura, vacíalo. Si eres una persona enojada de que te levantas hasta que te acuestas, hay que vaciar ese vaso, aleluya, del enojo. Y hay que tirarlo boca abajo, mire, porque cuando usted lo mira así, cuando usted lo mira así, se le cae todo lo que está ahí adentro, se cae para abajo y se vacía el vaso. Y después que el vaso está vacío, usted lo sacude para que nada se quede adentro. Y después que lo sacuda, entonces lo pone para arriba y le dice, maestro, llénalo ahora tú, llénalo de tu espíritu, llénalo de tu poder, llénalo de tu santidad, llénalo de tu fuego, llénalo de la unción. Yo quiero que mi vaso esté lleno y quiero que mi copa esté llena, porque con el vaso lleno y la copa llena, ya no hay cabida para ninguna otra cosa. Alabado sea Dios en el día de hoy. Ya el diablo no puede meter ahí lo que él quiere, hermano. Ya no puede. Por eso es que es un problema descuidarse, hermano. Es un problema descuidarse. Usted se descuida y rápidamente el enemigo comienza a tocar a la puerta. Y eso es algo que todo cristiano ha tenido esa experiencia. Usted se descuida un poco de la oración y rápidamente, después que usted se descuida un poco de la oración, aparece alguien. Rápido quiere tocar a la puerta. Usted descuida su asistencia a la iglesia. Y lo triste de esto es, mire, hay gente descarriada. Que después de estar descarriado me han dicho a mí, yo no sé ni por qué me descarrié. Y me han dicho, tal vez usted no comprenderá, hermano Naldo, pero es que yo no pensaba descarriarme. A mí nunca me pasó por la mente descarriarme. Y yo sé, y eso es cierto, hay gente que está en el mundo que nunca le pasó por aquí hacerlo. Pero aunque nunca le pasó por la mente hacerlo, dejaron de hacer aquellas cosas por las cuales una persona se puede mantener en Cristo. Porque en este camino nadie permanece por su fuerza de voluntad. Mire, yo tenía una muchacha en la iglesia, que esa muchacha era una muchacha que no oraba. Ella no ayunaba, ella misma me lo decía. Yo me sentaba con ella en la oficina, la aconsejaba, pero ella ni oraba, ni ayunaba, ni nada, nada. Y estuvo en la iglesia, amados hermanos, como por 3 años o más, así. Iba a la casa y venía y se sentaba allí muerta, como un témpano de hielo. Y yo la dejaba tranquila porque tampoco hacía ninguna otra cosa. O sea que tampoco estaba pecando en ese tipo de pecado de mundanalidad, sino que ella era una muchacha tranquila. Pero venía a la iglesia y no hacía nada, no oraba, no ayunaba ni nada. Y yo siempre le decía, arréglate y endereza tu vida. Porque tú no vas a seguir así, le dije, nadie permanece en la iglesia por fuerza de voluntad. El que está vacío, después que está vacío, el diablo busca la forma de llenarlo de lo de él. Y esa es una de las enseñanzas que Cristo da cuando dice que un día el demonio viró para atrás después de haber vagado. Y cuando viró para atrás a ver cómo estaba la casa en la cual él había habitado antes, la encontró recogida y la encontró barrida y la encontró limpia, pero estaba vacía. Fíjense,

voluntad. Aquella muchacha estuvo sus 3 años por ahí en la iglesia y iba y venía y no siguió el consejo de oración, de ayuno, busca a Dios. Y un día, amados hermanos, cuando menos lo pensaba, el adulterio tocó a la puerta. Y cuando el adulterio tocó a las puertas, Dios me lo mostró. Y le hice una visita. Y le dije, yo estaba orando y he sentido de parte de Dios que a ti te está pasando así, así, así, así, así. Y me dijo, ah, con que Dios se lo reveló ya, me dijo. Mire cómo me habló, con que Dios ya se lo reveló. Y yo le dije, sí, ya me lo reveló. Y me dijo, bueno, es verdad. Hay un hombre que me está hablando. Y yo estoy ya para caer. Y le dije, pero si oras y ayunas, no caerás. Y me dijo, es que yo no quiero orar ni ayunar. Y yo le dije, pues caerás entonces. Y cayó. Y ya no volvió más a la iglesia. Y el hogar se le destruyó. Y por ahí para acá han venido muchísimas otras cosas más. Y ahora mismo hace tiempo que no sé de dicha persona. Pero todo se vino abajo después de 3 años en una iglesia, yendo y viniendo, sin oración, sin ayuno. A lo mejor creía que por su fuerza de voluntad iba a perseverar. Pero amados hermanos, aquí en el cristianismo nosotros o somos de Dios o somos del diablo. Gústele o no le guste como yo se lo digo, pero se vuelve a repetir. Aquí no hay términos medios, hermano. Aquí no hay términos neutrales. Esto no es una piernita aquí, la otra piernita acá. Esto no es términos neutrales. Aquí o somos de Dios o somos del diablo. Si no soy del diablo, soy de Dios. Y si no soy de Dios, le aseguro que el diablo me va a coger un día de este y va a hacer conmigo lo que le da la gana. Alabado sea Dios para siempre. Y para que eso no ocurra, el vaso hay que llenarlo. Hay que estar llenos de verdad. No es llenos de mentira. No es llenos de la boca para afuera. Es lleno en la profundidad de nuestro corazón. Es lleno para que el Espíritu Santo nos controle. Es lleno para que el Espíritu Santo nos gobierne. Es lleno para que el pensamiento de Dios esté en nuestra mente. Es lleno para que hagamos lo que Dios quiere que nosotros hagamos. Es lleno para que se vayan los deseos de la carne. La Biblia dice que los que son de Cristo crucificaron la carne con sus pasiones y con sus deseos. Y la carne crucificada ya no gobierna. La carne crucificada ya no manda. La carne crucificada ya no controla. Cuando la carne se crucificó, cuando la carne está crucificada, ya la carne no manda tu vida, manda el Espíritu Santo. Si la carne te gobierna, es porque todavía le hace falta llevarla hasta la cruz del Calvario. Alabado sea Dios en el día de hoy. ¡Aleluya! Hay gente que dice, salí lleno hoy del culto. ¡Qué lleno voy! Y cuando se van a montar en la guagua de la iglesia, miren así para el lugar donde ellos acostumbran sentarse y dicen, salte de ahí que ahí voy yo. Y la otra persona que también salió lleno, le dice, ¿acaso esto aquí tiene el nombre tuyo? Salte que te digo que ahí voy yo. Tú sabes que yo siempre me siento ahí. Mire que el diablo forma peleas por boberías y por tonterías, hermano. Y cuando usted viene a ver, los que estaban llenos llevan tremenda discusión porque aquel le cogió el asiento a este. Y ahora no lo puedo ver porque me cogió el asiento. Y no vuelvo más a la iglesia porque me cogió el asiento. Ese no es mi hermano en Cristo, no, porque me cogió el asiento. Ese no me ama nada porque me cogió el asiento. Tonterías de niños, como si fueran bebés recién nacidos. Cuando la Biblia dice que cuando yo era un niño hablaba como niño y me comportaba como niño. Pero cuando fui hombre, dejé lo que era de niño. Alabado sea Dios en el día de hoy. ¡Aleluya! Y salieron llenos. Y eso que salieron llenos, que si llegaba a salir vacío, olvídese, que la que se formó es terrible. ¡Ay, santo! ¿Ah? ¡Salieron llenos! ¿Llenos de qué? Ese tema como que a ustedes no les gusta, ¿verdad? El Señor me debió haber dado otro tema. A ellos no les gusta ese tema. Mañana me uno que guste. Gloria a Dios para siempre. Mañana ya Dios me dio a mí el tema para mañana. Mañana vamos a predicar por el tema más que oidores, ¿oyó? Ese es el tema de mañana. Gloria al Señor en el día de hoy. El Señor me lo dio ayer cuando venía en la guagua de allá para acá. Y ese es el de mañana, más que oidores. Y entonces uno tiene que preguntarse que esta noche, conforme al tema que Dios nos ha dado para el día de hoy, si estamos llenos, de que estamos llenos.

Y uno tiene que escudriñarse, hermano. Mira, el cristiano que quiere irse para el cielo debe de escudriñarse. Póngase de pie para terminar esto ya aquí esta noche. Si yo te entendiera lo que yo le quise decir. ¿Cuántos entendieron lo que yo les quise decir? Pues ¿para qué voy a seguir predicando si ya me entendieron? ¿Lleno de qué? Y el creyente tiene que ser sincero. Y el creyente debe de escudriñarse, hermano. Mire, escúcheme bien, yo me quiero ir para el cielo, hermano. Yo no quiero ser una de esas personas que predican desde el altar un montón de cosas y después que las predican ni las viven, ¿oyó? Ni quiero ser de aquellos que se van a quedar predicando desde un altar. Por eso cuando Dios me habla a mí, yo lo reconozco. Por eso yo he estado en culto donde el predicador ha sido otro. Y cuando Dios me ha tocado a mí en algo de lo que ha dicho, sea bendito el Señor para siempre. Yo mismo he ido donde el predicador y le he dicho, ore por mí que Dios me habló hoy. ¿Cuánto pueden adorar a Dios en esta noche? Porque esto es cuestión de irse para el cielo, hermano. Esto no es cuestión de estar subido en un altar. Ni es cuestión de estar inscrito en el libro de membresía de la iglesia. Ni es cuestión de tener una tarjetita en la cartera que dice que usted es miembro de esa iglesia y llevarla para todos lados. Es cuestión de que el nombre mío, además de que esté escrito aquí en la tierra, me lo tengan bien escrito con letras de oro allá arriba en el cielo. Alabado sea Dios en el día de hoy. Y usted sabe por qué hay muchos cristianos que se van a quedar. No es porque Dios no hable. Hay un montón de creyentes que se van a quedar por orgullosos y por altivo y porque no les gusta humillarse y porque prefieren quedarse en un banco cuando Dios les habla porque se sienten avergonzados de pasar al frente. Yo no me avergüenzo de pasar al frente. Yo de lo que sí me avergonzaría es que suene la trompeta y que yo me quede y después todos los vecinos y todos los pecadores me empiecen a preguntar, aleluya, ¿por qué no te fuiste? Y tú no cantabas, me voy con él, me voy con él, me voy con él, yo no me quedo, me voy con él. ¿Y qué pasó que no te fuiste? ¿Y qué pasó que te quedaste? De eso es que hay que avergonzarse, hermano. Pero reconocer que Dios le habla a uno, eso no es vergüenza, eso es una honra. Reconocer que el Espíritu Santo trató con mi vida, eso no me avergüenza, eso para mí es una honra. Humillarme ante la presencia de Dios, eso no me avergüenza, eso es honra. La Biblia dice que los que se humillan, ellos serán levantados, alabados sea Dios en el día de hoy, aleluya. Y yo creo que hemos entrado, hermano, nosotros hace tiempo ya que entramos en el tiempo del levantamiento de la iglesia. ¿Oyó? ¿Entendió lo que le dije? Le dije, es que hace tiempo ya que entramos en el tiempo del levantamiento de la iglesia. Pronto esto se acaba. Y como Dios me dijo mientras lloraba, hermano, estos son los últimos mensajes. Son mensajes de preparación. Mensajes de preparación. Mensajes que me revelan mi condición para que la arregle, porque el tiempo que queda para arreglar lo torcido que haya es poco. Es poco. El tiempo es ya y es ahora. Y yo digo, hermano, que hemos entrado en el tiempo de gemir y de gritar ante la presencia de Dios y decirle, Señor, lléname de los pies a la cabeza. Lléname desde la punta de los pies hasta la coronilla de la cabeza. Lléname completo. Yo no quiero que aquí haya espacio para más nada en mi corazón. Yo quiero estar total y completamente lleno. Y como dice tu palabra en el libro de los Efesios, en el capítulo 5, verso 18, quiero ser lleno, pero lleno del Espíritu Santo de Dios, lleno del poder del cielo, lleno de la autoridad de Dios. Porque cuando te llenas del Espíritu de Dios, del poder de Dios y de la autoridad de Dios, te enfrentas al diablo, te enfrentas a la carne, te enfrentas al mundo, te enfrentas a los demonios, y el diablo tiene que salir corriendo, porque el diablo sabe cuando tú estás lleno. Alabado sea Dios en el día de hoy. Padre, yo he predicado tu palabra en esta noche. Como me la diste, la dejé salir. Ahora te pido que tú en este llamado hagas lo que tú quieras, como tú quieras y con quien tú quieras. Permite que aquel a quien tú le hablaste en esta noche, permite que aquellos que quieren estar realmente llenos, completamente llenos hasta arriba de ti, que no quepa nada más en ellos. Señor, vengan a este altar en el día de hoy, porque estaremos orando por la llenura de tu Espíritu en cada uno de nosotros, Jesús. Padre mío, sea hecho en esta noche así para tu gloria y para tu honra.

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1: Estos que hacen afrenta al espíritu de gracia, ¿qué quiere decir gracia? Favor inmerecido, regalo inmerecido. Quiero explicar dos palabras, gracia y misericordia. La gracia y la misericordia operan juntos. ¿Qué es la misericordia? Que Dios no nos da lo que merecemos. ¿Qué cosa merecemos? Que nos mande el agua de fuego de cabeza. ¿Y qué es la gracia? Que nos da lo que no merecemos. ¿Qué merecemos nosotros? El infierno, pero nos da la salvación. Gratuita. Pero sin embargo, estos predicadores cobran por algo que Dios hizo gratis para nosotros. Increíble. Cobran por lo que Jesús pagó. Increíble. Hay que ser mucho desgraciado. Lo digo claro. Para mí, un predicador que anda con los apóstoles de la prosperidad, pactando, sembrando, encuentro, preencuentro, reencuentro, ese tipo es un desgraciado. ¿Por qué es un desgraciado? Porque cayó de la gracia, desgraciado, se apartó de la gracia de Dios. Ahora ya no es por gracia, es por plata. Increíble, qué barbaridad, qué punta de endemoniados estos. Tranquilo, mijo, que eso es tarde o temprano lo van a pagar. ¿Por qué? Verso 30, aquí está la razón. Porque conocemos al que dijo: mía es la venganza, yo voy a dar el pago, dice el Señor, y otra vez el Señor juzgará a los suyos, mijo, a su pueblo. Y va a empezar por estos predicadores apóstatas. Dios los juzgará. Ellos dicen: usted, David Diamond, no es quien para juzgar a Cash Luna, no es quien para juzgar a Guillermo Maldonado. Tranquilo, mijito, yo no los juzgo, los juzga la palabra. Pero lo más bonito será cuando Dios los juzgue y Dios les diga: ahora mía es la venganza, vengan para acá por haber comerciado con lo que yo hice gratis para la humanidad, por cobrar por lo que Jesús pagó. Ay, mijito, estos ladrones no saben dónde y con quién se están metiendo. Quieren cobrar por lo que Jesús pagó con sangre. Estos tipos delincuentes creen que la sangre de Jesús es una tarjeta de crédito para que la usen como les dé la gana. Se equivocaron, pedazos de ratas. Se equivocaron. Tarde o temprano pagarán. Mía es la venganza, yo daré el pago. ¡Ja! ¡Horrenda cosa! Mejor les fuera ni haber nacido. Escúcheme, usted está aquí, escúcheme bien. Si usted es un pastor, un predicador que se ha venido apartando de la sana doctrina, y usted ha prostituido el púlpito y empezó a predicar o a traer a predicadores que están sonsacando y estafando a las ovejas de Dios, están trasquilando y tragándose a las ovejas del Señor, si usted es un predicador que se cree apóstol, que se cree profeta o se cree lo que le dé la gana, y usted anda pactando, recolectando dinero de manera impúdica, haciendo doctrinas de hombres como si fueran doctrinas de Dios y engañándole al pueblo de Dios, escúcheme, pedazo de demonio, escúcheme bien, a usted mejor le fuera ni haber nacido que comerciar con la sangre de mi Redentor. Sí, mi amigo. Porque si quiere pedir ofrenda y diezmo, este es su derecho. El pueblo de Dios sabe que hay que ofrendar y diezmar. El pueblo de Dios lo tiene claro porque está escrito en su palabra. Pero a mí no me van a venir con que hay que pactar con Dios. La Biblia es clara, mi amigo. Dios hizo 7 pactos. El primer pacto lo hizo en el huerto del Edén cuando Dios entregó la tierra a Adán y Eva. El segundo pacto lo hizo con Noé cuando Dios entregó el mundo a Noé después del diluvio y colocó el arco iris como señal de ese pacto. Luego Dios hizo un pacto con la nación de Israel cuando Dios nos sacó al monte Sinaí y nos entregó sus mandamientos y nos dio guardar el sábado a los judíos como señal de ese pacto. Luego hizo un pacto con la tribu de Leví cuando nos entregó el sacerdocio en lugar de los primogénitos que habían pecado en la elaboración del becerro de oro. Perdieron su sacerdocio los primogénitos para entregarnos los Dios a nosotros, y Dios selló ese pacto con el pacto de sal, derramando sal sobre las ofrendas, Levítico 2:13, pacto de sal. Luego Dios hizo un siguiente pacto con el rey David, entiendo, perdóneme, Adán, Abraham, Ah, el pacto con Abraham, me salté. Cuando Dios entregó a Abraham la tierra prometida y el hijo prometido, y como señal del pacto ordenó la circuncisión en el pene de todos los varones judíos. Vea usted, el pacto con Adán, con Abraham, con Noé, con Moisés, con Leví, el sexto pacto con el rey David, cuando Dios hace un pacto con David y le entrega el sacerdocio, perdón, el gobierno de Israel, el reinado de la nación, y Dios le promete a David que como regalo, por su amor a Dios, hará que todos sus descendientes gobiernen Israel y que el último de sus descendientes, el más grande, el Mesías, gobierne al pueblo para siempre. Y por último, hace el nuevo pacto, y Jesús, cuando estuvo en el Pesaj, en la Pascua con sus discípulos allí, Jesús dijo: esta es la copa del nuevo pacto en mi sangre, no en tu billete. Mi sangre. ¿Por qué lo dijo? El que comiere mi cuerpo y bebiere mi sangre tiene vida eterna. ¿Cómo pueden estos predicadores comerciar con la sangre de Jesús? Dios lo único que le dejó a la iglesia para recoger dinero es la ofrenda y el diezmo. Es lo único que le dejó. Ahora hay algunos predicadores que dicen: es que eso no es suficiente, no alcanza. Entonces usted nunca nació de nuevo. ¿Por qué? Porque si usted habría nacido, entendería que esto es por fe, no por vista, mucho menos por plata. Es por fe, no por plata. Por fe, no por vista. El justo por la fe vivirá. Por la fe. Si Dios te llamó al ministerio, Él suplirá. Si Dios te llamó al ministerio, Él te dará el dinero para construir el templo. Él te dará el dinero para sustentar tu hogar. Él te dará el dinero y los recursos para salir adelante en el ministerio sin prostituir la verdad. Sin prostituir el mensaje. Pero si usted tiene mentalidad de prostituta, pues allá usted. Pero Dios no es una ramera, Dios es santo. Él no se vende. Él se entrega por amor a aquellos que le aman y aceptan su voluntad. Alabe a Dios. Den un aplauso al Señor. Sí, mi amigo. Entonces, vamos ahora a uno de los versículos de la Biblia que más amo personalmente, me encanta. Primera de Pedro, capítulo 1, verso 18. Bendecimos a Dios. Uy, mijito, lo siento, por eso hay que entregar el púlpito más antes. Ustedes me dan tarde, yo predico hasta que la hora avance. Cosa de ustedes. No, no. Yo lo respeto a ustedes, ustedes respétenme a mí. Primera de Pedro 1, 18 al 20. Sabiendo que fuisteis rescatados de vuestra vana manera de vivir, la cual recibisteis de vuestros padres. Claro, ¿qué cosa nos transmiten nuestros papás? Tal vez buenas costumbres, buena educación. Chévere, pero eso nos salva. No con cosas corruptibles, como el oro o la plata, sino con la sangre preciosa del Mesías. Escuche, como de un cordero sin mancha y sin contaminación, siendo ya destinado desde antes de la fundación del mundo, pero manifestado en los últimos tiempos por amor a ustedes, y mediante ese cordero creéis en Dios, quien resucitó a Jesús de entre los muertos y le ha dado gloria, para que vuestra fe y vuestra esperanza sean en Dios. ¿Cuántos alaban a Dios? ¡Sí! Es tremendo, ¿eh? Voy a tratar de acelerar. ¿Qué voy a hacer? Primera de Juan, capítulo 1. Rápido, por favor, estamos contra el tiempo, dice. Primera de Juan, capítulo 1, versículos 7 y 9. Escuche bien. Escuche bien. Hermanos, dice la palabra de Dios: pero si andamos en luz, como Él está en luz, tenemos comunión los unos con los otros. Y la sangre, mire esto, la sangre, el valor de la sangre de Jesucristo, su Hijo, nos limpia de todo pecado. Y 9, si confesamos nuestros pecados, no a un hombre, sino a Dios, Él es fiel y justo para perdonar nuestros pecados y limpiarnos de toda maldad. ¿Con qué? Con su sangre. Y corra Apocalipsis capítulo 1, verso 5. Capítulo 1, versículo 5. Dice la Escritura: y de Jesucristo, el testigo fiel, el primogénito de los muertos, el soberano de los reyes de la tierra, al que nos amó y nos lavó de nuestros pecados con su sangre. Les dije, la mancha del pecado es imborrable, a no ser que haya un detergente que quite la mancha de nuestras almas. Y ese detergente que hace borrar la mancha del pecado de nuestro corazón es la sangre del Hijo de Dios. Bendito sea su nombre. Gloria a Él por todos los siglos. Apocalipsis 5, verso 9. Corra. Apocalipsis 5, versículo 9. En el cielo cantaban un cántico nuevo diciendo: digno eres de tomar el libro y de abrir sus sellos, porque tú fuiste inmolado, fuiste sacrificado, victimizado, pagaste con sangre. Quiere decir, y con tu sangre nos has rescatado, nos has redimido para Dios de todo linaje, lengua, pueblo y nación. Hondureños, salvadoreños, nicaragüenses, guatemaltecos, chinos, búlgaros, rusos, holandeses, alemanes, no importa la nación. Y nos has hecho para nuestro Dios reyes para gobernar y sacerdotes para adorar, y reinaremos sobre la tierra. Alabe a Dios. Bendito sea el Hijo de Dios. Bendito sea su nombre. Sí, Señor. Sí, Apocalipsis 7, verso 9. Después de esto miré en el cielo una gran multitud, la cual nadie podía contar, de todas las naciones, tribus, pueblos y lenguas, que estaban delante del trono de Dios el Padre y en la presencia del Cordero.

Buenos días. La cadena cristiana de radiodifusión Crete y sus emisoras afiliadas, Radio Crete, Radio Ebenezer y Radio Estéreo Genshin, inician desde este momento sus transmisiones. Esperamos con la programación de este día glorificar al Padre, al Hijo y al Espíritu Santo y ser de mucha bendición para usted. Muy buenos días.

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0: Que el Señor le bendiga, hermanos, en esta mañana. Gracias damos a nuestro Señor y Salvador Jesucristo que nos concede poder dar inicio a esta transmisión de 17 horas de programación. En esta oportunidad vamos a quedar con el espacio del devocional agradeciendo a nuestros patrocinadores. Agradecemos al hermano Cornelio, hermana María Méndez en Houston, Texas, hermana Irma Andrade en Nueva Jersey. Así vamos a quedar con el espacio del devocional con nuestro hermano Pastor José Vidal Alvarado. Adelante, Pastor.
1: Dios les bendiga, hermanos y amigos. En esta preciosa y bella hora damos gracias, perdón,

llevando adelante el pregón del Evangelio en esta forma, ayudando, fortaleciéndonos, dándonos fuerza para seguir adelante. Bendito sea el Señor. Así es todo, un saludo para todos los hermanos que están en diferentes lugares, aleluya, que en este momento están escuchando. Queremos que pues Dios los bendiga grande y poderosamente a cada uno, amigos, a todos. Bendito, bendito sea el Señor. Alabado sea Dios. Vamos a orar. Señor Jesús, en este momento te damos la gloria, la honra, la adoración, la alabanza. Tú eres el Dios poderoso, el Dios grande, Dios eterno, Dios soberano. Ese Dios que hizo los cielos y la tierra, ese Dios que nos bendice, que nos da el aire, que nos da el sustento cada día. Gracias, Jehová, gracias. Aleluya, bendito Jesús por darnos la salvación, por morir por nosotros en la cruz, y entregarte hasta los sumos y darnos ese nombre, que es sobre todo nombre, para que en el nombre de Jesús se doble toda rodilla, toda lengua, confiese que Jesucristo es el Señor. Alabado sea Dios, alabado sea Dios. Bendito sea Señor, bendice a los patrocinadores, bendícelos, llénalos de tu poder, llena a todos los que están conectados en esta hora. Aleluya, que tu Espíritu Santo los guíe, los dirija, les dé sabiduría, les dé entendimiento, ciencia, discernimiento a cada uno. Señor, que tu poder se deje sentir en todos los hermanos en diferentes partes, en los amigos, en todo. Que en esta mañana, este día, sea un día especial para la gloria tuya. Alabado sea Dios. Aleluya, aleluya, aleluya. Santo, santo, santo, santo, santo Dios. Maravilloso Jehová, bendito Jesús. Grande y maravillosa son tus obras, Dios todopoderoso. Justos y verdaderos son tus caminos, Rey de los santos. ¿Quién os temerá, oh Señor, y glorificará tu nombre? Solamente tú eres santo. Para ti sea toda la gloria, toda la honra, toda la adoración, toda la alabanza. Aleluya, aleluya, aleluya, aleluya. Santo Dios, gracias. Gracias, Cristo, gracias, mi Señor. Alabado sea Dios. Amén y amén. Bien, vamos en esta hora a estar viendo lo que es la victoria espiritual del cristiano. Todos los victoriosos en esta tierra somos los cristianos. Y algunos quizás ni cuenta se habían dado. Pero no hay otra clase de gente que tenga tanta, tanta victoria, tanta esperanza, tanto gozo como los cristianos. Ah, pero algunos pueden pensar, no, es que solo los ricos son los que están bien en esta tierra. No, si esos ricos tal vez tengan cantidades de billetes, pero andan desesperados, no hay gozo para ellos, no hay esa calma, esa bendición que nosotros tenemos. Los cristianos podemos estar sin dinero, tal vez no tengamos ni desayuno para este día, pero si tenemos a Cristo, estamos felices, alabados. Con Cristo estamos completos, bendito sea el Señor. Entonces, el cristiano vive en victoria. La victoria espiritual del cristiano, como dijo Pablo, para mí el vivir es Cristo y el morir me es ganancia, alabado sea Dios. Entonces, los cristianos, todos los cristianos en esta hora deben de estar felices en victoria, porque tenemos un nuevo día y en este nuevo día nuestro propósito no es enriquecernos del mundo, de las cosas terrenales, sino de las cosas espirituales, de las cosas, aleluya, de nuestro Dios, de las riquezas del cielo, alabado sea Dios. ¿Qué debemos hacer para resistir, las tentaciones?
porque esta es una de las cosas de, bueno, ¿y cómo va a ser feliz con tanto demonio, con tanta prueba, con tanta cosa?

El cristiano es feliz. Aleluya. Venga lo que venga, pase lo que pase. Somos felices. Aleluya. Hay gozo, hay paz. Bendito sea el Señor. Mira, dice en Santiago 1:13, cuando alguno es tentado, no diga que es tentado de parte de Dios, porque Dios no puede ser tentado por el mal, ni él tienta a nadie, sino que cada uno es tentado cuando de su propia concupiscencia es atraído y seducido. Aquí está la parte. Fíjense, no podemos nosotros estar sufriendo, estar desesperado y estar diciendo que Dios nos ha tentado, que Dios aquí. No, Dios no tienta a nadie. Es el problema, la situación. Algunos hermanos quizás estén desesperados, quizás estén angustiados, quizás estén ahí, bueno, en una situación bien difícil, pero no es porque Dios te ha tocado, no es porque Dios quiere que estés así, sino que algo has hecho. Dice que debido a nuestra concupiscencia, nuestra situación, nuestra clase de vida, lo que estamos haciendo, eso es lo que nos trae todas estas cosas. Pero si tú ahorita le pides perdón al Señor y empiezas a orar y a decirle que te perdone, que has cometido un error y menciona lo que has hecho, pues el Señor te perdona. Por ejemplo, alguien ha cometido adulterio, fornicación, alguien ha agarrado algo que no es de él, alguien ha hecho algo que Dios no le agrada lo que estás haciendo. Entonces tiene que venir aflicción, tiene que venir temor, tiene que venir todo lo del diablo sobre ti. Aleluya. Porque la diferencia es que temor, hay temor de Dios y temor satánico. El temor satánico se conoce cuando viene a la situación y trae desesperación, trae miedo, angustia, trae todo eso, lo que está pasando. Entonces, ese temor no es de Dios, sino que es del diablo. Pero lo contrario, el temor de Dios trae gozo, paz, o tú te sientes feliz. Mira, no importa lo que esté pasando y todo, pero tienes felicidad, entonces tú estás contento y el diablo se enoja porque te quiere ver ahí hablando cosas y desesperado, pero el verdadero Hijo de Dios en Cristo Jesús no se desespera porque sabe en quién ha confiado. Bendito sea el Señor. Por eso dice ahí, cuando alguno es tentado, no diga que es tentado de parte de Dios, porque Dios no puede ser tentado por el mal, ni él tienta a nadie, sino que cada uno es tentado cuando de su propio error que ha cometido, concupiscencia, mire, es atraído y seducido. Estás desesperado, estás viviendo en angustia, estás teniendo miedo, temor, estás en una situación tremenda, es porque has cometido concupiscencia, has cometido error, has cometido pecado, y eso te tiene en esa condición. Ahora, ¿cuál es el remedio? Arrodíllate, pídele perdón al Señor, dile, Señor, perdóname. Perdóname y menciona el pecado que has cometido, si lo sabes. Y si no lo sabes, entonces dile, Señor, que te muestre a través del Espíritu Santo y pídele perdón al Señor. Vas a ver cómo vas a recuperar toda la felicidad que has perdido, la vas a recuperar cuando te reconcilies, cuando arregles tu vida con el Señor. Ahora, ahí sigue la palabra del Señor en el versículo 4, en el versículo, estamos ahí del 2 al 4 del mismo. Ahí tenemos, hermanos míos, tened por sumo gozo cuando os halléis en diversas pruebas. Esa es la parte tremenda. Que hermanos míos, tened por sumo gozo
cuando os halléis en diversas pruebas, sabiendo que la prueba de vuestra fe produce paciencia. Qué tremendo esto. ¿Ah? Sabiendo que la prueba de vuestra fe produce ¿qué? Paciencia. Entonces, esto es la prueba que tú estás pasando, viene para, aleluya, tener paciencia. Y en el versículo 4, más tenga la paciencia su obra completa, para que seas perfecto y cabal, sin que os falte cosa alguna. Entonces, eso es, ten paciencia, aguanta, no te desesperes. Aleluya, bendito sea el Señor. Es importantísimo que tú te levantes, que tú tengas esa fe en el Señor y que arregles tu vida en esta hora, porque Dios no nos tiene para estar sufriendo. Quiere gozo, quiere que nos gocemos, que sintamos esa paz. Aleluya, en este día, alabado sea Dios. Entonces, podemos ver allí que nos está diciendo la palabra del Señor, que más tenga la paciencia, tener paciencia, su obra completa, para que seas perfecto y cabales, sin que os falte cosa alguna, que no os falte nada. Él quiere que sea, estés completo, que estés, aleluya, mire, viviendo a la voluntad de Él. El versículo 15, o el 13, mejor dicho, nos habla, cuando alguno es tentado, no diga que es tentado de parte de Dios, porque Dios no puede ser tentado por el mal, aleluya, ni Él tienta a nadie, sino que cada uno es tentado cuando de su propia concupiscencia, cuando ha fallado, cuando cometió, es atraído y seducido. Ahí es donde cae en la trampa el cristiano. ¿Ah? Entonces, la concupiscencia, después que ha concebido, da a luz el pecado. Y el pecado, siendo consumado, da a luz la muerte. Así que esa es la parte. Cuando nosotros cometemos los pecados, entonces ya estamos expuestos a la muerte, porque la paga del pecado es muerte. Por eso es que tenemos que apartarnos del pecado. Tenemos que echar fuera todos esos apetitos de la carne, porque la carne es la que lo lleva al pecado a uno. Los ojos desean, y bueno, y uno a veces cae por los deseos de los ojos, cae por los apetitos de la carne. Tenemos que tener dominio propio y debemos de reprender ese demonio que nos quiere llevar a la condenación eterna. Aleluya, después que usted ha aceptado a Cristo, después que usted ha hecho cosas lindas en el Señor, el diablo quiere que te vea la gente arruinado, alejado de Dios. No, no permita eso. Si alguno ha pecado, abogado tenemos a Jesucristo para con el Padre. Él es fiel y justo para perdonarnos y limpiarnos de toda maldad. Venga Jesús ahora. Usted se ha apartado del Señor. Usted ha cometido esos errores. Jesucristo dice, venid a mí tal como estás, trabajados y cargados, que yo os haré descansar. Venga a descansar a Jesús, en Jesús. Jesús, aleluya, le está esperando. Entonces, la concupiscencia después que ha, mire, concebido, da luz muerte. Ahí va, ese es, da luz el pecado, y el pecado, la muerte. Por eso, usted tiene que apartarse hoy mismo. Mateo 26:41, velad y orad, para que no entréis en tentación. El espíritu, la verdad, está dispuesto, pero la carne es débil. Entiende esto. La carne es la que te está, mire, insinuando para un lado, para otro, llevando para esto, y no tienes que vivir según la carne, sino según el espíritu. Alabado sea Dios. Levántate ahora.
toma, toma, toma, aleluya, la decisión más grande, velad y orad, para que no entréis en tentación. El Espíritu, la verdad, está dispuesto, pero la carne es débil. No te dejes mover por la carne, los apetitos y todo eso, déjalos, déjalos. Aleluya, tú debes de saber, la Biblia dice que todo, y todo lo podemos hacer, pero no todo nos conviene. Hay que saber, analizar y hacer lo que nos dice la palabra y reprender y no hacer lo que la palabra nos prohíbe. Ahora, Efesios 6:10 en adelante dice: por lo demás, hermanos míos, fortaleceos en el Señor y en el poder de su fuerza. ¿A dónde tienes que fortalecerte? En el poder del Señor. Y ahora viene y dice: toma fuerza, vestido de toda la armadura de Dios. Aleluya. Fíjense, vestido de toda la armadura para que podáis estar firme contra las acechanzas del diablo. Tienes que vestirte, tienes que tomar fuerzas para poder estar firme contra todos los ataques del diablo. Porque no tenemos lucha contra sangre ni carne, sino contra, oiga esto, principados, contra huestes espirituales, potestades, contra los gobernadores de las tinieblas de este siglo, contra huestes espirituales de maldad en las regiones celestes. Por tanto, al tomar toda la armadura de Dios para que podáis resistir en el día malo, y habiendo acabado todo, estar firme. Estad pues firme. Sin, hoy esto es la parte, la recomendación. Estad pues firme. ¿Viste? Tienes que estar firme. Alabado sea Dios. ¿Cómo vamos a estar firmes? Tenemos que luchar. Tomad toda la armadura de Dios para que podáis resistir en el día malo. Y habiendo acabado todo, pues estar firme. Estad pues firme, ceñid vuestros lomos con la verdad. ¿Qué tiene que hacer? Practicar la verdad. Vestíos con la coraza de justicia. Tiene que practicar la justicia. Y calzado los pies con el apresto del evangelio de la paz. Sobre todo, tomad el escudo de la fe. Tiene que tener fe con que podáis apagar todos los dardos de fuego del maligno, y tomad el yelmo de la salvación y la espada del Espíritu, que es la palabra de Dios. Aleluya, ese es el yelmo de la salvación, la palabra. Aleluya, léela, practícala, ponla por obra, la palabra debe de estar siempre, todo el día, todo el tiempo en nuestra vida. ¿Ah? Aleluya. Toma, toma la palabra, aleluya, que es la espada del Espíritu, esta es la palabra de Dios, orando en todo tiempo, con toda oración y súplica en el Espíritu, velando en ella, con toda perseverancia y súplica por todos los santos, alabado sea Dios. Tenemos, aleluya, que meternos con todo, porque el Señor viene. Aleluya, qué promesa nos da el Señor. Y eso quizás lo vamos a tener que ver en el próximo programa, porque ahora se nos ha terminado, sí. Así que vamos a quedarnos hasta acá, pero tenemos nosotros, aleluya, victoria espiritual del cristiano. Tiene la victoria espiritual, porque Él nos ha dado la capacidad de vencer al enemigo. Usted tiene que ser un vencedor. Usted no tiene que ser un cristiano derrotado. Usted no tiene que ser un cristiano mediocre. Usted tiene que vivir la palabra. ¿Y cómo puede tener esa fuerza? Saque todo lo que hay. Váyase de rodilla ahora, en este momento. Aleluya. Alabado sea Dios, dígale al Señor, perdóname si usted ha adulterado, ha tomado lo que no es suyo, ha hablado mal de la persona, le gusta tomar, hacer
las cosas que no son correctas. Ahora usted vea, vea qué es lo que le está atrasando, qué es lo que le está quitando el gozo, qué es lo que le quita la libertad para poder disfrutar el amor, la paz, la bendición que el Señor tiene para nosotros. Aleluya. Usted está viviendo en derrota, usted vive de un problema, viene otro y otro. Así hay muchos cristianos, pues váyase de rodillas, no esté hablando otra cosa. Usted tiene problemas, hay pecado en su vida y el Señor quiere que arregle eso. El Espíritu Santo está tocándole y diciéndole, arrepiéntete, pide perdón. El Señor dice que si alguno ha pecado, abogado tenemos a Jesucristo para con el Padre. Él es fiel y justo para perdonarnos y limpiarnos de toda maldad. Usted, mi amigo, también puede ser perdonado sus pecados si ahora le confiesa como único y suficiente Salvador. ¿Quiere hacerlo? Ore conmigo. Señor Jesús, en este momento reconozco que no hay otro que nos pueda salvar, solamente Jesús. Y ahora, Jesucristo, perdona mis pecados, cámbiame, ayúdame, fortaléceme, darme fuerza para poder entender la sabiduría es necesario para mi vida. Te pido que me llenes de sabiduría, aleluya, en esta hora para poder caminar contigo, vivir para adorarte, alabarte, glorificarte. Gracias, Señor, por perdonarme. Gracias por lavarme con la sangre, esa sangre derramada en la cruz del Calvario. Bendito mi Señor y usted, mi hermano, dígale, me reconcilio. Ahora me arrepiento de haber hecho esto y te pido perdón. Perdóname, perdóname, perdóname. Gracias, gracias, gracias, santo, santo, santo. Y mi amigo, amigo, repita esto, Señor, yo te acepto en mi corazón. Te recibo. Perdona mis pecados. Ayúdame a ser fuerte, valiente de hoy en adelante. Gracias, Señor, gracias. Y ahora los enfermos, digan, Señor, tú herido fuiste por nuestras rebeliones, molido por nuestros pecados. El castigo de vuestra paz es sobre ti. Por tus llagas, por tus llagas, por tus llagas somos nosotros curados. Por tus llagas ahora. Se va esta enfermedad, se va este demonio por la palabra, por la palabra, por la palabra. Oh gloria, oh gloria, oh gloria, oh gloria, gloria, gloria, gloria, gloria, gloria. Ay, rabí, rabí, rabí, rabí, sarrabasanda, rama, quita, lava, sanda. Ay, raba, raba, y catarrama, lava. Ay, poder, ay, santo Dios, qué lindo, qué lindo, qué lindo. Se mueve el poder de Dios, se mueve, se mueve, se mueve. Recibe, recibe, recibe, recibe paz, recibe gozo, recibe bendición, recibe esa libertad. Ahora, ahora, por la palabra. Gracias, Señor. Gracias, Padre mío. Gracias te damos en este momento. La gloria, la honra, la adoración sea para ti, Señor. Gracias, mi Dios. Amén. Aleluya. Bendito sea el Señor. Hermanos queridos, llegamos al final de este devocional. Desde San Miguel, El Salvador, Centroamérica, le estamos llevando adelante esta palabra. Y queremos pedirles que nos ayuden. Pues ahorita estamos bastante apurados con la situación económica, se ha puesto bastante difícil y tenemos problemas para poder estar sosteniendo las radios, porque tenemos la de Santana que está sonando, tenemos la de El Salvador que le hemos apagado por causa de lo económico, tenemos también el caso de la radio, Ebenezer, tenemos también, solamente estamos sonando la radio Gensin en Ciudad Barrio, la radio Santa Ana y la radio de acá, de San Miguel. Así que si usted quiere ayudarnos, pues puede ser socio, como usted quiera. Lo importante es que seamos parte de este ministerio. Así que esperamos que Dios lo toque o la toque y pueda comunicarse con nosotros, ahí estaremos pendientes. Que Dios me lo bendiga a todos.

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Muy buenos días, hermanos. Tenemos las 5 de la mañana, pasado ya 38 minutos, 5 de la mañana con 38 minutos, a través de Radio Cred 1080M en este sábado 9 de mayo que el Señor nos ha regalado. Gracias a la misericordia de nuestro Señor y Salvador Jesucristo, estamos llevando esta bendición en esta mañana. Gracias por estar ya en nuestra sintonía. Usted que ya se encuentra pendiente de la programación de Radio Cred, usted que nos escucha a través del dial 1080M en San Miguel, usted que nos está escuchando a través de internet, usted que está a través de la aplicación, que el Señor le bendiga. Saludos a la audiencia a través de TV Cred, que nuestro Dios Todopoderoso esté derramando ricas y abundantes bendiciones en su vida, invitándole para que usted ya pueda comunicarse con nosotros. Iniciamos el espacio de Amanecer con Cristo, alabanzas a rancheras y norteñas en esta mañana, y le estamos llevando el espacio de 5:30 a 6:30 de la mañana, donde usted puede unirse con nosotros, puede formar parte de esta bendición siendo patrocinador de 30 minutos de una hora completa, si usted así lo desea. Así que la invitación es para que usted pueda ya comunicarse con nosotros. Saludos especiales para nuestros hermanos que nos están escuchando a través de internet, usted que se está conectando con nosotros a esta hora de la mañana. Las líneas telefónicas para que usted pueda llamarnos: el 2609-1080 y el 7923-9593 son las líneas telefónicas totalmente disponibles para que usted pueda comunicarse con nosotros y así juntos estar llevando esta bendición, esta programación. Es un privilegio, un gusto poder saludarle y poder acompañarle en esta mañana que, gracias a nuestro Dios, nos ha dado esta oportunidad de estar llegando hasta su hogar. Usted que ya se está preparando para ir hacia su trabajo, que el Señor le bendiga. A usted que ya se encuentra quizás en su trabajo, que sea nuestro Dios bendiciendo, fortaleciendo su vida en manera muy especial. Esperemos su llamada o su mensaje a través de las líneas telefónicas 2609-1080 y 7923-9593. Vamos a iniciar Amanecer con Cristo con este bonito tema y escuchamos Solamente Alábale.

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0: Continuamos con esta bendición en esta mañana que nuestro Dios nos regala. Escuchamos el canto del mejor amigo en la voz de José Cedillo. Saludamos a hermano César de Salvador, el que se estaba reportando con nosotros. Vamos a continuar con más de esta programación. Mientras usted nos llama, mientras usted se reporta con nosotros a través del 2609-1080, el 7923-9593, las líneas telefónicas totalmente disponibles para que usted se siga comunicando con nosotros. Vamos a escuchar a continuación el siguiente canto. Escuchamos el Maestro de Galilea. Saludamos a todos nuestros hermanos que nos están escuchando a través de internet, usted que se mantiene conectado con nosotros a esta hora de la mañana. 2609-1080 y el 7923-9593 son las líneas telefónicas para que usted pueda comunicarse con nosotros.
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Tenemos las 6 de la mañana, pasado 4 minutos, 6 de la mañana con 4 minutos. Gracias a usted por estar pendiente de la programación a través del dial 1080 AM Radio Cree de San Miguel. A usted que nos está escuchando a través de internet, usted que se mantiene conectado con nosotros a esta hora de la mañana, sea nuestro Dios Todopoderoso bendiciéndole en manera muy especial. Tenemos el espacio de Amanecer con Cristo, alabanzas rancheras y norteñas en esta mañana de 5:30 a 6:30 presentamos el espacio. De 6 a 6:30 tenemos totalmente disponible para que usted pueda unirse con nosotros. Si usted siente en su corazón el deseo de ser parte, de ser usted patrocinador y colaborador de la programación de Radio Cred, puede hacerlo. Saludos a nuestra hermana Lorena Hernández hasta Virginia, que el Señor le bendiga, sea nuestro Dios Todopoderoso bendiciendo su vida de una manera muy especial, sea nuestro Dios derramando siempre ricas y abundantes bendiciones, sea nuestro Dios Todopoderoso bendiciendo la vida de nuestra hermana. Saludamos también así a nuestros hermanos que nos están escuchando en diferentes lugares a través de TV Cred, usted que se mantiene conectado con nosotros. Si usted desea reportarse, el 2609-1080 está totalmente disponible para que usted pueda comunicarse y así juntos estar llevando la programación de Radio Cred. Vamos a continuar con este espacio, vamos a continuar con esta bendición mientras usted se sigue reportando con nosotros. Y vamos a escuchar a Katy Mazariegos con el canto La Bendición.

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2: Las 6 de la mañana, pasado 15 minutos, continuando con Amanecer con Cristo, alabanza se arrancharía sin norteñas. Queremos agradecer a nuestra hermana Lorena Hernández en Virginia, ella se une a colaborar con este espacio de Amanecer con Cristo. Muchas gracias a nuestra hermana por unirse a patrocinar ese espacio. Que sea nuestro Dios Todopoderoso bendiciendo su vida de una manera muy especial. Saludos hasta Virginia y se encuentra en nuestra sintonía, esperando que sea nuestro Dios Todopoderoso bendiciendo, fortaleciendo su vida de una manera muy especial. Y así vamos a continuar con esta bendición, con este espacio. Mientras usted se sigue reportando con nosotros, puede llamarnos a través del 2609-1080, el 79.

923 95 93, que son las líneas telefónicas para que usted se reporte con nosotros. Vamos a escuchar a Paulino Bernal Jr. con el canto Andando Bien. Luego escuchamos también el conjunto Los Hermanos Elín con el canto Todo Te Lo Doy, saludando a nuestra hermana que se une a patrocinar el espacio, nuestra hermana Lorena Hernández hasta Virginia.

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0: Tenemos las 6 de la mañana, pasado 24 minutos, tenemos el siguiente servicio social. Dice de la siguiente manera: la familia Díaz comunica a familiares, amigos y hermanos en Cristo que falleció hermana Juana Díaz. Sus restos están siendo velados en la que fue su casa de habitación en Colonia Milagros de La Paz. Su entierro será el día lunes en el Cementerio General de San Miguel. Por su asistencia, eternamente agradecido su hijo. Repetimos el aviso, el servicio social. La familia Díaz comunica a familiares, amigos y hermanos en Cristo que falleció hermana Juana Díaz. Sus restos están siendo velados en la que fue su casa de habitación en Colonia Milagros de La Paz. Su entierro será el día lunes en el Cementerio General de San Miguel. Eternamente agradecido su hijo.
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0: Continuamos con el espacio de Amanecer con Cristo. Agradecemos a nuestra hermana Lorena Hernández en Virginia. Nos está patrocinando el espacio de Amanecer con Cristo. Muchas gracias a nuestra hermana por su aporte para este ministerio. Sea nuestro Dios Todopoderoso bendiciendo su vida en una manera muy especial. Vamos a continuar con más. A las 6:30 iniciamos el espacio de Cuerda Sagrada. Le invitamos a usted para que pueda continuar en nuestra sintonía y también le hacemos la invitación para que usted pueda ser parte de ese espacio. De 6:30 a 7:30 de la mañana estamos llevando Amanes, o mejor dicho, Cuerdas Sagradas. Estamos ya finalizando el espacio de Amanecer con Cristo, agradeciendo a nuestra hermana Lorena Hernández en Virginia, que nos ha estado patrocinando el espacio de Amanecer con Cristo.

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cielos, oh Dios, sobre toda la tierra, sea tu gloria. Claman los justos y Jehová oye y los libra de todas sus angustias. 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Me diste vida para que no descendiese a la sepultura. Mejor es confiar en ti, Jehová, que confiar en el hombre.

Tenemos las 6 de la mañana, 47 minutos, continuando con el espacio de Cuadra Sagrada. Saludamos a nuestros hermanos que están pendientes de esta bendición. Escuchábamos el tema Canto de Gratitud en la voz de Aminta López, saludando a nuestro hermano Manuel Navarrete. Saludos hasta Montreal, Canadá, y nos está escuchando. Que el Señor le bendiga, un gusto poder saludarle a esta hora de la mañana. Sea nuestro Dios bendiciendo su vida en manera especial. Él está haciendo un saludo especial para toda la audiencia. Para usted que nos escucha dentro y fuera de nuestro país, hace también un saludo especial para nuestro hermano Pastor José Vidal Alvarado, su esposa, hermana Pasita de Alvarado, que sea el Señor bendiciéndoles de manera muy especial. Así vamos a continuar con más de Cuerda Sagrada. Saludos para nuestra hermana Cristabel Gómez hasta Chinameca, ahí nos está escuchando. Que el Señor le bendiga. Vamos a saludarle con el canto Solo de Jesús la Sangre, y así continuamos con más de Cuerda Sagrada. 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

Muy buenos días, hermanos. Estamos en el espacio de Cuerdas Sagradas en este día sábado 9 de mayo del año 2026 a las 7 de la mañana con 30 minutos. Le vamos a presentar su programa A la Luz de la Palabra. Así es que usted puede comunicarse al 2609-1080 o también nos puede mandar su mensaje al 7923-9593. Escuchábamos al Cuarteto Galileo con el tema Mil Canciones. Y a continuación vamos a escuchar esta hermosa alabanza que se llama Alcemos Nuestras Manos con el dúo Merino.

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1: Muy buenos días, mis hermanos y amigos. Vamos a dar lectura al servicio social que tenemos y dice: la familia Díaz avisan a familiares, amistades y hermanos en Cristo que falleció la hermana Juanita Díaz. Su cuerpo está siendo velado en la que fue su casa de habitación en Colonia Milagro de La Paz, y su entierro será el día lunes en el Cementerio General de San Miguel. Repetimos, la familia Díaz avisan a familiares, hermanos y amigos que falleció la hermana Juanita Díaz. Su cuerpo está siendo velado en la que fue su casa de habitación en Colonia Milagro de La Paz. Su entierro será el día lunes en el Cementerio General de San Miguel. Nos unimos a las condolencias de la familia Díaz, que sea el Señor fortaleciéndoles de una manera muy especial en estos momentos.
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1: 13 minutos han pasado de las 7 de la mañana. Continuamos en el espacio de Cuerdas Sagradas y vamos a complacer hasta el Papalón de Moncagua al hermano Francisco Mexicano. Nuestro compañero de milicia se ha reportado y solicitaba Los Tiempos Marcando Están y también el tema Amigo Ideal. Así es que vamos a complacer con esas alabanzas, pero antes recibimos esta llamada que tenemos. Dios le bendiga.
2: Amén, hermana Abigail, que Dios me la bendiga.
1: Amén, hermanita, ¿qué tal, cómo está? Mi hermanita Arely Segura.
2: Así es, hermana.
1: Desde Cuscatancingo, ¿qué se nos había hecho?
2: Aquí escuchando a las hermanas, pero no me reportaba.
1: Qué bueno que siempre está pendiente, ¿en qué podemos servirle?
2: Hermana, quería hacer un saludo de cumpleaños.
1: Claro que sí, adelante, hermana.
2: Quería saludar a José Antonio y a la Maya, que ayer estuvo cumpliendo la cantidad de 59 años.
1: Amén, hermana, claro que sí. El saludo,
2: con la, ¿sí? Con la alabanza, hermosos años, hermosos. O la de los cohetes, cualquiera de las dos, hermana.
1: Hermosos años de los paladines, ¿verdad? El saludo, sí, de parte de la hermana Arely Segura, ¿verdad?
2: Sí, él es mi compañero de vida, hermana.
1: Su esposo, entonces. Bueno, está bien, mi hermana, muchas felicidades para su esposo, que Dios le bendiga.
2: Sí, le deseo que tenga un feliz cumpleaños y que el Señor me lo siga bendiciendo siempre y guardándomelo en el camino.
1: Amén, así sea, mi hermanita. Bueno, mucho gusto, mi hermana, cuídese, Dios le bendiga.
2: Amén, hermana Diga, y fue un gusto escucharla de nuevo, hermana.
1: Igualmente.
2: Bendiciones y para usted y toda su familia, hermana.
1: Gracias, hermana, amén. Bueno, saludos para los hermanos que nos escuchan en San Salvador, en Apopa, en Soyapango, en La Troncal, como también en Cuscatancingo. La hermanita Arely Segura nos escucha en ese lugar. Y vamos a complacerle a la hermana también con esa alabanza. Sería, primero escucharíamos Los Tiempos Marcando Están, el tema Mi Amigo Ideal, y luego complacemos a la hermana Arely Segura con el tema Hermosos Años, con el cual está saludando a su compañero de vida, José Antonio Ayala. 7:15

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2: Dios le bendiga a toda la audiencia que en este momento está en sintonía de este programa, A la Luz de la Palabra. Un programa que es transmitido a través de la Iglesia Cred filial Soyapango. Y en esta hora estamos aquí nuevamente con un solo propósito, que es llevar ese mensaje de salvación, ese mensaje que sirve como un alimento, como un consejo para todos aquellos que están pendientes y en sintonía de este bendecido programa. Dios les bendiga a todos y pues en esta hora queremos saludar a toda esa fiel audiencia, porque el Señor es el que nos permite, el Señor es el que nos da el privilegio y la bendición de poder seguir alimentando nuestra alma con su bendita palabra. Y en esta hora, pues quiero saludar a mi hermana Lorena Hernández hasta el estado de Virginia. Quiero saludar también allá a mi hermana Yamilet Pérez hasta Mariona, que siempre está pendiente de este programa, como también a mi hermana Leonor Medrano, a mi hermano José Elmer Castillo también, que están pendientes del programa, y pues así a toda la familia Castillo, y así también saludar a toda la iglesia Cred filial Soyapango, a todos los hermanos que siempre están pendientes de este bendecido programa, y así también a mi hermana Miriam de Martínez, que también está pendiente de este programa allí en Apopa, San Salvador. Y pues así también a toda la fiel audiencia aquí en la zona oriental, porque están conectados a las redes sociales y están también a través de la radio Cred aquí en cabinas de San Miguel. Amén. Y pues le damos las gracias al Señor porque Él lo permite, y en esta hora, antes de entrar en oración y en la meditación de la palabra, vamos a escuchar un precioso canto.

0: Todo el que está en sintonía, los cantos cristianos, las alabanzas, los himnos, son mensajes cantados. Eso sirve para que también nosotros es como que estuviéramos escuchando la palabra de Dios. Amén. Así que en esta mañana también queremos saludar también aquí en cabinas a mi hermana Ávide Rodríguez, que es la que está en los controles acá de la radio. Y pues qué bueno de que hay audiencia en este momento y pues que estamos aquí con la ayuda de Dios a hablar de la palabra. Y pues queremos hablar de lo que estamos haciendo en nuestra vida diaria, en lo espiritual, cuál es el trabajo que estamos haciendo, qué es lo que estamos haciendo para el Señor, porque el trabajo en el Señor es grande y pues el Señor nos ha escogido para que todos nosotros desempeñemos un privilegio, porque Él nos ha dado dones, Él nos ha dado pues la capacidad para poderlo hacer. Y pues, y si no lo hacemos, pues entonces vamos a tener problemas, porque vamos a estar en deuda con el Señor, porque la salvación pues no es solo la fe, sino que la fe tiene que ir acompañada de obra, para que así también en aquel día en el tribunal de Cristo todos los que trabajemos en la obra del Señor tengamos ese derecho a esas coronas. Amén. Así que en este momento vamos a leer una porción bíblica y pues lo vamos a ir al libro de las Revelaciones, el libro de Apocalipsis. En el capítulo 22, versículo 12, aquí habla el Señor. Y pues lo vamos a leer tal y como está escrito, honrando al Padre, al Hijo, al Espíritu Santo. La letra dice: he aquí yo vengo pronto, y mi galardón conmigo, para recompensar a cada uno según sea su obra. Oiga bien, amado hermano, pues dice de que para recompensar a cada uno según sea su obra. ¿Por qué lo dice? Porque vivimos en un tiempo donde muchas personas han dejado de pensar en la venida de Cristo. Hay muchos de que ya se les olvidó que el Señor en su promesa está, que su venida no tarda, que su venida está pronta. Entonces, pero hay promesas y hay mandamientos, y esos mandamientos tenemos que cumplirlos, porque Él nos demanda que nosotros tenemos que servirle, que tenemos que trabajar en la obra del Señor, porque por eso nos tiene como discípulos y como obreros de la mies, para trabajar en la obra del Señor si nosotros queremos obtener pues esos galardones en el día de que Él venga, cuando Él venga al encuentro con su amada iglesia. Pero, y si nosotros no trabajamos en la obra, ¿cómo vamos a tener derecho a una corona? ¿Cómo vamos a tener derecho a un premio? Si el que no trabaja no es digno de su salario ni de la palabra. Así de que yo les invito a alguien que está siempre, ¿verdad?, congregándose, pero que solo se congrega, pero que no le está sirviendo al Señor, pues de que se someta a trabajar en la obra del Señor, porque el Señor, eso es lo que quiere de ustedes, es lo que quiere de mí, que no siempre estemos al 100 trabajando en su obra. Y pues lo más importante es pues trabajar para ganar esas almas. Eso es lo más importante, es lo más que tenemos que hacer, pues llevar esa palabra a todo aquel que la necesita, porque eso es lo que nos demanda en la Gran Comisión, allá en el libro de los Evangelios, el Evangelio de Mateo, en el capítulo 28, allí está, pues, donde nos habla de la Gran Comisión, de las obligaciones que tenemos que tener, pues, todos nosotros, los hijos de Dios, en la obra del Señor, y tenemos que trabajar en su obra, porque para tener, pues, derecho a una corona, a un galardón. Pero el problema está que hoy en estos tiempos, mire, todos los dicen que somos hermanos, pero mire, entretenidos. ¿Entretenidos por qué? Entretenidos por el mundo. Imagínense, entretenidos por el mundo, muchos viven así, muchos cristianos viven distraídos, oiga bien, distraídos, entretenidos por el mundo y pues enfriándose espiritualmente, porque eso es lo que entra en un enfriamiento, tanto que hablamos del enfriamiento y le echamos la culpa que los tiempos son malos. Pero claro, los tiempos son malos, pero nosotros somos conocedores de la palabra, somos hijos del Señor, somos hijos de un Dios todopoderoso que Él nos ha llamado a su camino y pues nos ha llamado con un propósito para trabajar en los caminos de Él. El problema es que se nos olvida que su venida está pronta. ¿Y por qué se nos olvida? Pues por lo mismo, porque no queremos estar comprometidos al trabajo de Él, y es cuando nosotros tenemos que estar más comprometidos, cada día comprometernos más, porque usted sabe, amado hermano, usted es sabedor de la palabra, o amigo que me está escuchando, pues en este momento vaya usted guardando eso en su corazón, en su mente, de que el trabajo en el Señor es recompensado. Dice en su palabra de que el trabajo en el Señor no es en vano. ¿Por qué? Porque en aquel día van a haber galardones, van a haber premios, y por eso es que Él nos invita a que seamos fieles. Y la fidelidad es esa. La fidelidad es trabajar en la obra del Señor, entregarnos de todo corazón al Señor, no andar en malos pasos, sino pues santificarnos para Él y trabajar en la obra del Señor. ¿Por qué? Porque fíjese de que, oiga bien, nada nos sirve solo ser cristiano y no trabajar en la obra, porque entonces la obra es muerta. Dice aquí en la palabra, en Santiago 2:17, dice, así también la fe, si no tiene obra, es muerta en sí misma. Oiga, es muerta en sí misma. Es un versículo que nos confirma que la fe es muerta si no tiene obras. Entonces, pues, ¿y las obras cuáles son? El trabajo que tenemos que nosotros depositar, ¿verdad?, para el Señor. Ese trabajo que tenemos que nosotros desempeñar en los caminos del Señor. ¿Por qué? Porque dice que su venida está pronta y mi galardón conmigo, para recompensar a cada uno según su obra. Oiga bien, según su obra. Y si no tenemos obra, ¿cómo vamos a ser recompensados? Pues hay que tener ese cuidado, hay que someterlos más al trabajo del Señor. Ese es el consejo de la palabra, ¿verdad? Y entonces, pero también dice en Efesios 2:9, no por obra, para que nadie se gloríe. O sea, que aquí están los dos versículos donde nos está diciendo de que la fe sin obras es muerta, pero también la salvación dice que solo por obra tampoco no es, porque hay muchos que solo hacen obras, pero son infieles a los caminos del Señor, son infieles a Dios, y eso no se vale también. Tiene que ir acompañado todo, todo tiene que ir acompañado. La fe tiene que ir acompañada de obra y la obra de fe, para que así el Señor nos tome en cuenta en aquel día. Porque en este capítulo de Apocalipsis, Cristo nos deja una advertencia poderosa, hermano que me está escuchando, nos deja una advertencia poderosa, y es una promesa gloriosa, y dice que Cristo viene pronto. Oiga, que Cristo viene pronto, que Cristo trae recompensa, oiga bien, y que Cristo juzgará las obras de cada uno. Por eso tenemos que estar trabajando siempre en la obra del Señor. ¿Por qué? Porque su venida está pronto. O sea, a veces nosotros pues nos empeñamos más en el trabajo terrenal, amén, que en el trabajo del Señor. Pero no, para todo hay tiempo. La palabra dice en Eclesiastés que para todo hay tiempo. Entonces tiene que haber tiempo, ¿verdad? En primer lugar, para el Señor, y después las demás cosas. Siempre tenemos que estar comprometidos pues con el Señor, porque Él viene pronto y porque Él trae recompensa. Esa recompensa gloriosa que Él trae para toda la eternidad la vamos a tener allí. Y pues también que Cristo juzgará las obras de cada uno según sean sus obras, dice la palabra. Así seremos recompensados. Amén. Pero hay un gran problema, y el problema será que muchos estarán distraídos cuando Él venga. ¿Será que cuando Él venga encontrará a muchos distraídos? Oiga bien, amado hermano que me está escuchando, que no lo vaya a encontrar distraído, porque ese es el gran problema que está sucediendo, que la distracción está llegando, esa distracción espiritual. En Mateo 24, 44 dice, por tanto, también vosotros estad preparados, oiga, estad preparados, y este es para la iglesia, este es para todo el cristiano, estar preparado, y también para el amigo que me está escuchando en esta hora, pues esta palabra es para usted también, mi amigo, porque hay que estar preparado, usted todavía está a tiempo de prepararse. Y usted, hermano, que no está bien preparado, también está a tiempo de prepararse más todavía aún, porque la venida del Señor está pronta. Y pues dice, por tanto, también vosotros estar preparados, porque el Hijo del Hombre vendrá a la hora que no pensáis. Y ese es el problema, que se nos olvida, que el Señor va a venir, pero a la hora de que nosotros, dice, no pensamos, oiga bien, a la hora que no pensamos, su venida estará aquí. Entonces nosotros tenemos que estar siempre preparados. Por eso que en 1 Tesalonicenses 5:2 dice, porque vosotros sabéis perfectamente que el día del Señor vendrá, oiga, así como ladrón en la noche. O sea, no, Él no va a avisar, Él no va a avisar. Así como ladrón en la noche, dice, los ladrones no avisan, ¿verdad? Cuando ellos van a hacer su fechoría, pues el Señor pone esa comparación allí, que en su medida, ¿cómo va a ser? Dice, como ladrón en la noche, que no nos va a avisar, pero Él lo que quiere es, y nos da ese consejo a través de su palabra, para que nosotros estemos preparados, porque no nos va a avisar a la hora que Él vendrá. Entonces nosotros tenemos allí, por ahí hay un versículo donde dice, velad y orad para que no entres en tentación, oiga bien, para que no entres en tentación. O sea, tenemos que estar siempre sometidos al Señor, siempre velar significa estar siempre atento a su palabra, atentos a su mandamiento, cumpliendo su mandamiento, no descuidados de la palabra y trabajando siempre en el Señor para que esas obras tengan ese galardón, tenga esa corona, usted y yo. Por eso tenemos que sacrificarnos, tenemos que trabajar en el camino del Señor, así como a veces pues nos sacrificamos en el trabajo secular, en ese trabajo bajo el sol que tenemos a veces, así también tenemos que pues esforzarnos por el trabajo en la obra del Señor, porque Dios recompensará la fidelidad, oiga bien, Dios recompensará la fidelidad de cada uno de sus hijos, y para eso tenemos que día con día estar constantes, constantes, trabajando en la viña del Señor, porque para eso nos ha escogido Él. Si usted, pues a veces puede decir, no, pero es que por mucho trabajo no me queda el lugar de dedicarle tiempo a la obra del Señor, pues allí usted está mal con ese pensamiento, porque si usted se da cuenta de aquellos discípulos que el Señor anduvo buscando, de aquellos discípulos que el Señor llamó, dígame, y yo sé que usted sabe muy bien que de todos esos discípulos, toditos los discípulos eran ocupados, unos trabajaban pues en la pesca, o sea, con atarrayas, con trasmayos trabajaban, y también estaban los cobradores de impuestos, o sea, era gente que estaba muy ocupada. Pero imagínense, fueron los fieles servidores del Señor. Y así como el Señor llamó a todos estos discípulos, así también lo ha llamado a usted, me ha llamado a mí como discípulo. ¿Para qué? Para que trabajemos también en la viña del Señor, que trabajemos en su obra. Entonces, y la palabra, usted sabe que la palabra no es en vano, y dice la palabra de que para todo hay tiempo, y si para todo hay tiempo, entonces también tiene que haber tiempo para el trabajo en el Señor. Oiga bien, entonces no hay excusa, en aquel día no va a haber excusa de que usted y yo, digamos, no me quedó lugar de trabajar en los caminos del Señor. Claro que sí hay tiempo, pero ese tiempo tenemos que administrarlo muy bien. Tenemos que administrar ese tiempo para que le podamos servir al Señor. Tenemos que administrar ese tiempo para que le podamos servir al Señor. Aleluya. Y pues en esta hora yo le aconsejo a través de lo que dice la palabra, de que siempre hagamos ese tiempo, porque lo primordial, lo primeramente es trabajar para el Señor, porque Dios recompensará, dice, la fidelidad. En Hebreos 6:10 dice, porque Dios no es injusto para olvidar vuestras obras y el trabajo de amor. Oiga bien, porque Dios no es injusto. Esto significa, mi hermano, de que Dios es fiel, que su fidelidad es grande y que Él nos va a recompensar. Amén. Eso no lo dude, eso no lo dude. Y la mejor recompensa es la que el Señor trae para usted, trae para mí, por ese arduo trabajo, por ese arduo desempeño en la obra del Señor. Amén. Así de que no siempre tenemos que tener ese tiempo para el Señor, amado hermano. Siempre tenemos que tener ese tiempo para el Señor. Así de que no diga que no hay tiempo, porque sí hay tiempo para el trabajo de Él. En 1 Corintios 15:58 dice, sabiendo que vuestro trabajo en el Señor no es en vano. Oiga lo que yo les decía al principio, mis hermanos. Así que no se canse de servir a Dios, no se canse de servir a Dios, porque en aquel día depende de lo que usted trabajó, así va a ser ese galardón que vamos a tener. Y recuerde siempre que su venida está pronta. Amén. Su venida está pronta. Esto no falta mucho para que el Señor venga por su iglesia, para que el Señor venga al encuentro con su amada iglesia y pues después de esto pasar al tribunal de Cristo para que Él empiece a recompensar la fidelidad de cada uno de nosotros, porque depende de la fidelidad de nosotros, así va a ser el galardón. Porque créame de que sería feo, que vergonzoso, dice la palabra. La palabra dice que va a salir avergonzado aquel que no tenga ese galardón, que no tenga ese premio, que no tenga esa corona. Imagínense, póngase a pensar que vamos a estar en aquel lugar y que para usted no haya premio. Oiga bien, para mí no haya premio, ¿cómo voy a sentir? Voy a sentir vergüenza. Con que acá en la tierra alguna cosa, cuando hay alguna recompensa en el trabajo o en los estudios o en cualquier lugar que haya recompensa y no hay para uno, uno se siente mal. Imagínense, acá en este lugar que la vida es pasajera, y ahora cuando estemos allá con el Señor, hermano, que es para vida eterna, y salir avergonzado, pues entonces es de preocuparse, ¿verdad? Por eso es el consejo, que aquel que no está haciendo nada en la obra del Señor, pues, pero el Señor le está dando vida, el Señor le está dando la oportunidad aún, el Señor está ahí aconsejándole, que es lo más importante, ese consejo de la palabra, para que así también podamos, pues, entrar en los caminos del Señor, a trabajar en los caminos del Señor. Eso es lo mejor que podemos hacer. Desde que el momento que llegamos, que Dios nos llamó a su camino, pues si nos ha llamado a su obra, es para que nosotros desempeñemos un trabajo. Depende el don que Él nos dé también, o que tengamos. Tenemos que descubrir ese don en lo que más útil le podemos ser al Señor. Porque hay muchas formas de servirles al Señor, pero eso lo tenemos que descubrir, en qué área somos más útiles para el Señor. Pero lo importante es que desempeñemos el trabajo en su obra, para que seamos galardonados en aquel día. Amén. Porque nuestras obras serán probadas, oiga bien, serán probadas. Entonces, cuando pasemos a ese lugar allá, entonces depende de lo que usted hizo, depende de lo que yo haga, así va a ser, ¿verdad? Así va a ser esa recompensa. Romanos 14:12 dice, de manera que cada uno de nosotros dará a Dios cuenta de sí. Oiga, o sea, que vamos a entregar cuenta también de nuestro trabajo, hermano. Así como vamos a entregar cuenta de nuestro trabajo, también hay que entregar cuenta de toda la vida que nosotros hemos tenido acá en este mundo pecaminoso que hay, pero que nosotros hemos sido llamados, y que nosotros tenemos que ser la diferencia y pues siempre estar con la mente y con el corazón puesto siempre en la obra del Señor, en que tenemos que desempeñar un trabajo. En 2 Corintios 5:10 dice: porque es necesario que todos nosotros comparezcamos ante el tribunal de Cristo, para que cada uno reciba según lo que haya hecho mientras estaba en el cuerpo, sea bueno o sea malo. Oiga, o sea que vamos a entregar cuentas de todo, de todo. Pero no se me vaya a confundir, hermano, que me esté escuchando. Esto va a ser en el tribunal de Cristo, porque más adelante también nos está esperando el gran trono blanco. Pero allí, ese sí ya es para entregar cuentas para salvación y para vida eterna. Y aquí, en el tribunal de Cristo, es para recompensa. Pero para tener esa recompensa tenemos que trabajar en la obra del Señor. Y acuérdese que esa recompensa es solo para aquellos que son fieles al Señor. Porque el que no es fiel al Señor tampoco no va a ser ni arrebatado. No va a ser ni arrebatado. Se quedará aquí en la tierra cuando Cristo venga por su iglesia. Así que estamos hablando de la iglesia fiel, de aquella iglesia que el Señor quiere, pero de la iglesia trabajadora, de aquella iglesia que siempre está constante, ¿verdad?, en las obras, trabajando en la obra del Señor. Porque si no trabajamos, entonces no vamos a tener derecho a nada. Porque hay muchos hermanitos de que sí son fieles al Señor, pero fieles en no cometer pecados, en caminar rectamente, pero son rectos en la fe. Son rectos en la fe, pero en las obras no. Entonces, ese que camina solo por fe y no por obra, ese, claro que sí se va a ir, ¿verdad? Pero no va a tener recompensa. Entonces, pero como dice la palabra ahí, yo le leía ahí una porción bíblica donde dice que no solo que la fe tiene que ir acompañada de obra, y también el otro versículo donde dice que no por obra. Entonces, las dos cosas tienen que ir acompañadas, amados hermanos. En esta mañana yo les he traído esta palabra con el consejo de que para recibir galardones la fe tiene que ir acompañada de obra. No solo fe, ni tampoco solo obra, sino que tienen que ir el 50 y 50. Las dos cosas, acompañada la fe de obra. Amén. Así de que esta ha sido la palabra en esta mañana. El tiempo es apremiante, el tiempo se nos va. Y yo quiero saludar aquí a mi hermana Cristina Hernández, como también a mi hermano Carlos Padilla, también a mi hermana Esmeralda Corea, de allá de Soyapango, así también a mi hermano Alexander Hernández, desde Soyapango, y así también a mi hermana Lorena Benavides, que también ha estado conectada. Y pues Dios le bendiga, hermana Lorena, nuevamente, por ahí la vi en la mañana, aquí cerca de la radio, y pues ha estado conectada allí también a través de las redes sociales en este su programa A la Luz de la Palabra. Así que Dios me les bendiga a todos, y pues ha sido un privilegio, una bendición el poder haber estado hablando de su palabra en este programa, y pues que es transmitido a través de Radio Cret, aquí en cabinas de la Radio Central. Amén. Así de que los vamos a despedir con palabras de oración. Y decimos: amantísimo Dios, que estás en los cielos, en la tierra y en todo lugar, Señor, gracias le damos, Señor, porque usted nos ha permitido una vez más el poder llevar esa palabra, ese consejo que llega a los corazones de cada uno de mis hermanos y de mis amigos que están pendientes y están en sintonía de este hermoso y bendecido programa que Dios nos ha concedido una vez más poder llevarlo hasta los rinconcitos de cada casa o a los trabajos donde están instalados mis hermanos y que lo han estado escuchando a través de esas redes sociales. Y así le suplicamos, Señor, que usted bendiga a todos aquellos que estuvieron conectados en esta hora, y también así a los amigos que han estado conectados. En el nombre de Jesús se lo pedimos y le damos las gracias. Amén y amén.
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Muy buenos días, hermanos. Bienvenidos al espacio de Programando con el Oyente. En este día sábado, tenemos 9 de mayo del año 2026. A partir de este momento, hermanos, estamos iniciando el espacio de Programando con el Oyente y le invitamos a reportarse a los números de teléfono en cabina. Tenemos disponible el 2609-1080 y también tenemos disponible el 7923-9593. A estos números puede comunicarse con nosotros y con mucho gusto le estaremos complaciendo con su alabanza. Queremos agradecer de manera muy especial al patrocinador que tenemos para esta hora de programación. Desde Virginia, el hermano Salvador Sarabia, él será el patrocinador de este espacio de Programando con el Oyente. Nos ha solicitado el tema Lágrimas en el Desierto. Con gusto le vamos a complacer con esa alabanza, ya la tenemos lista para programarla. También nos habían enviado un mensaje donde nos solicitaban esta alabanza. Es la hermana María José desde Ciudad Futura, San Salvador, y nos dice: Dios le bendiga, hermana, me puede poner la alabanza Cántico de Amor, bendiciones desde San Salvador. Esa sería la segunda alabanza que estaremos complaciendo. Y la hermana Yami también se reporta desde Mariona y nos dice: Dios le bendiga, quisiera escuchar Vivifícame con el grupo Alfa y Omega. Con mucho gusto, mi hermana Yami, en un momento también le estaremos complaciendo con esa hermosa alabanza. Así es que iniciamos con el primer bloque de alabanza mientras usted se reporta, nos llama o nos envía su mensaje.

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2: De la mañana, 19 minutos en todo el territorio salvadoreño. Seguimos en el espacio de Programando con el Oyente, agradeciendo de manera muy especial al hermano Salvador Sarabia, que desde Virginia nos está patrocinando esta hora de programación. Vamos a dar saludos a quienes están pendientes de la transmisión en vivo a través de la página de Facebook. Saludos a la hermana Karina Muñoz hasta el lugar de San Pedro Río Seco, a mi hermana Eugenia González Olivares, que también está pendiente en Maryland, y así también a quienes están a través de los canales en cable en Jocoro, en Morazán, en La Unión, en Honduras, a los que están pendientes de la programación a través de Radio Ebenezer en línea y también a través de las diferentes plataformas. Vamos a dar lectura también a los mensajes que nos han llegado. Queremos saludar a nuestros hermanos que se reportan al 7923-9593. Teníamos pendiente una alabanza que el hermano Francisco nos ha solicitado desde el Papalón de Moncagua. Es el tema Anoche Llegaste Tarde con Roberto Orellana. También por acá nos llega el mensaje de Adriana Larios de Cantón Pavana. Ella nos ha solicitado La Última Cena, dice. Esa alabanza creo que se llama El Último Sermón. Es la hermanita Adriana. Sería la segunda alabanza que le vamos a complacer en este espacio, o sea, en este bloque. Y otro mensaje que nos ha llegado, dice, de Otoniel Paz. Dice, Dios le bendiga mucho, hermana, complázcame con la alabanza No Camino Solo. Soy el hermanito Emmanuel Paz, desde El Rincón El Sauce. Saludos especiales a los hermanos de El Rincón El Sauce, a los que están pendientes de la programación a esta hora de la mañana. El espacio de Programando con el Oyente es para complacerle a usted que nos escucha o a usted que nos está viendo a través de las diferentes plataformas. Así es que, y llegas a las 9 de la mañana, todavía tiene oportunidad para comunicarse con nosotros. Y dice acá, saludos para Sofía. Sofía también está viendo la programación ahí en Maryland. Ella es mi nietecita, mi primer nietecita. Así es que saludos especiales para Sofía. Un abrazo a la distancia. Y continuamos en el espacio de Programando. Recuerda que usted puede dejar su comentario.
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1: A continuación, hermano, daremos lectura a este servicio social que tenemos. Dice la familia Díaz: avisan a familiares, hermanos y amigos que falleció la hermana Juanita Díaz. Su cuerpo está siendo velado en la que fue su casa de habitación en Colonia Milagro de la Paz. Su entierro será el día, dice, lunes, en el cementerio de San Miguel. Repetimos, la familia Díaz avisan a familiares, hermanos y amigos, que falleció la hermana Juanita Díaz. Su cuerpo está siendo velado en la que fue, dice, su casa de habitación en Colonia Milagro de la Paz. Su entierro será el día lunes en el Cementerio General de San Miguel. Queremos agradecer al patrocinador que tenemos para este día sábado. Es el hermano Salvador Sarabia. Él nos escucha en Virginia. Hasta ahí saludamos al hermano, como también a su familia. Ellos son fieles oyentes de la Radio Cret. A quienes están pendientes también de la programación, saludos al hermano Noé Pérez hasta Washington D.C. También a todos los que están ahí pendientes en su trabajo, los que van manejando, que Dios les bendiga de manera muy especial. Por acá tenemos el tema del hermano Ever Paz, No Camino Solo. Con esa alabanza estaremos complaciendo al hermano Otoniel Paz. Él había solicitado esa alabanza y todavía tenemos tiempo para que usted se comunique con nosotros. También le comentamos que este día es la campaña de la Iglesia Cret de San Francisco Goteras, y es que está cordialmente invitado para este hermoso evento que dará inicio a partir de las 3:30 de la tarde.

8:36, continuamos en el espacio de Programando con el Oyente, primera edición. Y queremos saludar a los hermanos que se están reportando a esta hora de la mañana. Nos han solicitado, nos dice, la última cena. Ahí vamos a estarle buscando esa alabanza. También nos llamaba desde Boston el hermano Raúl. Nuestro hermano Raúl Martínez está en su trabajo en sintonía de Radio Cret y nos ha solicitado esta hermosa alabanza que canta el hermano Rodrigo Villarreal. El tema se llama Hermano Salvadoreño.

0: seguimos en el espacio de Programando con el Oyente. Gracias al hermano Salvador Sarabia hasta Virginia por estar patrocinando el espacio de esta mañana. Saludos al hermano Alex. Nuestro hermano Alex Treminio, nuestro compañerito de milicia desde Santa Rosa, nos dice saludos. Hermanita Abby dice linda programación. Dios le bendiga grandemente. Muchas gracias. Saludos también para Elizabeth Martínez, para el hermano Noé Pérez, que nos dice amén, amén. Dios le bendiga grandemente, hermana. Gracias igualmente a usted, hermano. Dios le bendiga. Y a todos los que están pendientes de la transmisión en vivo en Facebook y a través de las diferentes plataformas, a través de las diferentes radios como Estéreo Jericín en Ciudad Barrios y también Radio Ebenecer en Morazán, en San Francisco Gotera. Seguimos complaciendo con los temas que nos han solicitado. Y sabe que este día una hermanita se reconcilió con el Señor, desde la unión nos llamó, así es que nos alegra mucho por nuestra hermanita Milsa, que nos llamaba para reconciliarse con el Señor. Hay fiesta en los cielos, dice el Señor en su palabra, cuando un pecador se arrepiente. Y para eso estamos, para orar. Y saludos también a quienes nos escuchan en Honduras. Desde ese lugar nos llamaban para que oremos por la salud de Sofía Álvarez, por sanidad. Así es que con gusto hemos tomado nota de estas peticiones. La siguiente alabanza que vamos a estar complaciendo es a una hermanita que nos ha mandado su mensaje, su nota de voz. Vamos a escucharla y luego le complacemos.
1: Dios le bendiga, hermana.
0: Amén.
1: Quiero que me pongan alabanza. Soy la hermanita Cecia. Cecia. En el año 28.
0: Claro que sí, con gusto, en el año 28 con Alfa y Omega. Hermana Lilian se reporta desde Lajitas y nos dice, hola, Dios le bendiga, hermana Abby. Y dice, quiero el canto, dice... vamos a ver, Cambiaste, de Johnny Torres. Cambiaste mi vida. Claro que sí, mi hermana. Con gusto le vamos a complacer en un momento con esa preciosa alabanza.

Solamente nos quedan 7 minutos para finalizar el espacio de Programando con el Oyente. A las 9 de la mañana le vamos a presentar su programa Con Paciencia y Doctrina. Luego tenemos el programa infantil Niños para Cristo de las 9:30 en adelante. Le vamos a presentar ese programa infantil. A las 11 de la mañana su programa Acuérdate de tu Creador con la hermana Emilia. Y a las 12 del mediodía tenemos el programa de Talentos Salvadoreños. Le comunicamos ahí de cómo está la programación para que usted se mantenga pendiente de la programación. Queremos saludar a la hermana Jacinta desde la Colonia Panorama. También nos ha llamado para felicitar a todas las hermanas que sirven al Señor, como también aquellas que no le sirven al Señor. Nos dice ahí la hermanita, un saludo muy especial. Y a la vez queremos también saludar... Vamos a saludar también a nuestra hermanita Suyapa Mengíbar. El día de ayer estuvimos con sus padres ahí en Santa Rosa de Lima. Así es que saludamos a la hermana Suyapa, que esta semana que viene estará de cumpleaños. Muchas felicidades, hermana Suyapa. Así también saludamos desde ya a la hermana Hilda de López. Ella estará de cumpleaños el día de mañana. La hermanita Elena Arévalo, la hermana Marilu de Medrano, la hermana Magdalena de Guzmán, hermana Marta Quintanilla y hermana Candita estarán de cumpleaños próximamente. Así es que desde ya les felicitamos. Deseamos que Dios les colme de ricas y abundantes bendiciones. Por ahí nos dice la hermana, estamos pendientes que nos habían solicitado una alabanza que se llama La Última Cena. Así es que vamos a ver si es esta la alabanza, porque ya programamos una y no era esa. Pero trataremos de complacerle a la hermanita que se ha reportado con nosotros.

0: Recibimos con esa alabanza la última cena. Solamente nos quedan 2 minutos para finalizar el espacio de Programando con el Oyente. Ya vamos despidiéndonos de este programa. Saludamos al hermano Ángel también, que nos escribía desde Boston. Ahí está el hermano Ángel pendiente de la programación. Y agradecemos al hermano Salvador Sarabia desde Virginia, nos colaboró para el espacio de Programando. Quedan aún algunos espacios disponibles. El espacio de los niños para Cristo está disponible. El espacio de Acuérdate de tu Creador es un programa dedicado a los jóvenes, también está disponible. El espacio de las 12 es Talento Salvadoreño, y el espacio de la 1, el programa Cristo Refugio en la Tempestad. Hay varios programas de este día que se encuentran disponibles, y si usted desea reportarse y a la vez colaborar para cualquiera de los programas antes mencionados, llámenos al 2609-1080 o al 7923-9593. Saludamos también a la hermanita Rosa Maradiaga, que se conecta a esta hora de la mañana y nos dice en su comentario: bendiciones, hermana. Gracias, hermana, por darnos ese saludo, por escribirnos. Y vamos finalizando con el espacio de Programando con el Oyente. Y recuerde que estaremos transmitiendo en vivo los programas. Saludos hasta Long Island, Nueva York, al hermano Ricardo Ortiz también, que se reporta, y nos dice la hermana Rosa Maradiaga: feliz día igualmente para usted y para todos los que están pendientes de la programación de Radio Cret, la radio que se oye y se ve.
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amados hermanos y amigos, en esta mañana maravillosa que el Señor nos regala de poder compartir con ustedes y estar desde aquí de TV Cret, siempre con el objetivo de llevar lo que son las buenas nuevas, las buenas noticias, el Evangelio de nuestro Señor y Salvador Jesucristo. Así que bienvenidos a este espacio maravilloso, donde vamos a gozarnos, dándole siempre la gloria a nuestro Dios. Vamos a gozarnos también escuchando un precioso canto, y posterior a ello pues vamos a venir con la enseñanza de la palabra de nuestro Dios. Así que estamos muy contentos y agradecidos con Dios por la vida, pues es Él que nos permite respirar, es Él que nos permite el aire, y estamos muy contentos porque Él ha sido bueno con nosotros. Así que vamos a orar para presentar delante de nuestro Dios este espacio y pedirle al Señor que sea Él derramando de su gloria, derramando de su bendición, y pues que todo lo que hagamos sea para su gloria y para su honra. Amado Padre Celestial que estás en los cielos, gracias te damos, Cristo bendito, por esta oportunidad que tú nos regalas. Señor, te adoramos, te bendecimos y te exaltamos. Te damos la gloria, Padre Celestial. Te damos la honra, Señor, porque tú eres bueno. Te damos la alabanza y la adoración a ti, porque tú, Señor, eres digno de suprema alabanza y de suprema adoración. Señor, mira a toda la audiencia que está a través de la radio, los que están viéndonos a través de la televisión, los que están, Señor, a través de las redes sociales. Te pedimos, Dios mío, que seas tú obrando en su vida de una forma especial y de una forma maravillosa. Te damos, Señor, toda la gloria. Te damos, Padre bendito, toda la honra y toda la adoración. Mi alma se deleita adorándote a ti, Señor. Mi alma se deleita dándote gloria y honra. Padre, gracias por tu bondad infinita. Señor, gracias por tu fidelidad. Alabado y exaltado sea tu nombre para siempre, Cristo. Muchas gracias, Señor, por este momento especial que nos regalas, a través del cual queremos hablar de tu grandeza y de tu poder. En el nombre de Jesús, amén y amén. Muy bien, mis amados hermanos, ya hemos orado y pues siempre estamos con la disposición de glorificar el nombre del Señor. Antes de escuchar ese precioso canto, quisiera hacer una cordial invitación a usted que nos está escuchando a través de Radio Cret, los que nos están viendo a través de la televisión también y a través de las redes sociales. Quiero invitarles en esta tarde para que hoy a las 3 de la tarde, ahí en el caserío Benítez Medrano del Cantón Carbonal en Anamorós, podamos reunirnos para darle glorias y honras a nuestro Dios, donde se va a estar celebrando un aniversario más de la filial que se encuentra en ese lugar, filial que pastorea nuestro hermano Cornelio Benítez. Así que invitamos a todos los hermanos de esa zona, zona de Anamorós, para que hoy a las 3 de la tarde podamos reunirnos ahí y podamos exaltar y glorificar el nombre de nuestro Dios. Estaremos ahí compartiendo esa poderosa palabra de nuestro Dios. Así que les hacemos esa atenta invitación para que podamos gozarnos esta tarde y darle siempre la gloria y la honra a nuestro Dios. Muy bien, ahora vamos a escuchar un precioso canto para la gloria de nuestro Dios, y terminando este canto, iniciamos con la enseñanza de la palabra que tenemos para este día.

Bendito sea nuestro Dios. Bien, ahí escuchábamos ese maravilloso canto que nos habla de la grandeza de nuestro Dios. Así que es una bendición maravillosa poder darle glorias y honras a nuestro Dios. Y como ya lo habíamos adelantado, vamos ahora a la palabra de nuestro Dios. Vamos a ir a la epístola a los Hebreos, capítulo 10. Versículo 38, vamos a estar leyendo en esta oportunidad. Hebreo 10:38, un versículo bastante conocido. Vamos a tomarlo como base y a partir de este versículo entramos en el estudio de la palabra de nuestro Dios. Hebreo 10:38, leo la palabra del Señor, siempre dándole la gloria al Padre, al Hijo y al Espíritu Santo, y dice así: mas el justo vivirá por fe, y si retrocediere, no agradará a mi alma. Pero nosotros no somos de los que retroceden para perdición, sino de los que tienen fe para preservación del alma. Bendito sea nuestro Dios. Hoy quiero reflexionar juntamente con ustedes bajo un pensamiento. En Cristo

No es de qué tan rápido corres. No se trata de qué tan acelerado vas en tu vida espiritual. De hecho, el mismo escritor a los Hebreos, en el capítulo 12, versículo 1, nos dice: por tanto, nosotros también, teniendo en derredor nuestro tan grande nube de testigos, despojémonos de todo peso y del pecado que nos asedia, y corramos con paciencia la carrera que tenemos por delante. Vea, corramos con paciencia la carrera que tenemos por delante. No es una carrera de velocidad, es una carrera de perseverancia. Es una carrera donde entendemos, sabemos que habrán momentos de cansancio, habrán momentos de pruebas, habrán momentos de luchas, se levantarán oposiciones. Pero Dios espera que sus hijos, Dios espera, mi amado hermano, que nosotros permanezcamos firmes, avanzando, quizá a paso lento, pero sin detenernos, sin dejar de avanzar. El enemigo quiere que retrocedamos. De hecho, a muchos el enemigo los ha hecho retroceder. Pero Dios nos llama a avanzar por fe, a seguir avanzando, a seguir luchando, a seguir perseverando, y todo por la fe. Entonces, en Cristo no es válido retroceder. En la carrera cristiana no existe la reversa. ¿Y por qué no es válido retroceder en Cristo? Porque retroceder, en primer lugar, retroceder es abandonar lo que Dios comenzó. Dios ha empezado a trabajar en ti. Desde el momento que nosotros le entregamos nuestro corazón a Jesucristo, Él está trabajando en nuestra vida. Él está moldeando nuestro carácter. Él está moldeando nuestra personalidad. Si bien es cierto, tenemos defectos, tenemos fallas, pero es por eso, porque Dios está trabajando aún en nosotros. Un día seremos perfectos. Un día el Señor terminará esa obra que ha iniciado en nosotros. Pero para que el Señor complete esa obra que ha iniciado en nosotros, es menester que no desmayemos, es menester que no retrocedamos, es necesario que sigamos avanzando, es necesario que vayamos hacia adelante siempre, a pesar de los obstáculos, a pesar de las dificultades. Dios quiere que vayamos avanzando, que sigamos avanzando, porque al retroceder estaríamos echando a perder lo que Dios ha comenzado a realizar en nuestras vidas. Dios está trabajando en tu vida. Dios está trabajando en la mía. Dios no nos llamó para volver atrás, sino que Él nos ha llamado para continuar hasta el final. El pueblo de Israel salió de Egipto, pero muchos quisieron regresar cuando vieron las dificultades. Empezaron a decir que comían mejor en Egipto, que allá habían sepulcros para morir, que para qué los habían sacado a morir en el desierto, a morir de hambre. Empezaron a murmurar, querían regresar. Y eso no le agradó al Señor, porque como ya lo leímos al inicio, el justo vivirá por fe, y si retrocediere, no agradará a mi alma, dice el Señor. Hay personas que comienzan con entusiasmo en la vida cristiana, pero se enfrían cuando vienen las diferentes pruebas. No, es tiempo de saber que vendrán pruebas, que vendrán lucha, pero que aún así tenemos que seguir avanzando, tenemos que seguir perseverando, porque Dios está trabajando en nuestras vidas. Entonces no podemos volver atrás. Lucas 9:62 nos dice algo muy relacionado a lo que estamos hablando. Lucas capítulo 9, versículo 62 dice:

0: Y Jesús le dijo: ninguno que poniendo su mano en el arado mira hacia atrás es apto para el reino de Dios. Es decir, nosotros aceptamos a Jesús, eso es equivalente a poner la mano en el arado. Hemos agarrado las manceras y no es permitido ver hacia atrás. No se puede, porque si lo hacemos, no tenemos las aptitudes necesarias para heredar, para entrar al reino de los cielos. Si queremos entrar al reino de los cielos, debemos perseverar, debemos avanzar, debemos continuar hasta que se dé el final. Que el final se puede dar de dos maneras: la muerte o el arrebatamiento de la iglesia. No podemos dejar de perseverar, no podemos dejar de avanzar. Bendito sea nuestro Dios. No se vale volver a la vida vieja después de haber gustado, de haber experimentado la gracia, el poder y la bendición de nuestro Dios. No es válido volver atrás. No se vale retroceder. Manténgase firme, porque de lo contrario no agradará al Señor. De lo contrario no será apto para entrar al reino de los cielos. Alabado sea nuestro Dios para siempre. En segundo lugar, en Cristo no es válido retroceder, porque como dice el versículo, el justo vive por fe, no por emociones. Pero lamentablemente, dentro de las congregaciones tenemos gentes sin convicción, sin carácter, y actúan solo por emociones. Cuando todo está bien, avanzan, continúan, permanecen. Pero viene la prueba, viene la tristeza, viene el dolor y retroceden. Y esto no puede ser así. Aún en medio de la tristeza, aún en medio del dolor, el Señor quiere que avancemos, el Señor quiere que perseveremos. El texto que leímos al inicio dice que el justo vivirá por fe. La fe sigue adelante aun cuando no entendamos qué es lo que está pasando. Aun cuando no tenemos deseo, aun cuando no tenemos ese ánimo, seguimos hacia adelante, porque no lo hacemos por emociones, lo hacemos por convicción, lo hacemos por determinación. Estamos determinados a seguir a Cristo hasta el fin, hasta el final. No por emociones, porque las emociones cambian, las circunstancias cambian, pero la fe permanece confiando en Dios en medio de las dificultades. La fe nos hace avanzar en medio de los problemas. Tenemos un ejemplo en la palabra del Señor, y es el ejemplo de Job. Job perdió bienes, Job perdió familia, Job perdió la salud, pero decidió mantenerse firme. Job no era alguien emocional. Job era un hombre de convicción, de carácter, de firmeza. Y esos son los cristianos que Dios quiere en este tiempo. Gente que no se mueva por emociones. Gente que sea firme, que sea fiel. Que aunque vengan lo que venga, él permanece firme, estable. Porque no se mueve por emociones, sino por fe. Y segunda carta a los Corintios, capítulo 5, versículo 7, nos dice que por fe andamos y no por vista. Es por fe. El verdadero creyente se mueve por fe, no por vista, no por lo que ve, sino por fe. No podemos depender de cómo nos sentimos. No, que yo voy a ir al culto solo cuando estoy con ánimo, estoy con salud, estoy con esa fuerza. No, a veces hay que ir al culto aun cuando no tenemos deseos, aun cuando no hay gozo, pero sabemos que tenemos que ir. Esto es como el trabajo, que usted va a trabajar aunque no tenga ganas. Yo creo que por la mañana siempre hay ese deseo de quererse quedar durmiendo un buen rato, pero sabe su responsabilidad. Sabe que es necesario trabajar, porque al fin de mes hay una recompensa, hay una remuneración. Entonces, en el Señor es así. No es porque todo el día tengo ganas de estar allá, tengo ese gozo, ese regocijo de estar allá. No, hay veces que no hay ánimo, hay veces que no hay deseo, pero aún así yo voy porque sé la remuneración que hay, sé la recompensa que hay. Es una recompensa que nosotros no la podemos ni imaginar. No podemos depender de cómo nos sentimos. Debemos depender de Dios. De Dios debemos depender, mantenernos firmes. En tercer lugar, en Cristo no se vale retroceder, porque retroceder trae pérdida espiritual. Retroceder es botar todo lo que hemos logrado. ¿Cuántos años usted tiene de estar sirviendo, de estar perseverando, de estar luchando? Y si usted decide volver atrás, eso representa una pérdida espiritual. Hebreo dice que los que retroceden van para perdición. Ahí el versículo 39 dice, pero nosotros no somos de los que retroceden para perdición, sino de los que perseveramos para salvación. O sea, el que retrocede lo hace para perdición. Es decir, que el que retrocede no va a ser salvo, se va a perder su alma. Y si usted es de los que ya retrocedió, de los que ya se apartó del Señor y aún está vivo, aún es tiempo de salvación, aún es tiempo de venir a Jesús, aún es tiempo de retomar la carrera, pero no se quede ahí estancado. Retroceder comienza poco a poco, esto no se da de un solo, es poco a poco que el creyente va retrocediendo. Primero, deja de orar. Segundo, deja de congregarse. Tercero, se pierde el amor por Dios. Cuarto, el corazón se endurece. Y así sucesivamente. Ya por último, en vez de ir caminando de frente hacia Cristo, va caminando de espalda, va de retroceso. Apocalipsis 2:4 dice, pero tengo contra ti que has dejado tu primer amor. Esto representa retroceso. Dejar el primer amor representa retroceso. Y el Señor le está diciendo a la iglesia de Éfesos, todo está bien, pero tengo contra ti que has dejado tu primer amor. Tengo contra ti que en vez de ir al frente vas retrocediendo, vas avanzando pero para atrás. ¿A cuántos cristianos Dios les está diciendo en este momento de la misma manera? El enemigo no necesita destruir a un creyente de un día para otro. No, no lo destruye así. Le basta con hacerle retroceder lentamente. Y a muchos de forma lenta lo va haciendo retroceder. Lo está haciendo avanzar, pero hacia atrás. Es tiempo entonces de verificar en qué sentido estamos avanzando nosotros. Porque el enemigo es experto en hacer que la gente avance, pero para atrás. En cuarto lugar, en Cristo no se puede retroceder, o no es válido retroceder, porque Dios busca creyentes perseverantes. Dios busca gente que esté firme, que sea fuerte, que aguante, que se mantenga, que luche, que persevere. El Señor se agrada de los que permanecen fieles hasta el final. Pablo fue un ejemplo de un hombre fiel hasta el final, que al final pudo expresar, he peleado la batalla, he acabado la carrera, he guardado la fe. Eso es lo que Dios quiere, que todos estemos en condiciones de poder expresar al final de nuestra vida o en el momento que suene la trompeta. Debemos estar listos para eso, debemos estar preparados para eso. Y Mateo 24:13 dice, mas el que persevere hasta el fin, este será salvo. Esto creo que siempre lo he dicho, pero nosotros no hemos aceptado a Jesús para unos meses, no hemos aceptado a Jesús para unos años, no hemos hecho un contrato para tanto tiempo. Hemos aceptado a Jesús para servirle hasta el final, para servirle hasta el último momento, hasta el último suspiro, hasta que suene la trompeta. No importa cuántas luchas tengamos que enfrentar, lo importante es no rendirnos, no desmayar. Hay que mantenernos firmes. Y para ir concluyendo, la vida cristiana tiene batallas, muchas batallas, pero no se vale retroceder. En medio de esa batalla no se vale retroceder. Quizá llegue el cansancio, quizá tengamos muchas oposiciones por delante, muchas pruebas, pero aún así debemos seguir avanzando por fe. Quizás usted, mi hermano o mi hermana, ha pensado en rendirse, ha pensado en volver atrás, abandonar la congregación, ya no seguir luchando, abandonar su compromiso con Dios. Pero hoy yo quiero que usted recuerde, nosotros no somos de los que retroceden para perdición, sino de los que perseveramos para salvación. Este es el tiempo de afirmarnos más. Este es el tiempo de levantarse aquel que había perdido la fe y la esperanza. Es el tiempo de seguir adelante con Cristo, porque con Cristo no se vale retroceder. Muy bien, mis amados hermanos, el tiempo se nos ha terminado. Espero que esta palabra sea de bendición para usted, le fortalezca, que si estaba pensando en retroceder, no lo haga. Si ya había retrocedido, hoy queremos decirle que hay esperanza, que aún puede venir a Cristo Jesús. Si el Señor lo permite, el próximo sábado estaremos por acá llevando la palabra del Señor. Y a todos, nos vemos esta tarde allá en el caserío Benítez Medrano, donde estaremos celebrando un aniversario más de la iglesia Cret de ese lugar. Que Dios les bendiga a todos.
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frase que solamente Él se merece. A Él le damos gracias por tantas maravillas y por tantas misericordias que Él hace con nosotros cada momento y cada mañana, cada tarde, cada noche, en todo el día. Él hace grandes maravillas con cada uno de nosotros. Tenemos mil y un motivos, mil y un razones para poder alabarle a Él, para poder agradecerle por tantas cosas buenas que Él hace con cada uno de nosotros. El simple hecho de estar con vida un día más es un motivo para que nosotros podamos alabarle y darle a Él toda gloria. Queremos en esta mañana, tenemos preparado en esta mañana muchos versículos bíblicos que queremos compartir. Tenemos preparada una historia bíblica basada, claro, en la palabra del Señor, para que cada uno de nosotros podamos edificarnos a través de la luz de su palabra. Y no importando la edad que tengamos, cada uno de nosotros podemos ser muy edificados, podemos ser podemos crecer espiritualmente a través de la enseñanza bíblica, ya que la palabra del Señor es apta para todas las edades. Antes de poder comenzar este espacio, queremos dedicarlo al Señor, de modo que todo lo que vayamos a realizar pueda ser para su gloria y para su honra y, lo más importante, para su deleite. Así que vamos a cerrar nuestros ojos y oramos a continuación. Amado Padre Celestial, te damos gracias por tus bondades, por tus maravillas y misericordias, oh Señor. Bendito sea tu nombre, oh Padre, en el cielo, y bendito sea tu nombre en la tierra. Te damos gracias, oh Señor, porque tú en todo momento estás con nosotros. Permítele, oh Señor, que podamos ser edificados a través de tu palabra, que cada uno de nosotros podamos aprender más y más de ti, oh Señor, y que podamos crecer en luz y amor, Señor, en gracia, Señor, y sabiduría para contigo y también con los hombres. En tu nombre precioso te lo pedimos, oh Señor. Amén y amén. Bueno, niños y niñas, comenzamos este espacio y queremos compartir. Antes que nada, solo queremos mencionar el versículo bíblico que ya podemos ir memorizando. Es un versículo corto que cada uno de nosotros podemos aprender, que está basado en el libro de Lucas, capítulo 18, versículo 27. Y este versículo dice: Él les dijo, lo que es imposible para los hombres es posible para Dios. Es un versículo corto que podemos memorizar cada uno de nosotros, podemos aplicarlo a nuestro diario vivir sin importar la edad que nosotros tengamos. Y lo repetimos una vez más, el libro de Lucas, capítulo 18, versículo 27, que dice: Él les dijo, lo que es imposible para los hombres es posible para Dios. Esa es la enseñanza que tenemos en esta mañana, y es porque vamos a presentar algo que realmente no vemos en nuestro diario vivir, algo que no sucede en nuestro diario vivir, y que sucedió en la palabra del Señor en el pasado. Sucedió, y es increíble cómo nosotros vemos historias tan maravillosas en la Biblia, y también podemos tener la certeza de que muchos acontecimientos milagrosos pueden ocurrir, porque para Dios no hay nada imposible. Si sucedieron cosas extrañas que jamás sucederían en el tiempo del Antiguo Testamento, en los relatos del Nuevo Testamento también, de la misma forma, muchas más maravillas y milagros el Señor puede realizar en cada uno de nosotros si nosotros confiamos en su maravilloso poder, en su maravillosa mano. El Señor es todopoderoso. Entonces recordamos este versículo, que podemos memorizarlo, aplicarlo a nuestro diario vivir, que no importando la dificultad que nosotros tengamos en ese momento, vemos el versículo de Lucas, capítulo 18, versículo 27, el cual dice: Él les dijo, lo que es imposible para los hombres, para Dios es posible. Cualquier cosa que nosotros veamos difícil de poder realizar es algo posible para Dios. Muchas cosas que puede hacer que nosotros no veamos como algo válido o algo que pueda suceder, para Dios es algo que claramente puede suceder, y solamente tenemos que confiar en el poder de su palabra, de su maravillosa palabra. Queremos a continuación compartir dos cánticos para que cada uno de nosotros podamos gozarnos en la palabra inspirada en cada uno de estos cánticos.

Bueno, habíamos estado escuchando estos cánticos, hablando el último acerca de quién creó cada una de las cosas bellas que nosotros podemos ver en la creación, y fue nuestro Dios quien creó cada una de esas maravillas, cada una de esas bellezas que nosotros podemos ver en la creación fueron creados por nuestro Señor Jesucristo, por nuestro Señor, perdón. Y cada uno de nosotros podemos alabarle porque para ello fuimos creados para servirle a Él de deleite, para darle a Él toda gloria y toda alabanza en todo momento. Queremos compartir brevemente un poco de lo que vimos el sábado anterior, que habíamos estado relatando acerca de la importancia de nacer de nuevo. Contábamos la historia acerca de uno de los maestros de la ley, que era una persona muy respetada en la sociedad en ese momento, que llegó de noche, casi escondidas, porque quería hablar con Jesús, que tenía algo muy importante que quería preguntarle, y Jesús le dijo que el que no nazca de nuevo no podrá ver o estar en el reino de los cielos, que el reino de los cielos es para aquellos que han nacido de nuevo. Y Nicodemo, que era el maestro de la ley que había llegado a visitar a Jesús, estaba muy extrañado y no comprendía a qué se refería Jesús con que era necesario nacer de nuevo. ¿Es que acaso iba a poder él ser capaz de poder regresar al vientre de su madre y volver a nacer de esa forma? Jesús le explicó de que distinto es nacer de la carne y nacer del espíritu. Al nacer de la carne, cada uno de nosotros hemos nacido de la carne. ¿Por qué? Porque todos nacimos de nuestra madre. Sin embargo, nacer del espíritu, para nacer del espíritu, es muy importante que nosotros organicemos y arreglemos nuestra vida con el Señor. Para poder nacer del espíritu, tenemos que primero tener a Jesucristo como nuestro único y suficiente Salvador. Eso es lo más importante, que Él tiene que ser nuestro único y suficiente Salvador. Tenemos que permitir que sea Él quien modifique, quien renueve nuestra vida, nuestra mente, nuestra forma de pensar y nuestro corazón. Y eso es lo más importante, que cada uno de nosotros podamos rendirnos a Él, permitir que Él haga de nosotros una nueva criatura. Y cuando nosotros permitimos que Él haga de nosotros una nueva criatura, nosotros nacemos de nuevo porque permitimos que Él nos renueve por completo. Y a eso es lo que se refería Jesús en su relato, cuando le dijo a Nicodemo, es necesario nacer de nuevo para poder ver el reino de los cielos, porque solamente aquellos que son nacidos del Espíritu podrán ver, podrán estar en el reino de los cielos. Aquellos que son nacidos por la carne, no tenemos ninguna posibilidad si no nacemos por el Espíritu. Si solamente hemos nacido por la carne, seguimos muertos en delitos y pecados. Es muy importante que cada uno de nosotros arreglemos, organicemos nuestra vida para poder nacer de nuevo, para poder nacer espiritualmente. Eso es muy importante. Hay muchas cosas que nosotros debemos modificar, que podemos hacer en nuestra vida, en nuestro diario vivir. Queremos compartir el versículo bíblico de esta mañana que podemos memorizar cada uno de nosotros. Es el versículo clave en el cual la palabra está, en la historia bíblica, la lección bíblica de esta mañana está basado, el cual es el libro de Lucas, capítulo 18, versículo 27. Y este versículo dice, Él les dijo, lo que es imposible para los hombres es posible para Dios. Vamos a leerlo una vez más, el libro de Lucas, capítulo 18, versículo 27, que dice, Él les dijo, lo que es imposible para los hombres es posible para Dios. Ahí tenemos una pauta muy bonita. Cuando nosotros nos veamos en algún problema o en alguna situación muy difícil de afrontar, solo tenemos que recordar de que esto que nosotros creemos que es algo difícil, para Dios es algo fácil, es algo posible, es algo que sí se puede arreglar, es algo que sí puede suceder. Entonces, tenemos que confiar en su poderosa mano en todo momento, sabiendo de que será Él quien nos va a estar guiando a través de todo, de toda esta situación que estuviésemos atravesando. Queremos
continuación relatar un poco más de la historia bíblica de esta mañana. Podemos buscar en nuestras Biblias. La historia bíblica de esta mañana está basada en el libro de Mateo, capítulo 14, versículo 22, para que cada uno de nosotros podamos pedir a mamá y papá ayuda para poder buscar en nuestras Biblias la historia bíblica de esta mañana. Podemos ver al inicio del capítulo que Jesús había alimentado a 5,000 personas, porque la gente seguía a Jesús a donde él fuese, porque querían escuchar de su enseñanza, también porque Jesús sanaba a los enfermos, así que muchas personas seguían a Jesús con personas enfermas para poder ver los milagros y también para que Jesús los sanara a cada uno de ellos. Eso era algo que la gente, era una de las razones por la que la gente seguía a Jesús en todo momento. Había algo que la gente esperaba de Jesús. Entonces, cuando Jesús se dio cuenta de que Juan el Bautista había sido asesinado, se apartó de allí en una barca a un lugar desierto y apartado. Y cuando la gente lo oyó, le siguió a pie desde las ciudades. O sea, la gente estaba dispuesta a trasladarse en grandes distancias con tal de poder estar cerca de Jesús, con tal de poder escuchar un poco más de Jesús. Y saliendo Jesús, vio una gran multitud y tuvo compasión de ellos y sanó a los que de ellos estaban enfermos. Jesús, cuando vio que había una gran multitud de gente siguiéndolos, no dijo, ay, me está siguiendo la gente otra vez, me están molestando otra vez. Tuvo compasión, sintió amor por ellos y empezó a sanar a varios de los que traían con ellos, porque habían varios enfermos entre ellos. Y sucede que cuando anochecía, se acercaron a él sus discípulos y le dijeron, el lugar es desierto y la hora ya pasada. Despide a la multitud para que vayan por las aldeas y compren de comer. Jesús les dijo, no tienen necesidad de irse, dadles vosotros de comer. No es necesario que se vayan, denle ustedes de comer. Y recordemos que toda la multitud que estaba buscando, que estaba siguiendo a Jesús, había venido a pie de distintas ciudades. Había ido a buscar a Jesús a pie. Así que iba a ser muy difícil para que esta gente pudiese regresar a sus casas a esa hora de la noche, en especial porque era pie, era la noche, ya no estaba todo oscuro. Y ellos le dijeron a los discípulos, no tenemos aquí comida más que 5 panes y 2 peces. Y él les dijo, traédmelos acá. Entonces mandó a la gente a que se recostase sobre la hierba y tomando los 5 panes y los 2 peces y levantando los ojos al cielo, bendijo y partió y dio los panes a los discípulos y los discípulos a la multitud. Y comieron todos y se saciaron y recogieron lo que sobró de los pedazos, 12 cestas llenas. Es decir, de que muchas personas lograron saciarse de cómo el Señor bendijo la comida y repartió la comida también. Y los que comieron fueron 5,000 hombres, como 5,000 hombres, sin contar las mujeres y los niños. Es decir, que había una cantidad enorme de personas, más de 5,000 personas, porque solamente mencionando a los hombres eran 5,000. Así que había muchas más personas en ese lugar que se habían sido alimentadas por Jesús. Entonces, Jesús, una vez que vio que la gente había sido saciada, ahora ya podía despedirlo, la gente quedaba descansando. Jesús hizo a sus discípulos entrar en la barca e ir delante de él a la otra ribera, entre tanto que él despedía a la multitud. En lo que él despedía a la multitud para que la gente pudiese retirarse a sus propias casas ahora que ya habían comido, Jesús le dijo a sus discípulos que cruzaran el mar en el barco, que él les iba a alcanzar de alguna u otra forma. Los discípulos no lo dudaron. Jesús les dijo que él los iba a alcanzar, que ellos avanzaran, que él iba a llegar. Despedida la multitud, subió Jesús al monte a orar aparte. Y cuando llegó la noche, estaba ahí solo. Y ya la barca estaba en medio del mar porque los discípulos ya habían avanzado. Y azotada estaba por las olas porque el viento era contrario. Mas a la cuarta vigilia de la noche, Jesús vino a ellos andando sobre el mar. Y probablemente los discípulos, ya que muchos de los discípulos que estaban con Jesús en ese momento habían sido pescadores de profesión. Desde que habían sido pequeños, habían conocido el oficio de la pesca.
y ver que el mar estaba tan agitado y tener el mismo temor de ahogarse, a pesar de que para ser pescador tienen que ser buenos nadadores, y a pesar de ello sentían un gran temor de ahogarse por lo mismo del mar. Y los discípulos, viendo a Jesús, primero vieron que había una gran tempestad y el barco se estaba mecer. Y luego van viendo que sobre el mar venía Jesús caminando. Se turbaron, se preocuparon grandemente y dijeron, un fantasma, es un fantasma lo que está acá. Y dieron voces de miedo. Pero enseguida Jesús les habló diciendo, tened ánimo, yo soy, no temáis, soy yo, no se preocupen, no pasa nada, soy yo. Entonces le respondió Pedro y le dijo, Señor, si eres tú, manda que yo vaya a ti sobre las aguas. Y Jesús le dijo, ven. Y descendiendo Pedro de la barca, andaba sobre el agua para ir a Jesús. Pero al ver el fuerte viento, tuvo miedo y comenzando a hundirse, dio voces diciendo, Señor, sálvame. Y al momento Jesús, extendiendo la mano, lo tomó, asió de él y le dijo, hombre de poca fe, ¿por qué dudaste? Y cuando ellos subieron en la barca, el viento se calmó, tan pronto como Jesús y Pedro subieron a la barca. Entonces los discípulos que estaban en la barca vinieron y adoraron, diciendo, verdaderamente eres el Hijo de Dios, porque se dieron cuenta que Jesús había hecho en ese día solamente muchos milagros. Había repartido la comida para alimentar a más de 5,000 personas. Había cruzado el mar caminando. Había llegado a alcanzar a los discípulos que estaban a la barca a mitad del mar. Y también había hecho que Pedro caminase sobre el mar. Y también había hecho que la tempestad se calmase. Porque dice la Biblia que el viento se calmó tan pronto ellos subieron a la barca. Entonces, se habían dado cuenta ellos de que Jesús era verdaderamente Hijo de Dios. Era alguien muy importante, alguien muy poderoso. Queremos a continuación reproducir dos cánticos y posteriormente vamos a reproducir el video que tenemos preparado para la historia bíblica de esta mañana.

0: Bueno, habíamos estado escuchando estos cánticos. Vamos a continuación a escuchar la historia bíblica, que prácticamente es la animación de lo que habíamos estado contando anteriormente, de cómo Jesús caminó sobre las aguas, que es algo imposible de hacer hoy en día. Solamente Jesús hizo ese milagro. Y vamos a recordar el versículo bíblico para acompañar en esta historia, que es el libro de, está en el libro de Lucas, capítulo 18, versículo 27, el cual dice: Él les dijo, lo que es imposible para los hombres es posible para Dios. Vamos a leerlo una vez más, el libro de Lucas, capítulo 18, versículo 27, el cual dice, Él les dijo, lo que es imposible para los hombres es posible para Dios. Este es el versículo bíblico que podemos memorizar, que podemos también aplicar a nuestro diario vivir, y vamos a continuación a reproducir la animación bíblica de esta mañana.
1: Hola chicas y chicos, la historia de hoy se llama Caminar sobre el agua. El versículo para memorizar está en Lucas capítulo 18, versículo 27, que dice: Lo que es imposible para los hombres es posible para Dios. El mensaje es: al poner nuestra vista en Jesús, somos salvos. ¿Sabes nadar? ¿Puedes mantenerte a flote en el agua? ¿Quién te cuida cuando nadas? Hace mucho tiempo, Jesús observó a Pedro intentando caminar sobre el agua. Descubramos juntos lo que sucedió. Pedro sacudió la cabeza. Estaba recordando cómo Jesús había alimentado a la cuantiosa multitud aquel día.
2: Solo unos pocos panes y algunos pescados. Y Jesús lo hizo alcanzar para alimentar a miles de personas.
3: ¡Sí! ¡Fue asombroso!
1: Concordó Juan.
3: ¡Nunca creí que vería una cosa semejante!
1: Los discípulos continuaron hablando mientras el bote navegaba silenciosamente. Conversaban de los milagros del día. ¿Cuánto deseaban que Jesús le permitiera al pueblo que lo coronara como rey? Al final de ese día, Jesús había pedido a los discípulos que partieran antes que él. Les había indicado que se adelantaran y que cruzaran el lago en la barca. Luego de que partieran, Jesús envió a la gente a sus hogares y buscó un lugar tranquilo para orar. Mientras que en el lago comenzaron a juntarse nubes oscuras y el viento a soplar con fuerza. Olas furiosas azotaban el bote pesquero. En poco tiempo, el ruido de la tormenta tragó toda la conversación. Los experimentados pescadores remaban con todas sus fuerzas, pero la tempestad era más fuerte que ellos. La tormenta continuó rugiendo en medio de la noche. Los discípulos seguían remando, pero eran arrastrados de un lado hacia el otro. En medio de la noche, Jesús vio las luchas. El viento empujando olas cada vez más altas, y Jesús decidió ir hacia ellos. De pronto, los discípulos vieron que alguien se acercaba hacia ellos. Gritaron de miedo.
4: ¡Miren allí! ¡Un fantasma! ¡Hay alguien que está caminando sobre el agua!
1: Se asustaron al ver que una persona se les acercaba caminando sobre las olas como si estuviera en tierra firme.
5: ¡No tengan miedo!
1: Dijo una voz familiar.
5: ¡Soy yo, Jesús!
1: Los discípulos estaban tan impactados que nadie habló por un momento. Después Pedro gritó.
2: Si realmente eres tú, Señor, permíteme caminar sobre el agua hasta donde estás tú.
5: Ven.
1: Jesús le hizo señas a su ansioso y a veces temerario discípulo. Le ofreció una sonrisa para animarlo mientras Pedro levantaba la pierna por sobre el costado del bote. Mirando a Jesús, Pedro comenzó a caminar sobre el agua. Dio varios pasos y después apartó la vista de Jesús para mirar hacia atrás a los discípulos en el bote. Debió haber estado pensando, ¡Hey, mírenme! ¿Pueden creer esto? Cuando Pedro volvió a mirar a Jesús, vio olas enormes y sintió vientos fuertes. Le dio miedo y comenzó a hundirse. Instantáneamente perdió el coraje.
2: ¡Jesús!
1: Clamó.
2: ¡Sálvame!
1: Pedro comenzó a hundirse, pero el fuerte brazo de Jesús asió su mano extendida y lo levantó.
5: ¿Por qué perdiste la fe? Pedro?
1: Preguntó Jesús.
5: Solo necesitabas mantener tu vista fija en mí.
1: Una vez que Jesús entró en el bote, el viento se calmó y las olas se tranquilizaron. Y el barquito pesquero navegó hasta el otro lado del lago. Hoy Jesús nos dice a nosotros:
5: mantengan su vista puesta en mí. Estoy aquí para rescatarlos. No pueden hacerlo por ustedes mismos, pero no se preocupen. Yo puedo salvarlos. Tan solo sigan confiando en mí.
0: Habíamos estado repasando la historia que se había relatado hace unos pocos minutos de cuán importante es poner nuestra fe, nuestra confianza en todo momento en el Señor. Él es quien nos sostiene a cada uno de nosotros. Y así como lo hizo con Pedro, Él lo hace con cada uno de nosotros y solamente tenemos que confiar en sus promesas. Hay una promesa muy bonita que podemos aplicar aquí, que no hay nada imposible para nuestro Señor. Todo lo que nosotros creamos que es imposible, para nuestro Dios es posible, ¿sí? Y vamos a repasar una última vez el versículo bíblico de esta mañana, que es el libro de Lucas, capítulo 18, versículo 21, que dice que para lo que para los hombres es imposible, para Dios es posible. Vamos a leerlo una vez más. Dice, Él les dijo, lo que es imposible para los hombres es posible para Dios. Ese es el versículo bíblico para que cada uno de nosotros podamos memorizarlo, podamos aplicarlo a nuestro diario vivir, recordar en todo momento, no importando la prueba que estemos pasando, que las cosas que nosotros creamos imposibles o difíciles de atravesar, el Señor, para el Señor sí es posible. O incluso puede ser de que no tenga solución el problema, pero nosotros necesitemos ayuda para poder sobrellevar ese problema. Y sí es posible. Nosotros, si nosotros le pedimos al Señor, podemos sobrellevar los problemas de la mano de Él, solamente de la mano de Él. Así que esa es la enseñanza bíblica de esta mañana, esperando de que el Señor haya añadido bendición a través de su palabra para que cada uno de nosotros hayamos podido crecer más espiritualmente. Queremos a continuación ya finalizar este espacio agradeciéndole al Señor por su maravillosa mano protectora que ha estado de principio a fin y esperando de que el próximo sábado podamos edificarnos aún más a través de su palabra. Así que a continuación cerramos nuestros ojitos y oramos al Señor dándole gracias a Él. Amado Padre Celestial, te damos gracias, oh Señor. Alabamos tu nombre, bendecimos tu nombre, oh Señor, en todo momento. Tú eres digno de toda alabanza, digno de toda gloria y digno de toda adoración. Te damos gracias, oh Señor, por cuán bueno tú eres a cada uno de nosotros. Por cuántas maravillas y misericordias tuyas tú has hecho, Señor, y seguirás haciendo. Bendecimos tu nombre, oh Señor, en el cielo y en la tierra, solamente tú eres, Señor. Enséñanos a confiar en tu palabra, a confiar en todo momento que tú nos ayudas a sobrellevar cada una de nuestras cargas. En tu nombre precioso te lo pedimos, oh Señor. Amén y amén. Bueno, niñas y niñas, esperando de que el Señor haya añadido bendición a través de su palabra, este ha sido su espacio de Niños para Cristo. Que el Señor les bendiga.
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2: Las 10 de la mañana, 30 minutos, 10 de la mañana con 30 minutos, hermanos. Vamos a iniciar un espacio de alabanzas variadas. Y a las 11 le vamos a presentar el programa Acuérdate de tu Creador. Saludamos hasta San Francisquito al hermano Eliseo Portillo. Él nos llamaba desde su trabajo. Ahí está en sintonía de la radio y nos había solicitado esta alabanza que cantan los voceros de Cristo. El tema es La Historia de Benito.

esa alabanza la cantan los hermanos, los esposos Valladares, y la alabanza se llama Gracias, Señor. Ese es el tema que estábamos escuchando. Este día, hermanos, hay campaña en San Francisco Gotera y también hay campaña en Anamorós. El pastor Héctor Ortiz estará predicando en el predio del templo de Caserío Benítez Medrano, Cantón Carbonal, Anamorós, a partir de las 3 de la tarde este día sábado. Los cantantes, los hermanos que cantan al Señor, estará el dúo Tiempos de Salvación, y el hermano pastor Ever Paz estará predicando, estará cantando al Señor. Repetimos, a las 3 de la tarde este día estará el pastor Héctor Ortiz. Él estará, hermanos, en la predicación de la palabra del Señor. Así es que la invitación es para los hermanos que nos escuchan en esa zona. A las 3 de la tarde estará, hermanos, dando inicio el pastor Cornelio Benítez, y la congregación le estarán dando la más cordial bienvenida. Repetimos nuevamente, a las 3 de la tarde, en el lugar, el predio del templo, dice, el templo en Caserío Benítez Medrano, en el cantón Carbonal, Anamorós, cantando el dúo Tiempos de Salvación y el solista, el hermano Ever Paz. Y el pastor Héctor Ortiz estará predicando la poderosa palabra de Dios. Muchas felicidades para los hermanos que están de aniversario en este día. La iglesia CRED de San Francisco Gotera y también la iglesia CRED del caserío Benítez Medrano en Cantón Carbonal, Anamorós. El pastor Cornelio Benítez y la congregación le estarán dando la más cordial bienvenida. Vamos a escuchar esta alabanza que se llama Mi Vida y Mi Hogar, y la cantan los hermanos del dúo Misioneros de Cristo.

Hermosa alabanza, mi vida y mi hogar es el tema que estábamos escuchando, y es que es una realidad. El Señor es el que guarda nuestra vida, nuestra familia, nuestro hogar. Nos llega un mensaje de la hermana Carmen Bonilla y nos dice: Dios le bendiga, hermana, quiero que por favor me salude a mi hijo Fernando Bonilla, que se encuentra de visita acá en San Miguel, y dice: gracias a Dios, y llegó anoche y me pone la alabanza, estoy agradecido. Claro que sí, mi hermana Carmen. A continuación vamos a escuchar a los voceros de Cristo con esta linda alabanza, estoy agradecido.

0: 7:47, hermanos, a las 11 le estaremos presentando el programa Acuérdate de tu Creador con la hermana Emilia, y luego a las 12 su programa Talentos Salvadoreños, a la 1 su programa Cred en Tiempos Finales. 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

0: Que viva nuestro rey es el tema que escuchábamos. Solamente nos quedan 4 minutos para finalizar este espacio de alabanzas variadas, alabanzas con mensaje espiritual. Y la invitación que tenemos es, hermanos, la iglesia CRET, filial Caserío Benítez Medrano, le invitan a celebrar los 15 años de aniversario. Este día sábado 9 de mayo a partir de las 3 de la tarde, estará el dúo Tiempo de Salvación y el hermano pastor Ever Paz estará cantándole al Señor. Él es el que predica Varón de Dios, ese tema especial dedicado a los pastores. Él canta también el tema Alas de Águila y No Camino Solo, entre otras. Predicando el hermano pastor Héctor Ortiz, el pastor Cornelio Benítez y congregación le estarán dando la más cordial bienvenida. Vamos a escuchar esta alabanza con la cual estaremos finalizando este espacio, recordándole que de 11 a 12 tenemos el programa de los jóvenes, Acuérdate de tu Creador, y luego a las 12 su programa Talentos Salvadoreños.
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1: 102.1, porque también estaremos transmitiendo ahí a toda esa audiencia que nos están escuchando. Sea Dios bendiciendo su vida grande y maravillosamente. Estamos esta mañana con el programa Acuérdate de tu Creador. Así es que damos gracias a Dios porque nos permitió poder estar esta mañana, por levantarnos, poder ver las misericordias de Dios que son nuevas, dice su palabra, cada mañana. Así es que este día vamos a orar para poner en las manos de Dios todo lo que vamos a hacer en este lugar, donde traemos una palabra muy maravillosa, donde traemos una palabra que nos ayuda cada día a poder conocer más de lo que es la obra de Dios en nuestra vida, hermanos. Qué maravilloso es cuando nosotros podemos entender el amor tan grande que Dios dio a su Hijo a morir en la cruz por usted y por mí. Cuando nosotros podemos ver y entender y reconocer ese sacrificio, cosas grandes suceden en la vida de nosotros. Así es que esta mañana vamos a orar para poner en las manos de Dios todo lo que vamos a hacer aquí esta mañana. Padre buen Dios que estás en los cielos, te doy gracias porque me permites esta mañana poder, Dios mío, transmitir esta palabra, que yo sea un instrumento en tus manos, Señor, que esta palabra llegue al corazón de cada uno de aquellos que están escuchando esta mañana ya y los que van a ver después, Señor, este programa, que sea usted bendiciéndolos con bendiciones de lo alto. Si hay enfermedad, que sea usted sanando. Si hay escasez, que sea usted proveyendo, Señor, a cada uno de esas personas que están necesitando de diferentes situaciones que están viviendo, que tu mano de poder, Señor, llegue y pueda bendecirlo grande y maravillosamente. Oh Dios de la gloria, ponemos en tus manos, Señor, todo lo que vamos a hacer esta mañana, y que toda la honra y toda la gloria sea para ti, Señor, y que sea usted ministrando sus corazones esta mañana, que sea usted, Señor, abriendo la mente, el corazón, para que las personas puedan atesorar esa palabra y puedan entender que solo a través de esa palabra preciosa es que podemos tener cambios en nuestra vida. Así es que te damos gracias, Señor, y ponemos bajo tu mano todo lo que vamos a hacer, y todo te lo pedimos en el poderoso nombre de tu Hijo amado Jesús. Así es, mi amado hermano, que si usted ya está ahí, puede tener su Biblia ahí lista para que vayamos viendo ahí los versículos que vamos a estar tocando. Y esta mañana traemos un tema muy hermoso, la bendición de dar. Cuando nosotros hablamos de dar, solo pensamos en dinero, pero hay muchas cosas, además del dinero, que podemos darle a nuestro Dios. Así es que dejamos con todos ustedes esta mañana una alabanza muy preciosa, Juan 3:16, con los intérpretes, Isla de Patmos.

manera amó Dios al mundo que dio a su Hijo unigénito para que todo crea, no se pierda, mas tenga vida eterna. Ese es uno de los más grandes cosas que Dios pudo dar a nosotros, hermano. Y estaremos hablando de un tema, de ese tema, la bendición de dar. Imagínese usted qué maravilloso fue el amor de Dios para con nosotros, que no hay cosa que nosotros demos al Señor que se pueda comparar con lo que Él dio a nosotros, que es a su Hijo a morir para darnos vida eterna, para darnos salvación. ¿Será que nosotros con a veces cosas que damos lo vamos a comparar a esa gran dádiva que Dios nos dio a nosotros, ese gran amor que manifestó dando a su Hijo a morir en la cruz? No hay nada que nosotros podamos dar que se compare con lo que Dios nos dio a nosotros, mi amado hermano. Pero a veces nosotros siempre estamos allí como renegando cuando Dios nos pide algo, pero porque siempre estamos enfocados, mi amado hermano, en que siempre, porque si habrá cosa que realmente le puede dañar al ser humano es que le toquen la bolsa. Entonces, cuando se habla de dar, inmediatamente nos enfocamos en el dinero. Es una parte dar, lo económico es una parte de dar, pero hay otras cosas más importantes que Dios quiere de nosotros que le demos. Dar no solo es entregar el dinero o ayudar de una forma material. En la Biblia dar es una muestra de amor, de obediencia, de gratitud hacia Dios. Cuando aprendemos a dar con un corazón sincero, Dios bendice nuestra vida espiritual, emocional y material. Todas las áreas están cubiertas, hermanos, cuando nosotros damos al Señor, porque no solo es dinero, es importante también dar dinero para que la obra del Señor pueda ir creciendo, pero también debemos de dar obediencia a Dios, debemos de dar amor a Dios, debemos de dar gratitud también hacia Dios, debemos de ser agradecidos con lo que Dios hace en la vida de nosotros, hermano. Pero cuántas personas desobedientes, cuántas personas faltas de amor, cuántas personas faltas de gratitud hacia Dios hay en este momento. Dentro de las iglesias hay muchas personas que no son agradecidas con Dios, con lo que Dios les ha dado, con lo que Dios les está dando cada día. Solo el hecho, hermano, debemos de ser agradecidos, solo el hecho de que Dios nos haya dado salvación es uno de los regalos más grandes que nosotros no tenemos con qué pagarle a nuestro Dios. Hay que darle gratitud cada mañana que nos levantemos. Digámosle gracias, Señor, por este nuevo día que me ha dado. Gracias, Señor, porque me permite salir y caminar con mis propios pies. No, gracias, Señor, porque no estoy postrado en una cama. Gracias, Señor, por la comida. Gracias, Señor, por mi familia, por mis hijos. Gracias, Señor, por esta nueva mañana, por este nuevo día maravilloso que me he podido levantar y agradecerte. Pero cuántas personas mal agradecidas hay que no le dan gracias a Dios, solo se levanta a renegar, a decir esto, lo otro, y empiezan a renegar. A decir Dios no me ayuda, Dios no me contesta, Dios no, no, no debemos de ser eso, debemos ser agradecidos en todo tiempo y en todo momento, en la escasez, en la abundancia, en las adversidades, debemos agradecerle a Dios, porque Él siempre está ahí con nosotros y debemos dar amor a Él, y además de darle amor a Dios, debemos darle amor a nuestro prójimo, amar a nuestros hermanos, amar a nuestra familia, amar a nuestros hijos, amar a nuestro esposo, amar a su esposa. Todos debemos nosotros también es parte de dar eso también, pero cuando nosotros pensamos en dar, solo pensamos en dinero. Sí, sí, también tenemos que dar eso, pero también hay muchas cosas, dar amor, debemos de ser obedientes a Dios también. La obediencia, hermanos, es una de las cosas que nos ayudan a nosotros a crecer en nuestra vida espiritual. Cuando nosotros somos obedientes a Dios, por eso dice aquí que cuando nosotros damos a Dios, somos bendecidos en nuestra vida espiritual, somos bendecidos en nuestra vida emocional y también en nuestra vida material. ¿Por qué? Porque cuando nosotros amamos a los demás y tenemos ese amor para cada hermano, para cada familia, para cada amigo, nunca vamos a tener problemas emocionales porque nuestro corazón está lleno de amor, no está lleno de odio ni de rencor. Porque lo que arruina nuestras emociones es cuando nosotros llenamos nuestro corazón de
de rencor, de odio, de falta de perdón, de envidia, de todas esas cosas, entonces el corazón se daña y no sale nada bueno de ese corazón. Pero cuando nosotros amamos a nuestros hermanos, amamos a nuestra familia, amamos a nuestros amigos, amamos a lo que nosotros hacemos y lo que desarrollamos, pues nuestra vida emocional va a estar estable. Y además también nuestra vida espiritual, vamos a estar bien. ¿Por qué? Porque estamos amando, porque no tenemos problemas. Entonces eso me lleva a mí a tener una vida emocional estable, a tener una vida espiritual estable. ¿Por qué? Porque si yo no tengo ningún problema con nadie, tengo libertad para adorar a Dios, tengo libertad para hablar de las promesas de Dios, tengo libertad para hablar y decirle a otro, mire, usted tiene que hacer esto y esto, porque hay libertad. ¿Por qué? Porque yo soy un ejemplo de eso. Entonces todas estas cosas, hermanos, nos ayudan a crecer en nuestra vida cuando nosotros damos a Dios. Porque una bendición grande es darle a Dios, darle tiempo, darle de nuestros recursos,

de dar lo encontramos nosotros si no es en Dios. Y no fue una cosita poca, hermano, porque usted agarra un par de pesos y a veces hasta renegando lo saca. Ay, esta gente ya demasiado, y agarra y lo va a dar. No, no dé eso renegando, hermano. No dé renegando, délo con amor, délo con todo el deseo, délo con alegría, con gozo. Dé de lo que Dios le ha bendecido a usted. Dé amor con gozo, dé agradecimiento, dé obediencia también. Entonces, cuando nosotros damos con amor, las cosas abundan. Pero si nosotros damos renegando, hablando, si damos algo y después andamos contándoselo a medio mundo, que yo hice esto, que yo hice lo otro, de nada sirve que estés dando, porque te estás gloriando de eso. Hay que dar las cosas sin esperar gloria de nadie, sin esperar que me lo agradezcan a mí. Pero hay personas que dan porque quieren que públicamente les agradezcan, para que sepan que ellos han dado. Entonces eso no es dar. Eso es querer sobresalir, querer que me adulen, querer que me levanten el ego, querer que digan, ah, no, es que ella da, es que él da. No, usted dé y no espere que se lo digan, y no espere que vayan y le den el reconocimiento en público. No, usted dé porque realmente ama darle a nuestro Dios. Imagínese, el mayor ejemplo de dar lo encontramos en Dios, que dio a su Hijo a morir en la cruz por usted y por mí. El cristiano debe de reflejar el carácter de Dios. Si usted es un hijo de Dios, debe reflejar el carácter de Dios también. Y si Dios no escatimó y dio hasta morir a su Hijo en la cruz por darnos salvación y vida eterna a nosotros, ¿quiénes somos nosotros para no darle algo a Dios, mi amado hermano? Si nosotros entendiéramos y viéramos y observáramos y entendiéramos de verdad el amor, mayor ejemplo de amor que Dios tuvo, y el mayor ejemplo de dar, que es dar a su Hijo. No, si nosotros diéramos corriendo de todo lo que nosotros tenemos. Pero nosotros los seres humanos somos bien agarrados, como en buen salvadoreño. Somos bien agarrados con las cosas. A veces no queremos dar amor, no queremos dar tiempo, no queremos ser obedientes, mucho menos vamos a querer soltar dinero, porque cuando les tocan la bolsa es cuando ahí sí se meten un problema uno. Cuando las personas les dicen de dar y ayudar en el área económica, es cuando más las personas empiezan a hablar y a criticar. Pero Dios te manda a que tienes que dar. Hay personas que hablan mucho porque se habla del diezmo, se habla de las ofrendas. Hay personas que están en las iglesias y no diezman. ¿Por qué? Porque dicen que eso no es así, porque les conviene, porque son agarrados, porque no quieren cumplir lo que la palabra dice. Es bíblico eso de dar el diezmo. Pero hay personas que no. Tú debes también de dar ofrenda al Señor. ¿Para qué? Para que el evangelio pueda crecer. Por ejemplo, nosotros aquí estamos en este momento, estamos aquí, se ocupa para transmitir, se necesitan cámaras, se necesitan monitores, se necesitan computadoras, se necesitan tener un espacio para poder tener, se necesitan sillas, se necesitan mesas, se necesitan todos recursos, también, además del recurso humano, necesitamos recursos también material para poder llevar la palabra. Y entonces, hermano, ¿dónde vamos nosotros? Es a usted como cristiano, que tenemos que decirle, hermano, cuántas veces estamos aquí diciéndole, hermano, dé una ofrenda para que este programa pueda seguir adelante. Pero cuesta, hermano, cuesta realmente, y cada programa que nosotros pasamos es un gasto, porque el gasto en todas las áreas, se desgasta los recursos que tenemos, y por eso es que nosotros les pedimos. Además de eso, ustedes están cumpliendo con la gran comisión, que es llevar el Evangelio de Jesucristo a todas las naciones. Es lo que hacemos a través de las plataformas, a través de la radio, a través de la televisión. Nosotros estamos llevando el Evangelio de Jesucristo, llevándole palabras, llevándoles consejos a las personas para que puedan tener una vida diferente, para que puedan actuar de una manera distinta, para que conozcan lo que Dios quiere, como que nosotros vivamos, mi amado hermano. Es necesario que nosotros ayudemos a estos medios para que podamos continuar predicando el Evangelio, ya que usted no puede, porque cada uno de nosotros, desde el momento que nosotros recibimos a Cristo y somos cristianos y venimos a los pies de Él, una de las cosas que nosotros somos llamados es para llevar el Evangelio, para que nosotros prediquemos
del Evangelio de Jesucristo y hablemos de las maravillas, de las grandezas y ganemos las almas que están perdidas para Cristo.

0: ¿Y cómo lo vamos a hacer? A través de los medios de comunicación. Entonces, pero estos medios necesitan recursos para poder continuar. Y por eso es que usted debe de ser también, mi amado hermano, tener ese corazón bondadoso, ese corazón lleno de amor, ese corazón de obediencia, porque el que es obediente hace lo que la palabra de Dios dice. Y la palabra de Dios dice que tenemos que ayudar para que esta obra crezca. Debemos de amar las cosas de Dios, y el amar las cosas de Dios, si yo amo las cosas de Dios, voy a ayudar para que esa obra vaya caminando. Entonces, debemos nosotros, mi amado hermano, tener ese corazón sensible a cuando nos llamen, a cuando nos pidan algo. Ayudemos. Dios no se queda con nada. No lo haga porque Dios le va a retribuir. Porque dicen, uno, voy a dar 10 para que Dios me dé 100. No, no es así. No va a dar 10 y usted me le va a dar 100. Dios, usted délo porque tiene el deseo, porque tiene la voluntad, porque ama ayudar a la obra. Y Dios se va a encargar de lo demás. Usted délo y dígale, Señor, aquí está. Yo estoy en obediencia a tu palabra, estoy dando y estoy ayudando. Dar también demuestra compasión y generosidad. El dar nos demuestra la compasión y la generosidad que hay en aquella persona. Entonces Dios quiere que nosotros demos, que seamos generosos, que seamos compasivos con los demás. No solo en el área, como le decía yo, del dinero, hermano. Hay otras cosas que nosotros podemos compartir con nuestros hermanos. Podemos compartir. Una persona compasiva y generosa le habla a otra persona del evangelio, que la ve que está yendo por un camino equivocado. Su generosidad y su compasión lo lleva a hablarle a esa persona de la grandeza de Dios y lo que Dios debe de hacer. Entonces, no solo es dar dinero, también son muchas cosas las que nosotros podemos dar. También no se trata solo de la cantidad, sino del corazón, de cómo nosotros demos, mi amado hermano, el corazón, porque no es la cantidad que nosotros damos, sino es con de la manera que lo hacemos. Porque usted puede dar miles de dólares, pero los da de una manera como obligado, no es así. Sino que es porque tiene compasión, porque es generoso. Si usted le da algo a alguien, comparte de lo que Dios le ha bendecido, le puede dar algo material, puede ser, por ejemplo, usted puede compartirle alguna ropa, zapatos, puede compartir comida con algunos hermanos que no tienen. Esa es compasión, esa es generosidad. Entonces nosotros, Dios nos manda a que seamos compasivos, a que seamos generosos y a que ayudemos a los demás con las necesidades que puedan tener. Así es que usted también puede ser parte de esta bendición, de estos medios de comunicación. Usted puede aportar, mi amado hermano, para estos medios, para que podamos continuar. Usted no se imagina y no está en los zapatos de los que están al frente de estos medios, que a veces no se halla ni cómo hacer, pero que Dios es fiel. Dios es fiel, mi amado hermano. Dios es fiel. Cuando vienen los pagos y usted dice, me hace falta, todavía no he podido lograr reunir todos los pagos que tengo que hacer, Dios envía a esa persona que completa lo que tiene que hacer, porque Dios no se queda con nada. Dios no lo va a abandonar, Dios no lo va a dejar, hermano, porque hay muchas personas que dicen, esa gente que solo pasan pidiendo, hay mucha gente que dicen, no, si es que esa gente es millonaria, se están haciendo millonarios. Si ustedes estuvieran un momento y vinieran y conocieran realmente y estuvieran en los zapatos de los que dirigen esto, hermano, ay, les diría, estarían llorando, no sabrían qué hacer. Pero como aquí, este ministerio camina por fe. Y hasta hoy, este día, Dios no ha soltado este ministerio y siempre se ha manejado por fe, y Dios ha sido fiel hasta este día, ha sido fiel en todas sus promesas y continuará así, porque hay muchas personas que aman este ministerio, hay muchas personas que ayudan a este ministerio, personas que están allí siempre aportando, empujando este ministerio con sus ofrendas, con su ayuda, siempre están allí ayudando y sacando este ministerio adelante. Pero hay muchas personas, hay muchos detractores que lo que están esperando es que este ministerio caiga. Siempre están ahí aquellos que odian al ministerio, porque hay muchas personas también que, así como lo aman, hay otras personas que lo odian y están esperando, dicen, es que tengo que ver que caiga ese ministerio. Pero nunca lo van a ver caer, porque este ministerio no es del pastor Vidal, no es de sus hijos, no es de nadie. Este ministerio fue creado por Dios y es para Él. Y si Él está aquí, este ministerio no va a decaer porque Dios va adelante de nosotros. Abriendo caminos, Dios va adelante proveyendo todo aquello que se necesita, hermano. Así que si usted quiere ser parte de este ministerio, ayude a este ministerio. Y no crea, aquí cada día hay muchas cosas que uno tiene. A veces hay adversidad, hay momentos que dice, ¿qué vamos a hacer? ¿Cómo vamos a hacer? Si vienen pagos de tantas cosas, mi amado hermano, porque aquí se paga un montón de dinero todos los meses. Hay que pagar luz, hay que pagar un montón de cosas. También lo que son lo que se usa, pues todo tiene tiempo de caducidad, no es que va a durar para toda la vida. Usted va a comprar una computadora y le va a durar toda la vida hasta que ya esta radio nos siga adelante, porque esta radio va a parar hasta que el Señor venga y nos lleve, porque esta radio no va a dejar de transmitir la palabra de Dios, esta radio no va a dejar de proclamar el Evangelio de Jesucristo. Y aunque usted no ayude, porque hay unos que no ayudan en nada, y lo que están viendo es que este ministerio caiga, porque hay unos así lo quieren, pero no va a caer, porque la mano de Dios va a sostener este ministerio siempre, porque este ministerio nació en el corazón de Dios y Dios siempre lo va a sostener. Así es que si usted quiere ser también bendecido, aporte para este ministerio, ayude a este ministerio, mi amado hermano, y va a ver las bendiciones que Dios le va a dar. Va a estar bien en su vida espiritual, va a estar bien en su vida emocional y va a estar bien en su vida material. Así es que imagínese todas las bendiciones que nosotros podemos tener cuando nosotros le damos a Dios de lo mucho que Él ya nos dio a nosotros. Nos pide una parte nada más, no nos pide todo, una parte nada más de lo que nosotros tenemos es lo que Dios nos pide. Otra de las cosas, hay más bendición en dar que recibir, dice la palabra de Dios. Es mejor dar que recibir, dice la palabra. Y la palabra de Dios no se equivoca, hermanos. Dice, más bienaventurado es dar que recibir. Escuche bien usted lo que dice la palabra. Jesús enseñó que existe una alegría especial cuando ayudamos a otros. Qué bien se siente, hermanos. ¿No le ha pasado a usted? Pues yo he tenido esa experiencia, que he ido a ayudar a otros y he sentido una satisfacción tan grande en mi corazón cuando voy y ayudo a otro y he suplido una necesidad de alguien y he llevado y he sido de bendición en esa familia, he sido de bendición a aquellos necesitados, a aquellos desventurados que están, que no tienen a nadie, y usted va y lleva un plato de comida, lleva algo para ellos, y usted cuando va de regreso, qué satisfacción, cómo se siente ese gozo en el corazón de poder ayudar. Bueno, yo ya he tenido esa experiencia. No sé si usted, de los que me están escuchando esta mañana, han podido tener esa experiencia, que se siente, qué alegría, qué gozo se siente cuando nosotros hemos sido útiles a alguien, cuando hemos servido a alguien, cuando hemos dado a alguien de lo poco o mucho que nosotros podamos tener y compartimos con los demás. Hermanos, qué bendición es. Se siente uno, alegría en el corazón, satisfacción en el corazón. Se siente uno bien, ¿por qué? Porque está haciendo lo que Dios quiere que nosotros hagamos, porque dice que debemos de ser compasivos y debemos de ser generosos. Entonces la generosidad y la compasión son parte de lo que Dios quiere que cada uno de nosotros como cristianos pongamos esas dos palabras en acción, compasión y generosidad. También el dar produce gozo. Ayudar fortalece nuestra fe, mi amado hermano. El egoísmo endurece el corazón, pero la generosidad lo sensibiliza. Escuche bien, el egoísmo endurece el corazón y la generosidad lo sensibiliza. Cuando nosotros somos generosos, tenemos un corazón sensible. Cuando nosotros somos egoístas, tenemos un corazón duro, hermano. ¿Cuánta gente egoísta? ¿Cuánta gente tiene el corazón endurecido porque son egoístas? ¿Qué es una persona egoísta? Es aquella que no quiere ver prosperar a otro. Es aquella persona que no quiere ver superarse a los demás. Es aquella persona que no quiere ver bien a otra persona. Ser egoísta es eso. El no querer ver bien a los demás. El egoísmo no me deja crecer a mí porque endurece mi corazón. El egoísmo no debe de estar en nosotros los cristianos. Es ser egoísta, hermano, es no querer que otras personas puedan crecer en las diferentes áreas de su vida. Nosotros debemos de gozarnos cuando una persona, hermano, va creciendo en las diferentes áreas que sea, ya sea en su área, en su vida espiritual, en su vida profesional, en su vida familiar, en todas las áreas donde esta persona se mueva, si va ella creciendo, si va siendo bendecida, a lo mejor ha de ser porque esta persona está siendo bendecida porque es una persona que da con generosidad, con compasión. Pero hay personas que quieren recibir pero no quieren dar. ¿Y qué dice la palabra de Dios? Bienaventurado es más dar que recibir. Así es que bienaventurado va a ser usted si da al Señor. También otra de las cosas, Dios bendice, dice, al dador alegre. Mire qué bonito, Dios ama al dador alegre y además lo bendice. Dios ama que demos con alegría. Dios ama que demos con gozo, hermano. Dios no le gustan aquellas ofrendas que van con enojo. Que van de mala gana, que dicen, ah, sí voy a dar porque ya, para quitarme de encima a esta gente. No, mi amado hermano, si usted va a dar así, mejor no dé nada, porque no está haciendo absolutamente nada. Dé con gozo, dé con alegría, dígale, Señor, aquí estoy dando esto porque estoy gozoso, porque estoy ayudando para tu obra, porque estoy ayudando a un hermano necesitado, porque estoy dando mi tiempo para servir en la iglesia. Todas esas cosas es dar, mi amado hermano, no solo el dinero, muchas cosas, dar tiempo a la obra de Dios, es darle a Dios también. Compartir con otro hermano de mis bendiciones, también es darle a Dios, porque Dios nos está mandando que seamos compasivos y seamos generosos. Y Él, imagínese, es el mayor ejemplo de dar, es Dios. Y si nosotros tenemos a Dios como nuestro guía, debemos de tener el carácter de Dios. Y si Él da, que no escatimó y dio hasta a su hijo, que eso no es fácil, hermano. Porque yo sé que a veces usted no quiere dar ni dinero, ni tiempo, ni obediencia, ni amor, ni nada. Mucho menos va a dar un hijo que muera por alguien. Y Jesús, y Dios lo hizo, de dar a Jesús en la cruz, a morir por nosotros. Y nosotros no somos capaces de darle a Dios cosas que tal vez Dios necesita, para que nosotros necesitamos dar tiempo a la iglesia para proclamar el Evangelio de Jesucristo. Necesitamos dar tiempo para ir a predicar el Evangelio. Necesitamos dar tiempo para trabajar en la obra de Dios. Todo eso es dar amor. Dar amor no es el hecho de solo dar dinero, porque la gente cuando se habla de dar inmediatamente enfocan su mirada en el dinero, y como dice que la raíz de todos los males es el amor al dinero, y los hermanos que tienen amor al dinero, que le toquen y ahí es que como que le toquen una llaga o le echen limón en una herida, si inmediatamente se ponen grifo, y no es así, mi amado hermano. Si Dios lo ha bendecido, bendiga a otros, de lo que Dios le ha dado. Dios bendice, dice, al dador alegre. Dios nos quiere, no quiere que demos por obligación o por apariencia. Escuche bien estas dos cosas. Dios no quiere que dé por obligación, porque obligado nada es bueno. Porque dicen que a la fuerza ni los zapatos entran. Así es que si usted va a dar obligado, mejor no dé. Dé con alegría, dé con amor, dé con gozo. Así es que se dan las ofrendas, así es que se da el tiempo, así es que se da todo lo que se le da a Dios, con alegría, con gozo, con amor. Pero no lo dé por obligación o por apariencia. ¿Cuánta gente, hermano, le gusta dar cosas por aparentar? Para que lo vean, para que digan, para que hablen de él. No se da de esa manera, mi amado hermano. Dice que lo que haga tu mano derecha, que no lo sepa tu mano izquierda. Pero ¿cuánta gente da por apariencia? Porque lo miren, porque lo adulen, porque lo publiquen, porque dar para que digan, ay, el hermano fulano, miren todo lo que hace. No, mi amado hermano, no lo dé por vanagloria, no lo dé para que lo adulen, no lo dé por apariencia, no lo dé por obligación, délo con alegría, con gozo, con amor. Así es que vale delante de Dios lo que nosotros damos. Dar con alegría agrada a Dios. Cuando nosotros damos con alegría, es grato delante de nuestro Dios. Lo más importante no es impresionar a las personas, hermano, sino impresionar a nuestro Dios. Para Él, no para impresionar al que está aquí o el que está allá, o para decir, yo soy el que da más, yo soy el que hago más, yo soy esto, lo otro. No, mi amado hermano, no es así. Demos para impresionar a Dios. para impresionarlo a él, para que cuando Dios impresione, dice, mi hijo, cómo trabaja en la obra, cómo da tiempo para la obra, cómo da recursos económicos, cómo da su tiempo, cómo trabaja en mi obra, cómo hace crecer el reino de Dios, cómo trabaja predicando, cómo trabaja enseñando, cómo trabaja evangelizando. Eso es lo que Dios quiere que nosotros hagamos. Ahí es donde vamos a impresionar a nuestro Dios. Pero no quiere impresionar al que está en su entorno, hermano, porque cuando usted trabaja por impresionar a la gente, para impresionar a la que está en su entorno, no está haciendo nada, sino que hagámoslo para Dios, para Él. Cuando nosotros hacemos para Dios las cosas, las hacemos de una manera buena y perfecta. Pero cuando lo hacemos para los demás, nos equivocamos. Porque al final, si nosotros no recibimos de la persona que nosotros estamos haciendo lo que estamos haciendo para agradar a aquella persona, si no recibimos de esa persona lo que nosotros esperábamos, nos enfadamos y nos enojamos. Ay, porque como no me dijo nada, y yo que estaba haciendo esto y él no se fija en lo que yo hago. Jamás, mi amado hermano, haga las cosas para agradar a los hombres de la tierra. Todo lo que hagamos, hágalo para agradar a Dios. Y no para los hombres, sino para Dios, que prueba nuestros corazones. Eso es lo importante, que nosotros hagamos las cosas para nuestro Dios y no para los hombres de la tierra. No para agradar a los hombres de esta tierra. Porque entonces vamos equivocados. Porque si esa persona, usted lo hace para esa persona y quiere agradar a esa persona, cuando ella no le dé lo que usted esperaba, se molesta, se enoja y ya no sigue adelante. Pero si nosotros lo hacemos para Dios, no nos vamos a enojar, porque no estamos esperando una recompensa terrenal, sino que la recompensa de nosotros viene del cielo, y para allí es donde debemos apuntar, para allí es donde debe estar nuestra mirada, mi amado hermano, para allá, en el blanco, que es nuestro Jesús, que es nuestro Cristo, nuestro Dios. Esa es la mirada al blanco perfecto, que es Cristo. No trabajemos ni para el pastor, no trabajemos para los hermanos, no trabajemos para quedar bien con nadie. Trabaje para quedar bien con Dios, y me va a contar las maravillas y la grandeza que Dios va a hacer en su vida. También un corazón agradecido siempre encuentra cómo compartir. Un corazón agradecido, hermano, siempre va a encontrar cómo compartir con los demás, compartir tiempo para la obra de Dios, compartir de las bendiciones que Dios le ha dado, compartir de lo económico que Dios le ha permitido tener, compartir de una comida con un hermano, compartir una ropita con el hermano, compartir un tiempo con el hermano, un tiempo de juntarse para hablar de la grandeza de Dios, para compartir como amigos, como familia en Cristo. Pero cuando los reunimos, a veces no los reunimos para eso, sino que los reunimos para hablar del otro hermano o para hablar del mismo pastor. Para eso nos reunimos, para hablar de a veces cosas que pasan dentro de la iglesia, mi amado hermano. Reunámonos para hablar de las maravillas, de las grandezas, hablemos de la palabra de Dios, hablemos de los acontecimientos que están pasando, y hablemos de las maravillas que Dios ha hecho en nuestra vida, y contar testimonios de las grandezas que Dios ha hecho en nuestra vida, mi amado hermano. Eso es lo que Dios quiere. Un corazón agradecido siempre encuentra cómo compartir bendiciones con los demás. Pero cuando no tenemos un corazón agradecido, nuestro corazón está lleno de amargura, lleno de envidia, lleno de problemas, de contienda, y todo lo que sale de la boca de nosotros va a ser eso, porque dice la palabra de Dios que de la abundancia del corazón habla la boca. Si su corazón está lleno de envidia, eso es lo que va a salir de usted. Si su corazón está lleno de maldad, eso es lo que va a salir de usted. Si su corazón está lleno de rencor, eso es lo que va a salir de usted. Si su corazón está lleno de envidia, eso es lo que va a salir de usted. Si su corazón está lleno de hipocresía, eso es lo que le va a dar al que está ahí, hermano. Todas esas cosas van a salir. Pero si su corazón está lleno de amor, de generosidad, de compasión, todas esas cosas, qué cosas más lindas van a salir de ese corazón. Y qué cosa más linda para poder compartir con su hermano. Cuando se encuentre con él, le va a dar amor, le va a dar, va a compartir la generosidad, que es darle de lo que usted tiene. Va a ser compasivo con él. Cuando él le cuente alguna situación, algún problema, usted va a ser compasivo con él, lo va a abrazar, lo va a motivar, le va a decir, hermano, no, juntos estamos, aquí estoy yo para ayudarle, para salir adelante, para que juntos salgamos adelante de este problema que usted tiene. Qué bonito, hermanos, encontrarnos con hermanos que son compasivos, que son generosos, que son amorosos, que tienen empatía con los problemas suyos, pero qué horrible es cuando se encuentra con personas que en lugar de encontrar usted en ellos que le ayuden, encuentra puros problemas, puras situaciones adversas. ¿Por qué? Porque el corazón está lleno de suciedad, el corazón está lleno de todas esas cosas que produce la carne. Envidia, contienda, bueno, usted sabe todo lo que la carne, y todas esas cosas están guardadas en su corazón, un corazón resentido. Ya se ha topado usted con gente que tiene ese corazón, un resentimiento con todo. Usted le dice una cosa, no, es que esto no sé qué. Mira, hermano, que no, eso no. ¿Por qué? Porque está resentido. Y con un corazón lleno de resentimiento no va a haber nada bueno en ese corazón. Pero cuando hay un corazón agradecido, un corazón lleno de amor, de bondad, un corazón lleno de generosidad, un corazón lleno de compasión, qué hermoso es cuando encontramos ese tipo de personas y usted le dice, no, hermano, no se preocupe, aquí estoy con usted. Yo estoy con usted. Y mire, y esos corazones a veces nosotros los encontramos en gente que no es cristiana. Yo he podido conocer personas que tienen un corazón tan bondadoso, tan compasivo, tan dispuesto para ayudar, mi amado hermano. Yo lo he recibido de esas personas y no son cristianos, evangélicos. Y a veces de las mismas hermanos que somos el mismo cuerpo de Cristo, a veces recibimos cosas que no debemos de recibir. Porque si ellos son el cuerpo de Cristo, el dolor que yo tengo lo deben de sentir ellos también. Pero a veces voy buscando una ayuda, buscando un refugio, buscando compasión, buscando una generosidad en un hermano de la iglesia y lo que encuentro es pura maldad en el corazón de esas personas. Ya es tiempo que limpiemos nuestro corazón, ya es tiempo que saquemos esa podredumbre que andamos en el corazón y lo llenemos de generosidad, lo llenemos de compasión, lo llenemos de amor, lo llenemos de todas esas cosas que nos ayudan a nosotros de gozo. De agradecimiento, de todas esas cosas, llenemos ese corazón, porque de ese corazón lleno de todas esas cosas nosotros vamos a hacer cosas grandes para nuestros hermanos, para nuestra familia, para nuestros amigos, para nuestros vecinos. Debemos de ser compasivos, debemos de identificarnos, debemos de ser empáticos con las personas que están pasando dificultades. Pero cuántas veces en la misma iglesia, hermano, hay personas que se alegran de la desgracia del hermano, que es su cuerpo. Cuando una persona está pasando problemas, ah, sí, qué bueno que le está pasando, se lo merece. Es que es aquí, es que es allá y empezamos. No debemos de nosotros desearle el mal a los demás. Debemos decir, bueno, el hermano está pasando por este problema, hay que orar por él. Hay que ver, preguntarle si le puedo ayudar en algo, hermano, y nos acercamos, pero no nos acercamos para irnos a dar cuenta del chambre, porque hay personas que se acercan al hermano para irse a dar cuenta del chambre de primera mano. Porque si hay muchos hermanos, y no me van a dejar mentir, muchos que me están escuchando y lo saben perfectamente, porque lo vemos a diario. No, acérquese a él, ¿para qué? O a ella, ¿para qué? Para ayudar, para empatizar con esa persona, para tener generosidad, para decirle, hermano o hermana, ¿qué le está pasando? Y si ella le dice, mire, fíjate, si yo puedo ayudarle, yo le ayudo, si yo puedo darle, yo le doy. Pero no vayamos solo por darme cuenta y después irme a reír y después irme a gozar y decir que bueno que le está pasando eso, porque es que se lo merece. ¿Quiénes somos nosotros para decir lo que las personas se merecen o no se merecen? Si es Dios el que juzga, si es Dios el que da a cada quien según la medida de las cosas que nosotros hacemos. Dios es el que da, Dios dice la justicia es de Él. Y Él es el que paga de acuerdo a las circunstancias, de acuerdo a lo que nosotros hacemos. Dios paga de acuerdo a lo que nosotros hacemos, a lo que somos. Pero con nosotros no somos quién para juzgar ni para ir a decir, está bueno que le pase esto y esto. ¿Y quiénes somos nosotros imperfectos? Nosotros los seres humanos somos imperfectos y queremos ver perfección en los demás. Y queremos ver que todo sea perfecto en los demás. Y nosotros queremos solucionar los problemas a otros y hablamos de los demás. Y a lo mejor nosotros estamos peor que ellos, mi amado hermano. Primeramente, antes de hablar, hay que revisarse cómo estamos nosotros. Y ya revisándonos nosotros, tampoco hable. Aunque usted tenga la autoridad, porque usted ya se vio y dice, no, pues yo soy de esta y de esta manera, se ve hacia adentro y dice, no, pues yo tengo la facultad de poder decirlo porque yo ando bien, pero tampoco diga nada. Qué bueno que usted está bien, pero tampoco vaya, ayude mejor, ayude, mi amado hermano, ayude. Dice el Señor que nosotros debemos de ir a exhortar con amor y con amor a los demás, no tampoco poniéndose usted de ejemplo, que mire, que haga como yo, que usted es, que, no, no, no, debemos de ir y decirle, mi amado hermano, yo sé que usted está pasando por una dificultad, pero Dios dice esto y esto y lo otro. Hay un versículo para cada cosa. Y usted lo anima, lo motiva y lo ayuda a seguir adelante. No lo desanima. No le dice, no, hermano, está bien. Sí, haga eso. Para que usted le mire. Le dice, a veces hay hermanos que dicen, no haga eso para que mire. Y con eso ya va a ver cómo lo va a hacer sufrir. Hermano, ¿será que Dios se agrada de esa conducta suya o de esos deseos suyos? No, no se agrada el Señor. Sino que tratemos de ayudar, no seamos vengativos. Dice que la venganza es de Dios, no es de nosotros. Usted haga lo mejor que pueda, ayude a su hermano en todo tiempo, en todo momento. Usted tiene que estar con él, ayudando, porque es un hermano en Cristo. Entonces debemos nosotros estar dispuestos a ayudar a los demás. Otra de las cosas que dice que la bendición de dar. El que siembra generosamente, cosecha generosamente. Escuche bien lo que dice la palabra. El que siembra escasamente, también segará escasamente. Y el que siembra generosamente, generosamente también segará. El que siembra generosamente, generosamente recibirá. Y el que siembra escasamente, escasamente también va a recibir. Entonces, si ustedes a veces no siembran, ustedes no dan nada y quieren recibir todo. Pero dice que el que da generosamente, generosamente, también Dios le va a retribuir grandemente, mucho más. El que siembra escasamente, también segará escasamente. Y el que siembra generosamente, generosamente, también segará. Entonces nosotros debemos de sembrar generosamente, vamos a obtener también. Entonces, mi amado hermano, usted tiene que entender esta palabra. La generosidad trae fruto de bendición. Escuche bien. Cuando nosotros somos generosos, trae fruto de bendición. Cuando nosotros somos generosos en dar, Dios nos trae bendiciones. ¿Por qué, mi amado hermano? Porque Dios no se queda con nada. Él siempre, siempre nos da. Y no demos, despojémonos de aquello sin pensar que Dios me va a bendecir. O que Dios, como dice ahora lo que se acostumbra en este tiempo, las cuestiones que está pasando en este momento, que nosotros damos y que tenemos que dar para recibir. La palabra de Dios así lo dice, que damos y recibimos. Pero no tampoco que debemos nosotros dar pensando en que Dios me va a devolver. Porque hay una gente que sale ahí diciendo, de su casa y Dios le va a dar dos. No, no, es que no, eso no se trabaja así. Que dele a Dios y Él le va a devolver, dele 1,000 y Él le va a devolver 2,000. Es que Dios no es una caja, no es un banco. Dios no es donde usted va a depositar un dinero y lo pone de alguna forma y por ese dinero le van a dar más dinero. Dios no trabaja de esa manera, hermano. Dios no es usurero. Él da como nosotros le damos a Él. Cuando se lo damos porque queremos, con gozo, y se lo damos con alegría, y lo damos y nos despojamos de eso porque es parte de lo que nosotros tenemos que hacer como cristianos y lo que Dios nos manda hacer. Entonces, si nosotros estamos haciendo lo que Dios nos manda hacer y cumplimos en obediencia a su palabra, entonces Dios nos va a dar a nosotros. Pero no es que yo voy a dar 100 y Él me va a dar 200. No, no, no, no, no es así. Como se no es un trueque, no es un negocio, no es eso. No es, con Dios no es que con Dios no se negocia. Y ahora sí se ve eso como un negocio. No, no, no. No es un negocio que yo voy a dar y es como que yo voy a dar 100 y usted me va a dar una cosa que vale $100. Porque yo le estoy dando 100, porque se lo estoy comprando. Pero Dios no es de esa manera, nosotros damos, nos despojamos de lo y cumplimos con lo que Dios nos ha mandado que hagamos y nosotros estamos cumpliendo en su palabra y en su voluntad y Dios se va a encargar de lo demás. Es lo que debemos nosotros de hacer. Si usted, la generosidad da, trae fruto y bendición. Dios honra la fidelidad, mi amado hermano. Toda buena obra tiene su recompensa. A veces la cosecha no es dinero, sino paz, provisión, puertas abiertas y favor de Dios. Escuche bien esto, no solo es dinero, porque nosotros siempre enfocamos nuestra mirada, es que siempre vamos al dinero, porque como el dinero es que el dinero, dinero, dinero, el amor al dinero. Dios honra, dice, la fidelidad. Cuando una persona es fiel, cuando estamos hablando de fidelidad, mi amado hermano, es la fidelidad como nosotros, como lo que Dios quiere que seamos. Somos fieles en el servir, somos fieles en congregarnos, somos fieles en orar, somos fieles en escudriñar las escrituras, somos fieles en ayunar, somos fieles en dar el diezmo, somos fieles en ofrendar, somos fieles en trabajar en su obra. Dios premia la fidelidad. Si usted está viviendo de esa manera, todo va a venir a su vida porque está en obediencia a lo que Dios ha establecido que nosotros tenemos que hacer. Toda buena obra tiene recompensa, claro que sí. Todo lo que nosotros hacemos, Dios siempre tiene una recompensa. Porque dice su palabra que todo lo que nosotros hagamos aquí está contado allá en el cielo. ¿Y cuáles son esas recompensas que usted va a recibir, mi amado hermano? Corona de gloria, corona de justicia. Cuando nosotros nos vayamos con el Señor y pasemos al tribunal de Cristo, allí vamos a recibir todas aquellas coronas de todos los que hemos hecho. Es que no hacemos, todo lo que se hace en esta tierra y en la obra de Dios no es en vano, mi amado hermano. Trabaje, dé tiempo, trabaje para la obra, que sus coronas estarán allá. Allá va a ser donde usted va a llegar y va a recibir la corona de justicia, la corona de gloria, todas esas coronas que Dios prometió para nosotros. Dice que retén lo que tiene para que ninguno tome tu corona. Escuche bien, retén lo que tiene. ¿Qué es retener? Retener todas las cosas que Dios nos ha enseñado que debemos de vivir de una manera fiel a Dios. De esa manera estamos reteniendo. Y estamos reteniendo, no estamos perdiendo. Retener es guardar. Retener es agarrar aquello y no dejarlo ir. Entonces, cuando yo estoy reteniendo esa palabra, estoy viviendo, estoy guardando mi corona. Y dice además otro versículo: sé fiel hasta la muerte y yo te daré la corona de la vida. Escuche bien, corona de gloria, corona de vida, corona de justicia. Qué maravilloso, hermano, qué maravilloso es que el Señor tiene todos esos regalos para nosotros, pero hay que tener fidelidad. A veces la cosecha no es dinero, a lo mejor no va a tener el montón de dinero usted, pero Dios claro que no lo va a dejar, lo que usted necesita siempre se lo va a dar, pero también a través de eso nosotros recibimos paz en nuestra vida. ¿Qué más, mi amado hermano, esa paz que nosotros podemos tener? A pesar de las dificultades, de las pruebas, de las adversidades, hay una paz que sobrepasa todo entendimiento. ¿Cuánta gente desearía tener paz en su vida y no la tienen? Mucha gente que son multimillonarios, que tienen dinero de sobras para vivir esta vida y tres vidas más, pero no tienen paz en su corazón, no tienen paz en su vida. No tienen, tal vez tienen una provisión grande, pero no tienen paz. Pero Dios a nosotros nos da paz, nos da provisión, nos da puertas abiertas y el favor de Dios. El favor de Dios, qué más grande eso, que tengamos el favor de Dios de nuestro lado, mi amado hermano. Que esta gente multimillonaria no tienen el favor de Dios a veces. Para ellos, ¿por qué? Porque ellos toda la vida están enfocados y su corazón está puesto en ese montón de dinero que tienen. Saben que de allí dependen ellos, de todo ese montón de dinero. Pero nosotros los cristianos no dependemos de ese dinero. Nosotros podemos tener dinero o no tener nada, no andar ni un 5 en la bolsa, pero sabemos que tenemos un Dios que provee para nosotros en todo tiempo y en todo momento, y sabemos que tenemos un Dios que no los dejará, que no nos desamparará, que estará con nosotros en la angustia, en la prueba, en la dificultad, en la escasez, en todo va a estar el Señor con nosotros, mi amado hermano. Qué maravilloso al Dios que nosotros servimos. Pero tenemos que dar, tenemos que bendecir a los demás, mi amado hermano, para que nosotros podamos recibir. A veces la cosecha, dice, no es dinero, sino paz, provisión, puertas abiertas y el favor de Dios. ¿Y puertas abiertas? ¿A dónde? Delante de Dios. Tenemos las puertas abiertas ahí. Entonces eso es importante. Otra de las cosas, mi amado hermano, de la bendición de dar, es dar a los necesitados, es prestarle a Dios. Dice, dar al necesitado es prestar a Dios. ¿Y qué dice la palabra de Dios? A Jehová presta el que da al pobre, y el bien que ha hecho se lo volverá a pagar. Cuando usted ayuda a los demás, Dios no se queda con nada. Imagínese, lo dice la palabra, no lo digo yo. A Jehová presta el que da al pobre, y el bien que ha hecho se lo volverá a pagar. Mire qué maravilloso es nuestro Dios. Dios nos toma en cuenta cada acto de misericordia que nosotros hagamos. Cada acto de misericordia, cada acto de generosidad, cada acto de compasión, cada acto de amor, cada acto de obediencia, cada acto que nosotros hagamos en la obra de Dios, vamos a tener recompensa. Dios tiene misericordia de nosotros, mi amado hermano. Ayudar al necesitado es parte del evangelio. Eso es parte, es que lo tenemos que entender de esta manera. El dar a los demás y ayudar al necesitado es, hermano amado, parte del evangelio. Dios siempre fue, su hijo cuando anduvo aquí, siempre trató de ayudar. Dios, Jesús fue compasivo, Jesús fue dadivoso, Jesús fue amoroso. Todas esas cualidades las tenía Jesús. Y si nosotros somos seguidores de Cristo, todas esas cualidades deben de estar en nosotros, porque la identidad de Cristo debe de estar en nosotros, porque debemos de nosotros, la identidad de nosotros es en Cristo Jesús. Y si usted se identifica con Dios, tiene que tener todas estas cosas. Dios ve lo que otros no ven. A lo mejor usted hace cosas porque quiere que lo miren. No lo haga por eso. A veces hacemos cosas y nadie se da cuenta que nosotros las hemos hecho, pero Dios sí. Ahí dice, Dios ve lo que otros no ven. A lo mejor nadie se fija en lo que tú estás haciendo, y qué bueno que no se fijen, porque es mejor hacer las cosas y que nadie le dé gloria a uno. Es hacer las cosas mejor y que nadie se fije en lo que tú estás haciendo. Porque a veces si te lo van a decir, a lo mejor te vas a enfermar o te vas a vanagloriar. Pero no, hay personas que también tienen madurez, que les pueden decir las cosas y no se van a vanagloriar, sino que le dicen, no, pues la gloria es para el Señor. Porque yo sin Él nada puedo hacer, lo hago porque Dios así quiere que lo haga, porque Dios ha puesto en mi corazón eso. Entonces Dios ve lo que otros no ven, a lo mejor tal vez nadie se fije, pero Dios sí se fija en lo que tú estás haciendo. Ninguna obra hecha con amor queda olvidada delante de Dios. Mire qué hermoso. Ninguna obra hecha con amor. Oiga bien, ahí está la clave. Ninguna cosa hecha con amor queda olvidada delante de Dios. Pero con amor. Usted no haga las cosas a la fuerza. No haga las cosas por ir a quedar bien. No haga las cosas porque lo miren. No haga las cosas de mala gana. Olvídese, porque Dios no lo ve. Lo va a ver otra gente, pero a mí no me interesa que la gente lo vea. A mí me interesa que Dios sepa lo que estoy haciendo. Puede ser que otros no vean lo que yo hago, pero como Dios lo ve, eso es lo que me importa a mí. Porque Dios me interesa, que Él sea el que se entere. A lo mejor nadie se puede enterar, pero si Dios se entera, qué maravilloso. Entonces haga las cosas con amor, que olvidada, no, dice, ninguna obra hecha con amor queda olvidada delante de Dios. Cuando nosotros hacemos las cosas con amor, Dios las ve. Pero cuando las hacemos de mala gana, las hacemos renegando, las hacemos, y que después que las hacemos vamos a hablar allá, que yo hice esto, que hice lo otro, que hice aquí, y empezamos a hablar, y que yo, la otra no hizo nada, y que yo fue la que me tocó más hacerlo. Mejor no lo haga, mi amada hermana o hermano. Mejor no vaya. No haga nada. Si después sale hablando de esas cosas, mejor no trabaje. Porque no, de nada sirvió que se matara trabajando, porque Dios no la vio. No la vio. Mejor que Dios la vea y que no la vea nadie aquí en la tierra. Que Dios vea lo que usted hace. Otra de las cosas también, ya para ir finalizando, debemos dar con amor. Escuche bien. Otra de la bendición de dar es dar con amor. Y si repartiese todos mis bienes, pero no tengo amor, de nada me sirve. ¿De qué sirve que de todo, pero no tengo amor para nadie, y lo hago de mala gana, y lo doy con odio, lo doy con rencor? Dios no ve eso, hermano. Hay que darla, dice, y si repartiese todos mis bienes, pero no tengo amor, de nada me sirve. Usted puede dar todo lo que tiene en la iglesia, pero si empieza, no se habla con nadie, odia medio mundo, falta de perdón, rencor, resentimiento, anda su corazón lleno, de nada le sirve. Puede dar todo lo que tiene y quedar en la calle, pero a Dios no le va a interesar, porque si no lo ha hecho con amor. Debemos de amarnos, porque mire, hay dos mandamientos grandes que el Señor nos dio: amarlo a Él sobre todas las cosas y amar a nuestro prójimo como a nosotros mismos. Y esa es una de las cosas que nosotros debemos de tener. Cuando hay amor en nuestra vida, todo es de bendición, mi amado hermano. El amor debe ser la motivación correcta para dar. Dar para buscar reconocimiento pierde valor espiritual. Cuando damos, dar para buscar el reconocimiento pierde valor espiritual. No debemos de dar para que los reconozcan, sino porque tenemos amor y amamos a Dios. El verdadero dar glorifica a Dios. ¿Cómo debemos aplicarlo en la práctica todo esto que hemos hablado esta mañana, mi amado hermano, ya para llegar y finalizar en este programa? Número uno, ayudar a alguien necesitado es una de las cosas que nosotros podemos aplicarla y poner en práctica, ayudando a alguien necesitado. Compartir el alimento o ropa con alguien que nosotros sepamos que necesita, debemos de llevarle y darle. Dar tiempo para servir en la iglesia, apoyar la obra de Dios. ¿Cómo debemos de apoyar la obra de Dios, mi amado hermano? Aportando para los ministerios en la iglesia, aportando para estos ministerios radiales, para estos ministerios de televisión, mi amado hermano. Aquí está la Radio Cred, tenemos también la Radio Alerta Final 102.1, que está llegando a muchos lugares y está siendo de mucha bendición a muchos hermanos. También esa radio es parte también de la cadena, que también usted puede también. Estamos comenzando con esa radio. Es cuando más necesitamos el aporte suyo, necesitamos el que aporte para la obra, para empezar, porque se está comenzando y hay muchos gastos, hermano. No se imagina usted todos los gastos que hay que hacer, pero sabemos que hay un pueblo de Dios que es un pueblo dadivoso. Sabemos que hay un pueblo de Dios que se bendice en dar y compartir. Usted puede aportar para estos medios y va a estar ayudando a llevar la obra de Dios hacia adelante, y Dios no se queda con nada. Recuérdelo lo que hemos visto esta mañana. Apoyar a la obra de Dios puede ser con servir en Él, dar tiempo para la obra y también con recursos económicos. Orar y acompañar a quien sufre. También cuando hay hermanos que sufren, que están pasando problemas, oremos por ellos, acompañémoslos, y también oremos por todos estos medios, oremos por la radio, por la televisión, mi amado hermano, por todo esto que estamos aquí llevando hacia adelante. Y sus oraciones, sus ayudas nos aportan mucho, mucho, mucho para que nosotros podamos seguir adelante en esta obra que Dios nos ha dado para que continuemos llevándola hacia adelante. Así es que llegamos hasta aquí con el programa Acuérdate de tu Creador. No se olvide, mi hermano, la bendición de dar es una de las cosas más importantes, porque hay muchas bendiciones que nosotros recibimos. Así es que llegamos hasta aquí con el programa Acuérdate de tu Creador. No te olvides de Él. Estaremos el próximo sábado con todos ustedes nuevamente. Que Dios me los bendiga.
1: Mi nombre es José Vidal Alvarado, y por este medio hago un atento saludo a todos los que están viendo en el canal.
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1: Mi nombre es José Vidal Alvarado, y por este medio hago un atento saludo a todos los que están viendo en el canal y oyendo en la radio. O sea, les amamos en el Señor y deseamos lo más grande bendiciones para ustedes. Quiero decirles, nos encontramos acá en la iglesia y les invitamos para que vengan a estar con nosotros acá, a este lugar que Dios nos ha dado. Yo creo que va a ser una bendición, que nos gocemos, que estemos juntos en este lugar. Así que deseo lo más grande para ustedes, y pues aquí les amamos con todo el corazón.
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Muy buenas tardes, hermanos. Buen provecho para los que ya están disfrutando de sus alimentos a esta hora del mediodía. 4 minutos pasan de las 12 y vamos iniciando con el espacio de talentos salvadoreños. Los números de teléfono están disponibles para que usted se reporte. Vamos hasta la 1 de la tarde con este programa de talento salvadoreño. Los números de teléfono en cabina están disponibles para que usted nos llame y solicite su alabanza, recordándole que este día es la campaña de aniversario de la Iglesia CRED de San Francisco Gotera, y también este día es el aniversario, la celebración de los 15 años de aniversario de la Iglesia CRED filial Caserío Benítez Medrano. A las 3 de la tarde, este día sábado 9 de mayo, en la alabanza del dúo Tiempos de Salvación y el hermano Ever Paz, predicando el hermano Héctor Ortiz, el pastor Cornelio Benítez y la congregación le estarán dando la más cordial bienvenida. Vamos a iniciar con esta alabanza que tenemos del hermano Ever Paz. Él estará en la alabanza este día en esa campaña de aniversario en la Iglesia CRED filial Benítez Medrano. Así es que escucharemos la primera alabanza en este espacio de talentos con el hermano Ever Paz. El tema es Alas de Águila.

esa alabanza del hermano Ever Paz, iniciábamos el espacio de talentos de las 12 a la 1 de la tarde. Y seguimos esperando que usted se pueda comunicar con nosotros a los teléfonos en cabina 2609-1080 o al 7923-9593. Esos números están disponibles para que usted se pueda comunicar con nosotros a cabina de radio. Y queremos saludar a quienes están sintonizando en esta hora del mediodía la radio Estéreo Jericín, como también la radio Ebenezer en línea y la radio Cret 1080 en la zona de oriente de nuestro país, y a los que también nos escuchan por medio de el internet en cualquier parte de El Salvador o fuera del país. Les saludamos y recordándole que estamos iniciando con el espacio de talentos salvadoreños y puede comunicarse con nosotros y solicitar su alabanza. La siguiente alabanza que vamos a escuchar la canta el conjunto, vamos a ver, los hebreos. Con el conjunto los hebreos vamos a escuchar esta alabanza que se llama El Creador.

Escuchábamos esa cadena de coros que cantan los esposos Cuellar. El tema se llama Cuando Faraón. 22 minutos pasan de las 12. Seguimos en el espacio de talentos salvadoreños. Puede reportarse a los números de teléfono en cabina 2609-1080 o nos puede mandar su mensaje al 7923-9593. Este día la Iglesia Cret Filial Caserío Benítez Medrano están celebrando 15 años de fundación, 15 años de aniversario. A partir de las 3 de la tarde estará cantando el dúo Tiempos de Salvación y el hermano Ever Paz, predicando el hermano Héctor Jurado. Y este es en la filial Cret Caserío Benítez Medrano. El pastor Cornelio Benítez y congregación le estarán dando la más cordial bienvenida. A la 1 de la tarde le estaremos presentando su programa Cret en Tiempos Finales. Se encuentra disponible para este día el programa de la 1 y también en el espacio de talento de las 12 a la 1 también se encuentra disponible. Escucharemos a continuación al hermanito Heriberto de Jesús con esta cadena de coros. Mira qué lindo.

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1: Solamente nos están quedando 18 minutos para finalizar el espacio de talentos salvadoreños. Escuchábamos a la hermana Yesenia de Ruano con el tema Fuerte en Dios. Y recuerde que a la una vamos a presentarles el programa Cristo Refugio en la Tempestad en tiempos finales de la historia. Escucharemos a continuación al hermano Adonai Hernández con el tema A mi amado Jesús.

Vamos a estar complaciendo hasta Llano Alegro, Sicala. Nuestra hermanita Lorena Romero nos llamaba solicitando Él es mi amigo y a la vez ha solicitado una alabanza de Lolita Chacón.

Y complacíamos con esa alabanza de Simiente Escogida que nos había solicitado la hermana Lorena Romero desde Llano Alegre, Ocicala. Hermana Edelma nos envía este mensaje, dice: Dios le bendiga, hermana, hermanita Abby, ¿qué tal? ¿Cómo está? ¿Puede programar la alabanza? Solo quiero adorarle hoy de la hermana Reina Trujillo. Dios me la bendiga, hermanita, y feliz día. Muchas gracias, hermana, se la estaremos buscando. A continuación escucharemos también otra alabanza de la hermana Lolita Chacón. Con esta alabanza también complacemos a la hermanita Lorena Romero hasta el Llano Alegre.

0: Complacíamos con esa alabanza que nos habían solicitado y gracias a los hermanos que se están comunicando con nosotros, tenemos por acá el mensaje de la hermana Victoria.
1: Sí, hermana Abigail, ¿cómo está? Espero esté bien.
0: Amén, hermana.
1: Aquí la hemos estado escuchando y quisiera...
0: Qué bueno.
1: Yo patrocinar un programa del oyente El Mar.
0: Amén, hermana.
1: Media hora, pues le voy a ayudar. Como agradecimiento por los años que Dios le ha dado a mi hija.
0: Amén.
1: Mirna. Amén. Ella, aquí en la misma colonia Milagro de la Paz. Ella va a estar el martes de manteles largos, pues.
0: Amén.
1: Pone una alabanza bonita. Y también para el hermano Miguel Ángel, el programa radial que tiene, voy a mandar $5.
0: Amén, hermana. Está bien.
1: Porque ya días no le he mandado, hermana.
0: Bueno, está bien, vamos a tomarle nota,
1: hermano. Bueno, y por su misericordia estamos, hermano.
0: Así es.
1: Y estoy agradecida con el Señor.
0: Amén, gloria a Dios. Y vamos a
2: tener
0: otro mensaje. Amén, hermano.
2: Usted me puede complacer con la alabanza de mi bello jardín, hermana.
0: Bello jardín. Pues ahorita le voy a quedar pendiente, hermana Jacinta, porque ya el tiempo se nos terminó. Ya finalizamos con el espacio de talentos, pero al finalizar el programa del Pastor Vidal, vamos a complacerle con esa preciosa alabanza.
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0: tardes, hermanos, y bienvenidos a su programa Cristo Refugio en la Tempestad en tiempos finales de la historia. Vamos a orar. Este día no hay patrocinador, pero estaremos programando el mensaje de la palabra del Señor con el Pastor Vidal desde TV Cret. Oramos, Padre Celestial, en esta preciosa hora queremos agradecerle de manera muy especial por todos los hermanos que colaboran para este programa radial. Bendiga a cada uno de ellos, como también, Señor, la vida del Pastor Vidal, la vida de su esposa, sus hijos y a toda su familia. Gracias le damos, Padre, gracias le damos, Hijo y Espíritu Santo. Amén. A continuación, hermano, dejamos la señal desde TV Cret.
1: En este momento te damos la gloria, la honra, la adoración, la alabanza, porque tú eres ese Dios. Gracias, Señor, gracias por nuestra hermana patrocinadora, Señor, nuestra hermana Judith de Granado, en Virginia. Bendícela, Señor, llénala de tu poder, de tu gracia, de tu misericordia. Y ahora mismo pedimos por su familia, por todos los que están a su lado, Señor, que tu gracia abunde en gran manera en nuestra hermana. Aleluya, alabado, alabado, alabado, alabado sea Dios. Gracias, Señor, gracias, Señor, gracias. Poderoso, lindo, maravilloso, Señor, llena de tu gracia a toda la audiencia, a todos los hermanos en diferentes partes, Señor, donde se encuentren, que tu poder, tu misericordia sea manifestado a cada uno. En el nombre poderoso de Jesús, declaramos que esa bendición del Padre, del Hijo y del Espíritu Santo. Aleluya, santo, santo, santo, santo, santo. Gloria a su nombre, gloria a su nombre, gloria a su nombre. Aleluya, aleluya, aleluya. Oramos por los enfermos, los que están pasando momentos difíciles, los que tienen problemas. Que en este momento tu mano poderosa esté, Señor, en ese hogar, en esa persona. Dios mío, que la gloria tuya descienda y saque toda depresión, saque todo espíritu del diablo que está perturbando esos hogares. En el nombre de Cristo declaramos la bendición del Padre, el Hijo y el Espíritu Santo. Gracias, gracias, Señor, gracias. Amén. Bendito sea el Señor. Así que estamos contentos de que Dios esté dándonos la libertad de seguir adelante, ya que hay momentos difíciles, problemas, situaciones, pero con Cristo somos más que vencedores. Alabado sea Dios. Así que vamos adelante, llevando la palabra de Dios. Estamos viviendo en los últimos días y cada vez se pone un poco más difícil la vida. Pero ahí vamos contentos con lo que el Señor está haciendo en nosotros. Vamos a escuchar la primera alabanza con Lázaro. Ahí tenemos la inspiración de Jesús.

Amén, gloria a Dios, bendito el Señor, qué preciosa alabanza. Y bueno, pues estamos contentos, saludos para todos los hermanos en diferentes lugares, también los amigos que se conectan en esta hora, que Dios los bendiga grande y maravillosamente. Si hay enfermos, crea que en este momento usted puede recibir la sanidad. Para Dios no hay nada imposible. Si usted está pasando por depresiones, usted está pasando por esos momentos difíciles que pues se siente angustiado, crea en Jesús, levántese, confíe en Él. Él tiene poder. Él vino para liberarnos, para ayudarnos, para bendecirnos. Él quiere que usted sea bendecido y es por eso que estamos esforzándonos para llevar esta palabra para que usted pueda recibir la bendición del Señor. Seguimos con la segunda alabanza. Tenemos la alabanza, se llama Viene, con Joel Ruano.

Hermanos, saludos, saludos, saludos para todos y un llamadito ahí antes de predicar. Si usted quiere prepararse en el Instituto Bíblico, pues vamos a empezar las clases ya esta otra semana y puede usted llamar a la oficina para pedir la información. Bendito sea el Señor si usted está interesado. Bien, vamos a leer la palabra de Dios y hoy tenemos el tema la oración de Pablo en favor de los colosenses. La oración de Pablo a favor de los colosenses. Colosenses 1:9 en adelante, el 14. Y leemos la palabra del Señor en el nombre del Padre, del Hijo y del Espíritu Santo. Por lo cual también nosotros, desde el día que los oímos, no cesamos de orar por vosotros y de pedir que sea lleno del conocimiento de su voluntad y de toda sabiduría e inteligencia espiritual, para que andéis como es digno del Señor, agradándole en todo, llevando frutos en toda buena obra y creciendo en el conocimiento de Dios, fortalecíos con todo poder, conforme a la potencia de su gloria, para que padeciendo la longanimidad, para que todo paciencia, con toda paciencia y longanimidad, con gozo, dando gracias al Padre que nos hizo aptos para participar de las herencias de los santos en luz, el cual nos ha librado de las potestades de las tinieblas y trasladado al reino de su amado Hijo, en quien tenemos redención por su sangre, el perdón de pecado. Gracias al Señor. Tenemos para esta hora, queremos ver, analizar un poco esa oración que Pablo hacía por los colosenses. Tenemos ahí como introducción que en los primeros versículos de esta carta, Pablo no deja de llamar la atención, por la forma, esa forma de elogio, como Pablo se expresa de los colosenses. Pablo los está elogiando, y se refiere a ellos como, en primer lugar, ahí en el versículo 2, dice, santos, fieles, hermanos en Cristo. O sea que está orando por los santos, por los fieles. Fíjense qué tremendo. Ahí está diciéndole que son santos, fieles, hermanos en Cristo. El versículo 2, es ahí está hablando Pablo esto. Luego dice, en segundo lugar, habiendo oído de vuestra fe en Cristo Jesús. ¿Qué era? ¿Cómo lo veía Pablo? Con fe. Eran los colosenses, eran personas de fe. También, sabía que había sido elegidos. Que habían sido llamados. Alabado sea Dios. Era elogiable lo que Pablo estaba diciendo, santos y fieles hermanos en Cristo. Primero, habiendo oído de vuestra fe en Cristo, eran santos, fieles, hermanos en Cristo, y habiendo oído de la fe que tenían, era un grupo de hermanos ahí en Colosa que tenían una fe tremenda, alabado sea Dios. Y luego, en tercer lugar, Pablo está diciendo en el amor que tenéis a todos los santos. Era un grupo de hermanos de iglesia ahí en Colosenses que amaban a los demás, que se esforzaban por demostrar el amor hacia los demás. Y eso lo vemos ahí, que el amor que tenían por los santos. Entonces, versículo 4. Y dice, la palabra de Dios habla. La palabra de Dios habían creído en la palabra de Dios, ella habían crecido entre ellos, lo estaban ahí, versículo 6, y en este versículo 6
nos dice que

0: ha llegado hasta vosotros, así como a todo el mundo, y lleva frutos. Crece también en vosotros desde el día que oísteis y conocisteis la gracia de Dios en verdad. Desde ese momento empezaron ellos a crecer, a levantarse. Luego tenemos ahí en el versículo, en el versículo 6, la palabra de Dios había crecido entre ellos. El evangelio, todo, lo estaban trabajando tremendamente. Pero ahí, sin embargo, Pablo está preocupado por dos cosas de los colosenses. Pablo tiene una preocupación tremenda. Ahora piense, y repito esto, santos y fieles hermanos. ¿Cómo eran ellos santos y fieles hermanos en Cristo? ¿Ah? Que había oído de vuestra fe. O sea, Pablo había oído de la fe que tenían ellos en Cristo Jesús. También Pablo había oído el amor que tenían a todos los santos. ¿Ah? También había oído la palabra de Dios que había crecido entre ellos. ¿Ah? Y sin embargo, Pablo está preocupado por la iglesia. Está preocupado por dos cosas. Uno, que no vayan a perder todo lo que han recibido. Ustedes han crecido, ustedes están en un nivel especial, agradecido a Dios, pero tengo preocupación desde Pablo, porque no vaya a ser que dejen, que se confíen, que el diablo le gane ventaja. Y esa era la preocupación de Pablo. Tenía estas dos cosas, que no vayan a perder todo lo que han recibido. Lo que el Señor les ha dado, si lo descuidamos, lo perdemos. Y esa es la preocupación de Pablo. Esto no es que estaban, mire, motivándolos para que hicieran. Ellos estaban haciendo lo que la palabra de Dios decía o dice. Pero Pablo estaba preocupado porque podían retractarse, podían dejar todo esto. Y la otra parte por lo cual estaba preocupado, que no se vayan a conformar lo que han obtenido. Esa es la otra parte, no se vayan a conformar con lo que tienen. Hay más, hay que buscar más, hay que seguir adelante. Alabado. Y ese es el mensaje que tenemos para toda la audiencia en esta hora. Aleluya. Nosotros tenemos que, si usted no anda bien, arregle su vida. ¿Ah? Y si usted ya está teniendo estas bendiciones que tenía en la iglesia de Colosas, también preocúpese por no perder lo que ya ha logrado, porque es un peligro. ¿Ah? O sea, es necesario cuidar lo que el Señor nos ha dado. Si tienes dones, tienes privilegios, todo. Algunas veces los privilegios los van a tirar como que fuera cualquier cosa. Y Dios se los ha dado. ¿Ah? Qué tremendo es cuando no tienen conocimiento de lo que es Dios y cómo Dios nos bendice dándonos a nosotros lo que podía darse a los ángeles, arcángeles, serafines, lo da para nosotros. Alabado sea Dios. Y esto es lo que tenemos que tener cuidado. Ahora, ahí estamos viendo, dice que la palabra de Dios había crecido entre ellos, se multiplicaba, predicaban, enseñaban, buscaban las almas, les testificaban. La palabra había crecido, la iglesia había crecido. Pero la preocupación de Pablo era fuerte, que no vayan a perder lo que habían recibido, que no vayan a dejar ese fervor, ese gozo, esa paz. ¿Cuántos hermanitos el año pasado eran, mire, tremendos, que temprano estaban, que estaban trabajando, que haciendo todo, pero ahora ¿cómo están? Y eso es lo que Pablo estaba interesado en decirles a ellos, que no fueran a perder lo que habían recibido. Segundo lugar, que no se vayan a conformar con lo que han obtenido. Ah, como quien dice, yo ya llegué a lo máximo, yo ya no puedo ser más. Yo, no, hombre, qué bárbaro. ¿Ah? Como que el trabajo del Señor, la obra del Señor, la salvación no tiene límite. Cada vez que entramos, si tú has logrado algo, puedes duplicarlo, puedes mejorarlo, puedes hacer cosas mucho más grandes que las que has hecho. Pero no nos conformemos con la clase de vida que tenemos, con los privilegios que hemos adquirido. No, con el trabajo que hacemos para el Señor, tenemos mucho más que hacer. Alabado sea Dios, bendito sea el Señor. No cesamos, dice Pablo en el versículo 9, no cesamos y de pedir que seas lleno del conocimiento y de su voluntad en toda sabiduría e inteligencia espiritual. Pablo oraba por ellos y el temor de él es que fueran a perder lo que tenían. Ese era lo primero, y que no se fueran a conformar con lo que tenía. Ay, si nosotros somos la iglesia más grande, si nosotros tenemos aquí, tenemos un buen templo, y con eso se conforman y ya no buscan almas, ya no buscan las almas. Y Pablo tenía esa preocupación tremenda. Ahora, no cesaba de orar. Pablo seguía orando por ellos. ¿Y qué era lo que pedía? Que no vayan a perder lo que han recibido. Que no se vayan a conformar con lo que tienen y ahí se queden ya estancados. Entonces, por eso Pablo seguía orando. No cesamos de orar y de pedir, dice Pablo. Alabado. Ahora, aquí vemos nosotros que pareciera una redundancia el uso de la palabra orar y pedir. Parece que fuera ahí una redundancia. Sin embargo, son distintas palabras. Son distintas estas palabras. En general, por el bien, o sea, orar en lo general por el bien de la iglesia en Colosenses, pero tenía peticiones definidas, deseos, deseos específicos, ambiciosos para esta iglesia. Esto me gustaría, dice, ver en ustedes, ¿ya? Que la palabra pedir originalmente significa también desear. Esa es la palabra, desear. Que desea ser lleno del conocimiento de Dios. Deseo, dice Pablo, desean que sean llenos del conocimiento. Tenemos, si usted no desea ser lleno del conocimiento de Dios, usted no va a avanzar. Se va a quedar religiosamente, pero todos tenemos que desear ser llenos de conocimiento. Ya usted tal vez lleno del Espíritu, pero el Espíritu está le dando conocimiento de acuerdo a la libertad que usted le da. Alabado sea Dios, de la voluntad de Dios. Aleluya. Que sea lleno, originalmente se pudiera traducir, ¿verdad? Que seas completo. Esa palabra es ser lleno del conocimiento, de todo. Se podía traducir en ser, o sea, completos. Que estés ya, que no te haga falta nada. Alabado sea Dios. Entonces, esto es lo que queremos. La idea que había la parte de Pablo, que había un vacío y necesitaba ser lleno de la grandeza, del poder, de la misericordia de Dios. Aleluya. Porque el problema era que Pablo podía pensar, se imaginaba que la iglesia podía llegar a decir, bueno, yo ya no necesito nada. Yo estoy bien como estoy. No necesitamos más oración, más acercamiento, etcétera. Ya no necesitamos acercarnos más, que ya estamos. En la cristiana el crecimiento se hace si usted constantemente. Eso es, tenemos que crecer, crecer y crecer en la vida cristiana. Si hemos crecido un poquito, vamos más y más y más creciendo en la gracia de nuestro Señor Jesucristo. Tenemos que crecer en la vida cristiana. Es importantísimo, repito, el crecimiento. Es necesario. Aleluya, crecer. Aleluya. Pablo escribió, por esta causa doblo mi rodilla, para que sea, mire, plenamente lleno, plenamente capaces de comprender en todos los santos, cuál sea la anchura, la longitud, la profundidad y la altura, del amor de Cristo. Tiene que saber, para que sea lleno de toda la plenitud de Dios. Efesios 3, 18 y 19. En la vida cristiana siempre hay altura que escalar, profundidades que investigar, anchuras que abarcar, metas por delante que alcanzar, y una plenitud, o sea, de Dios vendrá sobre cada uno de nosotros. Cuando nos proponemos en nuestra vida, aleluya, a alcanzar alturas, que eso quiere decir que estamos deseosos de que Dios nos use en esta tierra. Que no perdamos el tiempo, que Dios use y haga lo que quiera con cada uno de nosotros, cada día, cada hora, cada minuto. Estar con ese deseo grande, bendito sea el Señor. Así que tenemos, hermano, que esforzarnos, luchar. En la vida cristiana siempre hay alturas que escalar. Tenemos que también profundidades que tenemos que buscar, que alcanzar. Tenemos que la profundidad de la palabra, del conocimiento de Dios, etcétera, etcétera. Muchas cosas. Tenemos que buscar, a esforzarnos por todo para poder estar en paz con Dios y vivir para Él en toda nuestra vida. Dios no quiere que vivamos en la ignorancia, en las supersticiones de la vida cristiana. No, Él no quiere eso. Aleluya. Él quiere que vivamos seguros de todo. Que Él quiere que del conocimiento, tengamos conocimiento de Dios. ¿Qué es la voluntad de Dios? ¿Qué es lo que quiere Dios hacer con nosotros? ¿Qué quiere hacer Dios con usted? Tremendo. A los romanos Pablo escribe, no os conforméis a este siglo, sino transformaos por medio de la renovación de vuestro entendimiento, para que comprobéis cuál sea la buena voluntad de Dios, agradable y perfecta. En Romanos 12:2. A los romanos les escribe en esta forma. Porque, la parte tremenda es que Él se está dirigiendo a los santos. A los santos. Vea usted el saludo que Él hace. ¿A quiénes se refiere? ¿A quiénes se dirige? Ahí está, a los santos fieles, hermanos en Cristo. Habiendo oído de vuestra fe en el amor que tenéis a todos los santos. A eso son los que está refiriendo, que la palabra de Dios había crecido en ellos, alabado. Y sin embargo, ahí Pablo está diciéndoles, no vayan a perder eso. No, y eso es lo que debemos de saber, entender qué es lo que tenemos de Dios. Cuidemos lo que Dios nos ha dado. No estemos viviendo ahí como nos da la gana. Dios no quiere que vivamos en la periferia, en la superficie de la vida cristiana. Él quiere que entremos. Quiere que entremos al conocimiento de Dios, a la voluntad de Él, que entremos, que conozcamos cuál es, quién es Dios y cuál es su voluntad. Alabado sea Dios. Por eso vemos ahí que con los romanos tiene un trato diferente. Alabado sea Dios. Aleluya, bendito sea. El autor de Hebreos dice, Dios de paz os haga acto competentes para que hagáis su voluntad. Hebreos 13:20. Que hagáis, que seas competente, que tengas sabiduría, que puedas hacer las cosas que Dios nos manda. Alabado sea Dios. La preocupación del cristiano debe ser que realmente Dios nos dé vida. Aleluya. Que Dios nos fortalezca, que Dios nos dé fuerza, que Dios nos ayude en todo momento. Alabado. Saulo, al ser derribado de la bestia en que iba, dijo, Señor, ¿qué quieres que haga? Cuando él iba para Damasco y se le apareció aquel resplandor y cayó, entonces en ese momento, Pablo, ¿qué quieres que yo haga? Hechos 9:6. ¿Qué es lo que tú quieres? Y esa debe ser la palabra de todo. Señor, ¿qué quieres que yo haga? Todos los días, todo momento. ¿Qué quieres, Señor, que yo haga? Alabado sea Dios. Aleluya. Eso es lo que tenemos que hacer, hermano. Levantémonos, vamos adelante. Aleluya. Alabado sea Dios. Bendito sea el Señor. Entonces, tenemos que pensar que el Señor está esperando personas que sean fieles a Él y que se metan a vivir esa vida que Él quiere que tener, que conozcamos a su Dios y a su voluntad. Eso es importantísimo. Aleluya. ¿Eh? La preocupación del cristiano, vuelvo a repetir, debe ser que realmente Dios nos dé vida. Y ahí estamos viendo lo que Saulo estaba diciendo. Epafras, compañero de Pablo, en el ministerio oraba por la iglesia de Colosas, pidiendo tres cosas. Padre, que estéis firmes. Fíjense, que haya firmeza, que no se muevan. Que sean perfectos, que busquen la perfección cada día. Ah, pero la gente dice, no, nosotros no podemos ser perfectos, pero cada día, si yo mejoro, mejor hoy que ayer, que mañana que hoy, y yo voy buscando, eso es lo que tenemos que hacer. Alabado sea Dios. También orando, Epafra oraba que fueran completos en todo lo que Dios quiere que se haga, que sean completos en la voluntad de Dios. Colosenses 4:12. Aleluya, bendito sea el Señor. Entonces, tenemos nosotros, hermanos, que orar por los demás y desear que prosperen y también buscar la prosperidad nuestra. Tenemos que avanzar, no tenemos que ser el mismo creyentillo, el mismo cristiano de siempre. Tenemos que mejorar cada día. Y lo triste, lo que me preocupa, es que en lugar de mejorar, empeoramos. Ayer teníamos un poquito más de amor, ahora ya no lo tenemos. Teníamos un poquito de fe, ya no la tenemos. Esto es triste. Esto es estar en decadencia. En lugar de crecer, vamos para abajo. Levantémonos. Cristo dice que tenemos que edificarnos en Él. Alabado. Aleluya. Tenemos que ser preparados en toda sabiduría e inteligencia espiritual. Aleluya, bendito sea el Señor. Segundo lugar, para que andéis, la oración de Pablo, para que andéis como es digno del Señor, versículo 10. ¿Cuál era el deseo de Pablo para los hermanos ahí en Colosenses? ¿Cuál era el deseo? ¿Ah? Para la oración de Pablo es para que andéis como es digno del Señor. Propósito de toda la sabiduría e inteligencia que el cristiano puede acumular es con el fin de que ande como es digno del Señor. Algunos se preparan, algunos buscan a sacar títulos y todo solo para llenarse de ego, pero debe ser como oraba Pablo por los colosenses. ¿Ah? Aleluya. Que fueran dignos. Mire qué tremendo. El propósito de toda sabiduría e inteligencia que el cristiano pueda acumular con el fin de que ande como es digno del Señor. Eso debe ser el propósito, andar como el Señor quiere. Esto es una de las exhortaciones más frecuentes del Nuevo Testamento. Yo pues preso en el Señor, os ruego que andéis, aleluya, andéis como es digno de la vocación con que fuiste llamado. Eso es lo que está diciendo, aleluya, en Efesios 4, 1. Que andemos como es digno del Señor, como fuimos llamados. Vamos, hermanos, levantémonos, hagamos las cosas mejores. No nos conformemos, porque ese era el temor de Pablo, que los colosenses se quedaran ahí conforme, que ya no hicieran nada, como está la iglesia hoy en día. Otra de las cosas que Pablo ve en esta iglesia, le dice solamente que os comportéis como es digno, esa palabra digna está ahí, solamente que os comportéis como es digno del Evangelio. Fíjense, qué tremendo, es cómo tenés que comportarte como es digno del Evangelio, Filipenses 1:27. Ahí nos está diciendo que tenemos que comportarnos como es digno del Evangelio. ¿Cómo se está comportando usted? ¿Qué es la aspiración suya? Tenemos que luchar, tenemos que esforzarnos, bendito sea el Señor. En primera de Tesalonicenses 2:12, y os encargué los encargamos que anduvieses como es digno de Dios. Eso dice es 1 Tesalonicenses 2:12. A la hora que tenés que, o sea, andar como es digno del Señor. Alabado sea Dios. Es importante, hermano. Y el 4, ahí en 1 de Juan 2:6. El que dice que permanece en Él debe de andar como él anduvo. Ese es el que dice que permanece a Jesús, debe de andar como él anduvo. Alabado sea Dios. Tremendo, tremendo, hermano. Estamos dando este consejo porque es importante que oremos por los demás y que no vayamos a confiarnos por mucho que hayamos hecho, que ya lo tenemos todo y que ya no necesitamos ser más. No, durante estemos en esta tierra, tenemos que estar luchando cada día, cada momento por crecer. El objetivo final de la vida cristiana no es agradarnos a nosotros mismos. No. O querer el bien con nuestros semejantes, sino agradar a Dios. No es que podamos agradarnos a nosotros mismos o pues querer el bien con los demás. No, tenemos el fin, el propósito, el objetivo final de todo lo que hagamos es agradar a Dios. Que Dios esté agradado con usted, que Dios esté agradado conmigo, que Dios esté contento con lo que estamos haciendo. Pregunto, si usted tiene agradado a Dios, ¿está agradado Dios con lo que usted está haciendo? Tremendo. Alabado sea Dios. Ahora, no debemos ni siquiera intentar algo que sea contrario a la voluntad. Ni siquiera intentar algo que sea contrario a la voluntad de Dios. No, no, no. No se mete en eso. Lo que es contrario a la voluntad de Dios, ni lo vuelva a ver. Usted tiene que someterse, tiene que buscar, tiene que ver, hacer las cosas que a Dios le agradan. Pero lo que a Dios no le agrada, ni siquiera lo intente. No puede. Alabado sea Dios. Eso es tremendo. Alabanza a Dios. Bendito el Señor. Aleluya. Entonces, tenemos ahí que andar como Dios quiere. Agradándole en todo a Él. El que dice que permanece en Él debe andar como Él anduvo. No debemos ni siquiera intentar algo que no sea, que sea contra Dios. Ahora, Enoc, la Biblia habla muy poco, pero necesariamente bueno. Fíjese, tres cosas que habla de Enoc. Alabado sea Dios. Ahí que son muy importantes. Uno, caminó con Dios. Génesis 5:22. Este hombre, Enoc, caminó con Dios. Anduvo con Dios. Y eso es importantísimo. Aleluya. Segundo, fue traspuesto, arrebatado para no ver muerte. Hebreos 11:5. Enoc caminó con Dios y fue arrebatado, fue levantado y no vio muerte porque caminó con Dios. Tercero, tuvo testimonio de haber agradado a Dios mientras estaba aquí en la tierra. Tuvo testimonio de haber agradado a Dios según Hebreos 11:5. Aleluya. Estas son las cosas que nosotros vemos. Este hombre, cualquiera podía haber dicho que era loco, que era un fanático, que era lo que quisiera. Pero este hombre, Enoc, la Biblia habla muy poco, pero muy bueno de lo que él hacía. Aleluya. Fíjense qué tremendo. Caminó con Dios mientras estaba en esta tierra. Y eso es lo que podemos decirle a usted. Y que se entienda bien que caminar con Dios es abstenernos de todas las cosas del mundo. Pero en estos días yo estoy repitiendo que los cristianos, en lugar de abstenerse de las cosas del mundo, las están tomando del mundo y las están metiendo a la iglesia. Usted va a ver allá en la iglesia un montón de gente, mujeres y todo, como el mundo anda. Porque no tienen temor de Dios. Tremendo. Entonces, la segunda, fue traspuesto. O sea, fue arrebatado para no ver muerte. ¡Qué tremendo! Caminó con Dios y Dios lo arrebató. Dios se lo llevó. Y tercero, tuvo testimonio de haber agradado a Dios mientras estuvo en esta tierra. Aleluya. Este es un ejemplo de los cristianos. Es un ejemplo que debemos seguir nosotros, caminar con Dios. Y tenemos la seguridad de ser arrebatados. Aleluya. Dando testimonio de haber agradado a Dios. Bendito el Señor. Gracias al Señor por estos hombres que se esforzaron, lucharon para hacer la obra. Alabado sea. Entonces, ¿qué es lo que tenemos que hacer para demostrar que amamos a Dios? Llevar frutos en toda buena obra. Eso es lo que tenemos que hacer, lo vemos en el versículo 10 de la porción que leímos. La vida fructífera del cristiano la ilustra el Señor con la alegoría de la vid y los pámpanos. Para poder llevar frutos, mire, en la vida cristiana es necesario estar unidos y permanecer en Cristo. Permaneced en mí y yo en vosotros. Eso dice el Señor, permaneced en mí y yo en vosotros. Alabado sea Dios. Qué tremendo esto, hermano. Esa es la parte, tenemos que permanecer en Él. Estar unidos y permanecer en Cristo. Ahí está la parte, yo tengo que permanecer en Cristo y estoy permaneciendo en Cristo. Estamos unidos los demás. Permaneced en mí y yo en vosotros. Como el pámpano no puede llevar frutos por sí mismo, sino que permanece en la vid, así tampoco vosotros, si no permanecéis en la vid, no vas a llevar fruto. La vid es Cristo, la vid es, aleluya, Cristo Jesús es nuestro Señor, nuestro Rey, nuestro abogado, Salvador, todo. Él es todo, mi hermano, mi amigo, Él es todo. Tenemos que llevar frutos. ¿Cuáles son los frutos? Digo siempre, la salvación es gratuita. Es gratuita, no tiene que pagar ni un 5. Pero los galardones tiene que trabajar. Si quiere un galardón, tiene que llevar fruto. Usted no se va a morir, y si usted se muere y no lleva fruto, usted es salvo, se aceptó a Cristo y perseveró, pero no va a tener recompensa. Ahora, tenemos que llevar frutos en toda buena obra. Aleluya, bendito sea el Señor. Así que, hermanos, ahí estamos viendo que estar unido y permanecer en Cristo. Permanecer en mí y yo en vosotros. Como el pámpano no lleva por sí mismo, sino permanece en la vida. Así también, tampoco vosotros, si no permanecéis en mí. Juan 15, 4. Otra de las cosas, primero llevar fruto, segundo es limpieza, estar limpio. Todo aquel que lleva fruto, lo limpiará para que lleve más fruto. Todo aquel que lleva fruto, lo voy a limpiar, dice el Señor, para que lleve más frutos. Juan 15, 2. Alabado. Cristo, mire, Cristo poda las ramas secas de la vida cristiana. Cristo, como quien dice, para que se entienda, quita las ramas secas, quita lo que no sirve, para que en lugar de esta rama seca que no da fruto, coloque, nazca una rama nueva y dé fruto. Alabado, todo aquel que lleva fruto, lo limpiaré para que lleve más fruto. Juan 15, 2. Cristo, aleluya, poda todas las ramas secas. Cristo te quita todos los errores, todos los defectos, todo lo que te atrasa. Y Él quiere que lleve fruto. Aleluya. Todo cristiano debe llevar fruto. Las ramas secas no dan fruto y serán cortadas. Todo pámpano que, o sea, que no lleva fruto, es cortado. Todas las ramas enfermas, llenas de problemas, situaciones, son cortadas, no llevan fruto. Entonces, tenemos que llevar frutos, hermano. Tenemos que levantarnos, tenemos que luchar. El fruto es progresivo. Se crece en Él. Cristo habló del fruto. Todo aquel que lleva fruto, mire, será bendecido. Juan 15, 2. Más, y entre lleve más frutos, lo limpiará para que lleve, dice que lo limpiará para que lleve más fruto. ¿Ah? Alabado, 15:2. Alabado sea Dios. Ahora, muchos frutos, el que permanece en mí y yo en él, este lleva mucho fruto. Permaneced en mí para que lleve fruto, dice el Señor. El Señor quiere verte con fruto. El Señor no te quiere ver ahí, un cristianito solo de nombre. Llevemos fruto, cuidémonos, trabajemos para el Señor. Si ya tienes, guárdalos, cuídalos. Si ya tienes los frutos, entonces, y trata de mejorar, no trates de estancarte con eso. Es un momento especial donde tú, aleluya, puedes analizar tu vida. Recuerda que estamos acá, aleluya, que en la oración de Pablo estaba orando por los colosenses, que tuvieran todas estas bendiciones y que el fruto que tenía no lo perdieran, sino que buscaran más fruto. La iglesia había crecido, la iglesia estaba llena de todas las bendiciones. Por eso en la oración él expresa que los colosenses se refería a ellos como santos, fieles, fieles hermanos en Cristo. Fíjense, Pablo está diciendo que eran santos y fieles hermanos en Cristo. Dos, que habiendo oído de vuestra fe, eran gente de fe, ¿ah? El amor que tenían todos los santos, la palabra de Dios era la que ellos les regía, con ellos se llenaban del gozo, de la paz. Y sin embargo, Pablo está preocupado que no vayan a perder lo que tienen, ¿ah? Que no se vayan a enfermar por lo que han hecho. Y ellos lo estaban haciendo, pero aún haciéndolo tenemos que tener este cuidado de que no nos vayamos a creer que el ego vaya a venir, que todo esto. No, tenga cuidado, sea manso, humilde de corazón, y el Señor le da la victoria. Aleluya. ¿Quiere orar conmigo en este momento? Y dígale al Señor que usted quiere ser uno de esas personas que lleve fruto, que lleve esa palabra adelante, y que por mucho que haga el Señor con usted, nunca se va a creer ni apartar de Él. También a nuestros amigos, nuestros hermanos caídos, también les hacemos un llamado para que se levanten, para que vengan al conocimiento de la verdad. Cristo es la verdad. Padre, en esta hora, Señor, te doy la gloria, la honra, la adoración. Gracias, gracias, gracias por la palabra. Gracias, Espíritu Santo. Esperamos que toque los corazones, que toque esas almas, que toque esos amigos, que toque caído, que la hermano que están ahí, Señor, sin frutos ni nada, que empiecen a producir frutos, que empiecen a hacer la voluntad, a amar a los demás, a trabajar para tu obra en el nombre poderoso de Jesús, Señor. Aleluya, que ellos puedan tener conciencia de los esfuerzos que se hacen en las iglesias para poder llevar adelante el ministerio, llevar adelante la predicación. En el caso de estos ministerios de radio, de todo, de televisión, Señor, también se necesita de personas que puedan ser tocadas y entender que lo que están haciendo es para llevar la palabra adelante. Gracias, Señor. Bendice a todos. Bendice la hermana que está patrocinando, Señor. Aleluya. Bendice a la hermana Fanny Judith de Granada, Señor, en Virginia. Tómala en tus manos, Dios. Llénala, llénala, llénala de tu poder, de tu gracia, de tu misericordia. Gracias, Señor. Gracias, Padre, por todas las personas. Y gracias por los amigos que están ahí escuchando. Amigos, si usted quiere entregar su vida al Señor, dígale al Señor, repita conmigo esta oración. Dígale: Señor Jesús, en esta hora abro mi corazón y te recibo como único y suficiente Salvador. Perdona mis pecados, lávame con tu sangre y ayúdame a ser fiel y llevar frutos de hoy en adelante. Este que es un caído y que se ha desviado, ahora dígale: Señor, me reconcilio contigo, me reconcilio en el nombre de Jesús, reprendo todo demonio que ha perturbado mi vida y desde hoy seré un seguidor tuyo. Señor, te pido por los enfermos, por los que están pasando momentos difíciles, Dios mío, económicos, de toda forma, que todos los que están con problemas sean echados fuera esos problemas y venga la paz, venga el amor, venga el gozo, la bendición para esos hogares, esas personas que están en esos hogares. En el nombre de Jesús declaramos bendiciones especiales. Gracias, gracias Padre. Amén. Llegamos al final. Ah, bueno, vamos a pasar a la cabina de la radio para que nos lean los comentarios.
1: Amén. Que el Señor le bendiga a todos nuestros hermanos a esta hora de la tarde. Saludamos a toda la audiencia que ha estado pendiente de este programa, Cristo Refugio en la Tempestad. Queremos leer los comentarios que nos han dejado a través de nuestras redes sociales. Dice hermano Melvin Antonio Rivas. Amén. También hermana Noemí Claro dice Dios le bendiga. Hermana Judith Quintero dice Dios le bendiga, pastor, grandemente. También tenemos a Ilvea Pérez, dice Dios lo bendiga, hermano Vidal Alvarado. Y Jesús Arequeta dice Jesucristo, nuestro precioso Salvador, el Dios Altísimo, a Él sea la gloria, la honra y la alabanza por siempre y para siempre. Amén. Esos son los comentarios que nos han dejado. También dice hermana Elizabeth Lemus, Dios lo bendiga, pastor, y siga usando su vida para bendecir a otros. Estos son los comentarios que nos han dejado a través de nuestras redes sociales. Continuamos con nuestro pastor en TV Cred. Adelante, pastor.
0: Gracias a todos los que nos han dejado su mensaje, los que han estado conectados, que Dios les bendiga y esperamos que Dios los haga prosperar grande y maravillosamente a todos. Que Dios les bendiga.
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4: Muy buenas tardes, hermanos. 2 minutos han pasado de las 2 de la tarde. Continuamos, hermanos, llevando la bendición hasta su hogar con la programación de Radio Cred, la radio que se oye y se ve. Queremos agradecer a la hermana Victoria Reyes, que se reportaba desde La Milagro. Nos estará patrocinando 30 minutos del espacio programando con el oyente del día martes, y lo hace en agradecimiento al Señor, ya que su hija Mirna Reyes de Hernández estará de cumpleaños. Así es que ya está ahí en la lista nuestra hermanita Victoria, anotada en la lista de los patrocinadores. También teníamos pendientes 2 alabanzas que nos habían solicitado: el tema Bello Jardín, que solicitaba la hermana Victoria, y también la hermana Abby, desde el cantón Guanaste, Ciudad Barrios, nos había solicitado ¿Cómo podré pagarte? Con esas 2 alabanzas daremos inicio al espacio de música variada de las 2 a las 3 de la tarde. Si usted desea comunicarse con nosotros, nos puede llamar a los teléfonos en cabina 2609-1080 y 7923-9593.

0: escuchábamos esas dos alabanzas, Bello Jardín, con el cual estábamos complaciendo a la hermana Jacinta. Ella desde la colonia Panorama se había reportado, y también la hermanita Abby desde el cantón Guanaste, Ciudad Barrios, había solicitado el tema ¿Cómo podré pagarte? Estábamos finalizando el espacio de talentos salvadoreños cuando nuestras hermanitas se reportaron, así es que ya les complacimos. Y si usted desea comunicarse con nosotros, nos puede llamar a los teléfonos en cabina de radio. Estamos para servirle al Señor y también a su pueblo, y puede marcar las líneas telefónicas. El número local es el 2609-1080, y también para que nos envíe su mensaje de texto, su nota de voz, el 7923-9593. Hasta las 3 de la tarde vamos con este espacio de alabanzas variadas, alabanzas con mensaje espiritual. Cuéntenos en qué lugar se encuentra usted en sintonía de la programación de la Radio CRET. Queremos saludar en esta tarde a quienes nos escuchan en los diferentes cantones, colonias, caseríos, barrios residenciales de nuestro país, y a los que están fuera del país también les saludamos, ya que hay hermanos que nos escuchan en otros lugares. Vamos a ver si podemos atender esta llamada. Dios le bendiga. Dios le bendiga.
1: Es la hora novena.
0: La hora novena, solamente este día a las 8 tenemos la oración.
1: Según yo, hoy a las 3 de la tarde, como siempre hacían la oración. Ya tengo días de no escuchar la radio porque como con esa modificación que le han hecho,
0: ¿sí?,
1: por medio de las redes, ya a mí me
0: le cuesta.
1: ¿Verdad? Ajá, así que no va a haber oración,
0: es que
1: novena.
0: Este día es sábado, hermanita Miriam, habla desde Apopa, ¿verdad?
1: Sí. Amén,
0: hermana.
1: Hermana
0: Miriam, sí, este día sábado tenemos programa de 3 a 4.
1: Bueno.
0: Así es que, pero con gusto siempre la llevamos en las oraciones de las 8, hermana Miriam, por la petición, por la respuesta de Dios.
1: Amén.
0: Si gusta, permítame en línea, por favor, hermana, le voy a indicar de qué otra manera puede escuchar la radio, permítame.
1: Sí.

Escuchábamos a Dani Berríos con esa alabanza, el tema Tu Mejor Momento. Queremos agradecer a la hermana Miriam de Martínez. Ella nos escucha en Apopa. Será la patrocinadora de este espacio de alabanzas variadas de las 2 a las 3 de la tarde. Le agradecemos a la hermana Miriam por su llamada y a la vez por su ofrenda que está aportando para la obra del Señor. Vamos a escuchar a continuación al hermano Edgar Escamilla con el tema Amor sin igual, y también estaremos escuchando el tema Alabemos al Creador.

0: Hermosas alabanzas con buen mensaje. Alabemos al Creador, es el tema que estábamos escuchando, y también el tema Amor sin igual de Edgar Escamilla. 25 minutos han pasado de las 2 de la tarde. Estamos en el espacio de alabanzas variadas de 2 a 3 de la tarde, que está siendo patrocinado por nuestra hermana Miriam de Martínez. Nos escucha en Apopa. Le comentamos que este día la iglesia CRED de San Francisco Gotera está de aniversario, y también la iglesia CRED filial Caserío Benítez Medrano está llegando a 15 años de fundación, 15 años de aniversario. Este día, a partir de las 3 de la tarde, estará ministrando la alabanza el dúo Tiempos de Salvación y el hermano Ever Paz, predicando el hermano Héctor Ortiz, el pastor Cornelio Benítez y congregación. Le darán la bienvenida a todos los que asistan este día a partir de las 3 de la tarde. Y el otro evento es el que se va a realizar también en San Francisco de Gotera, donde está pastoreando el hermano Hernani Celaya.
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2: 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Dios quiere hombres y mujeres en el fuego de la palabra.
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0: Escuchábamos esa invitación. Las 2 de la tarde, 26 minutos, nos llega un mensaje desde Carolina del Sur. La hermanita Sonia Melgar nos dice: gusto de escucharla, mi hermana, bendiciones en este día maravilloso. Me puede complacer con una alabanza de la Isla de Pasmo. Claro que sí, mi hermana, con mucho gusto. Vamos a buscar una linda alabanza del grupo Isla de Pasmos. Todas las alabanzas son muy bonitas, muy hermosas, pero hay alabanzas que sentimos que son más especiales porque ministran nuestra vida, porque nos identificamos por esos momentos por los cuales pasamos. Hay varias alabanzas que tienen los hermanos del grupo Isla de Pasmos que ministran a cada uno de los que estamos escuchando y pendientes de la programación. También queremos agradecer a nuestra hermana Miriam de Martínez, la cual ella nos patrocina este espacio de alabanzas variadas. Usted puede ser parte también de los patrocinadores de este día sábado o de cualquier día. Hay espacios de la radio que usted puede patrocinar, y también puede usted llamar o mandar su mensaje, y nosotros tomamos nota, ingresamos sus datos para siempre llevamos un control de los hermanos que patrocinan los espacios. Así es que, así como lo ha hecho nuestra hermana Miriam, también usted puede llamar para el espacio de Programando de las 4 o para el espacio de Atardecer a las 5 de la tarde. Solamente para la oración de las 8 tenemos patrocinador este día, y son varias. Gracias a Dios tenemos 3 hermanitas. Una de ellas es la hermana Domitila Palacio de Moreno desde la Toledo, la hermana Julia Turcio de Rodríguez desde Estados Unidos, y también la hermana Zulma Rubidia Parada, quien tuvimos el privilegio de conocer hace poco. Ella visitaba a su familia desde Colorado, Estados Unidos, y tuvimos la oportunidad de conocerla, y a la vez ella nos testificaba que Dios había obrado en su vida de una manera muy especial. Ella nos cuenta, hermanos, que tenía una enfermedad y que le pedía al Señor que le diera la oportunidad de crecer a sus hijos, ya que estaban pequeños sus hijos. Pero lo que me llama la atención es que ella aún no era cristiana. Ella no era cristiana, y ella le oró al Señor y le dijo que le diera la oportunidad de crecer a sus hijos. Y ella hoy es cristiana, le sirve al Señor, y me dice estas palabras ella: a la iglesia vamos, me dice ella, no solamente a pedirle a Dios, sino también vamos porque estamos agradecidas con Dios. Y me dice ella también que cuando no va a la iglesia, ella se siente mal, ella se siente reprendida, porque sabiendo lo que Dios hizo en su vida, hermanos, sabiendo esa enfermedad que tenía, y gracias a Dios, Esa la enfermedad era, nos comentó que era cáncer, pero que gracias a Dios, hermanos, no había avanzado y pudieron operarla. Dios hizo, hermano, varias obras en su vida, porque también nos decía nuestra hermanita que no tenía papeles. Ella no tenía papeles en Estados Unidos, pero que gracias a Dios le llegaron esos documentos que ella esperaba, y fue así como pudo someterse a una cirugía. O sea que Dios, hermanos, añadió tanta bendición en su vida, hermanos, que Dios obró en la sanidad de esa enfermedad. Y no solamente en eso, sino también en los documentos, en los trámites que también ella tenía que hacer en el hospital, en los trámites de esos documentos, hermano, las cosas que para nosotros las vemos difícil o imposible, para Dios no hay nada imposible, hermano. Yo sé que hay hermanos o hermanas que a lo mejor están en un proceso y no saben cómo van a solucionar las cosas, porque hay cosas que nosotros no las tenemos al alcance. Pero servimos a un Dios poderoso, hermanos, que Él puede mover, así como movió, hermanos, así como obró, haciendo caminos por el Mar Rojo para que el pueblo de Israel pasara, hermano. Así es tan grande el Dios que servimos, que Él puede, hermano, remover cualquier tumor, remover cualquier problema, remover cualquier situación, solucionar problemas que a nosotros nos parecen difíciles. Imposibles, hermano, pero tenemos un Dios grande y poderoso, que Él interviene por nosotros. Él hace lo que usted y yo no podemos hacer. Así es que damos testimonio, hermanos, porque es necesario que pongamos en alto el nombre que es sobre todo nombre, porque a veces vemos los problemas más difíciles. Y no, hermanos, esos problemas son pequeñitos. No permita que el enemigo le robe el gozo, la paz, la felicidad, la tranquilidad por un problema o por una enfermedad. Porque, hermanos, teniendo un Dios grande y poderoso, Él tiene el poder para sanarnos en un instante, en un segundo, en un momento, Él tiene el poder. Pero si no lo hace, hermanos, puede ser también, porque nosotros, al estar completamente bien, completamente sano, nos suceda como le sucedió a los 9 leprosos. De los 10, hermanos, solo uno fue el que regresó dándole gracias al Señor. Y este hombre no era judío, este hombre era un samaritano. Pero la lección que nos da es que los 9 fueron mal agradecidos y solamente uno volvió dándole gracias a Dios. Así es que Dios sabe por qué nos tiene así. Y Dios sabe, hermanos, cómo tratar con cada uno de nosotros. Así es que vamos a programar esta linda alabanza, esperando que edifique su vida. El tema que vamos a programar lo canta el grupo Isla de Pasmod. El tema es Yo te seguiré.

0: hermosa alabanza la que estábamos escuchando con el grupo La Isla de Pasmo del tema Yo te seguiré. Queremos saludar nuevamente a la hermanita Jacinta por el mensaje que nos envía.
1: Es bien bonita esa alabanza. Es que hoy casi nadie la canta en las iglesias, hermano. Amén, así es. Pero sí es bonito. A mí me encanta cantar alabanzas de las antiguas porque tienen una buena enseñanza, una buena reflexión. Gracias, hermana, por mandármela así, hermana, y Dios le bendiga. Estamos gozándonos, hermana, escuchando la radio. Aunque nos fuimos a Gotera, creo yo, pero estamos gozándonos aquí en la casa. Ay, paz y feliz tarde, hermana, Dios le bendiga.
0: Amén, hermana, Dios le bendiga. Sí, no pudimos ir este día, ¿verdad? La vez pasada fuimos con nuestra hermanita Jacinta, nos acompañó y fuimos hasta Jocoaití, que allá estuvimos en el aniversario de la iglesia Cret, pero este día no pudimos, se nos hizo difícil. De igual manera ella también, pero lo bueno que está escuchando la programación de Radio Cret. Y así también la hermana Miriam de Martínez en Apopa ya está en sintonía. Le comentamos, hermana, que está muy fuerte la calor acá en la zona de Oriente. No se puede imaginar que tan fuerte está, pero bendito sea Dios que Él, hermanos, tiene cuidado de todos nosotros. Lo que sí nos sorprendió bastante fue que en la zona de Morazán está bastante verdecito el monte, o sea que allá así ha llovido, mientras que acá todavía no hay hierba verde para el ganado, pero hermanos, Dios es maravilloso, Él tiene cuidado de todos nosotros y de su creación. Vamos a seguir escuchando siempre mensajes con alabanzas, son alabanzas con un gran mensaje, hermanos, y lo que dice la hermana Miriam de Martínez y también la hermanita Jacinta es que es cierto, hay alabanzas que tienen buen mensaje, buen contenido en un mensaje, hermanos. Y es verdad, muchas de las alabanzas que ya las consideran antiguas o viejitas, dicen ellos, la gente no las quiere cantar, pero sí son las alabanzas que son inspiradas, hermanos, esas alabanzas que vienen en los himnarios, son alabanzas lindas que ministran al pueblo del Señor. La siguiente alabanza que estaremos escuchando la cantan los hermanos Reyes de Guatemala. Esta alabanza se llama El Sacrificio.

Este es uno de los himnos que ya tiene muchos años, hermano, y me decía una hermanita, me decía, hermana, rescatemos esta alabanza. Y es que, hermano, son alabanzas que no se cantan ya en las iglesias, pero que tiene un gran mensaje, hermano, porque ese sacrificio, hermanos, que el Señor hizo no fue cualquier sacrificio, sino el mejor y el más grande y el más acepto delante de Dios, el sacrificio que Cristo hizo por la humanidad o por el mundo entero en la cruz del Calvario. O sea que no hay otro mejor sacrificio que el de Cristo. Nadie puede tomar el lugar, hermanos, porque Él vino a pagar el precio por usted y por mí en la cruz del Calvario. Él nos compró. Éramos, hermanos, esclavos de Satanás, pero Él nos compró a precio de sangre, hermanos. Y lo más sorprendente es que hay cosas que uno, hermano, no las puede comprender. ¿Cómo fue posible que los judíos rechazaran a Cristo? Lo rechazaron, hermanos. ¿Cuántas cosas sufrió Él? Y, hermanos, todo lo que Él quería era juntarlos como la gallina junta a los pollitos, pero ellos no quisieron. Pero el plan de salvación, hermanos, llegó hasta nosotros gracias a que ellos lo rechazaron al Señor. Pablo les dice estas palabras a los judíos, que para ellos era el plan de salvación. Pero por cuanto ellos no habían creído, porque lo tildaban de loco, que ya tenía las muchas palabras, lo habían enloquecido, entonces Él les dice, yo me iré a los gentiles, a los gentiles. Pablo fue enviado a los gentiles, hermanos. Nosotros no somos judíos, somos pueblo gentil. Pero lo que me llama la atención es que el Señor pensó en usted, pensó en mí, pensó en todos nosotros. ¿Cuántos miles y miles de cristianos hay en el mundo entero, hermanos? Somos muchísimos los que hemos echado manos a la vida eterna. Y todo, hermanos, porque la gracia de Dios nos alcanzó, no porque nosotros seamos mejores que ellos, en ningún momento no podemos jactarnos, sino porque la bondad y la misericordia de Dios llegó hasta usted y hasta mí. Y, hermanos, por eso nosotros tenemos que honrarlo a Él, porque no lo merecíamos nosotros, hermanos, no lo merecíamos, pero la bondad y el amor de Dios llegó hasta nosotros. Aquel cantón, aquella colonia, aquel caserío, aquel barrio, aquella residencial, a personas humildes como también personas preparadas. Dios no hace excepción de personas, hermano. El amor de Dios es tan grande que el Señor no nos ha desechado, no nos desechó, sino que antes, hermano, Él había planeado todo lo que iba a hacer para rescatar a la humanidad de la perdición. Por eso tenemos que honrarlo, alabarle, alábele, cántele ahí en su casita mientras hace sus quehaceres, mientras está planchando, mientras está lavando, mientras hace su comidita. Alabe al Señor, no permita que el enemigo quiera robar la bendición o robar la honra que Dios se merece. Porque de tal manera amó Dios al mundo que envió a su Hijo unigénito para que todo aquel que en Él cree no se pierda, mas tenga vida eterna. Seguimos en este espacio de alabanzas variadas, agradeciendo a la hermana Miriam de Martínez hasta el lugar de Apopa. Y saludos especiales a quienes nos escuchan a través de las diferentes plataformas. Esta alabanza nos da un gran mensaje, y es que aunque nosotros físicamente estemos solos en algún lugar, en algún trabajo, así físicamente puede ser, aparentemente, que estemos solos, pero recuerde que el Señor ha prometido estar con nosotros todos los días hasta el fin del mundo.

0: Hermana Marisol canta esta alabanza que se llama Nunca me ha dejado. Saludamos nuevamente a la hermanita Jacinta que se reporta y a la vez queremos saludar a la hermana Carolina Monroy. Vamos a escuchar primeramente el audio de la hermanita Jacinta y luego daremos lectura al otro mensaje.
1: También está bonita, hermana, porque esa es cuando el Señor ve la necesidad de cada uno, hermano, y Él nos fortalece, hermano. Linda las alabanzas de antes y todavía se siguen cantando, hermana, con la ayuda de Dios. Sí, hermana, ¿cree que pudiera complacerme con la alabanza? ¿Cómo podré pagarle al Señor? ¿Cómo podré pagarte?
0: Sí, claro que sí, mi
1: Hermana,
0: hermana.
1: ay, disculpe, hermana vida.
0: Ya sabe, hermanita, para servirle, vamos a dar lectura a otro mensaje que nos llega desde el área de Nueva York. Saludos a la hermanita Carolina Monroy también. Y a los que están pendientes en diferentes partes de nuestro país, también les saludamos. Vamos a escuchar a Leonel Tuches con esta alabanza que la hermana Jacinta ha solicitado, el tema ¿Cómo podré pagarte? Y gracias a la hermana Miriam de Martínez, ella es la patrocinadora de este espacio de 2 a 3 de la tarde.

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Mas la hora viene y ahora es, cuando los verdaderos adoradores adorarán al Padre en espíritu y en verdad, porque también el Padre tales adoradores busca que le adoren. Versículo 39. Entonces vinieron los samaritanos a él y le rogaron que se quedase con ellos, y se quedó allí 2 días. Y decían a la mujer: ya no creemos solamente por tu dicho, porque nosotros mismos hemos oído y sabemos que verdaderamente este es el Salvador del mundo, el Cristo. Amén. Solo en la lectura que hemos leído, estimados hermanos, podemos ver un cambio, podemos ver, ¿verdad?, una transformación en la vida de esta mujer. Y es bien, vamos a ahorita, ¿verdad?, en lo que entramos a la clase, ver cómo una conversación corriente o simple se torna en una evangelización masiva de toda una ciudad. Y todos conocemos el propósito de Jesús, ¿verdad? ¿Cuál era el propósito de él estar aquí en la tierra, ¿verdad? Predicar el reino de Dios. Y esta historia es bien particular, o bien importante, ¿verdad? Por el lugar donde se anuncia la palabra del Señor, donde se predica la palabra del Señor, y esto aquí es Samaria, ¿verdad? Por ende, la mujer samaritana, porque era de ahí. Y nosotros no leímos, ¿verdad?, los versículos, algunos de los versículos iniciales, pero, ¿verdad?, dice allí que judíos y samaritanos no se llevaban entre sí. Entonces eso le da un realce aún más, ¿verdad?, porque según la historia, ¿verdad?, los judíos preferían rodear Samaria, ¿verdad?, y Jesús lo que estaba haciendo era tomando un atajo, yendo recto, ¿verdad?, para pasar por ahí. Ahora nosotros ahora entendemos esto desde una óptica espiritual, ¿verdad?, cuál era el propósito de Jesús, y lo vemos aquí desenvolviéndose, ¿verdad?, en predicar el evangelio a esta mujer, y por ende, o como resultado, ¿verdad?, a toda esta ciudad. Entonces vemos, ¿verdad?, el propósito de Dios desenvolviéndose en esta mujer, que cuando, por lo que leemos, ¿verdad?, no era una mujer ejemplar, por decirlo de esa manera. Para pasar, ¿verdad?, a los objetivos de la clase y el pensamiento central, tenemos en primer lugar comprender el poder transformador de Jesucristo, ¿verdad? ¿Quién es el que transforma? Jesús, ¿verdad? Ahora, en aquel entonces, no tenían ellos un canon de la Biblia como nosotros lo tenemos, ¿verdad? Pero para nosotros, ese poder o esa palabra, el poder de la palabra del Señor, ¿verdad? Jesús es el que transforma las vidas a través de su palabra. Segundo lugar, apreciar el amor que se requiere para alcanzar a los perdidos. Como decía, esta mujer no era una mujer ejemplar, o sea, a la vista de cualquiera, ¿verdad?, pudiéramos decir, esta era una mujer, ¿verdad?, bien devaluada por la sociedad, bien sin moral, sin principios, de mala reputación. Pero, ¿verdad?, dice el segundo objetivo, apreciar el amor que se requiere para alcanzar a los perdidos, ¿verdad? Quizás alguien con un alta, ¿verdad?, por decirlo así, con un alto ego, ¿verdad?, o orgullo religioso, ¿verdad?, no se iba a acercar a esta persona, ni mucho menos hablarle del plan de salvación. Incluso hoy en día, ¿verdad?, podemos sentir cierto rechazo por la manera en que alguien anda vestido, por la manera en que alguien, ¿verdad?, se comporta, el historial que tiene, y verlo y menospreciarlo, e incluso dejarle pasar, ¿verdad?, y no hablarle del evangelio, no hablarle. Pero vemos que el escritor aquí nos va a enseñar, y vemos en el ejemplo de Jesús, que se requiere amor, ¿verdad?, para alcanzar a los perdidos. Sin importar la condición en que esa persona se encuentre, se necesita amor. Y en tercer lugar, llevar el mensaje del evangelio a personas conocidas cuyo hogar esté necesitado de ser transformado. Jesús, ¿verdad?, el Hijo de Dios, en su poder que él tenía, él sabía con la persona con que él estaba hablando, ¿verdad? Él no esperó que ella le dijera, ¿verdad?, he tenido, o le dijera, ¿verdad?, 5 relaciones.
pasadas y estoy en una actualmente. Jesús ya sabía eso, ¿verdad? Nosotros entendemos esto, pero, ¿verdad? Llevar el mensaje del Evangelio a personas conocidas cuyo hogar esté necesitado de ser transformado, ya esta parte ahora nos corresponde a nosotros, ¿verdad? Nosotros, ¿verdad? Cualquiera, sin importar, ¿verdad? La condición en que esté o el estado en que se encuentre, ¿verdad? El Evangelio es para todos. El Evangelio debe ser para todos. Así que los objetivos de la clase, una vez más, comprender el poder transformador de Jesucristo, apreciar el amor que se requiere para alcanzar a los perdidos y llevar el mensaje del Evangelio a personas conocidas cuyo hogar esté necesitado ser transformado. El pensamiento central dice: la conquista del verdadero amor humano puede alcanzarse por medio de un genuino acercamiento al amor de Dios. Y esto es lo que sucedió en el caso de esta mujer. Conoció el amor de Jesús, conoció el amor de Dios, y como resultado, ¿verdad?, eso dio a que se alcanzara no simplemente, ¿verdad?, la ciudad, a ella personalmente, sino también la ciudad entera donde ella estaba, como lo vemos en los versículos, ¿verdad?, que leímos anteriormente. Dice el texto central: si conocieres el don de Dios y quién es el que te dice dame de beber, tú le pedirías a él y él te daría agua de vida. La enseñanza general es: aun cuando nosotros hagamos nuestro mayor esfuerzo, el único que puede transformar el corazón es Cristo, y debemos descansar en su gracia para que ello ocurra. Hay una parte que nos corresponde a nosotros, ¿verdad? Y lo hemos mencionado, de hecho, el último trimestre que veíamos se hablaba mucho de la evangelización y decíamos que nuestro deber es hablar el Evangelio, y muchas veces quisiéramos, ¿verdad?, de que la persona se decidiera por Cristo en ese momento, pero muchas veces no es así. Entonces, aun cuando nosotros hagamos nuestro mayor esfuerzo, el único que puede transformar el corazón es Cristo, y debemos descansar en su gracia para que ello ocurra. A manera de introducción, ¿verdad?, y para los que tienen la guía, estamos viviendo en una época en que los valores morales han decaído de una manera alarmante. Esa es la época actual en que nosotros vivimos. Vivimos en una época donde los valores morales se han decaído de una manera alarmante. Y esto, ¿verdad?, no es desconocido de todos nosotros aquí. Desde la niñez hasta el más viejo, ¿verdad?, en general, ¿verdad?, se ve este decaimiento de los valores morales. Y por no decir, ¿verdad?, los principios bíblicos, ¿verdad?, que debería todo ser humano, e incluso la nación, el contexto en que nosotros vivimos, una nación bajo Dios, ¿verdad?, dice, ¿verdad?, ahí lo que esta nación, entre comillas, fue fundada. El valor de la mujer ha decaído grandemente. En muchos casos las mujeres se avienen, le dan un estado de concubinato, a una vida marital sin compromiso de matrimonio, o sea, a unión libre. Es lo que vivimos hoy en día. El resultado ha producido millones de madres solteras y abandonadas. Y como resultado de ello, vemos una generación sin recursos, sin principios morales y sin una orientación espiritual. Y esto, ¿verdad?, tal es el caso de la mujer samaritana. ¿Por qué? Porque esto no es de hoy en día, ¿verdad? El estado moral, ¿verdad?, no es algo que sucede simplemente hoy. Lo vemos desde tiempos bíblicos, ¿verdad?, donde una persona, una generación que no conoce a Dios, ¿verdad?, que tiene otras ideas, otras creencias, ¿verdad?, su vida, como va a reflejar lo que reflejó la vida de la mujer samaritana, ¿verdad? Por esta situación no es asunto de los últimos tiempos solamente. Los problemas de inmoralidad, así como la irresponsabilidad en cuanto al hogar, a la familia, son tan antiguos como la misma especie humana. La Biblia está llena de casos y ejemplos de todo tipo. En el estudio de hoy se consideran algunos aspectos del incidente de la mujer samaritana y su encuentro con Jesús. Ahora, ¿qué es lo que vemos en esta mujer? La vida de esta mujer es todo un historial de experiencias que van de lo sentimental hasta lo inmoral. El hecho de estar al lado del sexto hombre de su vida es suficiente para suponer que ella jamás había disfrutado de la protección, el amor y la felicidad que le proporcionaba un matrimonio estable. Y
hago la pregunta, ¿verdad? ¿Cuál es la diferencia entre una persona, ¿verdad?, que no conoce a Dios, que va desenfrenada en el pecado, en el libertinaje, ¿verdad?, a opuesto a esta mujer, ¿verdad? Vamos a ver que no hay mucha diferencia. Entonces, volviendo una vez más al tema general de la clase, ¿es este el plan divino? ¿Es este el plan de que Dios tiene para la familia? ¿Verdad? Yo sé que la respuesta es no, ¿verdad? No es exagerar, pues, referirse a la samaritana antes de su encuentro, con Cristo, como una mera amante, víctima quizás del abuso y la falta de integridad de los hombres que habían estado con ella, o como se podría suponer también, bien pudo haber sido su mala manera de conducirse lo que la llevaba a la bancarrota cada unión marital en que ella se enredaba, ¿verdad? En lo personal yo no conozco, ¿verdad?, a alguien que haya tenido tantos, ¿verdad?, matrimonios, por decirlo así, si es que, ¿verdad?, habían sido matrimonios, lo más probablemente no. Pero vemos un patrón y vemos, ¿verdad?, cada día cómo esto se va degradando. Psicológicamente hablando, y según las estadísticas, una persona, tanto varón y hembra, que ha tenido muchas parejas, ¿verdad?, y al fin decide, ¿verdad?, quedarse con una, entre más parejas ha tenido, más le cuesta, ¿verdad?, ser compatible con esa pareja, porque refleja, ¿verdad?, todo, cada pareja que ha tenido antes viene a tener un efecto en esa persona. Entonces, volviendo, ¿verdad?, al tema general, ¿es este el plan divino? ¿Es este el plan de Dios? Claro que no. Entonces, vemos que Dios, en su plan divino, ¿verdad?, está esta persona, está esta mujer en su plan, ¿verdad? Jesús, en su meta que él traía,

sería, ¿verdad?, lo que las demás pensaran de ella. Ahí viene tal fulana, ¿verdad?, dirían. No era vista, ¿verdad?, como un buen ejemplo a seguir. No tengo el dato si históricamente, ¿verdad?, posiblemente, ¿verdad?, las niñas más que todo acompañaban a sus madres en aprender los quehaceres del hogar, pero si posiblemente, ¿verdad?, fuera un menor de edad acompañando a su madre a sacar agua, ¿verdad?, el padre, ¿verdad?, cristiano, en otras palabras, para el contexto de ellos, un padre que quiere instruir a su hijo, ¿verdad?, con los mejores valores, no va a querer que se acerque a este tipo de personas. No va a querer, ¿verdad?, que se asocie a este tipo de personas. Entonces, vemos por la misma conducta de ella que había cierta culpabilidad en ella, o cierto cargo de conciencia. Judíos y samaritanos, decía, no se llevan entre sí. No obstante, Jesús le habló del don de Dios y del agua de vida. Todo comienza, ¿verdad?, con un simple, que Jesús le dice, dame de beber, ¿verdad? Y allí es donde ella le dice, ¿cómo tú siendo judío me pides a mí que te dé agua si tú eres judío? No nos llevamos, ¿verdad? Ella podía decir, ¿tú qué haces aquí? Esto no es normal, mucho menos de que tú establezcas una conversación. Y en el contexto de Jesús, ¿verdad?, incluso de que un hombre, ¿verdad?, hay muchos relatos de historia, ¿verdad?, donde ciertos personas de que tenían cierto cargo, ¿verdad?, en los judíos, los fariseos, todos estos, que tenían cierto renombre, ¿verdad?, hasta no, ellas aconsejaban de no hablar tanto con las mujeres. O sea, había cierto grado de machismo, ¿verdad?, en aquellos entonces. El hecho, ¿verdad?, de que en el ejemplo, ¿verdad?, de las hermanas de Lázaro, ¿verdad?, cuando Jesús está allí, y vemos que una se encuentra en los quehaceres y otra, ¿verdad?, está sentada escuchando lo que Jesús tiene que decir, ¿verdad? Esa es una posición de un alumno, escuchando a un maestro. Y eso no era visto de una buena manera en los tiempos de Jesús. Pero lo que quiero decir con todo esto es que veamos el valor que Jesús le da a la mujer. Veamos el valor que Jesús le da de establecer una conversación posiblemente a solas, ¿verdad?, aquí. Pero lo que quiero que veamos es el plan divino de Dios, cómo Él va trabajando en la persona posiblemente menos querida de la sociedad con el propósito de transformarla, con el propósito de darle el valor, ¿verdad?, que desde el principio Dios ha querido que la humanidad tenga, de formalizar, ¿verdad?, una familia. Eso es lindo, mi estimado hermano, ¿verdad?, cuando, ¿verdad?, dos jóvenes se conocen y forman una familia, después lo vemos con hijos, e incluso, ¿verdad?, casan a sus hijos, tienen nietos, todo eso, posiblemente ustedes son uno de esos, ¿verdad?, y qué lindo es. Pero muy lamentable, ¿verdad?, es saber, ¿verdad?, cuando una persona fracasa tras fracaso, ¿por qué? Porque no se quiere acoplar al plan divino que Dios tiene. Jesús, ¿verdad?, hace una comparación entre el agua material y lo espiritual. Y vemos, ¿verdad?, cómo Jesús va evangelizando a esta persona o va convirtiendo esta conversación bien simple en una conversación para a dónde Él quiere llegar. Es importante que notemos la forma en que, ¿verdad?, Jesús, tan sabia, con la que el Señor establece esta conversación. Y aquí aplica esto a nosotros. Todo comunicador del Evangelio debe saber cómo conversar. Yo sé que nosotros, ¿verdad?, somos una cultura, no todos, ¿verdad?, hay excepciones. Pero yo conozco personas que de la nada con un desconocido comienzan con una gran confianza. Y ya vemos otros, como en mi caso, que, ¿verdad?, ahí estamos y se escucha un zancudo que va volando, ¿verdad? Pero lo que quiero que esto es para mí y para todos, ¿verdad?, de que si queremos comunicar el Evangelio, una conversación tan simple como dame de beber puede terminar, ¿verdad?, en la evangelización de una familia, de una ciudad. Y me imagino ustedes tendrán, ¿verdad?, algún ejemplo así. Si alguien tiene, ¿verdad?, pues puede también tomar su tiempo, ¿verdad? ¿Cuál fue usted esa conversación tan simple? A lo mejor comenzaron hablando del clima y terminó evangelizando a esa persona. La mejor conversación es la que toma en cuenta el interés de la persona con quien se habla, ¿verdad? Jesús no simplemente fue al grano, ¿verdad?, sino que le interesó saber de la persona.
Siempre hay que ir de lo conocido a lo nuevo y de lo físico.

0: algo espiritual, no simplemente se trata de establecer una conversación, sino, ¿verdad?, de que el objetivo siempre sea hablarle a esta persona de Jesucristo. Y esto es lo que Jesús hace, ¿verdad? En esta necesidad física que ella tenía, la convierte en espiritual. Vemos ahí el punto número 20, un ofrecimiento espiritual. Por su omnisciencia, Jesús entendió anticipadamente que la mayor necesidad de esta mujer estaba en el alma y no en el cuerpo. Pero vuelvo y repito, ¿verdad? Jesús utilizó la necesidad física que ella tenía para hablarle de algo mucho más mayor, ofrecerle, ¿verdad?, algo mucho más mayor, que era la necesidad espiritual. Hoy en día, mi estimado hermano, con tanto, ¿verdad?, vueltas que le han dado el Evangelio, muy lamentablemente, de personas, de predicadores, entre comillas, queriéndose lucrar, y han presentado un mal evangelio, ¿verdad?, un evangelio de puras pertenencias materiales o materialistas, ¿verdad? Y vemos que muchos tienen una idea errónea y vienen a los pies de Cristo por las bendiciones que Jesús puede ofrecer o que el evangelio puede ofrecer, pero cuando se trata de ofrecer un cambio a su vida o de hacer los cambios necesarios, de vivir de acuerdo a la palabra del Señor, vemos que ahí chocan con la palabra y no quieren, ¿verdad?, tener esos cambios. Entonces, el evangelio, ¿verdad?, en primer lugar es, ¿verdad?, el alma, es el pecado, ¿verdad?, es curar el pecado, es limpiarme de la mancha del pecado, no solamente de la necesidad del cuerpo. Entonces, digo esto, ¿verdad?, posiblemente conozcamos a alguien que está, ¿verdad?, pasando algo físico, alguna enfermedad, y esa puede ser la puerta de que Dios, ¿verdad?, utilice para nosotros llegar, ¿verdad?, a presentar el evangelio a alguien. Entonces, la necesidad mayor antes que el cuerpo, ¿verdad?, es en la salvación del alma. El agua a la que Jesús se refería era indudablemente su Espíritu Santo y la gracia con la cual satisface, ¿verdad?, a todo el que le recibe. Y todos nosotros somos testigos de esa agua que hemos tomado, ¿verdad? Hemos sido transformados por la palabra del Señor, hemos sido transformados por su gracia, hemos sido transformados por su Espíritu Santo, ¿verdad? Usted y yo somos testigos del poder transformador de Cristo. Entonces vemos, ¿verdad?, cómo hay hogares, ¿verdad?, que posiblemente han estado enfrentados, y obvio, ¿verdad?, no es que los problemas se acaben entre parejas, ¿verdad?, cuando venimos a los pies de Cristo, no, pero hay una gran diferencia, ¿verdad? Ya tenemos otra mentalidad, tenemos, ¿verdad?, otro propósito en ello, y sea Dios ayudándonos a cada uno de nosotros, ¿verdad?, que cada día, ¿verdad?, que nos alimentemos de esa agua y seamos un ejemplo, y que nuestro ejemplo pueda servir para que otros vean de que Jesús puede transformar la vida, de que Jesús puede transformar, de que Jesús tiene un plan divino para la familia, ¿verdad? El jovencito, ¿verdad?, es muy expuesto, más que todo lo que están en sus estudios, de ver a sus compañeros que no son cristianos, ¿verdad?, con una vida, ¿verdad?, que no va de acuerdo a la voluntad de Dios. Y al ver, ¿verdad?, el ejemplo de ese joven, muchas veces en lo personal, ¿verdad?, muchas veces me preguntaron que por qué yo actuaba de cierta manera, por qué yo no era así, o por qué no decía ciertas cosas. Y en mi timidez muchas veces, ¿verdad?, no aproveché esa manera o esa oportunidad para hablar del Evangelio de Dios, pero, ¿verdad?, Dios puede obrar de una manera, y el ejemplo que nosotros damos muchas veces dice más que nuestras palabras. Por eso, ¿verdad?, vemos aquí a esta mujer despreciada por la sociedad. Jesús le da un valor, ¿verdad?, a ella, o le quiere dar a ella un valor que Jesús desde el principio ha querido para transformarla, para que ella ahora, ¿verdad?, a los que tienen el guía ahí pueden ver que ella posiblemente era simplemente un amante de alguien. Y un amante es una persona, ¿verdad?, que es la menos amada de una relación. Entonces, Dios, ¿verdad?, quiere transformar las vidas. Lo hace a través de su palabra, a través de su Espíritu Santo. Vemos que ella tenía una interpretación errónea, ¿verdad? ¿Qué es lo que ella entiende, ¿verdad?, cuando Jesús le habla del agua? Como sucede con todo ser humano, dice, esta alumna de Jesús interpretó el mensaje del maestro según sus experiencias de vida. Su respuesta: Señor, dame de esa agua para que no tenga yo sed ni venga aquí a sacarla. nos muestra que no había entendido lo que el Señor le dijo. Jesús no estaba hablando ya de un agua física, no estaba hablando del agua del pozo, pero en su manera de interpretar las cosas, ella entendió de esta manera. También este detalle contiene un doble mensaje para nosotros. Dice, no podemos esperar una comprensión plena de las cosas espirituales a menos que seamos específicos y demos tiempo para que el oyente las acomode, ¿verdad? Yo creo que comenzarle a hablar a alguien en parábola del Evangelio no sería una manera tan efectiva si esa persona no tiene ese conocimiento, no sabe lo que le vamos a nosotros hablar, ¿verdad? En el caso de Jesús, pues todas las parábolas que él utilizó eran ejemplos de la vida de campesinos que vivían, ¿verdad? El buen pastor, el sembrador, todo esto. Pero hoy en día, lo que el escritor quiere que nosotros veamos es que sepamos conocer a quién estamos hablando. Que sepamos que esa persona está captando lo que nosotros le estamos diciendo. Recuerdo cuando estudiaba un poco acerca de cuando Martín Lutero traduce la Biblia, él lo hace de tal forma que él se iba al parque de la ciudad, ahí en Alemania, y él escuchaba el lenguaje, el vocabulario de que los del parque hablaban. Y conforme, ¿verdad?, a lo que ellos, el vocabulario, la manera, el lenguaje que ellos hablaban, así tradujo la Biblia. Entonces, ¿con qué propósito? Con el fin de que no hubiera una excusa de decir, no entiendo, ¿verdad?, lo que leo, o no entiendo lo que me dicen, ¿verdad? Hoy en día, el joven a veces, ¿verdad?, el adolescente tiene esa barrera del idioma, del inglés, el español, ¿verdad? Y a veces hay palabras en la Biblia que no puede entender. Entonces el punto es de que nuestro mensaje sea entendible, que nuestro mensaje, ¿verdad?, sea simple, que un niño lo pueda entender. Entonces eso es lo que Jesús hace aquí, aunque a pesar de que ella no le entiende, pero Jesús no le está hablando, ¿verdad?, en términos que ella no pueda entender. Y ahora él, ¿verdad?, le va a dar lo que él está hablando. Así que una vez más, no podemos esperar una comprensión plena de las cosas espirituales a menos que seamos específicos y demos tiempo para que el oyente las acomode. Jesús lo hizo así y el resultado fue maravilloso, pero no debemos olvidar que esta conversación era solo una introducción o preámbulo a un mensaje más personal. Para llenar el corazón con esa agua viva es necesario abrirlo y darle una limpieza a fondo, ¿verdad? Jesús quería llegar más allá. Y ahora, ¿verdad?, vamos a ver la vida de esta persona. El punto número 2 dice, revelación de una triste realidad. Vemos una mujer no amada. El versículo 16 empieza con un proceso de análisis personal. ¿Qué es lo que dice el versículo 16?
1: Jesús le dijo,
0: ven, llama a tu marido y ven acá. Directo al grano, ¿verdad? Entonces, allí ella se encuentra descubierta, se encuentra, ¿verdad?, expuesta. Y vemos, ¿verdad?, una acción de ella, lo único bueno, ¿verdad?, por decir así, que ella responde. Entonces, el versículo 16 empieza con un proceso de análisis personal. El lector puede hacerse una serie de preguntas sobre la actitud de Jesús, ¿verdad?, y el método que él utiliza para personalizar su mensaje a este corazón sediento. Vamos a ver, los que tienen el guía, creo que ahí tienen estas preguntas, los que no, pues ahí están en el monitor. Pero en primer lugar, pues Jesús comienza, ¿verdad?, diciéndole, ve y llama a tu marido, dile que venga acá. Nos podemos preguntar, ¿por qué se detuvo el Señor en este punto y no siguió hablando del agua que salta para vida eterna? Jesús ahora le cambia, ¿verdad?, la plática. Jesús sabía que esta mujer no tenía marido, o sea, Jesús en su omnisciencia, conociendo la vida de las personas, él sabía que no tenía marido. El versículo 13-14, respondiendo a Jesús, le dijo, cualquiera que bebiere de esta agua volverá a tener sed. Mas el que bebiera el agua que yo le daré no tendrá sed jamás, sino que el agua que yo le daré será una fuente de agua que salte para vida eterna. Los versículos 13 y 14, ¿por qué Jesús cambia de tercera persona a segunda persona cuando habla con ella? no, como que le está hablando de alguien más o como que le está hablando de mí. ¿Por qué él manda a llamar a su marido? ¿Cuál fue la respuesta de la mujer? Ella, vemos que no miente, ¿verdad? Ella tiene una respuesta para Jesús. Y ella, ¿qué es lo que le responde ella? Respondiendo la mujer, le dijo, no tengo marido. ¿Y qué es lo que le dice Jesús? Jesús le dijo, bien ha dicho, no tengo marido. Porque 5 maridos has tenido y el que ahora tienes no es tu marido. Esto ha dicho con verdad. ¿Cómo reaccionó Jesús ante la respuesta de esta mujer? Si no era su marido el hombre con que ella vivía, ¿quién era? ¿Cree usted que ella deseaba hacer esta declaración? O sea, estaba totalmente expuesta, ¿verdad? Por la pregunta o la forma en que Jesús llega a ella bien en directo, ¿verdad? No sé qué tanto tiempo habría transcurrido de que ellos tenían esta conversación, ¿verdad? Pero ahora Jesús va más allá, al problema, a la raíz, ¿verdad? De lo que ella se encontraba. Entonces, todas estas preguntas nosotros podemos ver cómo Jesús analiza, ¿verdad?, la persona que quiere él ser transformada. Vemos ahí el inciso B, un historial de inmoralidad. La declaración de Jesús, 5 maridos han tenido, fue fulminante para que una persona que estaba tratando de no declarar a un extraño su vida íntima. Nosotros, ¿verdad?, posiblemente no vamos a hacerlo de esa manera. No, nosotros, ¿verdad?, posiblemente nos traten y no nos quieran, ¿verdad?, abrir su corazón de esa manera. Aunque hay personas que son tocadas por Dios, por la manera en que nosotros estamos hablando, Dios hace que se abran y nos cuenten los problemas que ellos tienen. Pero, ¿verdad?, vemos cómo Jesús entiende a esta persona, cómo Jesús quiere llegar al corazón de esta persona, cómo Jesús, ¿verdad?, quiere que esta persona, ¿verdad?, esté el campo abierto, por decirlo, para él sembrar la palabra. No cabe duda de que este cambio de dirección en las palabras del Señor fue sorpresivo para la mujer, para esta mujer, quien era, según parece, bastante tímida y llena de prejuicios, ¿verdad? Vemos que nosotros nos pudiéramos preguntar, ¿verdad?, ¿Qué pensamos nosotros de que esta mujer había vivido con 5 o 6 hombres? Como decía, ¿verdad?, posiblemente no era vista buena para la sociedad. Es posible pensar que las 5 veces anteriores había estado casada legalmente. Es muy improbable. Podríamos suponer que ella había enviudado de todos los demás. Ahí en el Antiguo Testamento, ¿verdad?, hay algo similar, pero es bien improbable, ¿verdad?, de que esto fuera así. ¿Qué sugeriera, ¿verdad?, el hecho de que ella vivía ilícitamente con el 6º hombre? Es bien probable. Incluso Jesús dice que actualmente tiene, no es tu marido. Mi hermano, ¿verdad?, yo creo que podemos ver, ¿verdad?, bien claro la vida de esta persona. El estado moral de esta persona, el estado psicológico de esta persona. El escritor aquí más adelante, ¿verdad?, va a decir cómo todo esto se presta para una persona con semejante trauma psicológico, emocional, ¿verdad? Muchas veces la falta de los dos padres en la familia tiene grandes estragos en la vida de un pequeño, ¿verdad?, de un niño que va creciendo. Entonces, todo esto podemos ver que tiene ramificaciones en el futuro. Entonces, aquí en el ejemplo de ella, alguien descartado para la sociedad que no tiene ningún valor absoluto, pero para Jesús, ¿verdad?, hay un alma que salvar. Para Jesús, ¿verdad?, hay alguien. Entonces, vamos a ver el cómo, ¿verdad?, Jesús ahora despierta en ella, ¿verdad?, un despertar espiritual. El despertamiento espiritual comienza a través de la revelación de Cristo en la mujer samaritana, ¿verdad? Él le dice, si supieras quién es el que te dice, dame de beber. El despertamiento espiritual fue más allá de las tradiciones religiosas de la cultura, tanto judía como samaritana, ¿verdad? Ustedes pueden leer allí todo el historial que ella sabía de historia, ella sabía de religión. Ella le menciona el monte Gerizim, ¿verdad?, donde ellos adoraban. Ella le dice, si ustedes dicen que en Jerusalén es el lugar donde se tiene que adorar, ella tenía historia, ella tenía religión en ciertas palabras, pero el despertamiento espiritual va mucho más allá de las tradiciones o religiones de la cultura. Ya había llegado la hora de dejar la tradición y los modelos religiosos que no podían ofrecer nada al corazón sediento. ¿verdad? Ella tenía un vacío que solamente Jesús podía llenar. La verdadera adoración es la que se da en espíritu, ya no con ceremonias, ritos o formalismos externos. Si usted va allá al libro de los Reyes, usted va a ver cómo, ¿verdad?, Samaria fue tomada por los sirios y exiliaron completamente a todos. Y vino Siria, incluso, creo que dejaron a los más mayores, o después, ¿verdad?, trajeron a personas que tenían cierto nivel de sacerdocio. Y Samaria tomó, creo que fueron 5 naciones. Y habitó, ¿verdad? Siria tomó de 5 naciones extranjeras y los puso en Samaria. Y se hizo una mezcla de religiosidad, de los dioses que ellos tenían, ¿verdad? Y allí mismo también iba, ¿verdad?, cierto de la tradición de la ley de Moisés y todo esto. Entonces había una mezcla. Esta mujer sabía, incluso ellos esperaban cierto libertador, esperaban un Mesías. Por eso, ¿verdad?, ella, cuando ve que Jesús le dice todo esto, ¿verdad?, es aquí el Mesías, o ella lo trata a Jesús como el Mesías. Pero vemos, ¿verdad?, de que esta mujer sabía todo esto y aún así no había tenido un cambio. Entonces, mi estimado hermano, Dios espera un cambio de la persona cuando es transformada. Lo vemos, ¿verdad? El ejemplo, creo que Zaqueo era, ¿verdad?, cuando dijo, si en algo he defraudado a alguien, se lo devuelvo cuadruplicado. O sea, el cambio que produjo en él, ese encuentro personal con Cristo, trajo resultados, trajo cambios rotundos. Entonces, eso es lo que hace el poder transformar. De vuelta al tema de la clase, una mujer transformada, ¿verdad? ¿Qué es lo que sucede en la transformación de esta mujer? Es algo instantáneo, ¿verdad? Es algo que sucede en ese momento, y en ese momento tiene resultados. Algunos de nosotros, ¿verdad?, hemos experimentado esos resultados, a otros vienen siendo resultados graduales a medida, ¿verdad?, se va caminando, se va entrando, ¿verdad?, en nuestra caminata con Jesús del Evangelio, ¿verdad? Dios va moldeando esas cosas y nos va transformando. Pero la religión no hizo nada para esta persona. La verdadera adoración es la que se da en espíritu, ya no con ceremonias o ritos o formalismos externos. Adorar en espíritu es consagrar mente, alma y corazón a la alabanza y al servicio de Dios. Me puedo preguntar, ¿había hecho esto la religión para ella? Por la vida, por la evidencia que hay, ¿verdad?, en lo que había en su vida. En la vida que ella vivía no había nada de esto, pero vemos que ahora, ¿verdad?, la Biblia, ¿verdad?, para ahí, y no vemos, ¿verdad?, en su totalidad cómo ha sido, ¿verdad?, la vida de esta persona después de que, ¿verdad?, donde termina ahí el relato de este encuentro, este cuadro de Jesús en Samaria. Pero por lo que vemos, ¿verdad?, la gente, en los últimos versículos que nosotros leíamos, le dicen, ya no creemos simplemente por tu palabra, ¿verdad? La palabra de una mujer era insignificante en aquellos tiempos. Pero vemos que no solamente alguien, sino una ciudad le dice a ella, ya no creemos solamente por tu palabra. O sea, creemos lo que tú nos dijiste, pero ahora hemos comprobado que realmente Él es el Mesías. Así que adorar en espíritu es consagrar mente, alma y corazón a la alabanza y al servicio de Dios. Llegó la hora de adorar en verdad, ya no por medio de tipos o figuras que no eran más que sombras de lo que había de venir, porque Cristo dijo, yo soy el camino, la verdad y la vida, nadie viene al Padre si no es por mí. Ella tenía un testimonio que contar. Vemos el valor del testimonio de esta persona, un testimonio real. Volviendo a los versículos finales, ¿verdad? Dice el 39 al 41, y muchos de los samaritanos de aquella ciudad creyeron en él, o sea, en Jesús, por la palabra de la mujer, que daba testimonio diciendo, me dijo todo cuanto he hecho. Entonces vinieron los samaritanos a él y le rogaron que se quedase con ellos, y se quedó ahí 2 días. Y creyeron mucho más por la palabra de él. Y decían a la mujer, ya no creemos solamente por tu dicho, porque nosotros mismos hemos oído y sabemos que verdaderamente este es el Salvador del mundo, el Cristo. Amén. Y si vamos al inicio de la historia, ¿verdad? Y si nos encontráramos esta persona, ¿verdad? ¿Cómo nunca nos imaginaríamos que por esta persona haber, ¿verdad?, sido transformada por Dios, llegó a este gran avivamiento en esta ciudad. Así es que el testimonio de esta mujer, la transformación espiritual de esta mujer fue instantánea. Eso demuestra los frutos de su conversión, ¿verdad? Comenzó a dar testimonio. Muchos de los samaritanos creyeron en Jesús por la palabra de ella. No teniendo otro mensaje, le bastaba solo decir, me ha dicho todo cuanto he hecho. Esa era su realidad, ese era su testimonio, esa era su experiencia. Era una verdadera transformación lo que ella había recibido a través de Jesús. Ahora, no sé si alguien, ¿verdad?, quisiera compartir algún testimonio de una conversación, quizás alguien que se encontró en el supermercado, qué sé yo, en la parada de bus o en el bus y una conversación se tornó en predicar el Evangelio. Quisiera dar ese espacio si hay alguien que quisiera comunicar algo. Y lo hay, ¿verdad? ¿Va a decir algo? ¿No? Muy bien. No lo hay, está bien, pero yo sé que a lo mejor hay, yo conozco hermanos, ¿verdad? En el caso de mi mamá es alguien que, bueno, usted la conoce, bien platicona, ella tiene un dicho de que si ella se sienta a hablar con alguien en la mañana y platica todo el día, termina siendo familia en la tarde. Y así sucede, entonces es lo que les quiero decir, ¿verdad? Estimado hermano, ¿verdad? Aquí vamos ya llegando, ¿verdad? Un poco al final de la clase, pero quería dejar este espacio. Pero, mi estimado hermano, lo que transforma, ¿verdad?, a la persona, aparte del ejemplo que nosotros le podemos dar de cómo está nuestra vida, es la palabra del Señor. Y vamos a encontrar muchos casos y posiblemente, tal vez hoy, usted salga, ¿verdad?, de la clase y el día de mañana en su trabajo se encuentre con casos así donde pueda aplicar, ¿verdad?, lo que Jesús hizo en esta ocasión para hablarle a alguien del Evangelio, ¿verdad? No importa, ¿verdad?, el trabajo que usted tenga, su compañero, su propia familia, mi estimado hermano, como decía ahí el tercer punto de la clase, ¿verdad?, de llevar, ¿verdad?, este testimonio a las familias o a quienes que nosotros conozcamos que lo necesitan. Pero el efecto positivo del testimonio, ¿verdad?, de esta recién convertida se ve en que los samaritanos vinieron a Jesús rogándole que se quedase con ellos. Ella tomó acción, o sea, hubo un resultado, hubo un cambio en ella, ¿verdad?, que no se quedó con aquello que ella había recibido, sino que fue a impartirlo a los demás. Jesús se quedó ahí dos días de campaña, ¿verdad?, que estuvo Jesús en ese lugar. Aquí la Biblia no nos dice, ¿verdad?, qué pensaban los discípulos, pero los discípulos, ellos incluso tenían ciertas batallas en esto, ¿verdad?, los judíos, pero ¿cómo, verdad?, lo vemos para los judíos, o en aquel entonces solo existía el judío y los demás eran gentiles, los demás no contaban, los demás, ¿verdad?, no existían, los miraban de menos. Pero Jesús, dos días pasar en ese lugar, no importó el prejuicio, lo que la gente dijera o sus discípulos dijeran, ¿verdad? Jesús tenía una misión que cumplir. Y eso nos enseña mucho a nosotros, mi estimado hermano. Aunque la Biblia no da detalles de la transformación total de la vida de la samaritana, es posible que en su casa y su pueblo, ¿verdad? Y en su pueblo nuevas cosas empezaron a decirse de ella. Ahora su testimonio era creíble. ¿Qué sabemos nosotros si arregló su vida, ¿verdad?, y se casó legalmente, tuvo una familia y cuántas cosas pudieron haberse hecho? Todo eso es posible a través de Jesús, todo eso es posible a través de la obra que él hace, ¿verdad? Entonces, la que transformó a esta mujer fue la palabra de Dios. Así que, en resumen general, mi estimado hermano, el pensamiento central de hoy señala que la conquista del amor humano se logra solamente por medio de un acercamiento genuino al amor de Dios. Solamente acercándonos, conociendo ese amor, conociendo lo que Jesús ha hecho por nosotros y impartiéndolo a otros, es que esa persona puede ser alcanzada. Hay muchas personas que están heridas ya y muy lamentable que a veces de la misma iglesia, ¿verdad?, ha terminado herido. y solamente el amor, ¿verdad?, puede curar aquella ovejita, ¿verdad?, que está herida. Solamente el amor, ¿verdad?, con Jesús, en el Antiguo Testamento, ¿verdad?, Dios habla y dice, con cuerdas de amor te ha traído. Y eso es lo que necesitamos tener, mi estimado hermano, para hablarle a las almas. No todas las personas son iguales, no todas las personas nos van a recibir de la misma manera, pero sea Dios, ¿verdad?, obrando en nuestra vida para que de la mejor manera podamos transmitir el Evangelio. Y no es necesario, como decía, ¿verdad?, palabras sencillas que se puede entender. No necesitamos ser teólogos, y lo he repetido en otras veces, ¿verdad?, pero es bueno saber teología, es bueno saber nuestras convicciones, pero, ¿verdad?, no nos vamos a sentar. Hay que conocer con quién estamos hablando. Hay personas que saben mucho, pero de cómo, ¿verdad?, combatir a alguien que les quiere hablar del Evangelio. Y ahí posiblemente se requiere un grado más de cómo presentar el Evangelio a Jesús. Pero, ¿verdad?, sea Dios utilizándolos en el área, en el trabajo donde Dios nos ha puesto, que ahí se note que todos nosotros, como esta mujer, hemos sido transformados. De que Dios puede transformar la vida, puede transformar la familia. Posiblemente usted conozca a alguien que quizás tiene el mismo perfil que esta mujer samaritana, y Dios puede cambiar. Y hoy en día, como decía en la introducción, el estado moral de la sociedad, la degradación de la mujer como un objeto simplemente. Esto se ve en las películas, esto se ve en la música, esto se ve en la televisión, mi estimado hermano, de cómo el valor de la mujer es tan degradable. Y ese no es el plan divino de Dios. Dios le da a la mujer la pone muy en alto de como lo veían ellos en ese entonces. En esta forma vimos, ¿verdad?, como una mujer cuya reputación no era de lo mejor vino a ser una colaboradora de Cristo en su tarea de la cosecha de los campos que ya están blancos para la siega. Cuando llegaron los discípulos, ¿verdad?, y ellos se sorprendieron de que estaba hablando con la mujer, pero Jesús les dijo, los campos están listos, ya blancos para la siega, ¿verdad? Jesús obviamente él conocía, muchas veces les hablaba a los discípulos en un lenguaje que ellos no entendían en ese momento, se los tenía que explicar otra vez. Pero esta mujer, mi estimado hermano, fue la primera evangelista de una ciudad. Entonces, vemos cómo Dios pone siempre a la mujer, ¿verdad?, en un valor. Todo creyente debería aplicar a su vida lo que se establece como objetivo de esta lección, ir a alguien como esta mujer y hacer uso del amor, de la sabiduría, para poder presentarle a Cristo. Así que, mi estimado hermano, este es un ejemplo bastante básico que pienso yo que lo podemos entender y ver el estado en general de esta persona, religioso, espiritual, ¿verdad?, emocional, psicológico, que esta persona pudiera estar hablando, y Jesús dio valor en ella. Jesús la amó, en otras palabras, ¿verdad? Y vemos el gran resultado que esto tuvo, y lo mismo puede suceder en nuestra vida, mi estimado hermano. No menospreciemos a nadie, no veamos con menos valor a alguien por la forma en que se ve, ¿verdad? Nuestro deber es presentar a Cristo y el resto lo hace Dios, ¿verdad? En lo que podamos ayudarle a alguien, démosle la mano. En lo que podamos, ¿verdad?, animar a alguien, esforzar a alguien, hagámoslo, lo que nos corresponde a nosotros, ¿verdad? Y Dios es el que va transformando aquello. A veces no va a suceder en el minuto que nosotros queremos que suceda. A veces son meses, a veces son años, ¿verdad? Pero cuando nos damos cuenta de que tal persona, que hace años nosotros le damos del Evangelio, está perseverando, eso tiene mucha gratificación en nuestra vida, mi estimado hermano. Así que la viña del Señor, creo que esta clase nos anima a que veamos el poder transformador de Cristo y lo podamos no simplemente aplicar a nuestra vida, sino ver, ¿verdad?, aquella persona que está necesitada, que posiblemente no tenga uso para la sociedad, pero Dios tiene un uso para ella en la obra de Cristo. Así que hasta aquí voy a llegar con esta intervención. Nuestro hermano Robert queda con nosotros. Dios le bendiga.
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Escuchábamos el tema de Katy que se llama Ama al Señor. Solamente nos quedan 5 minutos para complementar las 4 de la tarde, recordándole que de 4 a las 5 tenemos el espacio Programando con el Oyente, segunda edición. Desde ya usted puede comenzar a reportarse a los números de teléfono en cabina 2609-1080 o envíenos su mensaje o su nota de voz al 7923-9593.

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0: tardes, hermanos, y bienvenidos al espacio de Programando con el Oyente, segunda edición. Este espacio se encuentra disponible si usted desea reportarse y ser uno de los patrocinadores de este espacio. Nos puede llamar a los teléfonos en cabina 2609-1080 o nos puede también enviar su mensaje al 7923-9593. Tenemos un mensaje que nos ha enviado el hermano José Salvador desde Isguera, Lislique. Nos dice: Dios le bendiga, quisiera dos alabanzas, la vanidad de la vida y siempre dice que sirvo a Dios con simiente escogida. Claro que sí, mi hermano Salvador, con gusto le estaremos complaciendo con esas dos alabanzas. La primera es la vanidad de la vida con María y Marta y la segunda con el dúo Simiente Escogida, siempre que sirvo al Señor. Así es que son las primeras alabanzas que nos han solicitado y vamos a escuchar este mensaje que nos envía la hermanita Antonia.
1: Dios le bendiga, hermana Adi.
0: Amén.
1: Bendito Cordero, por favor, de Anita Morán. Dios le bendiga.
0: Bendito Cordero con Anita Morán. Claro que sí, mi hermana, con gusto. Ya tenemos el primer bloque de alabanzas que estaremos complaciendo. Queremos saludar a quienes están pendientes de la transmisión en vivo y en directo a través de la página de Facebook, como también a los que a través de los diferentes canales en cable están pendientes de la programación, y así también los que nos escuchan en San Salvador a través de las diferentes plataformas y los que se encuentran escuchando Radio Estéreo Jericín, Radio Ebenecer en línea, como también saludamos a quienes nos están escuchando en Estados Unidos, en Canadá. Y nos dice el hermano con Katy Mazariego, dice, será el tema la vanidad de la vida que desea escuchar con Katy. Ahí confírmenos, por favor, y con gusto. Sí, así es, con ella. Entonces vamos a estar iniciando con la de Simiente Escogida para luego buscarle la otra alabanza que nos ha solicitado. Y las líneas telefónicas siguen habilitadas para que usted se pueda comunicar con nosotros. Escucharemos primeramente al dúo Simiente Escogida con esta preciosa alabanza.
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0: Las 4 de la tarde con 15 minutos, continuamos en el espacio de Programando con el Oyente, segunda edición. Queremos saludar a quienes están pendientes de el espacio de Programando a través de radio, a través de las diferentes plataformas, a los que nos escuchan y nos ven a través de los canales sin cable. También les saludamos en esta tarde del día sábado. Vamos a saludar a quienes nos envían sus mensajes. Dice: hola, Dios le bendiga, cree que me pone una alabanza, sigue creyendo, de Héctor Fuentes. Soy el hermano Antonio Martínez desde Jocuaitique, Morazán. Claro que sí, mi hermano, con mucho gusto. También por acá tenemos este mensaje. Vamos a ver si podemos escucharlo mejor a través de la computadora. Este mensaje que nos ha enviado una hermanita. Vamos a ver por acá si lo podemos escuchar para que se escuche mejor. Vamos a programar desde acá.
1: Yo soy Ana de Iglesia, hermana.
0: Hermana Ana de Iglesia, desde Ato Nuevo.
1: Dios le bendiga, hermana Abby.
0: Amén, amén.
1: Bendiciones, hermanita.
0: Gracias, hermanita.
1: Por favor, ¿me puede contratar un canto?

0: canta Anita López, o será Aminta López, ahí confírmenos por favor, y con mucho gusto le vamos a complacer. También saludamos hasta Jucuarán a la hermana Martita, nos dice: Dios le bendiga, acá en Jucuarán estamos, hermana, dice. Qué bueno que la hermana se reporta, saludos para la hermana Juanita hasta ese lugar de Jucuarán, ahí nos escucha la familia de nuestra hermana Juanita. Bueno, continuamos complaciendo con los temas que nos han solicitado. Saludamos hasta Liz Lique, al hermano Salvador. Complacíamos hace un momento con esas alabanzas y también a la hermanita Antonia le complacíamos también con esos temas. Y nos llamaba también hace un momento la hermanita, tenemos por acá anotado el nombre de la hermanita Gloribel desde Plan Grande. También antes de ella nos había llamado la hermana Marina, nos escucha en Colonia Brisas del Edén, ella ha solicitado el tema La Boda. La hermana Betty nos ha solicitado con Nancy Ramírez, Oh Señor, y también Carlito nos ha solicitado Alma Mía, así es que vamos a escuchar este bloque de estas tres alabanzas y luego estaremos complaciendo a la hermanita Ana de Iglesia y también al hermano Salvador que nos escucha en Lislique.
1: 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Aleluya. 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Te adoramos, oh Rey.

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Continuamos en el espacio de Programando con el Oyente, segunda edición. Saludamos a la hermana Jacinta y en Colonia Panorama y también al hermano Carlos Chavarría hasta el lugar de Dallas. Seguimos complaciendo con los temas que nos han solicitado. Estábamos escuchando Canción a Dios y también El Mejor Amigo con José Cedillo. Seguiremos complaciendo a continuación con el tema Sigue Creyendo en voz de Héctor Fuentes. Y también vamos a complacer con otra alabanza al hermano Salvador, que desde el Islique se reporta. El tema Soy Feliz, cerca de él con lo vocero, le estaremos complaciendo.

0: 4:45, complacíamos con esas hermosas alabanzas que nos habían solicitado. Queremos saludar a nuestro hermano Josué Parada, que el Señor le bendiga. Me parece que es en el área de Nueva York donde se encuentra nuestro hermano. También al hermano Carlos Chavarría, que desde Dallas nos dice en su comentario: Dios le bendiga, hermana Ávide Rodríguez. Saludos cordiales a usted y a la audiencia. También saludamos al hermano Saúl Sura. Que el Señor le bendiga a nuestro hermano Saúl y también a toda su familia. Y a los que están pendientes de la transmisión a través de la página de Facebook, a través de las diferentes plataformas, como también a los hermanos que escuchan a través de los canales en cable en Jocoro, Morazán, La Unión y Honduras. Vamos a escuchar este mensaje que nuestra una hermanita nos ha enviado. Vamos a tratar de escucharla a continuación. Ella nos dice que es una fiel oyente de la radio. Y saludamos nuevamente a José Antonio Martínez desde Jocoaití, que se comunicaba con nosotros. Y vamos a escuchar por acá el mensaje que nos ha enviado. Tenemos aquí a la hermanita Marta, a la hermana Berta Castillo desde Honduras, también se ha comunicado con nosotros. Pero este otro mensaje de la hermana Isabel, nuestra hermana Isabel Argueta, vamos a ver por acá. Ella desde Cantón San Nicolás San Chico se comunica.
1: Yo me llamo Marta Isabel Argueta, hermana aquí del Cantón San Nicolás, en Chico, municipio de San Miguel.
0: Hermana. Amén, amén.
1: Dios le bendiga.
0: Amén, hermana.
1: Hermana, pues quisiera que me complaciera.
0: Con gusto.
1: Con el himno, con el bloque de alabanza.
0: Amén, hermana.
1: Carro de Israel, pues yo soy. Yo lo oyente, hermana de la radio, pues sí. Aquí la oigo. Desde las 5, hermana, yo le hablo y aquí el Cantón San Nicolás en Chico.
0: Amén, hermanita.
1: Y quisiera que me complaciera, hermana, esa, el bloque de carros de Israel.
0: Amén, con gusto.
1: Pues, hermana, espero que me complazca, pues.
0: Claro que sí,
1: mi hermanita. Una feliz tarde y que Dios me la bendiga y la colme de bendiciones.
0: Así sea. Muchas gracias. Otro mensaje que tenemos de la hermanita Berta desde Honduras.
2: Hermana o hermano, quien sea que esté en la programación.
0: Amén. Sí, hermana.
2: Quiero que me complazca con una alabanza de Gladys Muñoz, viuda y sin nada, como fieles oyentes aquí en Honduras. Bendición.
0: Desde Honduras nos ha solicitado el tema Viuda sin Nada. Esperamos que nos alcance el tiempo, hermanos. A continuación dejaremos el bloque de las tres alabanzas que canta los hermanos del dúo Héroes por la Fe. Y luego estaremos buscando esa alabanza que la hermanita Berta nos ha solicitado.

0: usted me va a ayudar con el clamor. Denle un aplauso al
1: rey. 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
0: Gracias, Jesús. Gracias, Señor.

0: Llegamos al final del espacio Programando con el Oyente. En un momento damos inicio con el espacio de Atardecer con Cristo. Saludamos a la hermana Suyapa Mengíbar hasta el lugar de Boston. Y finalizamos agradeciendo a los hermanos que han estado pendientes de la transmisión en vivo y en directo a través de los diferentes canales, como también a través de las diferentes plataformas. Repórtese, ya que de 5 a 6 tenemos el espacio de Atardecer con Cristo.
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1: Bienvenidos, hermanos, al espacio de Atardecer con Cristo de 5 a 6 de la tarde, hora de El Salvador. Buen provecho para los que ya se encuentran disfrutando de sus alimentos a esta hora de la tarde. Y vamos a iniciar con esta alabanza que canta el hermano José Cedillo. Él canta varias alabanzas, entre ellas el tema Juan el Bautista.

0: 5:05 p.m. Vamos iniciando con el espacio de Atardecer con Cristo, música norteña y ranchera. Usted puede reportarse a los números de teléfono en cabina y con gusto le vamos a estar complaciendo. Saludamos también a la hermana Rosita Membreño. Déjenos su comentario y con gusto también vamos a darle lectura a los comentarios que nos dejen a través de la transmisión en vivo, o repórtese al número local 2609-1080 o envíenos su mensaje al 7923-9593. Tenemos una hora completa para poderle complacer con su alabanza. Escucharemos a Paola Marino con el tema No Tengo a Nadie.
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minutos han pasado de las 5 de la tarde. El hermano Víctor Hernández nos deja su comentario a través de la transmisión en vivo y nos dice que le programemos una alabanza y le vamos a complacer con el tema de Reina Enríquez, Clama a mí. Y nos dice también saludos al hermano Vidal y a su familia y a toda la congregación CRET. Muchas gracias, hermano Víctor, que el Señor le bendiga también a usted y a toda su familia. Estamos transmitiendo en vivo el programa de 5 a 6, Atardecer con Cristo. Y vamos a complacer con esta alabanza a nuestro hermano Víctor.

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1: Escuchábamos el tema con la hermana Anita Alfaro, el tema Ya tengo mi ticket, y también estábamos dando lectura al servicio social de la hermana Juanita. Ella ya terminó su carrera. La última vez que nos llamó, ella se encontraba en el Seguro Social, y este día su hijo se reportó comunicándonos que ella había partido ya con el Señor. Que sea el Señor ayudándoles, fortaleciéndoles en estos momentos difíciles. Ella era una fiel oyente y a la vez colaboradora de la Radio Cred. Vamos a saludar también al hermano Raúl hasta el lugar de Boston, a todos los hermanos que nos escuchan dentro o fuera del país, a la hermana Juanita que nos escucha en Jucuarán, como también al hermano Salvador que nos escucha en Islique. Ahí se reporta nuestra hermana, es Marta, es la hija de nuestra hermana Juanita.
2: Aquí bendecidos, bendecidos, hermanos, escuchándoles.
1: Qué bueno.
2: Muchas bendiciones, Dios me les bendiga mucho.
1: Gracias, hermanita, que el Señor le bendiga también a usted y a toda su familia que están escuchando la programación de la Radio Cred, la radio que se oye y se ve.

Escuchábamos el tema Día Glorioso. Esta alabanza la canta el hermano Ever Paz. Estamos en el espacio de Atardecer con Cristo. Puede reportarse a los teléfonos en cabina 2609-1080 y 7923-9593. Saludamos a la hermanita Raquel Pineda, que está pendiente de la programación de Radio Cret, la radio que se oye y se ve. Vamos a escuchar a continuación a la hermana Anita Morán. Esta alabanza se llama Del Sol Más Allá.

alabanza la que escuchábamos en voz de la hermana Anita Morán. Y con la alabanza vamos a programar Qué Bonito del Dueto Moreno, complaciendo al hermano Tito que nos llamaba hace un momento. Le complacemos a continuación.

Escuchábamos el tema con el hermano Sergio Rugama, él es de Nicaragua. El tema que escuchábamos se llama Te Alabaré. Llegamos a las 5 de la tarde, 47 minutos, solamente 13 minutos, y llegamos a las 6 de la tarde. A las 6 le estaremos presentando la lectura pública de la Biblia. Así es que solamente nos quedan unos minutos del espacio Atardecer con Cristo. La siguiente alabanza que escucharemos la canta el grupo norteño Emmanuel.

0: Escuchábamos al grupo norteño Emmanuel con el tema Amándote. Saludamos en esta tarde también al hermano Moris Calis, que el Señor le bendiga a nuestro hermano y a su familia y a todos los que están pendientes de la programación de Radio Cret, la radio que se oye y se ve. A continuación escucharemos a los hermanos López con el tema Un Anhelo.
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0: Escuchábamos el tema Un Anhelo con los hermanos López y vamos finalizando el espacio de Atardecer con Cristo. Nos vamos despidiendo de este espacio y también de los hermanos que han estado pendientes de la transmisión en vivo. En un momento vamos a cortar la señal en vivo, pero continuamos siempre a través de Radio Cret. Con el tema Este Camino No Lo Dejo, vamos a finalizar el espacio. El tema lo canta Heriberto Chicas.
1: Esta va para todos ustedes, mis hermanos,
2: para que no se olviden de uno.
1: Sí, señor.

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5: Quiébrales los colmillos, oh Dios. Destrózales las mandíbulas a estos leones, oh Señor. Que desaparezcan como agua en tierra sedienta. Que sean inútiles las armas en sus manos. Que sean como caracoles que se disuelven y se hacen baba.